0: mano fuerte para que ellos tomen confianza, el partido solito se lo van a complicar. Espero que este no sea el caso, pero los jugadores tienen que estar con la consigna de que el partido tiene que trabajarlo de menos a más para tratar de llevarse los tres puntos.
1: La pelota de Morales quiso poner el pase para Robinho Quiñones, y cuéntele una más a Robinho Quiñones, que no puede retener esa pelota. No es preciso Aucas por el costado izquierdo. A ver si ahora lo ubican o lo referencian más a Ayrton Preciado por el costado derecho. La pelota en salida por parte del jugador Hamilton Piedra. Ahora con el jugador Gustavino, el ex Cumbayá, con John Montaneda. Montaneda, que maneja, conduce, traslada la pelota en mitad de cancha, avanza, línea divisoria del terreno de juego, prefiere tocar para Morales, Morales otra vez para Robinho Quiñones, este que controla la pelota, toque hacia atrás para Agustín Espina, Espina el argentino se junta con su compatriota, este es Morales, más atrás de la pelota, ahora para Hamilton Piedra, Piedra y la salida de Aucas por el costado de la derecha, pone pase hacia adelante, estaba ganando muy bien, anticipando la jugada, Glendis de Mina, mandando el esférico a un servicio de costado lateral que favorece para el conjunto de Aucas. Ahí está Gustavino tocándolo hacia atrás para Hamilton Piedra. Ya se juegan 4 minutos en la etapa inicial. 0 para Aucas, 0 para Manta. El último partido que cierra la jornada de la fecha 15ª del compromiso. Tendremos partidos ya que iremos cerrando previo ya a lo que será la cita mundialista, la cita ecuménica, que todos esperamos cada 4 años, vea cómo el tiempo ha pasado volando, de a poco van completando cada selección sus convocados, mientras que la selección ecuatoriana creo que sigue buscando nombre, Jimmy.
0: Sí, yo te digo algo, de la nómina que salió el día de ayer, si no me equivoco, para los partidos de Arabia Saudita, uno saldrán y quedarán 24, más el jugador Pacho y Piero Hincapié, estaría la lista de 26. O sea, no hay sorpresas en la lista. Me esperaba que prácticamente sea eso, y realmente espero de que Ecuador pueda hacer un gran mundial. Me preocupa Ecuador, sí, porque los rivales no hay que tenerles mucho cuidado. No son fáciles, mejor dicho, que decir. Así que Ecuador tiene que jugar pensando en que un error y te quedas fuera.
1: Totalmente de acuerdo, un saludo a David de Guayco, que se une a este servicio informativo, muchas gracias. La pelota es de Robinho Quiñones, puede soltar remate, dejó para Piero Guzmán, amaga con rematar, se perfila por la izquierda, otra vez para Robinho, enganchó 1-2, el segundo, la pelota se le escapó, increíble, a Snyder poroso, tuvo un hueco en el zapato, se sorprende, como la pelota se le dificultó al momento de la recepción, todo quedó en las manos de Félix, el gato Zambrano, el arejero manavita. Buen guardameta también que tiene el Manta, lamentablemente el equipo nunca le acompañó, ya lo hemos visto en varias actuaciones. Ajá. A este golero que proviene del equipo de Manta, de momento Aucas conduce, pero no es claro en la parte de la definición, Jimmy.
0: Mira, algo que me gustó del Aucas en este momento es que el pase corto y rápido fue importante, pero cuando llegaste a 3/4 de cancha te golosinaste, Robinho. Yo creo que debes aflojar más rápido el balón porque el Manta se te está refugiando atrás. Y la única manera de abrir esos espacios es con pase inesperado, pase sorpresa. Por eso es cuando tú te golosinaste y le diste el pase de Snyder Poroso, no la pudo dominar porque hasta él se impresionó en el juego. Hay que ser más proactivos. Menos toques, el que debe robar es el balón, no el jugador. Ojo con eso, es decir, el jugador tiene que recorrer menos y el balón más. Ojo con eso.
1: La pelota es del equipo de Sociedad Deportiva Aucas. Un saludo a David Estrada, también en plena sintonía de emisor de Gran Colombia y la Gran Cadena del Pacífico. Está dando el toque por el sector de la izquierda. Se viene el conjunto de Aucas. Pase hacia atrás, bomba central. Ahí está el jugador John Ontaneda. Ahora la tocaba para Gustavino. Buen pase por la derecha. A ver si aparece Soba. Ahí está el centro de Soba. Busca pie. Primero estaba desde la periferia. El rechazo y vuelve a ser la pelota de Hito Preciado. Pase hacia atrás. El remate de Cepín. Estuvo atento. Félix Zambrano para embolsar la pelota. Quedarse y decirla. Tranquilos, muchachos. Es de mía. Buen remate. Buena tejida de Aucas. Le faltó fortaleza ese remate. Pero buen recurso. Borde interno. Pierna derecha de Espina. Para buscar algo más en la jugada, en la llegada de Aucas, Jimmy.
0: Y mira que el que inicia la jugada es Ayrton Preciado, que da un pase filtrado. La quiere dominar Piero, pero no se le va. y Espina, que quiso poner la sorpresa, le pega la primera, pero el pase que le pegó con muy esquinado y con poca fuerza. Entonces el balón no tuvo la fortuna que debía tener, que era entrar al arco, y estuvo allí prácticamente Félix Zambrano para salvar la situación. Por lo menos fue una buena intención del partido, estimado Joel, solo que hay que hacer la jugada más rápida para sorprender.
1: Totalmente de acuerdo. Si viene Piero Guzmán, quiere filtrar el pase. Estaba primero la defensa de Octavio Mose. Carelli despejando. Ahora vuelve a ser de soba la pelota para Aucas. Gustavino, increíble, absoluto dominio del equipo de Aucas. Pero de momento no se manifiestan opciones claras de gol. De primer toque estaba buscando la Mena para el jugador. Es el Snyder. Poroso no estará. Robinho Quiñones sale. Primero Dagner. Quintero para mandar esa pelota. Un servicio de costado lateral. En campo de Manta, ahí está Ayrton Preciado tocándola para el jugador. Espina nuevamente para Ayrton, ahora con Piero Guzmán. De primera la soltó para Santiago Morales. Este la ha tocado para Robinho Quiñones. Robinho ante la marca de el jugador Dagner Quintero. Primero la robaba, vuelve a ser la pelota de Aucas. No puede salir bien Manta. Ahora se viene Ayrton, el 10 del Aucas, tocándola por la banda izquierda. Lo dejó el servicio para que sea Robinho Quiñones el pase. Hacia adelante la pelota le queda a Snyder Poroso. Se perfila, pase hacia atrás buscando la Mena. Primero despeja la defensa de Manta, increíble. Y la vuelven a perder. Tiene que sacar de ahí Giancarlo Blanco. Entre dos jugadores salió de vivo. Ahora la tocaba muy mal. La pelota vuelve a ser de Aucas. Se viene Snyder Poroso. El remate, estuvo atento el goalkeeper Félix. El gato Zambrano se queda con la posesión de la pelota. Otra vez Aucas está dejando muchas oportunidades. Inclusive Manta le cede la pelota porque no puede salir jugando y banando jugadas. Tanto error en Manta por la mala salida y en Aucas por la poca definición, Jimmy.
0: Mira, esos errores que le suceden a Manta tiene que aprovecharlos el Aucas. Lo quiso hacer en este momento Snyder, pero el problema es que él está muy estático, muy rígido en el tiro. Tiene que buscar relajarse y ver a dónde vas a mandar al perico, porque si lo matas al arquero, el arquero va a responder. Hay que buscarlo. Regla número uno de los delanteros. Si el arquero está aquí, trata de enviarte el perico un poquito más allá de la mano y de la mano que se va a lanzar para tratar de sorprenderlo. Pero si vas al cuerpo, si vas a recto, no va a pasar nada en el partido, estimado.
1: La pelota que la manejaba el jugador Juan David Jiménez le ganó muy bien el número 6, Agustín Espina. Después, cuando quiso evitar el contacto, le terminó cayendo encima sobre la pierna derecha. No fue con culpa, pero igual le terminó pisando al jugador de Aucas. Ahí, servicio de costado lateral para el equipo del Puerto Manavita. Ahí está Glendis Mina, va a ser el encargado. El ex Mucho Gruno, un saludo a David Estrada que nos despide. Un fuerte y caluroso saludo a Carmen Palma, madre de uno de los jugadores del Aucas. Y para todos los padres del Aucas, mire, la gente también un fuerte abrazo, un saludo inmenso a toda la hinchada de Sociedad Deportiva Aucas. Y precisamente ataque el Aucas. Se viene Piero Guzmán tocándola para banda derecha. Amaga por dentro. Piero continúa con la posición de la pelota. Ahora la tocaba para Ayrton. Ayrton hacia atrás con Gustavino. Gustavino la tocaba en la bomba central. Ahí está John Montaneda. Ahora reparte fútbol por la banda izquierda. Se viene Robinho Quiñones. Ataque el Aucas. Robinho prefiere que sea hacia atrás con Santiago Morales. Comienza a mecer la pelota Aucas. La pelota la maneja el conjunto oriental. Ahí está John Montaneda. Ahora para Gustavino. Gustavino pase hacia adelante para Piero Guzmán, filtró pase, rompió líneas, está el gol, y está el gol, lo decíamos, gol, gol, gol, gol, gol, gol, gol, gol, gol, gol, gol, gol de papá, gol de Aucas. Gran tejida del conjunto oriental. Tuvo que aparecer Piero Guzmán, un pase que rompió líneas, lo dejó solo ante el portero, al número 33, Snyder Poroso, que nada más ante la salida de Félix el Gato, Zambrano le manda la pelota a guardar, infla las matas del arco sur, del Gonzalo Pozo Ripalda, en 12 minutos dice, Aucas tiene uno, Manta tiene cero.
0: Armagedón. Bien dicho, Joel. Pase de romper líneas. Y mira que empieza la jugada. Recibe el jugador Piero Guzmán. Se la cede Snyder Poroso porque encontró el callejón. Y entra con todo Snyder Poroso. con un toque sutil, la manda a guardar. Eso es todo, señores. Deje que solito el Manta se complique y empiece a abrirse. Eso es importante, se generó el espacio, Piero Guzmán habilitó, Snyder Poroso la mandó a guardar, ya gana el Aucas 1-0.
1: Correcto, Manta, que se le va a caer la estantería, si no se pone pilas el equipo manavita, se le puede venir la noche, Jimmy, porque no ha podido ni siquiera retener la pelota en campo propio.
0: Parece que los jugadores del Manta están tensionados, se los ve demasiado rígidos y se los ve bastante nerviosos, por eso que se da esta situación, porque como Aucas empezó a tocar el último tramo antes del gol, ellos se quedaron prácticamente sin reacción, por eso se da el espacio, porque dos espacios se dieron, antes del pase de Piero Hincapié, primer espacio, y después Piero Guzmán, y después en el segundo pase de Guzmán, ya está el pase para Snyder. Por eso, tuk tuk adentro. O sea, esas jugadas hay que aprovecharlas porque la única manera es sorprender a tu rival. Cuando solito, por la confusión de la jugada, empieza a abrirte espacio. Por eso, Aucas a este minuto 13, ya está ganando 1-0 el partido, Joel.
1: Sin duda, totalmente de acuerdo. Ya está ganando el conjunto oriental. Nosotros escuchemos una tanda publicitaria. Demos tiempo también a escuchar mensajes importantes en la cadena del Pacífico.
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1: Tiro libre para el equipo de Manta. Está por ahí, va a ejecutar Brian Ramírez. A ver si pone pelota en la zona de los 16-50. También está abierto el número 70. Del conjunto de Manta está Juan Nazareno. Va a levantar esa pelota Ramírez con pierna derecha. Sobre el punto penal, la pelota pasada, cabezazo de Justin Alma. Está el empate, lo cantamos. No. Increíble, la pelota termina escapándose por la línea final. Casi lo empate el Manta. La pelota se va al tiro. Tiro de esquina para el equipo del Manta.
3: Tiro de esquina.
0: Es el primer tiro de esquina para el Manta, primero del partido, y huele a gol.
1: Increíble como Justin Alma casi puso la del empate. Ahora se viene el tiro de esquina de derecha a izquierda, sobre el segundo palo, viene cabezazo adentro, gol. ¡Gol del Manta! ¡Gol! ¡Del equipo atunero! Wagner Quintero se elevó tras esa salida del tiro de esquina de derecha a izquierda en el arco norte. Vértice de los 5.50. No lo referenciaron, se soltó de la marca. Logra cabecear limpio. Derrota al golero Hamilton Piedra. Infla las mallas. Dice que en 16 minutos Manta tiene uno. Aucas tiene uno.
0: La importancia del centro abierto, Joel, al segundo palo, donde es la zona indefendible. Ahí estuvo Dagner Quintero. Ya, lo que hace es retroceder un poquito, levantar y pegar reverendo cabezazo. Y la manda a guardar, señores. Empata el partido. Por eso la zona indefendible. Vive, tiene que haber alguien. Se durmieron, llegó el esférico y la mandó a guardar Daniel Quintero. 1-1 el partido.
1: Correcto. Se puede venir un partidazo, como dice la gente. Estamos ya con 17 minutos y dos emociones, Jimmy. Partido que aún nos espera bastante por lo que puede hacer Aucas y cómo se va a defender Manta, porque es un punto valiosísimo en un estadio, en una cancha muy difícil como el Gonzalo Pozo Ripalda.
0: realmente es importante este empate al minuto 17 porque el gol lo hizo despertar al equipo del Manta, hay que decirlo, y aprovechó su situación. Entonces, vamos a ver si el equipo de Carvajal empieza otra vez a cerrar espacios para tratar de evitar la sorpresa del Aucas. Entonces, aquí viene lo importante. ¿Tendrá los recursos Aucas para generar otro espacio como se generó en el primer partido, en el primer gol, perdón? Lo sabremos a medida que avancen los minutos. Pero ojo, cuidado, ese empate le puede servir de envío anímico al Manta y te puede complicar el partido. Ojo con eso, Joel.
1: Algo muy cierto, lo que usted dice, si Aucas no toma los recaudos necesarios, igual quien quita y el Manta pueda ponerse adelante en el compromiso. Caía Giancarlo Blanco, el cafetero, el juez central señaló nada más, servicio de costado lateral a favor del equipo atunero. John Montaner está tendido en el terreno de juego, lo golpearon, está pidiendo la asistencia médica, bueno, se va reincorporando de a poco. No sé si hubo una especie de manotazo, no sé si usted puede observar algo, porque John Montaneda se queja de un golpe en el rostro.
0: Sí, me gustaría ver otra vez el replay aquí en nuestro monitor interno para ver qué realmente pasó, porque se queja efectivamente Montaneda. Ahí estamos viendo la repetición, a ver, ahí estamos viendo el cabezazo, sí, le pegó con el codo. Le pegó con el codo el número 23 del Manta a Montaneda y por eso se pita la falta. Tiro libre para el conjunto. Para el Aucas, perdón, para el Manta, perdón. Y fue el codazo. Ojo con eso.
1: Hay un servicio de costado lateral a favor del equipo atunero. Viene Glendis de Mina metiendo la pelota en zona caliente. Tiene que despejar la pelota. La media vuelta está el segundo. Lo cantamos. No. No lo cante, no lo grite, hincha atunero. Se acaba de salvar el equipo de Aucas. Buena tejida, le entregó en bandeja de plata Agustín Espina, la media vuelta de Justin Allman, al palo lejano de Hamilton Piedri, se ha salvado el Aucas. Hasta acá se escuchó el UF por parte del hinchado oriental. Metió miedo el equipo atunero, Jimmy.
0: ¿Qué quisiste hacer? ¿Qué quisiste hacer? En vez de sacar el balón para que vaya afuera del campo de juego, lo habilitaste a Allman, que con una buena media vuelta quiso suspender, pero el balón caprichosamente se va un poquito desviado porque el tiro de gol fue oportuno, pero lastimosamente la puntería falló, pero estuvo así, y metros de entrar el segundo gol del Manta.
1: Totalmente de acuerdo, se ha salvado el equipo oriental, se viene Snyder por Oso de primera para Piero Guzmán, suelta, desfoga por el carril derecho para que venga Soba de taquito, hacia atrás para Ayrton Preciado, lo castigaban, había falta, ley de la ventaja porque el balón tiene Aucas, se viene Espina, más atrás sobre la bomba central aparece John Montaneda manejando, conduciendo, trasladando la pelota en cortito, nuevamente para Santiago Morales, Morales, el pase para Gustavino y la salida por derecha, vuelve a ser el balón de Piero Guzmán, a ver qué se inventa Piero, tocándola para Soba, eludió muy bien la marca Soba, continúa con el esférico, primero se barría muy bien en esa banda Glendis de Mina, mandando la pelota a un saque de laterales que favorece al conjunto de Sociedad Deportiva Aucas. El juez central pide que de momento no se estén jaloneando ahí de la camiseta a Octavio Moscarelli y al jugador Snyder Poroso, le están referenciando, ahí está también Troya, el número 27, dando indicaciones a sus compañeros. Cuidado, dice, con la pelota filtrada de Aucas. Servicio de costado, otra vez está peleando ahí Octavio Moscarelli con Snyder Poroso. Vea ese empujón que hay al juez central. Le pareció normal al juez de la contienda. Ahí viene Soba desde el vértice del área. Buen toque de Andrés Mena. La media vuelta de cuál es ese Snyder Poroso. Es Ayrton Preciado. Así con Snyder caía, que no hay nada. Que continúen las acciones. Todo termina en un servicio que favorece para la gente de Aucas. Tiro de esquina para papá.
0: Tiro de esquina. Es el primer tiro de esquina. Es el primer tiro de esquina para papá. Primero en el partido. Perdón, segundo en el partido.
1: Correcto, tras el esférico está Piero Guzmán. Se viene Poroso, ya lo están referenciando. Al igual también a Robinho Quiñones. Ya el jugador Ayrton Preciado, se viene Piero Guzmán, levantó la pelota, dejó pasar Mena, no hay quien remate por ahí, ninguna camiseta amarilla, la pelota vuelve a recoger en campo propio la gente de Aucas, se viene Agustín Espina hacia atrás, tocándola con Hamilton Piedra, otra vez con el argentino, se viene Agustino, Espina traslada hacia la derecha, otra vez Gustavino más atrás para que sea Soba el encargado de salir jugando por la banda izquierda, ahora con Santiago Morales, Morales por la banda, está tocándola para el jugador John Montaneda, nuevamente con Morales, Morales pone pase hacia adelante, largo el derechazo, muy bien lo encontró, perfecto el pase para Piero Guzmán, amaga por dentro, se viene, levantó el centro, ahora le quedó por Snyder, poroso vuelve a ser el esférico del jugador Glendis Mina, pero tiene que sacar de ahí, increíble, tanto Aucas como Manta terminan confiándose y desconectándose, Aucas en la parte ofensiva y Manta defendiendo, realmente es un manojo de nervios, Jimmy.
0: Mira, después del gol me doy cuenta que el técnico Carvajal ha pedido a los jugadores del Manta que empiecen a presionar, cortar circuito, está logrando. ¿Por qué? Porque a medida que un jugador del Aucas recibe el esférico, ya está encima el otro, el jugador del Manta, ya está encima. Entonces, esa es una manera de cortar circuito para incomodar al rival. Entonces, eso lo está prácticamente presionando al Aucas y está cometiendo los errores de cobertura, es decir, para por lo menos dar un pase bien filtrado. Entonces, en este minuto, el equipo del Aucas no puede salir de esa desesperación porque el conjunto del Manta lo está obligando a eso.
1: Un saludo a Matías Apuco, dice Aucas, el papá. También un saludo, un abrazo fuerte a Fausto Martínez, dice vamos Aucas, a Jonathan Labor, Ivonne Garcés, Alcides Epárraga, José Pauta, toda la gente que se está uniendo a este servicio informativo, muchísimas gracias, bienvenidos, buenas noches. La pelota es del jugador, se trataba de Glendis Mina mandando pelota en campo de Sociedad Deportiva Aucas, vuelve a ser de Dagner Quintero, el autor del empate, del gol transitorio que de momento le mantiene a Manta empatando este compromiso, lo estaba ganando Aucas, a jugada seguida lo empató el Manta, el centro para Alma, dejó la pelota viva, aparece John Montaneda a la altura del manchón penal para despejar esa pelota, no quiere complicaciones, la pelota con Moscarelli hacia atrás para Zambrano y por fin Manta realiza más de 5 toques, por el sector de la derecha aparece Dagner, Quintero de punta y para arriba Dagner, no quiere complicarse buscando para Justin Alman, estaba luchando en el cuerpo a cuerpo, lo ganó el jugador del Manta, ahora quedó tendido en el terreno de juego, se quejaba de un golpe por parte de Ontaneda y se viene Soba atacando por el carril derecho, ahora para Ayrton, Ayrton Preciado enganchó muy bien de primera para Snyder, el toque para Piero Guzmán, Guzmán maneja, controla la pelota para Soba, ahora el pase para Snyder, por oso se barría Moscarelli muy bien, mandando la pelota un servicio de costado cerca del arco que defiende el gato Zambrano, ahora se viene Piero Guzmán, Guzmán la toca en cortito, no, que se reitere, dice el saque. Ahora le pide que sea más atrás la posición donde logre sacar Alex Soba. Ahí está Soba tocando la pared. Snyder Poroso le devuelve la pelota. Vuelve a ser de Snyder Poroso. A ver, pero suelte. El esférico se barría. Muy bien, Glendis Mina mandando la pelota al tiro. Ese es el tiro, tiro, tiro de esquina para papá.
3: Tiro de esquina.
0: Es el segundo tiro de esquina para papá. Tercero en el partido. Poroso afoja la más rápido por dos.
1: La pelota va a ser ejecutada por Piero Guzmán de izquierda hacia derecha en relación al portero Félix Zambrano. Se va a levantar ese esférico. Ahí está con pierna zurda. De momento el juez central está muy atento a que no se tomen de las camisetas. Viene el centro de Piero Guzmán. Primero Zambrano. Excelente sacando a dos puños como si fuera Superman. Ahora se viene la réplica y agárrese que se viene Cuero. Cuero tocando por la banda derecha. Tiempo pasado no le alcanzó la pelota a Troya. El esférico es de Robinho Quiñones. Otra vez para el Aucas que está manejando los hilos de mitad de cancha. Ahora se viene el pase de Ontaneda. Muy bien para Piero Guzmán. Inglés en zona caliente, Piero dejó a uno en el camino, centro hacia atrás, la pelota le quedó viva, se viene Andrés Mena, pase para Agustino Espina, Espina la tocaba para Morales, ensaya el remate de Morales y tocó en el árbitro, increíble, recibió el pelotazo y de momento no da muestras de dolor el juez central de la contienda, se puso ahí justo donde iba a rematar Morales, Jimmy, y recibió el pelotazo, el trallazo por parte del argentino.
0: Y cuando tocan al árbitro, se reinicia el partido con bote a tierra. Definitivamente el remate fue bueno. El problema es que el árbitro estuvo allí, pues, ¿qué podemos hacer allí? ¿Qué podemos hacer allí? Y realmente Aucas está cayendo en desesperación después del empate. Mucha posesión. poca filtración y realmente el Manta, a pesar de que también tiene errores, cierra espacios para complicarlo al Aucas.
1: La pelota que se pasa de izquierda hacia derecha no alcanzó Soba a cerrar por la pinza por el sector de la derecha. Un saludo a Antonio Anago, a Raúl Yuquilema, Alex de Garzón dice, qué porquería de defensa. La pelota ahora le pertenece al equipo de Manta. Muchísimas gracias a la sintonía a lo largo y ancho del territorio nacional a través de emisoras Gran Colombia y la gran cadena del Pacífico. Tiempo para escuchar mensajes importantes a través de la cadena del Pacífico.
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1: La pelota regresa a los pies del zaguero de Aucas, es Morales, hacia atrás con Ontaneda. Ontaneda elude la marca del primero, dejó el segundo, vaya viendo back central completo de momento. El jugador John Ontaneda, la salida por derecha de Aucas, se viene Ayrton Preciado, quiso meter un pase filtrado en diagonal, primero salió Moscarelli, no es bueno el rechace, vuelve a ser la pelota del equipo oriental, se viene Soba, el toque hacia atrás para el vértice del área, se viene Mena tocando la de primera para Piero Guzmán, la devuelve para Soba, juegue el Aucas por el costado derecho, ahí está Piero Guzmán, la media vuelta, ahora para Mena de primera, la devolvió para Agustín Espina la tocaba. Inmediato para Ayrton Preciado, lo castigaron duro por la espalda. Hay falta, tiro libre para el conjunto oriental, Jimmy.
0: Así es, lo talaron a Ayrton Preciado y es un tiro peligroso el que le pegue bien de ese lado porque es de la línea central un poquito a la derecha. Si le pega bien, sobre todo de izquierda y con mucho efecto puede hacer el gol. Pero si eres derecho, tiro por fuera para que se mete. Hay que ver quién le pega. Si le pega a Piero Guzmán, puede ser una oportunidad importante para el Aucas de marcar la segunda porque lo necesita. El Aucas necesita el segundo gol de la confianza porque veo mucha desesperación y poca tranquilidad del conjunto.
1: La pelota es favorable para Sociedad Deportiva Aucas. Félix Zambrano ordenando su barrera, pone a 13 jugadores en la muralla humana, está Troya, lo vemos al jugador Juan David Jiménez, el ex técnico universitario, y por ahí también aparece Juan Nazareno, el número 70, viene Piero Guzmán, levantó la pelota, llovita sobre el segundo poste, ahí estaba Robinho Quiñones, quiso buscar el ángulo de remate, la gente de Aucas pide mano, se encierran ahí, y por lo menos tiro de esquina pide, que se ejecute, Gustavino le está graficando la jugada, que la pelota impactaba en la mano izquierda del central del Manta, del equipo atunero. Partido detenido de momento, se instala el nerviosismo porque ya está revisando el VAR ese tipo de acciones. Jimmy,
0: me gustaría ver la jugada porque desde este ángulo no se ve la mano. Ya está el llamado del VAR para revisión la jugada. Se supone que los jugadores del Aucas y del equipo de Manta tienen que abrirse cuando el árbitro recibe llamado del VAR. Ahí está, tarjeta amarilla para Preciado. Reclama, ¿por qué reclama Preciado? Si el trabajo del árbitro es al recibir el llamado del VAR, tiene que empezar a revisar. Ahí estamos viendo otra vez la jugada. A ver, está el centro, el cabezazo. No es penal. Para mí no es penal, porque primero pega en una parte del cuerpo y luego le rebota en la mano. Cuando es rebote no es penal. Ahí está, mira. No hay penal. No hay. Así que si buscan un penal por allí, yo por lo menos no lo vi, Joel.
1: Correcto, me queda la duda en el tiro penal, porque en la primera toma pude evidenciar que extendió la mano el jugador Ramírez, le quedó la pelota, le impactó justo de lleno, hizo en especie de L el brazo izquierdo, motivo por el cual la pelota había impactado en la mano del jugador del equipo atunero. Y de momento el juez central de la contienda, Guillermo Guerrero, dice que es no patee la pelota, que no de play, porque aún siguen revisando. Y me parece que lo van a llamar al juez central, Jimmy, porque está en el chequeo silencioso. Y creo que no han logrado tener una idea clara. Y van a pedir el asesoramiento. Lo va a revisar, Jimmy.
0: Sí, espero que ya de una vez por todas, ya implementen esto. Solo los capitanes se acercan al árbitro. Nadie más. Pero veo que nadie toma referencia. Pero bueno, se acerca al VAR en este momento. El árbitro.
1: Mire, Jimmy, esa toma es clara. Ahí está la mano.
0: A ver.
1: Mira, abre. Abre la mano.
0: Pero parece. ¿Ya?
1: Abre el brazo izquierdo para hacer gráfico. Miren, esta toma también es clara. Ingresa ahí Robinho Quiñones, quiere cabecear y le saca la pelota con el brazo Ramírez. Para mí va a ser penal. La decisión central. No hay penal, dice el juez central.
0: Es que no hay penal. O sea, ¿sabes por qué? Porque en la otra toma, que se vio por atrás, nunca tocó la mano. Por eso es que dije que no es penal. Porque en la otra toma, que salió por la cámara trasera, el balón llega limpio. Pega primero en la parte del cuerpo y luego, en teoría, le pega en otra mano, pero eso es rebote. Eso no lo van a pitar nunca. Es decir, la jugada es lícita, no hay penal por ningún lado. Entonces, ¿quién es el árbitro en este momento? Y por eso, pues, dice, juegue nomás, estimado Joel.
1: Correcto, que juegue nada más, que se reanuden. Pasó el susto la gente del equipo atunero. Ahí está Zambrano de punta y para arriba del campo de Sociedad Deportiva Aucas. La estaba bajando de cabeza, pero más bien como despeje, Giancarlo Blanco. El esférico vuelve a ser de Aucas, la salida con el argentino Morales. Ahora para Robinho Quiñones. Ederson Robinho levanta la pelota, buscando al carril de la derecha. Piero Guzmán la bajó muy bien, primero Troya. Y ahora se viene el equipo atunero, se viene Juan David Jiménez corriendo por el costado izquierdo. Le hizo un túnel muy bien, eludió la marca de Soba, impactaba en el jugador de Aucas. Al final, saque de costado lateral que favorece al conjunto de la visita, al Manta Fútbol Club, que de momento está consiguiendo un punto importantísimo. Nosotros marquemos el tiempo. Este es el tiempo de juego. 35 minutos en la etapa inicial. El marcador, 1 para Aucas, 1 para Manta. El esférico hacia atrás, la salida que le pertenece a Octavio Moscarelli de punta y para arriba en diagonal, buscando la llegada del jugador Ibrahim Cuero. Primero estaba interponiéndose muy bien Robinho Quiñones, aguantando, haciendo sombra, nada más para mandar la pelota a un servicio de puerta. Lo hace rápido Hamilton Piedra y las salidas de Aucas. Se viene con Gustavo Inora para John Montaneda. Un saludo para Bandolero, también está reportando sintonía. La pelota que la maneja por el costado derecho para Soba. Soba nuevamente hacia atrás con Gustavino. Gustavino no quiere bartolear esa pelota. Dejó el toque para Piero Guzmán. Había falta. Le estaba tocando Juan David Jiménez a la pelota. Servicio de costado lateral para Aucas. Se viene Piero Guzmán. Guzmán dejó a Juan David Jiménez en el camino. La pelota no es de buen rechazada. El jugador Dagner Quintero de primera quiso tocarla. El número 18, Andrés Emena. Y ahora se viene el conjunto de Manta. Bien apiló rivales en la mitad de la cancha. Maneja, conduce, traslada Justin Alman. Ahora para Giancarlo Blanco, nuevamente para Justin Alman. Primero le empujaba, leve toque por parte de John Montaneda, lo desequilibró. Hay servicio de costado lateral que favorece para el equipo de Aucas, el equipo local. Y me atrevería a decir que Manta, si se propone, le puede complicar el partido a Aucas, Jimmy, porque en los contragolpes Aucas se encuentra muy expuesto en las bandas.
0: Efectivamente, pero el problema es que el conjunto del Manta es muy atrás, y para poder hacer ese contraataque necesita tener dos puntas bastante, bastante adelantados para que ellos por velocidad lleguen, pero lo que pasa es que se van a desgastar allí. Entonces hay que ver la manera como el equipo del Manta puede generar un contraataque efectivo para hacerle daño, ya que el Aucas está en todas sus líneas adelantado.
1: Robinho hacia atrás, ahora pisa la pelota. El jugador Mena tocándola para Santiago Morales, otra vez para el número 21, este es Piero Guzmán. Ahora con Gustavino, nuevamente la tocada para John Montaneda, otra vez para Gustavino y la salida por derecha con Soba, le quitó la pelota y cuidado, se viene el contragolpe, lo decíamos, muy expuesto que Dauca, se viene el jugador Troya Jefferson, le quitó la pelota, el número 3, John Montaneda, limpiecito, dijo el juez central, se quedó recriminando la banca de suplentes del equipo tunero, el esférico con Agustín Espina, el argentino. El de Buenos Aires tocándola para Santiago Morales. Ahora sí corre por el carril izquierdo. Este es Mena. La tocaba para Ederson Robinho. Tocándola más atrás para Morales. El pase otra vez para Agustín Espina. 38 con 10. La pelota es de Aucas. La maneja, conduce. Ahí el número 18. Andrés Mena tocándola para Santiago Morales. Otra vez para Robinho. Nuevamente para Santiago Morales. Filtra el pase primero. Octavio Moscarelli con pierna derecha salía despejando. Ese es esférico. 38 minutos, Jimmy. Partido que para mí va a morir aquí en el empate en el primer tiempo.
0: Lo más salomónico, es que este partido en el primer tiempo termine 1-1, porque realmente el desgaste lo está haciendo Aucas, pero el que te está defendiendo a toda costa es el Manta. Y ojo, si mucho te defiendes en Quito, en el minuto 60 va a hacer efecto esto, porque realmente la presión que hace el equipo de Manta para defender es agotador, porque es una presión alta, asfixiante, y está bien que lo haga porque lo estás neutralizando al Aucas, pero si esto sigue así, defendiéndote, algún momento va a fallar la saga del equipo del Manta y puede llegar un error para que el segundo gol del Aucas llegue. Pero la pregunta es mío, ¿llegará Joel? No lo sé todavía.
1: Correcto. La pelota va a ser del equipo de Manta en la salida del conjunto atunero. El esférico ya lo perdió y vuelve a ganar Aucas. Si viene Snyder Poroso, levantó esa pelota. El autopase, le caen dos a la marca. Continúa con la posición de la pelota. Muy bien, Juan David Jiménez. Le quitó el esférico, levantaba por la banda derecha. No tenía destinatario y servicio de costado lateral para el equipo de Aucas. Si viene Piero Guzmán desde atrás. Juan David Jiménez, había falta. Tiro libre a favor de Sociedad Deportiva Aucas. En este tiempo de juego vamos a marcar. De momento Guillermo Guerrero le pide que se tranquilice a Juan David Jiménez. Entró muy vehemente a la disputa del esférico con Piero Guzmán. Nosotros marquemos el tiempo. Ese es el tiempo de juego.
3: Tiempo de juego.
1: 40 minutos en la etapa inicial y el marcador.
3: Marcador.
1: Se viene Agustín Espina, levantó el esférico, marcador 1 para Aucas, 1 para Manta, ataca el conjunto oriental, la pelota que no abandona el rectángulo de juego. No, ahora sí dijo el juez central Guerrero, hay servicio de costado lateral para el equipo atunero, 44 con 37. La pelota le favorece al equipo que hoy viste de negro, es el Manta Fútbol Club. Pelota que lo va a poner ya en circulación, adelante Jimmy.
0: Mira, hay algo que se equivoca el Aucas y todo lo que hace por fuera. Y está bien buscar la banda de central, pero también busca por dentro Espina. Lo mismo que hace por fuera, por dentro, para que un remate sorpresivo hagas una jugada que realmente pueda incomodar al Manta y también sorprender a Zambrano. Pero todo por fuera, Espina.
1: La pelota es de Soba, la tocaba ahora para Piero Guzmán, Guzmán en cortito para Agustín Espina, es Espina con John Montaneda, 41 con 30, el esférico de Alex Soba, buen pase para Piero Guzmán, a ver, levanta el centro Piero pone el freno, ahora sí con pierna zurda, levantó el esférico despejado, muy bien Dagner Quintero, la pelota es de Agustín Espina, ley de la ventaja para Aucas, se viene Montaneda, ahora para Ayrton, preciado el toque en corto, nuevamente con Mena, otra vez para el número 13, John Montaneda con Gustavino, ahora para Santiago Morales. Todo Aucas volcado al ataque en los últimos minutos de este primer tiempo. La pelota es de John Montaneda, pisa, la toca en cortito, borde interno, pierna derecha para Agustín Espina, Espina hacia atrás con Gustavino, ahora para Morales por el carril izquierdo para Robinho, Quiñones dejó al jugador Cuero en el camino, se viene Robinho, el toque no fue bueno, pero la pelota le cayó para Mena, el centro de Poroso, ¡No te lo puedo creer, Poroso, la que te acabas de perder, increíble! El esférico se va lejos de la portería, que defiende Zambrano a la más clara. Después del gol de Aucas tenía que ser otra vez para Poroso. La pelota hizo un extraño Poroso y estuvo firme. El defensor Octavio Moscarelli para mandar la pelota al tiro de esquina para papá.
3: Tiro de esquina.
0: Es el tercer tiro de esquina para papá, cuarto en el partido.
1: Ahí está el jugador Agustín Espina, va a levantar ese esférico con pierna derecha, borde interno, suben las torres de Aucas, está Morales, está Poroso, está Gustavino, desde afuera de la semiluna le espera Robinho Quiñones, en cortito se realizó el tiro de esquina, se viene Piero Guzmán, enganchó por dentro, levanta el centro, el cabezazo de Morales, dejó pasar, aún el esférico es para Ontaneda, el pase adentro, gol. Pelota dentro, gol de Aucas. Ayrton Preciado bajo los 13 palos logra mandar a guardar con pierna derecha tras el centro de John Ontaneda, después del pivote que realizó Santiago Morales, mandó esa pelota a la zona de los 5.50 y ganó de prepo el jugador Ayrton Preciado. De momento en 43 minutos, Aucas tiene 2, Manta tiene 1.
0: Turu, turu, tu, tu, tu. Por Dios, esto sí es un interesante, porque el boteo por fuera fue interesante. La presión Taneda da un centro a media altura y con como guapo entra Ayrton Preciado, la toca y la manda a guardar. Es gol de guapo. ¿Sí? ¿Qué significa gol de guapo? Que entra con tranquilidad, con sobriedad y la manda a guardar, señores. 2-1 el partido, se puso bueno esto. Ojalá que así sigan los goles, por Dios, porque a mí me gustan estos partidos con de gran cantidad de goles, estimado Luis.
1: Correcto, se está revisando, no da play aún el equipo de Manta. Están trazando líneas, posible fuera de lugar de Ayrton Preciado en el gol. También por eso es que nos quedamos un poco impacientes, esperando a ver si dictaminaba fuera de lugar, porque parecía que estaba en zona ilícita el jugador Ayrton Preciado. Después, previo al que levantó el centro, el jugador John Ontaneda, y hay hombre tendido, también van a revisar a ver si hay falta de Ayrton Preciado sobre el golero Félix Zambrano, Jimmy.
0: Eso también puede ser, más que el lugar. Lo más probable es que hayan pitado una falta, sí, en contra del portero del equipo del Manta. Pues está atendido, lo están atendiendo a Félix Zambrano. A ver, vamos a ver, ahí está el centro. Ahí está el centro, perfecto. A ver, ahí lo veo adelantado y retrocede. Y está en Foxy. Ahí está el cabezazo. La llega otra vez. Ahí está el centro. Oye, no me cortes la imagen, ñaño. Ahí está. Parece que cuando toca el balón Ayrton Preciado, hay carga al arquero. Pero también en la primera jugada vemos que está un poquito adelantado, pero lastimosamente el ángulo no ayuda. El ángulo no ayuda. Pero dice gol. ¿Dijo gol o qué?
1: Sí, gol, precisamente. Se perfecto. Ratifica entonces. Aucas 2, Manta 1. ¿Cuántos minutos más jugaremos en este compromiso, Jimmy?
0: 5 minutos. Inicialmente fueron 4, pero con la revisión, uno más aumentaron. 5 minutos, jugamos hasta el 50.
1: La pelota la maneja el conjunto de Aucas. Se viene Agustino Espina, está ganando papá ya, dando la alegría a su hinchada. En el cierre de feriado, Gustavino hacia atrás con Soba y el toque en cortito para John Ontaneda, pisa la pelota, le entrega pierna izquierda, borde interno, otra vez para Soba ante la marca de Troya, levantó ese esférico buscando al carril de Ayrton Preciado, comienza a amagar, a pisar la pelota, el esférico hacia atrás con Espina, levanta la pelota a ver si llega a la zona caliente, no, mal pase de Espina. No lo encontró bien a Luis Gustavino. Todo termina en un servicio de costado que favorece para Manta, pero qué mal saque. Regaló la pelota y si viene Ayrton. Ayrton logró dar el pase para Snyder. No, no le entendió a Snyder Poroso. Y me parece que para este joven baluarte de Aucas necesita más acompañamiento. Ser el referente en área del equipo de Sociedad Deportiva Aucas le cuesta muchísimo al joven baluarte Snyder Poroso. Y se viene el Aucas atacando a Piero Guzmán para Snyder. Este es Ayrton. Ayrton Preciado amaga concentrar a Ayrton. Dejó a uno en el camino del centro. Zambrano. Zambrano se queda con la posesión de la pelota. En 48 minutos se ha salvado Manta. Pero Manta está perdiendo por sus propios errores, malas salidas, malos despejes de la línea defensiva del equipo atunero, Jimmy.
0: Justamente antes del segundo gol, estimado Joel, lo manifestamos. El problema es que si te defiendes, en algún momento ibas a cometer errores y se dio en el segundo gol. Ahora que cayó el segundo gol, nuevamente vemos errores en el equipo mantense. Es que claro, pues te vas a desgastar por la sinfonía defensiva que tuviste, pero eso te pasa factura. Y en esta última jugada, Ayrton Preciado quiso hacer la suya, le hizo un bailecito, chiquecito, pero en el centro al portero. Por eso Ayrton no solamente es llevársela de balón y a ver qué pasa, no, hay que buscar la sorpresa, porque tenías prácticamente una opción, una intención del tercer gol, pero te engolosinaste y perdiste la opción.
1: Correcto, 48:55, se le acaba el tiempo a Manta en la primera parte. Iremos con el 2-1, victoria parcial del equipo oriental. La bajaba muy bien el jugador Robinho Quiñones para Agustín Espina hacia atrás. De punta y para arriba Morales, Snyder Poroso cabeceaba, pero ¿a dónde? Pivoteó bien la pelota, pero no había ningún hombre de Aucas ahí para la recepción de la misma. El esférico es de Juan David Jiménez, la tocaba para el número 70, Juan Nazareno, hacia atrás con Dagner Quintero. Ahora para Moscarelli, amaga con levantar el pase. Hizo pasar de largo a Ayrton Preciado. La pelota de Moscarelli para Glendis Mina. Levantó el esférico por el carril derecho. Primero sale muy bien. La gente de Aucas perdió y ahora se viene Juan David Jiménez para Giancarlo Blanco. Blanco que la recepta de espalda, no tiene por dónde dar el pase. Muy bien al vértice del área. Ahí está Juan David Jiménez, el centro para Alma. La pelota hacia atrás, el remate. Por el parte de Ramírez, interpuso muy bien Ontaneda, mandando la pelota al tiro de esquina para el Manta.
0: Esquina para el Manta. Es el segundo tiro de esquina.
3: Tiro de esquina.
0: Joel.
1: Correcto, va a levantar esa pelota de izquierda hacia derecha, se viene Ramírez, borde interno, pierna derecha, va a ejecutar, así llegó el empate del Manta, pero mal centro, mala salida de tiro de esquina, el esférico aún es de Nazareno, otra vez para Ramírez, ya estamos con los 5 minutos que se adicionaron, la pelota se barría muy bien, Robinho Quiñones, hay otro, tiro de esquina para Manta.
3: Tiro de esquina.
0: Es el tercer esquina para el Manta, sexto en el partido.
1: Otra vez se viene Ramírez levantando con pierna derecha. Ahora sí tomó más fortaleza el remate de cabeza. Por el parte de Moscarelli, atenazó muy bien Hamilton Piedra. Se quedó con la posición de la pelota y esto va a terminar en cualquier minuto. En cualquier momento va a estar ya pitando la mitad de la cancha. Señal el juez central, hay servicio. Servicio de puerta para el Aucas, pasó momentos de apremio la gente de Manta, va a terminar el compromiso en la primera parte, tiempo cumplido, tiempo completo, ya nos pasamos un minutito más de lo reglamentario, el juez central levanta la mano al cielo, después señala la mitad de la cancha, dice que esto... terminan las acciones, los primeros 45 minutos de victoria parcial del equipo oriental, 12-1 al Manta. Nosotros vamos a un pequeño corte comercial y al regreso el señor Jimmy Escalante les estará contando el porqué. Este partido lo está ganando Aucas, muy apretado, 2-1 a través de emisoras Gran Colombia y la gran cadena del Pacífico.
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Y bien, señores, estamos de vuelta. Y realmente este primer tiempo de tres goles realmente ha estado muy entretenido. ¿Sí? Sobre todo porque el equipo del Aucas intentó, logró su objetivo. Manta responde, sí, el Manta respondió, pero el problema es ese. Al responder, se queda prácticamente aguantando el empate y termina prácticamente al término del primer tiempo perdiendo 2-1. Como dice por acá nuestro querido estimado Edwin Araque, necesitamos ganar, ya está ganando. También saludos cordiales para Cristóbal Chávez, que nos está viendo a través de Facebook. También para el señor José Ureta, que también nos está sintonizando a través de Facebook, y a la gente también que está sintonizándonos a través de YouTube en el canal Tío Jimmy Sports. No se olviden dejar sus saludos para que su comentario salga aquí en vivo. ¿Sí? No se olviden de eso, ¿ok? Pero bueno, vamos con las estadísticas de este partido. 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

del equipo del Aucas. Grandes ocasiones, 2 para el Aucas, 1 para el equipo de Delfín, prácticamente se cumplió un 100%. Tiros totales. Estos tiros totales me parecen bastante interesantes por lo que pasó en el partido. 9 tiros totales del Aucas contra 5 del equipo visitante, Manta. Me parece perfecto porque realmente, a pesar de que el Manta fue defensivo, igual tuvo sus oportunidades de remate total, no al arco todavía. No hemos hablado todavía del arco. Tiros al arco o tiros a puerta. 4 para el conjunto del Aucas, 3 para el Manta. Eso es un punto a favor y un punto importante que hay que destacar, porque realmente me dice que este partido no ha sido mezquino. No ha sido mezquino en oportunidades de gol. El equipo del Manta, a pesar que fue defensivo, se las arregló para por lo menos proponer, sea por tiro de esquina, sea por una jugada aislada, pero aún así propuso en la portería de Hamilton Pierre. De allí, esto que es importante, tiros al palo ninguno, 2 tiros fuera para el Aucas, 1 para el Manta, 3 tiros bloqueados para el Aucas, 1 para el Manta, 5 tiros desde dentro del área para el equipo Auquista, 4 tiros desde dentro del área para el Manta. 4 fue desde fuera del Aucas contra 1 del Manta. Posesión. Aquí viendo lo bueno. La posesión. 291 pases del Aucas contra apenas 84 del equipo mantense. Para que vean que el equipo del Manta esperó y cuando pudo salió a contraatacar. El sistema defensivo del Manta fue a rajatabla. Pases precisos. 247 pases precisos del Aucas contra apenas 45. Es decir, cada minuto más los adicionales o los redes de reposición, se podría decir que 0.9 pases por minuto efectuó el conjunto del Manta. Poquísimo. Por eso el Manta fue un equipo de reacción. Y aquí está prácticamente demostrado. ¿Cómo fueron distribuidos los pases de este partido? 19% en el lado del Aucas, 46% en zona central, y en el lado del equipo del Manta, pues hubo un 35%. Ok. 75 pases del último tercio para el equipo del Aucas contra apenas 12 de 35 del conjunto del Manta. Miren, hasta en eso el Aucas tuvo mayor posesión. 75% de 95, de 99 pases y apenas un 34% de 35 pases del equipo del Manta. Está dicho todo. Está dicho todo, mis queridos estimados amigos. Por eso tenía que complicarse el conjunto del Manta. Su naturaleza en el partido de hoy fue defender a toda costa, cerrar circuitos y especular al contraataque cuando el out, mal parado, porque estaba muy adelantado, pues a hacerle daño, como dicen por allí. Pero en ese caso, en esos casos, el Manta no fue efectivo porque dependía de correr mucho. Y si tú corres mucho con el balón, con poca gente, el que más se desgasta es el jugador. Por eso el Aucas, en el primer tiempo, trató en algunos casos de que el que corra más es el balón. Me parece bien. Y poco el jugador. Pero hay algo que tiene que arreglar el conjunto del Aucas. Tiene que arreglar lo siguiente. En el último tercio, tiene que tratar de que el que menos corra es el jugador y el que más

0: se desplace es el esférico. Pero no, acá pasa al contrario, porque quieren llegar hasta última instancia y centrar. A la banda izquierda o a la derecha y centrar. Y está bien, me parece correcto, pero también tienes que usar el recurso de media cancha porque eso sí importa. Ahora bien, el lado del equipo del Manta, el lado donde está justamente el jugador Moscarelli y Mina, ese es el lado más vulnerable que tuvo el Manta en este partido, porque por ese lado llegaron los goles. Por ese lado, por el lado derecho llegaron los dos goles. El primero, el pase filtrado de Piero Guzmán hacia Schneider Poroso, y un pase prácticamente en diagonal venció al portero Zambrano para el 1-0. Y después el 2-0, en ese centro, pasa el balón, la rescata Ontaneda, paso a media altura y prácticamente el toque de Ayrton Preciado para el 2-1. Pero antes de eso ocurrió un empate, donde en un tiro de esquina, un centro abierto al segundo palo, abierto, no recto, sino abierto, los defensas se confiaron y el jugador Dagner Quintero salta y con un cabezazo muy letal venció al portero Hamilton Piedra y con eso pues se dio el gol del empate. El Manta pensó que con ese empate iba a aguantar el partido, pero aquí vemos con los datos que hemos dado que el equipo del Manta siempre priorizó la parte defensiva porque no tiene justamente los recursos para tener ofensiva, porque le faltan jugadores, claro, por eso priorizaron la parte defensiva para evitar las sorpresas del Aucas. Pero siempre existen desconcentraciones. Las desconcentraciones, cuando tú mucho te defiendes, salen a la luz en el primer gol y se dio en el segundo gol. Por eso es importante explotar esos errores para cambiarlos por gol. Y eso es lo que pasó en el partido. Aucas, en los momentos precisos, pudo anotar y actualmente con este resultado se está ubicando en la posición número 4 con 25 puntos más 2 y lo desplaza Liga a la quinta posición hasta el momento. ¿Qué pasará en el segundo tiempo? No lo sabemos. Pero ya estamos viendo en este momento, árbitros, regresar al campo de juego y en cualquier momento los equipos saltarán al campo de juego para empezar este segundo tiempo. Pero mientras tanto, vámonos a un pequeño corte comercial con Rodolfo para venir enseguida al segundo tiempo de este emocionante partido. Aucas.
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0: Gracias, Rodolfo, por esos mensajes importantísimos. Ahora sí, saltan al campo de juego el conjunto del Aucas y además el conjunto del Manta y se viene en cualquier momento este segundo tiempo. Así que deseo el paso al narrador de hoy, al señor Joel Martínez. Adelante, Joel.
2: Correcto, muchísimas gracias, Jimmy. Preciso, exacto y conciso todo lo que ha pasado en ese primer tiempo. El análisis certero aquí, van a reanudar las emociones, se va a mover la pelota en el campo del estadio del Gonzalo Pozo Ripalda, cronómetros en marcha, la orden del juez central Guerrero, decimos que eso arrancan las acciones, Se mueve la pelota en el estadio Gonzalo Pozo Ripalda y usted lo sigue, lo sintoniza a través de emisoras Gran Colombia y la gran cadena del Pacífico. La pelota ya se movió, sacó el equipo de Manta atrás, o largo hacia adelante de Juan David Jiménez, buscando la llegada de Justin Allman, no le entendió Giancarlo Blanco, era Troya quien estaba levantando esa pelota. Todo termina en las manos del golero Hamilton Piedra. Un fuerte abrazo a María Victoria, quien está en plena sintonía, emisoras Gran Colombia y la gran cadena del Pacífico, al igual también a Juan Carlos, a David, muchísimas gracias a Jorge Quispe y a todas las personas que de a poquito están siguiendo este servicio informativo desde el sur de la ciudad de Quito, porque el sur también existe, dice la popular. La pelota que la maneja y Piero Guzmán, la salida desde Aucas, el toque hacia atrás. La pelota vuelve a ser en defensa del conjunto oriental. La toca Hamilton Piedra. Ahora la salida para John Ontaneda, el capitán de campo. Ahora con Santiago Morales. Morales que ya cruza la línea divisoria del terreno de juego. La dejaba para Ederson Robinho. Vuelve a recuperar por ahí. Cuero pone la pelota a la altura de la zona central de las, del círculo de la mitad de la cancha. Vuelve a recuperar ahí Soba. Ahora se viene el Aucas atacando por el carril derecho. Ahora para Snyder Poroso, la detuvo muy bien. El balón vuelve a ser de Ayrton Preciado. Ahora para Robinho Quiñones en la periferia. Quiere hacerse un autopase, no resulta bueno. Y ahora sí a correr el equipo de Manta. Se viene Justin Allman por la derecha. Primero lo anticipa muy bien, le quita la pelota John Montaneda, pase hacia atrás. Aparece Hamilton Piedra en escena. La salida es de Aucas ahora con Gustavino. Gustavino que pone la pelota firme ahí nada más. Pase hacia atrás. La salida vuelve a ser del equipo oriental con Gustavino. Ahora para Mena. Nuevamente para Robinho Quiñones. Este para Agustín Espina. Más atrás ahora con John Ontaneda. Santiago Morales aparece en la ecuación. La tocaba a la mitad para Gustavino, ahora para Soba. Soba la tocaba por derecha para Piero Guzmán, buen pase para Ayrton Preciado, qué precisión por la banda derecha, metió para Soba, el centro, está el tercero, viene Mena dejó para Snyder Poroso, media vuelta, golazo de Poroso. Gol de papá. Gol del Aucas. Se soltó de la marca el jugador Andrés Mena para recetar esa pelota por parte de Soba, levantar el centro al vértice del área de los 5.50. Lo encontró solo al jugador Snyder Poroso, quien con media volea derrota completamente al portero Zambrano, que quedó inmóvil, arrodillado nada más con la mano arriba tras ese trallazo de Poroso, que en 48 minutos dice Aucas. Aucas tiene 3, Manta tiene 1.
0: Por eso yo, el defenderse no es la solución. Mira esa jugada de Soba que llega prácticamente a la raya. Le da un pase filtrado al jugador Mena. Inteligente. La pausa y se la cede a Snyder Poroso, que con un tiro bastante, bastante recto vence al portero Félix Zambrano y se marca la tercera. Ya gana Aucas 3-1 y por eso es importante. No es bueno defenderse todo el partido, porque en algún momento vas a sentir el desgaste y empiezan a pasar estas cosas como pasó en este gol, estimado Joel.
2: Correcto, Piero Guzmán, Ayrton Preciado están haciendo una buena asociación por derecha. A ver si viene otro gol más. ¿Será que se le cae la estantería al Manta o puede recomponer? Ya lo dijo bien el señor Jimmy Escalante, la solución no es defenderse, ponerse hacia atrás todos, es también salir a buscar el compromiso. La pelota es de Piero Guzmán. El toque en cortito para Gustavino. Ahora para Ontaneda. Ontaneda prefiere juntarse con su arquero. No, amagó hasta nosotros, nos amagó. El pase es hacia adelante, buscándola para Robinho Quiñones. De taquito Mena para Robinho. Qué bien que juegue el Aucas. Robinho entre dos jugadores. Primero salió Dagner Quintero para apagar el incendio vistiéndose de bombero. Ahí, pelota fuera del rectángulo de juego, servicio lateral que favorece para el conjunto de Sociedad Deportiva Aucas. Lo está haciendo rápido y efectivo el servicio de costado de laterales. Trae el conjunto de Aucas en mitad de la cancha, aparece Ontaneda en cortito ahora para el jugador Gustavino. Ontaneda nuevamente cambia el frente de ataque, logra evitar que la pelota abandone el rectángulo de juego. Ayrton Preciado, había falta, lo castigó por esa banda al jugador Troya. Tiro libre que favorece para Manta. Lo mejor que le puede suceder a Manta es que ese partido se detenga y reorganicen las ideas. Necesita variantes el equipo atunero, si no, se le va a caer la estantería, le va a caer la noche al conjunto de Manabí, Jimmy.
0: Y es correcto lo que tú dices, Joel, porque realmente ya el 3-1 está permitiendo al conjunto del Aucas jugar más relajado el partido. En cambio, el que tiene que salir presionado a buscar menos algo más es el equipo del Manta. Pero ojo, ya llevas casi 50 minutos. La pregunta, ¿estarás en condiciones de hacerle pelea al equipo del Aucas? Lo sabremos en los siguientes minutos, pero hasta el momento estás perdiendo el partido. Saludos cordiales para Alberto Araque, también saludos para Carlos Almeida Jr. de Producciones Radiofónicas, un saludo cordial. Hola, amiguito, aquí estás, dele.
2: Correcto, la pelota. Un fuerte abrazo a todas las personas que se están sintonizando a este compromiso. Lo está ganando el Aucas por 3-1. La pelota que la maneja por el costado derecho. Ahí está Ibrahim Cuero, el número 45. Ahora para Juan Nazareno. Nazareno tocándola con Ramírez. Ramírez para Nazareno. Toca y toca el conjunto de Manta. Ahora aparece Giancarlo Blanco. Pisa la pelota. Toca hacia atrás con Ramírez. Ramírez quiere cambiar. No, prefiere la pelota. Ras de piso para Justin Alman. Alman se da la media vuelta con la marca de Gustavino. Ahora la tocaba por la banda izquierda para Troya. La pelota parece que había abandonado el rectángulo de juego. Quiero que continúe, dice el juez central. Eludió la marca de Gustavino. Levanta el centro, Troya primero. Hamilton Piedra se queda con la posesión de la pelota. Y dicen 52 minutos. Esta pelotita es de mío. Nosotros escuchamos mensajes. Mensajes importantes a través de la cadena del Pacífico.
0: Mensajes.
2: Y estaremos con los mensajes importantes, porque ataca el Aucas, se viene Soba en cortito para Snyder Poroso, la devolución es buena, otra vez Soba, Snyder con Soba toca, ahora para Piero Guzmán, la pelota le ganó el conjunto de Manta, ahí está Ramírez, ahora con Troya, le pone el cuerpo nada más Soba. Hay servicio de costado lateral que favorece para Manta Fútbol Club, que está cayendo por 1-3 ante Sociedad Deportiva Aucas. Hay hombre tendido en el terreno de juego, se trata de Troya. Jimmy le puso toda la carrocería encima el jugador Soba y no le gustó para nada al número 27 del Manta.
0: Así es, vemos que Troya se queja del dolor y realmente sí, le cayó con todo el jugador Soba. Ahí estamos viendo, le cayó con todo y realmente se queja del dolor el jugador del Manta, casi hasta se cae, pero bueno, no pasó nada mayores. Minuto 53 y realmente hasta ahora el partido está fácil para el Aucas. La pregunta, ¿tendrás todos los argumentos para marcar un cuarto gol? Lo sabremos en los siguientes minutos, porque este partido para mí que va a haber un gol más, no sé si el Aucas, no sé si el equipo del Manta, pero puede haber un gol más. ¡Ataca el Aucas!
2: Tiempo pasado, mi querido Jimmy. Banderola arriba, había fuera de lugar del conjunto oriental. Hay tiro libre indirecto para Manta. Con este resultado, ¿a qué posición asciende Sociedad Deportiva Aucas, Jimmy?
0: Así, aquí tenemos justamente la tabla de posiciones. El Aucas sigue estando en el cuarto lugar con 25 puntos y más de gol diferencia, y realmente lo acomoda bastante bien al conjunto auquista con este resultado. Y si llega un gol más, se pone una posición expectante, porque de aquí empiezan las ruedas de revancha para ver cuántos puntos más rescata el equipo auquista. Recuerden que se viene de la fecha 16 en adelante, vamos a ver cuántos puntos más hacen los equipos, porque de eso depende la posición final a los 30 partidos, Joel.
2: Totalmente de acuerdo, Jimmy. ¿Hasta qué fecha jugaremos? ¿Será la última, la siguiente, previa al Mundial?
0: Es correcto, hasta la fecha 16, que se juega entre sábado, domingo y lunes.
2: Correcto, muchísimas gracias. Entonces ya nos queda, esta es la penúltima fecha que se jugará previa al Mundial, claro está, y de ahí vendrá la última fecha, cerrándose la primera fase en esta Liga Ecuavés. De ahí vienen las la rueda de revanchas, donde otra vez se enfrentarán todos contra todos en los partidos de vuelta. Había pisotón por parte de Agustino Espina, pero la pelota le quedó para Ramírez. Ramírez el toque para Giancarlo Blanco. Blanco la pone para Justin Alma. Se viene Justin, el número 19, esperando que corra por ahí Blanco. Giancarlo Blanco, la devolución, la pared es buena. A ver si llega Justin. No, la pelota tuvo mayor velocidad, hay servicio de puerta, saque de meta que favorece para el conjunto de Sociedad Deportiva Aucas. 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
2: Se venía el equipo del Puerto Manavita, el centro de Troy, estuvo atento Hamilton Piedra, y ahora se viene el Aucas, trazo largo de Robinho Quiñones, buen pelotazo, a ver si llega en esta oportunidad el jugador Ayrton Preciado, levantó el centro, no, todo estaba afuera, dijo el juez central, hay saque de puerta que favorece al conjunto de Manta Fútbol Club. Nosotros marquemos el tiempo, este es el tiempo, tiempo, tiempo, tiempo de juego.
1: Tiempo de juego.
2: 57 minutos en la etapa de complemento y el marcador.
1: Marcador.
2: 13, 3 tiene el Aucas, 1 tiene Manta. Hay variantes en el equipo. Atunero Jimmy. Hay dos variantes en el conjunto que hoy viste de negro.
0: Efectivamente, hay dos variantes que ya vamos a confirmar. Se le para el Team Angulo con el número 17 y el 23. El jugador Alexander, que ya te confirmo cuál es el apellido. Así que serán los cambios ofensivos en el conjunto de El Manta. Aquí los tengo justamente registrados. Ok, aquí está justamente. Ingresan a la cancha. Ingresan a la cancha el jugador 23 Medina y el 17 Angulo, y salen del campo de juego Brian Ramírez con el 5, el primer jugador en salir, y el segundo, lo tengo por aquí, a ver quién es el segundo, se fue por aquí lo tenía, el jugador Troya, que entra por, que en este caso Medina entra por el jugador Troya, que ya no está en el campo de juego.
2: Correcto, me reitera las variantes, mi querido Jimmy. ¿Con qué número ingresó Medina?
0: 23, Medina, y el 17, el Team Angulo.
2: Correcto, ingresó José Enrique Angulo, el Team Angulo, en el equipo de Manta. La pelota con Robinho Quiñones en la bomba central, ahora para Piero Guzmán, se viene Guzmán, le dejó el servicio por la banda derecha para Ayrton, otra vez para Piero, devolución, puede ser un golazo si viene Ayrton, el toque no fue bueno, recupera la pelota Medina, vuelve a ganar el Aucas, otra vez Medina desde el piso, era Nazareno, pase hacia adelante buscándola para el Team Angulo, no dio buena lectura de la recepción, todo termina en un servicio de costado lateral a favor del conjunto oriental, a la pelota que la pisa, le entrega el jugador Gustavino, otra vez para Ontaneda, se viene Gustavino, pase hacia adelante para Ayrton, Ayrton la recepta, espera, buena triangulación de Lauca, se viene atacando, se viene Piero Guzmán, Guzmán desde el piso, lo barrieron, había falta, tiro libre que favorece a Lauca, ya hay amarilla para Moscarelli, tiro libre peligroso para el conjunto oriental, Jimmy.
0: Ay, ay, ay, esa falta, un poquito más y era penal. Tarjeta amarilla para Moscarelli por la fuerte entrada al jugador del Aucas. Tiro libre peligrosísimo. ¿Quién le pegará allí? ¿Quién le pegará allí? Y realmente Pierre Guzmán entraba con todo, pero La falta está ahí.
2: Correcto, tarjeta amarilla para Moscarelli, el número 24, Octavio. Ahí está el gato Zambrano parando la muralla humana. Pide cuatro hombres en barrera, a ver si hay un hombre alfombra ahí para evitar el remate por bajo de la barrera. Ahí lo vemos a Justin Alma, está José Angulo, Dagner Quintero y Giancarlo Blanco. Y póngale mucho ojo porque desde ahí Piero Guzmán puede hacer un golazo. Ya lo vimos contra Orense, se mandó una verdadera joyita. El número 21 a favor de Sociedad Deportiva Aucas. Ahí está Piero Guzmán, también está Ayrton Preciado con pierna derecha, será Guzmán. Viene Piero Guzmán, levantó el esférico, estuvo atento. Zambrano puso los puños para decirle no, no, no, no, no, no, no, no, no. ¡Ale! Joven baluarte de Aucas, Piero Guzmán, remate de pierna derecha y la mandó lejos del arco que defiende Zambrano. La pelota se va al tiro, tiro de esquina para papá.
1: Tiro de esquina.
0: Es el cuarto tiro de esquina para papá. Séptimo partido, era gol. Pero ahí estuvo Félix Zambrano.
2: Increíble, casi le cae el gol al conjunto del Manta. Viene la pelota, recupera al número 6 Juan David Jiménez. Está con la marca de Héctor Preciado, le estaba empujando. Había falta, sí, falta que favorece al conjunto de Manta. Tiro libre, recordemos que Héctor Preciado ya está con tarjeta amarilla. ¿Cuáles son los jugadores que están amonestados en el compromiso, Jimmy?
0: Así es, aquí tenemos justamente los amonestados por parte del Aucas, el jugador Preciado, el número 10, y por parte del equipo del Manta, Moscarelli. Solo dos tarjetas amarillas en el partido. Saludos cordiales para Efren Yunga, que dice, vamos Manta, no te rindas. La gente sigue confiando, aunque sea, marque la segunda el equipo mantense.
2: Correcto, muchísimas gracias a todas las personas que nos están sintonizando. La pelota es de Nazareno, hacia atrás se refugiaba con Dagner Quintero, ahora más atrás con Félix Zambrano. Zambrano maneja, conduce, traslada la pelota, despoja por el sector de la derecha, aparece Juan David Jiménez, el número 6, ahí está conduciendo la pelota, pide también el acompañamiento del jugador Medina maga con el pique, continúa con la posición de la pelota, eludió la marca de Mena, continúa Medina, primero salió Ederson Robinho Quiñones para mandar la pelota a un servicio de costado lateral a favor del conjunto de Manta, y hay otra variante más en el equipo atunero. Me parece que es Cuero quien se va a retirar del terreno de juego, Jimmy.
0: Es correcto, se retira Cuero, 23, ingresa 45, se va Cuero y entra Nazareno con la número 4 de juego.
2: Correcto, Nazareno, entonces al terreno de juego, hay tiro, tiro de esquina para el Manta.
0: Es el cuarto tiro de esquina para el Manta, octavo en el partido.
2: Correcto, la va a levantar esa pelota Alexander Medina, el número 23 que ingresó hace cuestión de minutitos nada más. Un abrazo, un fuerte saludo a Anderson. Mite Billón dice Aucas 6, Manta 1, dice vamos otro gol, dice Aucas, quieren vapulear al conjunto de Manta. Se viene Medina, levantó con pierna derecha, borde interno, estaba despejándola muy bien John Montaneda, y ahora corre por la banda izquierda a ver quién llega a esa cita con el esférico. Primero hacía sombra nada más Nazareno para que la pelota balone el rectángulo de juego ahí. Saque de costado lateral en mitad de cancha que favorece para el Manta cuando hay hombre tendido en el terreno de juego, Jimmy.
0: Así es. Taneda está en el campo de juego tendido. Se queja un dolor en el rostro, en el rostro o en la cara. Y realmente te parece que está con contusión. Y por eso están pidiendo asistencia médica. Pero bueno, se levanta Ontaneda, dice que puede continuar. Pero ten cuidado con eso, porque esos golpes, esas contusiones son un poquito peligrosas. Pero bueno, ya se repone Ontaneda y va a continuar en el partido.
2: Correcto, el agüita milagrosa que nunca cae mal, le colocan nada más para que se restablezca. Ahora sí, las acciones continúan, nosotros marquemos el tiempo. Este es el tiempo, tiempo, tiempo, tiempo de juego.
1: Tiempo de juego.
2: 65, 65 minutos, 20 en la etapa de complemento y el marcador.
1: Marcador.
2: Aucas tiene 3, Manta tiene 1, la pelota vuelve a ser del equipo oriental, se viene Menel, ex nacional, tocándola para Robinho Quiñones, este se da la media vuelta, ahora la deja el servicio para Agustín Espina, de primera para Piero Guzmán, ahora hacia atrás con Gustavino, la salida por derecha con Alex Soba, Soba la tocaba en cortito para Ayrton Preciado, este para Soba, mal pase de Soba, vuelve a recuperar Dagner Quintero, ahora con Giancarlo Blanco, hacia atrás con el número 70, este es Juan Nazareno, ahora la ponía de punta y para arriba, que pelea Justin Alma, la bajó muy bien, viene Giancarlo Blanco, el remate totalmente desarticulado, sin mayor peligro, pero tuvieron que pasar cerca de 20 minutos, todo este segundo tiempo, Manta no se acercó al arco de Aucas, Jimmy.
0: Y mira que el remate de Blanco fue bueno porque le pegó de primera, pero lastimosamente le salió un poquito desviado. Y a Siguidigbe, ¿cuándo va a entrar? Porque a Siguidigbe es un jugador bastante desequilibrante, Y realmente es un jugador importante, pero no le da mucha oportunidad en el Manta. Y acuérdense que Asiridibi estaba en el Cuenca Junior el año pasado y realmente fue un jugador bastante explosivo. Si no me equivoco, es nigeriano, si no me equivoco. Pero bueno, o camerunés, no recuerdo bien. Ya voy a verificar eso. Se le paran dos cambios. Se viene Alexander Bolaños con la número 11. Se retira Snyder Poroso del campo de juego con el 93. Y se retira también Ayrton Preciado con el 10 e ingresa Luis Arroyo con la número 29. ¿Y otro cambio más ahí? No, solo dos cambios. Entonces Bolaños y Arroyo al campo de juego. Se retiran Poroso y el jugador Preciado.
2: Correcto. Se para despedir el Gonzalo Pozo Ripaldo, ovacionando al número 10, Ayrton Preciado, de buen partido también. Logró clarificar las acciones para su segundo gol y también las asistencias dentro del primero respectivamente. Entonces, dos variantes en Aucas. Y respóndame una duda, mi querido Jimmy, ¿se encuentra Bruno Miranda en la lista de convocados para este compromiso en la gente de Aucas?
0: A ver, estoy revisando en este momento mi lista, aquí me la dieron. A ver, Bruno Miranda, no está. Eso quiere decir que o tiene un problema o se está despidiendo del equipo del AUC, porque no lo veo aquí. Y a ver, a Siguidigbe, tampoco lo veo. En fin, son dos jugadores que les hace falta, uno al equipo del AUC y el otro al equipo del Manta.
2: Correcto. Mire, Bruno Miranda, realmente el tema pasa por lesión del jugador Bruno Miranda y realmente una pena, llegó con muletas al Gonzalo Pozo Ripalda, estaba revisando un poco de las redes donde vino a alentar aquí a sus compañeros Jimmy, entonces regresó para la Copa Ecuador y nuevamente tuvo esa lesión, no se pudo recuperar al 100, motivo por el cual no está dentro de la lista de convocados, Jimmy.
0: Ok, entonces eso significa que la lesión es bastante importante. Entonces, pronta recuperación para Bruno Miranda. Aquí le extendemos la solidaridad para que pueda volver lo más pronto a las canchas, güey.
2: Totalmente de acuerdo. Esperemos que ya regrese porque cuánta falta le hace Bruno Miranda a Sociedad Deportiva Aucas. Con Bruno Miranda en el terreno de juego, si quiere este partido, y estaría por un gol más arriba. La pelota, el rechazo no es bueno por parte del jugador Medina. El esférico abandona el rectángulo de juego, se va a un tiro de esquina que favorece para Aucas.
1: Tiro de esquina.
0: Es el noveno para el Aucas, perdón, es el quinto para el Aucas, noveno partido.
2: Correcto, un saludo para Leonel González, a Jair, también Alexis Lino, quien se une a esta transmisión. Muchísimas gracias, buenas noches. Levantó ese esférico, la gente de Aucas despejaba, Medina de cabeza, vuelve a meter esa pelota en zona caliente, Agustín Espina, ahí está recuperando desde el banderín del tiro de esquina, Mena, levanta el centro, Andrés Mena, cabezazo de Arroyo, está el tercero, puede ser para Aucas, no, el esférico no fue bueno, no es buena la recepción tampoco, de Alexander Bolaños para marcar el cuarto gol, se dio la media vuelta, se demoró toda una eternidad, no estuvo conectado al momento de receptar esa pelota, quedó nulitada las acciones, tiro libre para Manta y me parece que Aucas de a poco comienza a bajar los brazos en la búsqueda de un cuarto posible gol, Jimmy.
0: Parece que el Aucas ya se tranquilizó y se contentó con el 3-1, pero no es nada malo marcar un cuarto gol para que te dé por lo menos la tranquilidad absoluta, porque realmente el gol diferencia todavía sigue valiendo aquí en la Liga, la Pro. Entonces, un gol más ayuda. Así que esperemos que en los minutos que faltan, que por ahí estamos finalmente a 19 minutos y algo más que termine el partido, por lo menos ver un cuarto gol. Pero lo importante, ¡uy, cuidado!
2: La pelota es de Alexander Medina, se viene Manta, atacando para el carril derecho, viene Santiago Morales patrullando de punta y para arriba levantaba ese esférico. Ahora vuelve a ser del equipo de Manta con Nazareno tocándole el número 4 para Juan David Jiménez, el número 6. Otra vez la recepción con Moscarelli, ahora para Dagner Quintero, otra vez para Nazareno, levanta con pierna derecha, la bajaba de pecho Justin Alman, el cabezazo hacia atrás de Giancarlo Blanco para Nazareno, mala salida de Manta y ahora sí a recuperar esa pelota y se viene Laucas, atacando está Arroyo, el ex Deportivo Cuenca, viene Luis Arroyo, buen pase para Alexander Bolaños, a ver Gambete, Bolaños ingresa en zona caliente, amaga concentrado, buen pase hacia atrás, está Mena y el cuarto para Robinho Quiñones, más atrás para Agustín Espina, tiene que barrer, se lo castigó duro, abajo a la falta, se lo llevó a Juan David Jiménez, no había intención, pero se lo fue llevando, falta a favor del Manta, Jimmy.
0: Sí, la entrada de Juan Espina bastante dura, y realmente hay tiro libre para el equipo del Manta. Espina no importa, dice, ah, no importa, yo lo hice caer, por eso dicen por ahí que los valores que se pagan por las tarjetas es prácticamente módico. Entonces no importa, me saca. ¿Qué son? 5, 6 dólares, hasta 20 dólares. Eso es lo que habla una tarjeta. Así que no importa, sácame tu madre. Lo pago. Dale.
2: Correcto. La pelota en favor del equipo atunero, la salida con Juan David Jiménez de punta y para arriba, proyecta con pierna derecha, la bajaba muy bien el jugador Justin Alman hacia atrás para que venga Nazareno, ahora la tocaba el jugador Alexander Medina. A Medina tocándola para Juan David Jiménez, amaga por dentro, prefiere tocar para Moscarelli, mal pase de Moscarelli, tiene que bajar Glendis Mina, apoyar más atrás, la tocaba nuevamente para Juan David Jiménez, no, este es Moscarelli, de punta y para arriba, cambia el frente de ataque por derecha, ahí aparece Nazareno, ahora con Medina, otra vez para Nazareno, toca más atrás para Dagner, Quintero pisa la pelota. Entrega con pierna derecha, trazo largo hacia adelante, despejaba muy bien Espina, vuelve a hacerse de la pelota Nazareno, no evita que la pelota abandone el rectángulo de juego, servicio de costado lateral a favor del equipo de Sociedad Deportiva Aucas. Saludos a Clever Baque también, quien está reportando sintonía. La pelota va a levantar ese esférico con las manos. Santiago Morales, el argentino, se junta con Mena. Otra vez Morales proyecta el pase buscándola. Luis Arroyo lo empujaba. Dagner Quintero le quitó nada más. Lo desestabilizó. El esférico es de Moscarelli. Octavio para Juan David Jiménez. Jiménez tocándola para Giancarlo Blanco. El ex Aucas, ahí está. El número 9, el cafetero. Blanco quiso meter bote externo. Pierna derecha, no fue bueno el pase. Tiene que recomponer la saga. Trazo largo hacia adelante, nada más. Tranquilo, aparece John Montaneda. Ahora se juntaba con Soba. Soba el pase, proyecta para Piero Guzmán, eludió la marca de Juan David Jiménez, lo estaba tomando de la camiseta, ahí ley de la ventaja, continúa con la posición de la pelota Alexander Bolaños, pero había falta previa. Ahora sí se viene, pedía tarjeta Piero Guzmán, lo tomó de la camiseta Juan David Jiménez, hay variantes, vamos a ver quién va a ingresar en el conjunto de Aucas. Lo tomaba Juan David Jiménez, Y para mí era de tarjeta amarilla esa situación, Jimmy.
0: Sí, porque fue una obstrucción de Jiménez hacia Piero Guzmán, pero el árbitro no dice nada todavía. Esperemos a ver por lo menos si lo pintan de amarillo, pero el árbitro ni se inmutó para sacar tarjeta amarilla. Se viene Steven Tapiero con el 14 y sale Andrés Mena con la número 18 del campo de juego.
2: Tercera variante en el equipo de Aucas. Correcto, Steven Tapiero. Ahí está el de Cali tocándola hacia atrás para Alex Soma. Y ahora se viene Aucas atacando para Alexander Bolaños. Nuevamente para Tapiero. Tapiero con pierna derecha. Gesticula. Que se acerque alguien más a Tapiero. Conduce, traslada. Prefiere jugar hacia atrás. Aparece Ontaneda. Cortando con Santiago Morales, que tiene que extremarse para ganar esa pelota. Morales se refugia con su arquero. Y ahora sí, Hamilton Piedra vuelve a darle oportunidad en salida al equipo de Aucas. Nosotros marquemos el tiempo. Marquemos el tiempo, tiempo, tiempo. ¡Tiempo de juego!
1: ¡Tiempo de juego!
2: 76 minutos en la etapa de complemento. Y el marcador.
1: ¡Marcador!
2: 13 tiene Aucas, 1 tiene Manta. La media vuelta de Justin Allman entre 3, increíble, nadie le apoya, quedó muy solo Justin Allman y solo viendo desde lejos estaba Giancarlo Blanco. No hay acompañamiento en la parte ofensiva del equipo atunero. Se viene Bolaños, Piero Guzmán hacia atrás con Tapiero. Ahí está Steven Tapiero, roda, llega el cafetero tocándola nuevamente para el número 6, Agustino Espina. Espina devolviéndola para Soba. Soba más atrás con Gustavino. Gustavino con Montaneda. La salida vuelve a ser de Aucas. Otra vez para Agustín Espina. Espina con Gustavino. Gustavino tocándola por derecha para Soba. Ahí está Alex Soba de primera para Steven Tapiero. Nuevamente hacia atrás con Soba. Soba más atrás inclusive con el arquero. Este es Hamilton Piedra con pierna zurda. Va a levantar esa pelota. Proyecta a campo de Manta. Primero estaba ganando la pelota el esférico. El jugador Moscarelli con falta lo estaba quitando la pelota. Luis Arroyo y tiro libre para el equipo atunero. 77 minutos. 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
2: La pelota es del número 17, José Enrique Angulo. Quiso hacerle un túnel a Robinho Quiñones. Este no comió cuento. Todo termina en un servicio de costado lateral. Tocaba al final el Team Angulo, pelota de Aucas, Santiago Morales. La salida en mitad de cancha aproximadamente, levanta, proyecta Santiago Morales. A ver, cambia de costado para el jugador Bolaños y ahora se acelera, tiene que extremarse. Glendis de Mina para mandar esa pelota al tiro. Tiro de esquina para papá.
1: Tiro de esquina.
0: Es el sexto tiro de esquina para papá del décimo partido.
2: Correcto, va a ejecutar esa pelota, la gente de Aucas tras el esférico está Alexander Bolaños, ahora dejó para que sea Piero Guzmán el que le toque la pelota, nuevamente con Bolaños más atrás en la periferia para el jugador. Se trata del número 6, Espina levantó la pelota, el centro de cabezazo a los tiempos, aparecía Gustavino proyectándose como un ofensivo y la pelota le estaba despejando el golero Mendoza para mandar la pelota a un tiro de esquina para Aucas.
1: Tiro de esquina.
0: No hay cepo malo, séptimo tiro de esquina para papá, decimoprimero en el partido.
2: Correcto, proyecta el pase. Estaba esperando Tapiero. Tiene que aparecer Juan David Jiménez. Con pierna derecha despejando Medina. También pone el cuerpo. Ayuda José Enrique Angulo. La pelota es de Manta. Justin Alma la bajaba. Le entregó un rival. Primero Tapiero. Muy bien. Estaba ahí recomponiéndose para defender ese esférico hacia atrás con John Montaneda. Ahora para Agustino Espina, nuevamente para Tapiero. Tapiero y las salidas de Aucas, a ver si le imprime velocidad. Muy bien Bolaños, dejó el pase para Tapiero. Se botaba al piso, la pelota gana Nazareno. Si viene el número 70, este es Juan, tocándola para Alexander Medina. Ahora por el sector de la derecha le estaba ganando Justin Alma. Primero Robinho y Quiñones con falta, dice el juez central. Tiro libre para Manta. 80 minutos con 50 segundos. Se le acaba el tiempo al equipo atunero. Me parece que también ya bajó los brazos. Prefiere que no le encajen más goles al conjunto del Manta, Jimmy.
0: Bueno, también quiere decir que el equipo del Manta ya con el resultado ha dejado abierto un poco las líneas, está empezando también a proponer algo, pero lastimosamente no tiene peso ofensivo. El Aucas ahora es el que está esperando atrás y intercepta todo balón. Entonces, hasta el momento el partido, ya con un 3-1 que está prácticamente plasmado en el marcador, ya el equipo del Aucas se está divirtiendo en el partido. Deja que avancen los minutos y si sale algo más, aprovecharlo. Ataca el Aucas.
2: Se viene Santiago Morales, reparte fútbol por la banda izquierda para Robinho Quiñones, otra vez con Piero Guzmán, triangula y toca el Aucas, pero de momento no quiere acercarse al arco de Félix Zambrano. La pelota de Tapiero, buen desborde por la banda derecha y ahora sí se viene Bolaños. Bolaños logra tenazar la media vuelta, giró sobre su propio eje, amaga concentrarse, quitó de dos de la marca. Primero estaba interponiéndose Juan David Jiménez y ahora sí se viene el Manta, proyecta el pase para José El Tin Angulo. No es buena la recepción, le rebotó la pelota y vuelve a ser del equipo oriental. Ahí está manejando el esférico, estaba Agustín Espina proyecta por la banda derecha para Steven Tapiero. Roda llega, ahí aparece ahora Alexander Bolaños, los dos ex técnico universitario juntándose nuevamente por la banda derecha. Ahí aparece Gustavino tocándola para Soba, este para Morales, más atrás para John Montaneda, otra vez para Soba, toque y toque el Aucas. Manta ya no le ve hace rato el esférico al equipo oriental, le ha dado campo y pelota. No vuelve a hacer la pelota por izquierda de Aucas. Ahí está Bolaños tocándola para Gustavino, más atrás. El esférico le pertenece ahora a los pies de John Montaneda, el capitán de campo de Sociedad Deportiva Aucas. Se quiere proyectar con la banda izquierda ahora con Piero Guzmán, el 1-2 con Robinho Quiñones. Había falta sobre el jugador Piero Guzmán. Hubo un toque en el rostro por parte de Juan Nazareno. La pelota le favorece al conjunto de Sociedad Deportiva Aucas y hay una tarjeta amarilla, Jimmy.
0: Sí, tarjeta amarilla para el número 70, Juan Nazareno, porque le dio en el rostro a Piero Guzmán. Ojo con eso, mira, ahí está, y le dio, por eso lo pintan de amarillo. Hay tiro libre para el conjunto del Aucas, minuto 83.
2: Correcto, minuto 83. Y la situación no cambia, inclusive el partido cayó en ese famoso bache futbolístico, Jimmy, donde Manta trata de encerrarse y le cierra los espacios a como de lugar a Aucas, que toca y toca, pero no es claro en los metros finales.
0: Sí, realmente el equipo del Aucas debería empezar a por lo menos a trasladar mejor el esférico para evitar estos pases que regala el rival. Ataca el equipo de Manta, ojo con eso.
2: Se viene Juan Nazareno atacando por el carril derecho. Ahora, para el número 14, se trata de el jugador Alexander Medina. Quiere proyectarse, se equivocó. Y ahora la salida le vuelve a pertenecer al conjunto de Sociedad Deportiva Aucas, atacando en diagonal. Se viene Luis Arroyo. Arroyo le entregó para Bolaños. Bolaños nuevamente amaga con dar el pase. Pisa la pelota, se devuelve. Ahora la tocaba para Arroyo. Había falta fuerte desde atrás. Le tocó el número 52 en el equipo de Manta. Ahora vamos a ver ese Rialpe, el número 52, le castigó duro abajo. Hay falta que favorece al conjunto oriental, Jimmy. hubieron variantes en Manta también.
0: Sí, es correcto. Aquí tengo las variantes que se dieron en el conjunto del Manta. Salieron del campo de juego el jugador Glendis Mina y el jugador Justin Alman, e ingresaron con la 14 Jeremy Mina y con la 52 Alejandro Rialte, que está en el campo de juego y que también los pintaron de amarillo.
2: Correcto. Me reitera la primera variante también del equipo de Manta, la última que me dijo mi querido Jimmy.
0: Sí. Salió justamente Justin Alman con el 19 y entró el jugador Rialpe al campo de juego. Sí, Alejandro Rialpe con la 52 y sale Glendis Mina con la 31. Ingresó Jeremy Mina con la número 14.
2: Correcto. ¿Es Rialpe o Realpe?
0: Rialpe,
2: correcto. Muchísimas gracias, Jimmy. Entonces ahí las variantes en el equipo de Manta, y también para el aplauso ovacionado por el Gonzalo Pozo Ripalda, tanto Robinho Quiñones como el jugador Piero Guzmán, las dos variantes en el equipo de Auca, Jimmy.
0: Sí, y entraron con la 31 el jugador Brian Carabalí y con la 91 el jugador Dani Luna al campo de juego.
2: Correcto, muchísimas gracias. Tiro libre que le favorece a Aucas, y precisamente le damos la cordial bienvenida. Se va a estrenar Daniel Cholo Luna. Va a ensayar remate con pierna zurda. ¿Será que le sale un golazo? ¿Quién Kitty puede pegarle desde ahí? El Cholo Luna, se viene Dani Luna, ensayó el remate en la barrera, no pasó nada. Moscarelli despejando de cabeza. Nosotros marquemos el tiempo. Este es el tiempo de juego.
1: Tiempo de juego.
2: 87 minutos en la etapa de complemento. Y el marcador.
1: Marcador.
2: 3 tiene el Aucas, 1 tiene Manta. Se da la media vuelta Luis Arroyo, sale de la zona de los 16:50, lo está patrullando de cerca Dagner Quintero, el pase hacia atrás, vuelve a aparecer Agustín Espina, deja el servicio más atrás para que sea John Montanera, nuevamente con Espina. Espina se juega por la banda derecha para Soba y la salida con Gustavino por ese carril. Se viene Gustavino que quiere proyectar la pelota, lo encuentra solo por ahí a Dani Luna. No, el pase no fue bueno de Gustavino, le entregó a José Enrique Angulo. Angulo hacia atrás con Nazareno y proyectó el pase a ver si llega a la cita con el esférico Rialpe. No, primero estaba ahí apareciendo Carabalí para mandar esa pelota por el costado izquierdo, y ahora sí, a correr la gente de Aucas. Primero se interpone muy bien el número 16, Dagner Quintero, el autor del gol con el que descontó el equipo de Manta momentáneamente. Le dio el empate, claro está, pero de ahí Manta se fue de menos a más en el compromiso. 88 minutos, cada vez falta menos para la finalización del mismo. La pelota lo castigaron abajo al Cholo Luna, que continúe, dice Guillermo Guerrero. Rialpe más atrás con Dagner Quintero, este no quiere saber nada de la posición de la pelota, manda pase largo hacia adelante buscando la llegada de Giancarlo Blanco. Primero Soba se refugia con el arquero, este es Hamilton Piedra, repartiendo fútbol por la banda izquierda a ver si llega la cita con el esférico. Corriendo estaba muy bien el jugador Nazareno, la pelota abandona el rectángulo de juego y servicio de costado lateral para el conjunto oriental. 88 minutos, Jimmy, para mí el partido está sentenciado ya.
0: Sí, el partido no, que ya tengo otro gol más, y el jugador del partido, a pesar que ya no está en el campo de juego, sería el jugador Snyder Poroso por su doblete, hay que decirlo.
2: Sí, bien. Sin duda. Snyder Poroso, lo hemos venido diciendo. Le hace falta acompañamiento, pero a veces también puede resolver los compromisos, siempre y cuando lo sepan guiar. Un muchacho de 19 años que aún tiene mucho que recorrer y sobre todo mucho que aprender. Felicitamos a Snyder Poroso, más que todo por el segundo tiempo que realizó en este compromiso. La pelota es de Steven Tapiero. Tapiero dando el pase por la banda derecha para Soba. Se viene Soba tocándola por el carril para Bolaños. El carril derecho ahora con Tapiero desde el vértice de la zona de los 16:50. Otra vez con Soba más atrás para Agustino Espina. De primera para Tapiero, pone el pecho. La baja ras de césped. Estaba peleando ante Rialpe. Primero le ganaba el jugador de Manta y tiro libre. No, primero señaló saque lateral que favorece al Aucas. Parecía falta, que no hay, que continúen las acciones. Ahí está Bolaños, dejó para Tapiero. Tapiero, llega a zona caliente, levanta el centro, impactaba en la humanidad del jugador Rialpe. Todo termina en un servicio, tiro de esquina para Auca.
1: Tiro de esquina
0: para Auca, 12º en el partido, 5 minutos de reposición, jugaremos hasta el 95.
2: Correcto, muchísimas gracias, Jamie. Decía mucho tiempo, exageré en el tiempo de descuento. No sé si para usted estuvo acorde. ¿Será por el tema de variantes únicamente?
0: Sí, solo por variantes y otra jugada por allí. Entonces, 5 minutos está bien.
2: Correcto, tiro de esquina entonces para Aucas. Se viene Dani Luna, levantó el esférico. Gustavín, el cabezazo increíble, se le pasó. Se le escapó la oportunidad de gol. Recoge el esférico el número 2, Santiago Morales, hacia atrás. Ahora pisa la pelota Carabalí. Puede levantar el centro. Primero Zambrano se queda con la posición de la pelota. Y todo termina en las manos del goalkeeper. Aucas consiguiendo una victoria importantísima y unos 3 puntos que valen oro, porque lo vuelven a meter en pelea en la Liga Ecuador, conectada por string. La pelota y el esférico vuelve a ser de Manta. El toque en la mitad de la cancha, esperando que pasen por ahí Nazareno. Ahí aparece Rialpe. La quería tocar de primera, vuelve a hacer la pelota de Aucas en un servicio de costado lateral. Nosotros escuchamos mensajes importantes a través de la cadena del Pacífico.
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2: Correcto, muchísimas gracias. 92 minutos, cada vez falta menos para que finalice el compromiso y se consolide una gran victoria para Sociedad Deportiva Aucas. Después de ese amargo partido ante Barcelona, donde terminarían cayendo por 13-0. Saludos a Chagra TV, TIM, un fuerte abrazo, muchísimas gracias por su gentil sintonía. Un saludo también para Gadiel Mosquera. Aucas tiene que ganar, dice Anderson. Mite Villón, Aucas otro gol, dice, queremos otro gol. A Gadiel Mosquera también dice, vamos que hoy ganamos. Hinchada de Aucas se hace presente, muchísimas gracias por su gentil sintonía. La pelota es de Aucas, ahí está Santiago Morales. Se cumplieron ya los 13 minutos de los 5 que añadió el esférico, con Luis Arroyo repartiendo fútbol por la banda derecha. Ahí está corriendo Bolaños, quiso meter el pase buscando al número 29, Luis Arroyo. No tuvo destinatario, no fue bueno el pase. Todo termina en un servicio de costado lateral a favor del equipo de Manta. 93, casi con 20. Cada vez falta menos para la finalización del compromiso. Está sacando una victoria importantísima que lo trepa al cuarto lugar al equipo oriental. Mientras que Manta, otra derrota más. Y una pregunta, ¿desde qué fecha no gana el equipo de Manta? Mi querido Jimmy.
0: Ok, sí, aquí tenemos justamente la última victoria del Manta. Ay, ay, ay, está difícil esto porque todos los partidos, solamente le ganó la Católica el 27 de abril del 2026, Manta 1, Católica 0, y de allí pérdida. Ah, y le ganó al Delfín 1-0 también en el Clásico Manaví. Y de allí todos los partidos los ha perdido.
2: Increíble, pobre el palmarés en este momento para el equipo de Manta. Debe virar la página rápido y consolidarse, si no se le escapan ya con más puntos de diferencia. El esférico es de Rialpe, la tocaba para el Tingángulo, protege la pelota desde el piso, estaba ganando Agustín Espina, va a terminar el compromiso, va a finalizar aquí, en este servicio de costado está Nazareno, la tocaba hacia atrás, la pelota Ese de Dagner Quintero proyecta el pase hacia adelante buscando la llegada de Giancarlo Blanco. Pone el pecho Gustavino. Ahora la salida es de Aucas. La tocaba para Bolaños. Bolaños ahora con Steven Tapiero. Roda llega. El pase hacia atrás. Cuando el juez central dice... ¿qué es esto? Termina, finaliza, culmina las acciones.

0: encanta.
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Bueno, señores, ha terminado el partido. Un triunfo bastante satisfactorio para el cuadro Laucas, que sube, escala y por supuesto lo baja al equipo de Liga de Quito de la cuarta posición. Y por supuesto Aucas la toma, la tiene en este momento. Un equipo que no tiene estrellas, es un equipo joven con mezcla de experiencia, que realmente están haciendo hasta lo imposible para hacer un buen campeonato, y lo están haciendo. Felicitaciones a la gente del AU, ¿sí? Felicitaciones, porque realmente hay que tener temperamento para jugar con canteranos, sobre todo en el ataque. Poroso, Guzmán y el jugador Robinho Quiñones. Si no me equivoco, Soba, quiero confirmar eso también de Soba. Aquí lo tengo justamente, Soba. Entonces, aquí lo tengo a Soba, el jugador que está por la banda derecha. Aquí está, Alex Soba. Alex Soba, que también tuvo un rendimiento bastante interesante. Efectivamente, también es canterano de la Aucas Sub-20 y que ha sido promovido. Cuatro canteranos. A eso le sumamos a Gustavino y Ontaneda, que son gente de recorrido. Le sumamos a Ayrton Preciado, que también es alguien de recorrido. Andrés Mena, que también es jugador de recorrido, ¿sí? Porque ha estado sobre todo en el equipo de El Nacional 9 de octubre y otros equipos. Entonces, el equipo de Laucas trabaja con nacionales, solo tiene a Morales en la cancha como extranjero, el jugador Santiago Morales, aquí lo tengo justamente, que es el argentino de 24 años, y Espina, por cierto, y Espina, Agostino Espina, que también es argentino. De allí, los demás son jugadores nacionales. Paren la oreja, señores, paren la oreja. Cuando tú tienes un plantel de nacionales en el campo de juego, tu idea de juego la puedes plasmar. Y sobre todo con jugadores que son de tu cantera, que si los corrigen los temperamentales, los de temperamento, se complementan. Repito, no estoy diciendo con esto que Aucas va a ser la hiper, super, mega sensación. No. Pero por lo menos están haciendo algo interesante, porque este campeonato y el siguiente lo usarán para afianzar a este equipo, y me parece excelente. El triunfo de hoy, categórico. El triunfo de hoy, sin despeinarse, gana tres puntos importantes. Pensamos que iba a tener problemas, porque en los primeros minutos se le dificultó el partido al conjunto del Aucas. Sí, se le dificultó, porque tenía todavía ese miedo escénico, porque esto de ganar tres

0: puntos era prácticamente un reto, porque donde ganaban, y así lo hicieron, se iban a poner en una posición expectante. Pero esto del fútbol es de temperamento. Hay que tener la suficiente tranquilidad, porque en el fútbol hay tres resultados: se gana, se empata o se pierde. No hay más. De eso no puedes pasar. Entonces, si quieres ganar el partido como lo hiciste hoy Aucas, tienes que creerlo. Tienes que tener la confianza de que puedes hacerlo si ves a un rival que te defendió, que se defendió muy bien y aguantó justamente hasta el minuto, que aquí tengo justamente en mi tabla los goles, que aguantó justamente hasta el minuto 12. Y después, minuto 44, Adonis Preciado marca la segunda, y la tercera en el segundo tiempo al minuto 48. Dos goles en el primer tiempo, uno en el segundo, y suficiente. Ganaste el partido. Por eso es importante, mis queridos estimados amigos, que los equipos que tienen gente joven tienen que ayudarlos a madurar. Porque nadie nace aprendiendo. Y sobre todo el Aucas, que está en una etapa de renovación, hay que darle confianza a los chicos. Por eso vuelvo a repetir las felicitaciones para la gente del Aucas. Porque yo sé que la hinchada presiona, porque sí tiene buena hinchada el equipo del Aucas. Pero la tranquilidad que tienen por la que trabajan está dando resultados. Repito, Aucas, sin tener un equipo de linaje, está en una posición de clasificación. Mantén eso, Aucas, porque si mantienes, puede ser una de las grandes sortas en este campeonato 2026, ya que en Libertad se desmoronó y poquito a poquito se está recuperando, pero no creo que le alcance para llegar al grupo de los seis. Aucas, tienes la gran oportunidad de, con este plantel joven, meterte a ese grupo de los seis. Trabájalo. Repito, hoy sumaste 3 puntos, pero tienes que seguir confiando en estos jóvenes para que al final de los 30 partidos puedas decir: clasificamos. Y recuerda que en el grupo 1 los 6 llevan premio. Los 6. Seas primero, seas segundo o seas sexto, no importa. Con el hecho de que ya estás en Copa Sudamericana, pues podemos decir que el Aucas cumplió el objetivo, en caso de que llegue a la final, a la liguilla final. Así que esto es con calma, señores. Cuando se ganan los partidos, se felicita. Y otra cosa, cuando se pierden partidos, se da vuelta a la página: se perdió, chévere, se perdió, a dar vuelta a la página y a seguir trabajando. Eso lo hacen los equipos que empiezan de menos a más, porque deben saberlo, que los triunfos son importantes, pero las derrotas te ayudan a madurar y te permiten ir mejorando para alcanzar el objetivo. Siempre acuérdense de eso, mis queridos estimados amigos, y sobre todo la gente de Aucas. Triunfo para Aucas, estimado Joel. Felicitaciones y, por supuesto, a esperar la última fecha que se viene, que es la 16, y después la para.
1: Totalmente de acuerdo, mi querido Jimmy. Lo ha mencionado, lo ha dicho todo acerca de la situación tanto de Aucas, el seguir trabajando con su cantera, el seguir llevando este proceso. Mucho ojo tiene que tener la dirigencia del equipo oriental, de seguir alineados a lo que quieren, que es seguir proyectando jugadores, pero eso tiene que ir con un respaldo por parte de un cuerpo técnico como el que hoy lo está encabezado el profesor Norberto Araujo, porque si hoy cortas ese proceso abruptamente, vuelves a más de lo mismo, a lo de las otras temporadas. Aucas, a como de lugar, necesita retener al jugador Agustino Espina, pieza clave en la mitad de la cancha. Bruno Miranda, pese a las lesiones, es el goleador de la Liga Pro y goleador de Sociedad Deportiva Aucas. A esas dos piezas fundamentales, el seguir extendiendo contratos a jugadores como John Ontaneda, como el jugador también Alex Soba, retenerlo, darle mayor proyección. A poco se ha ido convirtiendo en pieza inamovible del esquema táctico. En la zona defensiva, Gustavino también lo ha hecho bien. la línea de centrales de Aucas, igual que Santiago Morales. De ahí en más, Piero Guzmán, Alexander Bolaños, recuperar el nivel. Alexander Bolaños y Piero Guzmán como que se ha ido amalgamando más en el terreno de juego y ya siendo el conductor, el nervio motor de Aucas, y eso es bueno, tener a un jugador con las características de Piero Guzmán, un jugador, un creativo, uno que sabe controlar la pelota, que tiene buena pegada de pelota detenida, de media y larga distancia, y a eso sumándole la experiencia de un jugador como es el número 10 de Aucas, de Ayrton Preciado, que de a poco va otra vez convirtiéndose en ese Ayrton que lo conocimos en la temporada 2015-2016, vistiendo los colores precisamente de Sociedad Deportiva Aucas, quien precisamente se fue dejando 22 goles y hoy ya sumó uno más en su vuelta a este escenario deportivo. La próxima jornada se completará de la siguiente manera: el día sábado a las 2 de la tarde, Manta recibirá Libertad, Liga Deportiva Universitaria recibe Orense, el siguiente partido a las 16:30, después cerrando la jornada de sábado, Deportivo Cuenca ante Delfín a las 7:00 p.m, y después el día domingo, Muchucurruna recibe en el estadio de la Cooperativa Ahorro y Crédito a Sociedad Deportiva Aucas a las 13:00, el día domingo, Guayaquil City en el horario de la tarde, 15:30 p.m. Viajará a Guayaquil para enfrentarse precisamente al equipo citadino Guayaquil City. Y en un partidazo, Emelec recibirá a la Universidad Católica, que quiere, de a como de lugar, seguir puntuando para escalar lo más arriba posible y seguir tras la pista del líder Independiente del Valle. Póngale mucho ojo a ese partido. Guayaquil City Independiente. Independiente viene con una derrota ante Libertad, y Guayaquil City es un equipo que está haciendo de menos a más las cosas.
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0: En Radio Visión, te damos la hora, 21 horas, con 30 minutos. 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
1: Compa Peso, hay algo que le quiero decir a esa morra que está ahí.

0: En Radiovisión te damos la hora, 22 horas en punto. 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

0: En Radio Visión te damos la hora, 22 horas con 30 minutos. 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

0: Cierro. De las cumbias originales con mis compas Grupo Frontera
1: y Fuerza Rígida, compadre.
0: Cierro pues, márquele, compa Carlos. ¡Sí, sí! ¡Ale, vale!

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0: En Radio Visión te damos la hora, 22 horas con 59 minutos. 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

En Radio Visión, te damos la hora, 1:00 a.m. con 59 minutos. 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

0: En Radio Visión, te damos la hora, 2 de la mañana, con 30 minutos.
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En Radio Visión, te damos la hora. 3 de la mañana, en punto. 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

En Radio Visión te damos la hora, 4 de la mañana, en punto. 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

0: En Radio Visión, te damos la hora. 5:01 a.m. En Radio Visión, inicio de publicidad.
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0: En Radio Visión, te damos la hora. 5:28 a.m. En Radio Visión, inicio de publicidad.
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0: y señores, oyentes y televidentes de Radio Visión Manavik 650 en su dial, sean bienvenidos y bienvenidas a las noticias de este día, iniciando la semana normal de labores, porque el día de ayer fue asueto, puente vacacional, por el 24 de mayo, la recordada batalla del Pichincha, donde justamente pues se dieron hechos importantes como el mensaje del presidente de la República, Daniel Noboa, y de igual manera el mensaje a la nación en su primer año de este periodo de 4 años, ¿no?, que tiene al frente de la presidencia. Mucho que contarles en este inicio de semana, reiteramos, pero hoy es martes 26 de mayo del 2026, junto a nuestro productor Oscar Plaza, y quienes habla Roberto Reyes, en la dirección general Tanya Zambrano, le damos la más cordial bienvenida a todos los nuestros oyentes a través del dial 650 en amplitud modulada, la www.radiovisionmaravi.com, nos visualizan a través de la página de Facebook y YouTube, agradecerle también a Radio Bolívar FM Calceta 94.9 en frecuencia modulada, y de igual manera a Ritmo Informativo, tu medio digital. Gracias por compartir las noticias. Arrancamos en este momento para irnos justamente a los titulares, indicarles que también habrán entrevistas importantes en Visión a la Verdad con nuestra directora Tanya Zambrano a partir de las 7 de la mañana. 6 de la mañana con 8 minutos, 6-8 minutos.
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0: De inmediato revisamos los titulares en Visión Informativa, primera emisión. A todos y cada uno de nuestros oyentes y televidentes, sean bienvenidos y bienvenidas quienes ya se están conectando. Vamos con los titulares que nos trae Diario El Expreso a nivel nacional. Dice, alerta ignorada en la vía a la costa, ¿no? Ya estaremos justamente revisando este titular. Por otro lado, el enredo tejido que une a Progen, ¿sí?, con ATM. Tremendo, ¿no? Nombres de abogados y varias empresas repiten en contratos eléctricos. Tremendo con este inconveniente y con este problema. Por otro lado, blindaje a jueces en el ojo del crimen, señoras y señores, ¿no? Dentro de los principales titulares. La terminal del sur de Cuenca mueve preocupaciones. ¿Por qué será? Se lo vamos a contar. A nivel internacional, para decirles que Irán abre paso por Hormuz a buques de países amigos. Sí, que todavía el problema, ¿no? Con Estados Unidos. Y en también decirle que actores honran el legado de José Martínez Queirolo, señoras y señores. En los titulares deportivos, Ecuador y Becasese por llegar fuertes al Mundial, ¿sí? Pierre Hincapié, coronación viral del festejo. Y el barrio de Pacho alista una gran fiesta, señoras y señores. ¿Por qué? Porque se viene ya el Mundial. Estamos a las puertas del Mundial, lo que titula justamente el diario El Expreso a nivel nacional. Vamos de inmediato con los titulares de Diario La Marea a nivel local, señoras y señores. El diario de la ciudad de Manta nos titula Mataron a profesor, ¿sí? Byron Barreiro Cedeño, de 35 años, era hasta ayer la víctima 197 de la violencia en el distrito de Manta, Montecristi y Jaramillo. Barreiro, quien era profesor de una escuela de Jaramillo, fue asesinado a tiros dentro de su casa ubicada en el barrio Las Cacuatas del cantón Montecristi. Qué pena. Dice, cultivo después de varios años, el sector palmero ecuatoriano se ha recuperado. Qué buena noticia, ¿no? Sin lugar a dudas. Y madres enfrentarán el acoso escolar hacia sus hijos. Son los titulares que nos trae Diario La Marea, el diario de la ciudad de Manta, señoras y señores. Aquí estamos para justamente compartir con todos y cada uno de ustedes las informaciones, las noticias en Visión Informativa. 6:12 a.m, ya las 6:12 a.m.
1: Operativos policiales.

vamos al desarrollo de los operativos policiales, no sin antes indicarles que a las 7 de la mañana del anuncio de medidas desde India al mensaje político del cierre presidencial. ¿Qué dijo Daniel Noboa? ¿Qué dijo realmente su informe a la nación? ¿Cuáles son las señales de la siguiente etapa del gobierno? ¿Sí? En visión a la verdad, Jorge Jaramillo, analista político, analizará el contenido, la narrativa y el impacto político del mensaje presidencial. Y a las 7:30, en visión a la verdad, conversaremos con Alfredo Espinosa, analista político y experto electoral, para entender qué está pasando con el electorado ecuatoriano que se juega en estas elecciones y por qué, pese a la cercanía de las urnas, muchos ciudadanos siguen desconectados del debate público. Qué interesantes entrevistas a las 7:30 de la mañana, señoras y señores. Ahora sí arrancamos con operativos policiales para contarles que la noche de este 25 de mayo del 2026, personal antinarcóticos y Fuerzas Armadas tomó contacto en el puerto de Manta con autoridades marítimas ecuatorianas tras la entrega realizada por guardacosta de Estados Unidos de 4 ciudadanos vinculados a 2 casos investigados por presunta organización o financiamiento para tráfico de drogas. En el primer caso constan de las iniciales DAC, JCM, V y OMFM, mientras que en el segundo figura GCMV. Entre los indicios entregados aparecen bitácoras de navegación, un teléfono satelital, GPS Garmin, una antena Starlink, una radio de comunicación y teléfonos celulares, elementos asociados a operaciones en alta mar. La situación jurídica de los involucrados deberá definirse en las diligencias y audiencias correspondientes. Sí, una noticia en desarrollo que la estamos justamente proyectando a esta hora de la mañana, pero que habrá más detalles en el transcurso de las noticias en visión informativa, primera emisión. Sí, porque anoche, señoras y señores, personal antinarcóticos y Fuerzas Armadas tomó contacto en el puerto de Manta con autoridades marítimas ecuatorianas tras la entrega realizada por guardacosta de Estados Unidos de 4 ciudadanos vinculados a 2 casos investigados por presunta organización o financiamiento para tráfico de droga. Reiteramos, noticia en desarrollo. Las 6 de la mañana con 15 minutos, 6 de la mañana con 15 minutos, estamos en las noticias de visión informativa, primera emisión. Atento que la madrugada del el 22 de mayo, cerca de la 1:30, la Policía Nacional realizó un operativo de coordinación con la subzona de inteligencia de Manabí, el GOE y el Grupo de Operaciones Motorizadas, UGOM por sus siglas, que dejó un aprehendido y 2 menores aislados en el sector Barranco Pelado, esto en la ciudad de Puerto Viejo. La intervención se ejecutó tras labores de inteligencia que permitieron ubicar un inmueble donde presuntamente permanecían personas vinculadas a actividades ilícitas y donde se ocultaban armas y otros indicios. En el lugar fue aprehendido el ciudadano iniciales TMCR, mientras 2 adolescentes quedaron bajo procedimiento especializado. Como evidencia, la policía reportó una pistola 9 milímetros, 2 alimentadoras, 23 municiones de distintos calibres, 4 fundas con marihuana y una funda con presunto clorhidrato de cocaína. Según información oficial, el armamento habría estado vinculado a hechos delictivos en sectores, ¿sabes dónde? Del Cantón Puerto Viejo, provincia de Manabí. Son las noticias aquí en Visión Informativa, primera emisión.

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0: En Visión Informativa, primera emisión, el saludo cordial para Yuli Cereño, activada con el pulgar arriba desde la parroquia Santa Marianita. Gracias, Yuli. Bendecido día martes para usted y toda su familia, para mi estimado compadre don Jorge Ignacio Rodríguez en New Jersey, para usted, para su esposa doña Erenia Cereño, su hija Mayra Rodríguez de Medina, su hijo político Paul Medina, su nieto Citán, Lian y Mía. Muchas gracias por su sintonía, estimado compadre. Un bendecido día martes para usted y toda su familia en New Jersey, en la costa este de los Estados Unidos. Vamos con más noticias. Atento que una joven de 18 años de edad fue aprehendida la noche del 22 de mayo durante el operativo Libertad 616 ejecutado por la UNACE en Manabí, más específicamente en Manta, dentro de una investigación por presunta extorsión contra un comerciante de 43 años de edad a quien le exigían $50,000 para no atentar contra su hija ni la de su familia. Según la policía, la víctima comenzó a recibir desde el 18 de mayo llamadas y mensajes extorsivos con datos de su entorno familiar. Tras labores de inteligencia y trabajo de campo, los agentes identificaron a una ciudadana que presuntamente realizaba cobros a través de cuentas bancarias y participaba en las amenazas mediante WhatsApp. Durante el procedimiento se levantaron como indicios un teléfono celular y una tarjeta SIM. La aprehendida fue puesta a órdenes de las autoridades competentes para definir su situación jurídica, señoras y señores. 6 de la mañana con 19 minutos, pedían $50,000 para no matar a un comerciante en la ciudad de Manta. Son las noticias aquí en Visión Informativa, primera emisión. Gracias a José Luis Mejía Cano, el principal de Radio Bolívar FM Calceta 94.9 en el dial en frecuencia moderada por retransmitir nuestro noticiario. Vamos con más noticias. Atento que además la tarde del 21 de mayo, cerca de las 14 horas, es decir, 2 de la tarde, una mujer de 35 años de edad fue detenida en Manta durante el operativo Libertad 613, luego de que unidades de la UNACE Manabí confirmaran que registraba una orden de captura vigente por el delito también de extorsión. Según información de la Policía Nacional, labores de inteligencia y trabajo de campo permitieron ubicar y detener a la mujer de iniciales GTMP, quien registra antecedentes penales. Durante el procedimiento se levantaron dos teléfonos celulares y dos tarjetas SIM como indicios. La detenida fue puesta a órdenes de la autoridad competente para resolver su situación jurídica. Así entonces, la tarde del 21 de mayo, cerca de las 2 de la tarde, una mujer de 35 años fue detenida en la ciudad de Manta en un operativo de la UNACE que dejó detenida a una mujer buscada por extorsión en la ciudad de Manta. Ya a las 6 de la mañana con 21 minutos, atento a la hora, 6 de la mañana con 21 minutos, el saludo para don Franklin Franco en Santa Marianita, zona rural de Manta, para su esposa doña Ana Rivera, sus hijos Jean-Pierre, Sandy, Katy y Mayerly. Bendecido día martes, y me estimaron don Franklin Franco y su familia en San Mateo, en el barrio Los Laureles, para don Vicente Franco, para su esposa doña Marcelina Franco, sus hijos Juvency y el terrible capitán Chandri, para los pequeños Ezequiel y Cataleya en el barrio Los Laureles de la parroquia San Mateo. Gracias por escucharnos, gracias por estar pendientes en el dial 650 en amplitud modulada. Don Richard Revelo en Madrid, España, muchísimas gracias también por estar en sintonía de Radio Visión. Para usted, don Richard, para su esposa, para su hija, ya en horas de la tarde, ¿no? Allá en Madrid, España, pero siempre pendiente justamente de las noticias que generamos a diario aquí en Visión Informativa, primera emisión. A todos y cada uno de ustedes, muchas gracias por siempre permitirnos ingresar a cada uno de sus hogares con las noticias de primera mano aquí en Visión Informativa. Mil gracias y le agradecemos porque están pendientes de las noticias, porque tenemos información de primera mano para compartir con todos y cada uno de ustedes, ¿no? Gracias, mil gracias. Vamos con más noticias. Atento que dos hombres fueron aprehendidos en el Cantón 24 de Mayo dentro de una investigación por presunta extorsión contra una mujer de 51 años de edad, a quien exigían $500 para no atentar contra su vida ni la de su familia. Según la policía, la víctima auxiliar de enfermería comenzó a recibir desde el 7 de mayo mensajes extorsivos por WhatsApp, acompañados de fotografías y videos de su vivienda como mecanismo de presión. La tarde del 20 de mayo, equipos de la UNACE Manabí ejecutaron allanamientos en el cantón y capturaron a dos ciudadanos de iniciales, JJBC, de 23 años de edad, y también de iniciales HPVM, de 32 años de edad, señalados por su presunta participación en el hecho durante el operativo de que se incautaron dos teléfonos celulares. Así que dos exigían $500 a una mujer de 51 años para no atacar a su familia. Esto sucedió en el Cantón 24 de Mayo. Las 6 de la mañana con 24 minutos. 6:24 minutos.
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0: Claro que sí, noticias informativas que a usted le interesa, que a usted le importa mucho para estar bien informado. ¿Y dónde usted encuentra la información de primera mano? Aquí en Radio Visión y Visión Informativa Primera Emisión, a través del dial 650 en amplitud modulada, la www.radiovisionmanabí.com, nuestra página de Facebook y YouTube, y por supuesto también de Radio Bolívar FM Calceta 94.9 en frecuencia modulada y de Ritmo Informativo, tu medio digital. Para Carlitos Vero, gracias Carlitos Vero, en Avenida Segunda Calle 12, allí está en su emprendimiento de jugos naturales. Carlitos Mero, el duro de San Juan de Manta, al igual que Humberto Alonso, también allí en toda la esquina de la Plaza Cívica. Gracias a estos buenos amigos que nos escuchan a través del dial 650 en amplitud modulada. Para Carlos Alberto Lucas Rivera, en la parroquia Colorado del Cantón Montecristi, gracias por su sintonía. Juan Carlos López Buentes, de igual manera, para usted, para su esposa, sus hijos y toda su familia en el barrio Jocay, J3 y J8. Bendecido día, martes. Vamos con más noticias. Atento que dos personas fueron aprehendidas en Manta dentro de una investigación por presunta extorsión contra una mujer de 49 años de edad, a quien le exigían $2,000 para no atentar contra su vida ni la de su familia. Según la policía, la víctima comenzó a recibir desde el 13 de mayo mensajes por WhatsApp acompañados de fotos y de videos de personas con armas de fuego como mecanismo de presión. La tarde del 20 de mayo, equipos de la UNACE Manabí ejecutaron un allanamiento en el barrio 15 de septiembre, donde fueron aprehendidos los ciudadanos iniciales NVGL, de 22 años de edad, y JMRS, de 28 años de edad. Durante el procedimiento se incautaron dos teléfonos celulares, un arma de fuego tipo pistola, similar a la mostrada en los videos de extorsión, y de igual manera se encontraron 8 cartuchos. ¿Qué les parece? Enviaban videos con armas para exigir $2,000 a una mujer y fueron aprehendidos en el barrio 15 de septiembre. 6 de la mañana con 26 minutos. Atento a la hora, 6 de la mañana con 26 minutos. Atento, niños, niñas, jóvenes, no, adolescentes. Hay que levantarse. Ya durmieron sábado, domingo, lunes. Hoy es martes. Es el primer día de clase, así que a levantarse, porque la mamita, la abuelita, la hermanita, la tía, ¿no? Ya le están preparando el desayuno para irse a la escuela. Atento a Alexis y Anaí Moreta Pilay en Quito a levantarse, porque ya le están haciendo el desayuno para que vayan a sus respectivas unidades educativas. Gracias por escucharnos en Manta. De igual manera para todos los psicólogos de ustedes, los niños y jóvenes, ¿no? A levantarse, Ítalo Alejandro y Lixi Nayer Libera Prado en el barrio Bellevista. A levantarse porque hay que ir a la escuela. Atento, Génesis de Dayanara Reyes Macías, querida Anita, a levantarse porque la unidad educativa le espera para recibir sus estudios. Vamos con más informaciones. Atento, que momentos de preocupación se vivieron en la playa de Canoa, donde un lobo marino apareció herido y varado en la orilla. Ante la alerta ciudadana, personal de la Policía Nacional del Distrito Sucre acudió de inmediato para resguardar el área y coordinar el rescate del animal. Los uniformados trabajaron junto a las entidades competentes para facilitar la atención del espécimen y garantizar su protección, evitando riesgos tanto para el animal como para las personas que se encontraban en el sitio. La acción fue destacada como parte del compromiso de las autoridades con la conservación de la fauna silvestre y la protección de la vida. Como pueden ver allí, el lobo marino que la policía lo rescató, el lobo marino que estaba varado en la playa de Canoa. Mire, ahí lo rescatan, lo llevan, sí, a su hábitat, a la camioneta, para luego justamente verlo en qué condición estaba, y allí lo ven al lobo, ¿eh? El lobo marino fue rescatado. Buen trabajo de la Policía Nacional entonces con el rescate de este lobo marino que apareció en la playa de Canoa. Señoras y señores, a las 6 de la mañana con 30 minutos, atento a la hora, a 6 de la mañana con 30 minutos, tiempo para ir a nuestra primera pausa comercial, pero no se vayan porque tenemos más noticias, como por ejemplo, 170 personas aprendidas. ¿Y saben ustedes cuánto? 6 menores de edad aislado y cerca de 30 armas, ¿no? Todo esto, luego también hablaremos de un operativo militar contra la minería ilegal. Y más noticias de operativos y de Crónica Roja y de a nivel nacional, aquí en Visión Informativa. Pausa y volvemos, no se vayan.
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0: Estamos de regreso, señoras y señores, oyentes y televidentes de Radio Visión y Visión Informativa, primera emisión, a través del dial 650 en amplitud modulada, la www.radiovisionmoravic.com, nuestras plataformas digitales de Facebook y YouTube, y todas nuestras plataformas digitales activadas para Visión Informativa, primera emisión. Agradecerle a Radio Bolívar FM Calceta, 94.9 en frecuencia modulada, a su principal, don José Luis Mejía Cano. Un feliz martes, José Luis Mejía Cano. De igual manera, para Ritmo Informativo y su principal, doña Ruth Cereño, gracias también por retransmitir nuestro noticiario. El saludo cordial para Gastón Cereño en el barrio Villamarina, ya nos reporta de sintonía a través del dial 650. Para usted, para su esposa, para sus hijos, para toda su familia, Gastón, un bendecido día martes, ¿no? De igual manera, para doña Diana Vélez, para su esposo, sus hijos y toda su familia, bendecido día martes, doña Diana, y querido, siempre la bendiga. Gracias por estar en sintonía de Radio Visión a través del dial 650 en amplitud modulada. Muchísimas gracias a todos y cada uno de nuestros buenos amigos que amplifican la señal de la radio. Tenemos un mensaje también, nos dice: hola, lo veo y lo escucho desde Sucre, 24 de mayo, saludos cordiales, estimado amigo Roberto Reyes Cereño. ¿De quién se trata? Ah, de mi tierra santa, 24 de mayo. Gracias. Ah, entonces, ¿quién nos escribe? Dicen: hola, lo veo y lo escucho desde Sucre, 24 de mayo. Saludos cordiales, estimado amigo Roberto Reyes Cereño. De igual manera, para usted, mi amigo, gracias y un bendecido día para usted. Saludos a todos y cada una, esta linda familia Reyes y sus descendientes en el cantón 24 de mayo, tierra santa. Gracias por escucharnos, gracias por visualizarnos. Vamos con más noticias. Atento que un operativo militar contra minería ilegal primero vamos con otra. Se nos estaba escapando la parte de arriba, mi querido. Sí, tranquilo, productor, no me haga problema, ¿no? acá estaba la primera información, y que les había anticipado algo, ¿no? Dice: tenemos 170 personas aprehendidas, 6 menores aislados y cerca de 30 armas de fuego retiradas de las calles de Guayaquil. Así resumió el balance del feriado el general Walter Villarruel Trujillo, comandante de la zona 8, el 25 de mayo, es decir, ayer, durante los operativos desplegados en sectores hiperfocalizados de la ciudad. Villarruel informó además sobre allanamientos, controles en espacios públicos, decomiso de sustancias sujetas a fiscalización, 173 motocicletas retenidas y 97 celulares bajo pericias. La policía mantiene presencia en peajes, terminales terrestres y aeropuertos para el retorno de viajeros, mientras insiste en el uso de denuncias anónimas mediante código QR para focalizar intervenciones y reforzar la seguridad ciudadana. Escuchemos las declaraciones de Walter Villarruel Trujillo.
1: Tanto por parte de policía en estos sectores que han sido hiperfocalizados, donde pueden existir problemas. Justamente estamos en este momento levantando a dos aprehendidos, un hombre y una mujer, por tráfico de sustancias estupefacientes. Fueron encontrados con un paquete de marihuana y se presume que en este sector se encontraba la venta y el corretaje de estas sustancias. Por eso están en este momento siendo aprehendidos por parte del personal de la Unidad de Investigación Antinarcóticos. Y estamos de igual manera, les puedo decir que estamos en varios sectores con varios convoys allanando, haciendo registros, retirando a las personas que no hacen el buen uso del espacio público. Esto para finalizar el feriado, ya que tenemos que empezar a entrar en normalidad. Sí, nosotros en realidad el feriado ha sido toda la semana, porque hemos realizado operativos de preparatoria, hemos realizado toda la actividad de la Policía Nacional en los diferentes sectores. Hemos, estos días de feriado, hemos aprehendido a 170 personas, hemos aislado a 6 menores de edad, tenemos cerca de 30 armas de fuego que han sido sacadas de las calles de Guayaquil, una gran cantidad de sustancias estupefacientes, motocicletas que han estado reportadas como robadas o que han participado en algún hecho delictivo han sido también aprehendidas. Tenemos cerca de 163 motos, incluido operativos de ordenanza que hemos realizado acá. Tenemos 97 terminales móviles que en este momento están siendo periciados, han sido puestos ya en cadena de custodia. Todo esto en apoyo a lo que es nuestro trabajo y sobre todo que vamos de manera proactiva obteniendo resultados. Tenemos que seguir periciando, tenemos que seguir analizando la información y tenemos que seguir obteniendo resultados. La información importante que nos da la ciudadanía es totalmente anónima a través del código QR. Esto nos ha permitido también optimizar recursos, porque tenemos una mayor localización de los lugares donde podemos tener problemas. En este sentido, ha sido un apoyo muy importante nosotros hemos hecho el llamado a la ciudadanía para que se una a esta campaña de proximidad comunitaria inteligente, y así lo ha venido realizando. También, bueno, hemos encontrado varios problemas también con ciudadanía acá, especialmente en el sector sur y en algunos sectores del norte de Guayaquil, con las incivilidades, mucho consumo de alcohol, las piscinas que ponen en las vías y evitan el libre tránsito del resto de personas. Hemos estado evitando al máximo esta situación, y esto ha hecho que la policía incansablemente realice los operativos las 24 horas durante todo el feriado y durante toda la semana que nos antecedió.
2: También en el eje vial, que los ciudadanos que retornan, algunos balnearios de la costa ecuatoriana, comprenden los peajes. ¿Cómo ha sido el operativo y control policial?
1: Bueno, esto sucedió desde el día viernes que empezaron a salir, mantuvimos el operativo el día sábado. Estamos ya desde la mañana en los peajes, estamos en los terminales, tanto terrestres como en el terminal aéreo. Estamos desplegados con nuestro personal. En unos minutos más nos vamos a desplegar ya para el peaje también, para controlar y supervisar el dispositivo táctico. Estamos como Policía Nacional presentes en donde debemos estar, porque acá también tenemos que dar seguridad. Si bien es cierto, la seguridad vial está en competencia de otra institución, pero nosotros estamos apoyando prácticamente en lo que es la seguridad ciudadana.
0: Era el comandante de la zona 8, Walter Villarruel Trujillo, dando declaraciones sobre los operativos del feriado. Sí, señoras y señores, aquí en Visión Informativa, primera emisión en este día martes. Hoy nos indica el calendario que estamos 26 de mayo del 2026, a las 6 de la mañana con 39 minutos. Saludos a mi estimado compa, don Iván Espín Calero, para su esposa, doña Ingrid Ramírez de Espín, sus hijos, el doctor Iván Alejandro, el licenciado Yair y Dalinger Alessandro. Está contento y feliz porque ganó su Barcelona, y el día domingo fue al estadio Jocay con toda su familia vistiendo de amarillo. Bien, compa, dice que el aire huele a caramelo, compa, pero tristeza porque el Delfín perdió ante el conjunto de Barcelona. Saludos cordiales, estimado compa. El saludo cordial también para doña María Salvatierra. Gracias, doña María Salvatierra, por su sintonía a través de el dial 650 en amplitud modulada. Nos está también reportando sintonía. El saludo cordial también, sí, para doña María Salvatierra en el barrio de la Dolorosa. Pascualita Chávez en el barrio El Porvenir también nos está reportando sintonía para usted, Pascualita, para sus hijos, para sus hijos, sus nietos y toda su familia. Gracias por escucharnos. Atento que hay más noticias. Un operativo militar contra minería ilegal en Morona, Santiago, dejó detenidos a varias personas, entre ellas un funcionario público y el jefe del Cuerpo de Bomberos del Cantón Méndez, según informó el ejército ecuatoriano. Mamma mía, la operación denominada Fénix incluyó destrucción de campamentos clandestinos e inutilización de maquinaria pesada presuntamente usada para explotación ilegal de minería. La Policía Nacional informó que ejecutó operativos preventivos en los principales ejes viales como parte del dispositivo de seguridad por el periodo del 24 de mayo. Las acciones incluyeron presencia policial y controles vehiculares orientados a prevenir actos delictivos, fortalecer la vigilancia en carretera y garantizar la seguridad ciudadana durante la jornada festiva. Aquí hay declaraciones.
3: Último minuto.
4: Operación Fénix. Soldados del ejército ecuatoriano ejecutaron la operación Fénix en los sectores de Macas, Méndez, Yuquianza y Mayapis, en la provincia de Morona, Santiago. La operación, basada en información de inteligencia militar, permitió la aprehensión de dos presuntos integrantes de una estructura vinculada a actividades ilícitas, entre ellos un funcionario público y el jefe del Cuerpo de Bomberos del Cantón Méndez. Durante las intervenciones, se realizaron allanamientos y decomisaron armas de fuego, municiones, equipos electrónicos, radios de comunicación y combustible. Además, en varios puntos intervenidos, el personal militar destruyó campamentos clandestinos, motores de succión, excavadoras, clasificadores, generadores eléctricos y otros implementos utilizados para minería ilegal. en otra operación militar contra la minería ilegal ejecutada en la frontera norte, en el sector Mina Nueva, parroquia La Merced de Buenos Aires, Cantón Urcuquí, provincia de Imbabura. Soldados del ejército localizaron motores de luz, herramientas industriales, combustible y material utilizado para la extracción ilegal de minerales, los cuales fueron destruidos.
0: Sin sacrificio. Allí estaba el operativo militar antiminería ilegal. Oiga, un funcionario público y el jefe del cuerpo de bomberos, Dios mío, involucrados, sí, en esta minería ilegal. Sí, un funcionario público y el jefe del cuerpo de bomberos del cantón Méndez. Señoras y señores, las autoridades involucradas, Dios mío, en este cantón. Vamos con más noticias. Permítame antes saludar a Francisco López en el barrio Las Cumbres, número 2. Gracias, Francisco López, y toda su familia en sintonía de Radio Visión a través del dial 650 en amplitud modulada. Gracias por su sintonía. De igual manera para Elio Franco Bailón, allí mismo también en el barrio Las Cumbres, número 2. Para usted, para su esposa Doña Marta Moreira, sus hijos José Andrés Schneider y Gabriela Franco Moreira. Para Rosita del Valle en Grubi Ríos, número 2. Gracias, Rosita del Valle, bendecido día martes. El saludo para Gerber Rodríguez en Nueva York, Gerber Rodríguez, y también para James Rodríguez, su querido hermano, muy bien, festejaron el 24 de mayo, y además porque don Gerber Rodríguez va a ser abuelo. Muy bien, entonces saludos cordiales para don Gerber Rodríguez y para James Rodríguez, que nos sintonizan en Nueva York. El saludo cordial de igual manera para doña Emma Espine Calero, para su esposo don Ismael Ayala, para sus hijos Wellington, Xiomara y Danixa y sus nietecitas en la Ciudadela El Palmar. Un bendecido día martes, doña Emma Spin y su familia. Vamos con más informaciones, señoras y señores, aquí en Visión Informativa, primera emisión. Y atento que 35 personas privadas de la libertad diagnosticadas con tuberculosis fueron trasladadas desde la cárcel El Encuentro en Santa Elena hacia la penitenciaría regional de Guayaquil, según información difundida por el Comité de Familiares por una Vida Digna en Cárcel. Los internos presentaban signos visibles de desnutrición y algunas habrían sido movilizadas en camillas. Fuentes consultadas advierten que existirían más casos dentro del centro penitenciario, por lo que no se descarta nuevos traslados en los próximos días. Así que 35 personas privadas de libertad diagnosticadas con tuberculosis fueron trasladadas desde la cárcel El Encuentro en Santa Elena hacia la penitenciaría del Litoral en la ciudad de Guayaquil. Las 6 de la mañana con 45 minutos. Niños, ¿qué pasó? Ya hay que levantarse. Ya está el desayuno listo para que se vayan a sus respectivas unidades educativas. Hay que ir a estudiar, que es la mejor herencia que pueden dejar sus padres. Aprovechen los estudios para luego ser un profesional y una persona de bien. Vamos con más noticias. Un ciudadano de 29 años de edad fue aprehendido en Manta por presunto tráfico de sustancias sujetas a fiscalización durante un operativo ejecutado por el grupo de operaciones motorizadas GON en los alrededores de los comedores de la playa de El Murciélago. El procedimiento se realizó la tarde del 24 de mayo tras una alerta del EQ911 por un presunto escándalo protagonizado por aficionados deportivos. Según la policía, al llegar al sitio, un hombre intentó alejarse apresuradamente del grupo, lo que derivó en un registro corporal. Entre sus prendas se hallaron dos fundas con una sustancia vegetal verdosa similar a marihuana, con un peso bruto de 91 gramos. El aprehendido fue identificado como Joao Fermín, de iniciales VS, ecuatoriano de 29 años de edad, sin antecedentes penales registrados. 6:47 minutos, atento a la hora, 6:47 minutos. Gracias a todos y cada uno de nuestros buenos amigos que amplifican la señal de la radio en este día martes 26 de mayo. Al abogado Alberto Posilgua, para usted abogado, para su esposa, para sus hijos, para toda su familia, bendecido día martes. Abogado Alberto Posilgua en el barrio Santa Marta nos reporta sintonía. El saludo cordial para Luis Lozano, el peluche del micrófono en el Mercado Central. Gracias a Luis Lozano, el peluche del micrófono, nos escucha en el Mercado Central. Gracias a todos y cada uno de ustedes en el patio de comidas, para Marcos Vinicio Carvajal, Esto es en la calle 15, avenida 7 y 8, reportando sintonía. El saludo cordial para doña Juanita Santana de Mero, sus hijos Ítalo, Robert, William, Marilín, Yomar y Verónica Mero Santana. Arianita Alguín, de igual manera, reportando sintonía en Los Esteros, en el barrio María del Mar, para Aurita Mantuano, para Rosario y la pequeña Brianita. Saludos cordiales. Vamos con más noticias. La Policía Nacional recapturó el 24 de mayo en el Puente Internacional de Rubichaca a Simón José Calle Rivero, ciudadano venezolano que presuntamente se fugó del Centro de Privación de Libertad Cotopaxi número 1, donde cumplía una condena de 10 años por presunto asesinato. La ubicación y captura se lograron mediante información obtenida a través del Plan de Recompensas 131, coordinaciones binacionales entre Ecuador y Colombia. Tras su entrega formal por parte de la policía colombiana, el ciudadano fue verificado en sistemas investigativos y por disposición fiscal trasladado nuevamente al Centro de Privación de Libertad Cotopaxi número 1, bajo custodia de unidades migratorias y de control fronterizo. Las noticias en visión informativa, primera emisión, las 6:49. Atento a la hora, 6:49. Arturito Toala Reyes, gracias por sintonizarnos a través del dial 650 en amplitud modulada. Para sus padres, Alejandro Toala, la tía Alicia Reyes y sus hermanos, bendecido día martes, al igual que don Roberto Bonifacio Reyes Reyes, Eloy Alejandro Reyes Sereño, querido viejo y hermano, bendecido Ciro día martes. Vamos con más noticias. Atento que una excursionista fue rescatada el 24 de mayo durante una operación ejecutada en el volcán Cotacachi en Imbabura, luego de sufrir una caída mientras realizaba una travesía hacia la cumbre. El operativo fue desplegado por el grupo de operaciones especiales GOE de la Policía Nacional en coordinación con el Cuerpo de Bomberos. Tras una alerta del EQ911, los equipos de rescate ascendieron por una zona de difícil acceso hasta localizar a la ciudadana con lesiones que le impedían movilizarse. Tras estabilizarla e inmovilizarla con técnicas especializadas de rescate en montaña, fue evacuada hacia una zona segura, recibió atención prehospitalaria y luego trasladada a una casa de salud. Las 6:50, atento a la hora, 6:50.

0: Vamos con más noticias, noticias, noticias, noticias aquí en Visión Informativa, primera emisión. Atento que la Policía Nacional informó que ejecutó operativos preventivos en los principales ejes viales como parte del dispositivo de seguridad por el feriado del 24 de mayo. Las acciones incluyeron presencia policial y controles vehiculares orientados a prevenir actos delictivos, fortalecer la vigilancia en carretera y garantizar la seguridad ciudadana durante la jornada festiva.
1: La Policía Nacional del Distrito Paján está intensificando los operativos en diferentes vías. En este sentido, la percepción de seguridad para la ciudadanía está 100% garantizada, ya que con el portafolio y servicio de la Policía Comunitaria tenemos los encargos a domicilio, tenemos las visitas preventivas comunitarias y asimismo, como ustedes pueden ver, desplegado al 100% el personal policial en los diferentes operativos.
0: Ahí estaba el informe de la policía con los diferentes operativos por el feriado del 24 de mayo a las 6 de la mañana con 52 minutos. Atento a la hora 6 de la mañana con 52 minutos, Francisco Vera Ceballos. Gracias, Francisco Vera Ceballos. Bendecido y llamarte para usted y para toda su familia. Gracias por escucharnos en el dial 650 en amplitud modulada. Jorge, el popular Yaño, en el barrio La Victoria, para usted y su familia. Bendecido y llamarte a César Moreira en el barrio La Pradera, para usted, su esposa y toda su familia. Bendecido día martes. Y muere muerte de la alcaldesa de Puerto López, consterna a su pueblo. Aquí la información: la tarde del 22 de mayo se confirmó el fallecimiento de la alcaldesa de Puerto López, Verónica Isabel Lucas Marcillo, según información corroborada por personal de la Asociación de Municipalidades Ecuatorianas, AME, y autoridades locales. De acuerdo con los datos preliminares, la alcaldesa regresó a una casa de salud en Manta la noche del 21 de mayo, luego de sufrir una complicación de salud asociada presuntamente a un infarto. Horas después se confirmó su deceso, generando conmoción en Puerto López y en distintos sectores políticos de Manabí. La muerte de Verónica Lucas vuelve a colocar al cantón en un escenario marcado por la tragedia política. Lucas asumió la alcaldía en mayo del 2023 tras el asesinato del entonces candidato electo Omar Menéndez, ocurrido un día antes de las elecciones seccionales. Conforme establece el COATAP, el vicealcalde Juli Alberto Parrales Mero, conocido como Chuli Parrales, pasa a asumir de manera inmediata la administración municipal como alcalde subrogante hasta completar el periodo. El municipio de Puerto López ya emitió un pronunciamiento de duelo, mientras ciudadanos y autoridades expresan mensajes de condolencia por la repentina pérdida de su alcaldesa. Señoras y señores, ahí está, qué pena, la muerte de la alcaldesa del cantón Puerto López, Verónica Isabel Lucas Marcillo. Las 6 de la mañana con 54 minutos, atento a la hora, 6 de la mañana con 54 minutos, y vamos a revisar la crónica roja aquí en Misión Informativa, primera emisión.
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0: Aquí la crónica roja. Atento que una persona fallecida y dos heridas dejó un hecho violento registrado la madrugada de este 26 de mayo, sí, del día de hoy, en una cancha sintética del barrio Jipijapa, en Manta, según información preliminar conocida desde el lugar. Una de las víctimas mortales permanecía al interior del escenario deportivo mientras unidades policiales, criminalísticas, bomberos y ambulancias ejecutaban los protocolos correspondientes. Los dos heridos fueron trasladados para atención médica. Uno de ellos fue observado consciente al momento de ser embarcado en la ambulancia. Hasta el momento no existe pronunciamiento oficial con la identidad completa de las víctimas ni mayores detalles del hecho. Las autoridades mantienen el procedimiento investigativo de la zona y estaremos atentos justamente a más detalle de este hecho, ya que una persona fallecida y dos heridos dejó un hecho violento registrado la madrugada de este 26 de mayo en una cancha sintética del barrio Jipijapa en la ciudad de Manta. Las 6:56 y atento que en la mañana de ayer 25 de mayo, Byron Jacinto Barreiro Cereño, de 35 años de edad, fue asesinado dentro de una vivienda en el sector Las Cacuatas, en Montecristi. Información conocida por Radio Visión Manabí señala que el objetivo del ataque habría sido la directora del Centro de Privación Libertad 2 de Manabí. Al no encontrarla en la vivienda, el grupo armado habría asesinado a su hermano, Byron Jacinto Barreiro Cereño, de 35 años de edad. Según información oficial, una camioneta llegó con varias personas vestidas de civil y con chalecos similares a los policías. Los sujetos habrían irrumpido en la vivienda usando un objeto contundente. Reunieron a tres personas en la sala, preguntaron por una mujer y por presunta droga, y luego dispararon contra Barreiro Cereño. En la escena se levantaron cuatro indicios balísticos calibre 5.56 milímetros. El caso permanece en investigación. Buscaban a directora de la cárcel y mataron a su hermano en Las Jacuatas del cantón Montecristi. Las 6:57 y más hechos violentos. Un nuevo hecho violento sacudió a la parroquia Tarqui en Manta la noche del 25 de mayo, es decir, anoche. Un ciudadano cuya identidad aún no ha sido confirmada oficialmente fue atacado a balas. Sí, señoras y señores, fue atacado a bala entre la calle 107 y avenida 111, según reportes preliminares. Información inicial apunta a que la víctima habría recibido alrededor de 15 impactos de bala. Tras el atentado, fue trasladada de urgencia a una casa de salud, mientras la Policía Nacional acordonó. Sí, la escena levantó indicios e inició las primeras investigaciones para identificar a los responsables y establecer el móvil del ataque. Atacaron a un hombre con al menos 15 disparos en la parroquia Tarqui de Manta. Señoras y señores, las 6:58 Saludos a todos y caros nuestros buenos amigos que amplifican la señal de la radio. Para todos y cada uno de ustedes, gracias por escucharnos. Atento que 7 celulares, $8,741 en efectivo y una laptop figuran entre los indicios levantados dentro del vehículo en el que se movilizaban los dos funcionarios judiciales asesinados en Manta, según documentación oficial revisada por Radio Visión. Los registros incorporados a la investigación detallan además el hallazgo de 3 DVD-R, documentos personales, un pasamontañas negro, una botella de licor y evidencias balísticas calibre 9 milímetros. El ataque ocurrió la tarde del 22 de mayo en la calle J10 y J1 del barrio Jocay, junto a dependencia de la Fiscalía. Las víctimas fueron identificadas como César Enrique Velázquez Párraga y Víctor Fernando Pico Párraga, quienes, de acuerdo con reportes policiales, trabajaban como secretarios de un agente fiscal de Manta, especializado en delitos contra la vida y delincuencia organizada. El fiscal con que elaboraban participa actualmente en el concurso para fiscal general del estado. Hasta el momento las autoridades mantienen abierta la investigación y no se han pronunciado públicamente sobre el contexto de los indicios levantados dentro del vehículo ni sobre los posibles móviles del ataque. Información conocida por este medio señala además que entre las líneas investigativas se analiza la actuación de dos atacantes. Elementos audiovisuales y otros indicios bajo cadena de custodia mostrarían una secuencia del ataque en la que primero habría sido baleado el conductor del vehículo y posteriormente el ocupante del asiento del copiloto, quien falleció horas después en una casa de salud. De manera preliminar, investigadores también analizan las características físicas de uno de los sospechosos observados en los registros visuales. En una segunda escena ubicada en el barrio El Porvenir 1, cerca del lugar del atentado, fallaron una motocicleta completamente incinerada. La policía investiga si el vehículo habría sido utilizado para la movilización y fuga de los atacantes. Estos elementos forman parte de las investigaciones en curso y no son de acceso público, se informó. Son las noticias en Visión Informativa, primera emisión. Las 7 de la mañana, atento a la hora, a las 7 de la mañana con un minuto. Vamos a la pausa porque ya venimos con Visión a la Verdad.
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0: Muy pero muy buenos días, sean todos ustedes bienvenidos a nuestro espacio de entrevista Visión a la Verdad. Hoy, señores, que es martes 26 de mayo del 2026. Importante saludarlos y resaltar aquello, porque créanme que parece de que fuera lunes. Incluso a esta hora saludar a quienes se están movilizando hacia las diferentes unidades educativas porque hay gran cantidad de tráfico. Por favor, recuerde conducir con precaución. Son las 7 de la mañana con 6 minutos, 7 con 6 minutos. Vamos a iniciar este espacio de entrevista porque hoy hemos invitado a un reconocido analista político con quien queremos conversar sobre y analizar el discurso que brindó el señor presidente de la República. Se trata del magíster Jorge Jaramillo, con quien vamos a ir dialogando el anuncio de las medicinas desde la India, el mensaje político confrontativo. Palabras emotivas, adelante Ecuador, adelante. Tú eres parte de una estrategia del presidente. Muy buenos días, un gusto saludarte, Jorge.
1: ¿Cómo están? Un gusto, muchas gracias por la invitación. Un saludo a usted y a todos los que nos escuchan y nos ven.
0: Como lo decía, este informe de la Nación fue parte de una estrategia política. ¿Realmente marca el segundo año de gestión del presidente?
1: Bueno, o sea, a estas alturas del partido creo que el Ecuador, los que estén en contra, los que están en favor, se han dado cuenta que el gobierno, el presidente de la República, no hace nada sin una planificación. Si no, usted, ¿cómo puede entender que ya lo tocó también el tema del mensaje, la eliminación de los subsidios que fue realizada y sin embargo no afectó la parte política, tanto así que eso fue realizado incluso antes de la reelección? Tenemos un presidente que está reelegido. Es decir, considero que todas las estrategias que le ha hecho son planificadas de tal forma que ya sabemos que es un visionario de la política del presidente, o por lo menos del equipo que está alrededor de él.
0: Al hablar de visionario, estamos, trato de entenderte. Todo lo que dijo ese día fue parte de una estrategia. Ahora que el presidente ha sido bastante cuestionado, es notorio el desgaste que lleva en este periodo. Y hablan incluso de un tema hasta de destitución por parte de la narrativa opositora del presidente.
1: Bueno, sabemos que no tocó temas coyunturales que han golpeado quizás la imagen del gobierno y que es el caso Progen, no lo tocó, y quizás eso también sea parte de la estrategia, porque a veces decir algo también te puede causar que muchos malos te queden atrás de ellos, ¿no? Entonces el presidente ha tratado a lo largo del tiempo que se lo conoce los temas polémicos no tocarlos muy de frente, más allá de la carta que mandó unos días antes, y quizás para algunos quedará pendiente que haya dicho algo sobre ese tema coyuntural y que lo está golpeando políticamente, pero hay que ver qué dicen las encuestas, porque unas encuestas anteriores a estas ya hablaban de una aceptación de alrededor del 40%, que obviamente es un golpe si lo comparas con el 56% de la reelección, pero un 40% aún te alcanza en una posible elección futura a llegar a segunda vuelta, es más, hasta te puede dejar ganar una elección en una sola vuelta. Entonces hay que ir analizando este caso coyuntural de corrupción, donde hay algunos involucrados, algunos dicen que debieron estar otros más, que es el principal golpe al que tiene el gobierno. Hay otros temas que sí los mencionó, pero que quizás hay que ser un poco más transparentes, ¿no? Por ejemplo, el tema de la inseguridad, ya el presidente menciona que se está viviendo mejor, y no hay que ponerse, hay que ver los datos, ¿no? Los datos sí mencionan que hay una disminución de alrededor del 30% y en algunas provincias hasta del 40% en la inseguridad. Sin embargo, la percepción ciudadana no siente todavía esos cambios, por más que los números lo digan. Por eso hay que tratar un poquito con hilo fino este tema, pero el presidente manda un mensaje positivo y vamos a ver cómo lo recepta la ciudadanía, ¿no?
0: De acuerdo, Jorge. Pero para ti, ¿cuáles son los principales

0: aciertos que tiene este gobierno.
1: Bueno, personalmente considero que una de las cosas que lo intentaron hacer varios gobiernos y que representaba disturbios en las calles y que medio país se paralice, algo que ya mencioné, la eliminación a los subsidios de los combustibles, o por lo menos la disminución, porque ahora con el aumento descomunal de los combustibles aún hay un subsidio, sobre todo en el diésel, aún hay un subsidio, sin embargo, ha reducido considerablemente. Y eso es una buena señal. Yo sé que las personas que quizás no lo comprendan piensen que el ecuatoriano ahora tiene que gastar más por un combustible, que quizás va a subir un pasaje. Pero ya se ha demostrado a lo largo de otros países, a lo largo de estudios científicos, que los subsidios no llegan a los que más lo necesitan. Por lo tanto, esto ha hecho, esta eliminación de subsidios, que el país pueda aliviar ciertas cosas. Y hay algo que es muy discutido, ¿no?, que es el tema del riesgo país. La disminución del riesgo país alrededor de 400 puntos, algo que no pasaba hace más de 10 años, es un buen mensaje, pero a mediano y largo plazo. O sea, la ciudadanía dice, yo no como del riesgo país, pero tal cual como pasa cuando un ciudadano está en la central de riesgo, el día que salgas de ella, tu vida va a ser un poco mejor, porque el día de mañana podrás quizás comprarte un electrodoméstico que necesites con un crédito razonable, sin tener que pagar intereses exagerados. Podrás tener una casa, porque ya tu vida se está mejorando un poco. Y ese es el mensaje del riesgo país. Haberlo disminuido es muy positivo para un Ecuador que necesita tantas inversiones y que no tiene los recursos para hacerlo y va a tener que recurrir a créditos multilaterales. Por ejemplo, el quinto puente de la ciudad de Guayaquil, que no es para Guayaquil nada más, es el principal puerto del país.
0: Te interrumpo, ya que estamos hablando del tema del riesgo país y que lo consideras como parte de los aciertos del presidente. Dentro de esto, también es importante destacar que a pesar de que son temas macroeconómicos, no se notan en la realidad de los ecuatorianos, en el día a día. El ecuatoriano no siente los resultados de esa disminución. ¿Por qué?
1: Es que, como lo mencioné, son datos que no te da un alivio inmediato, son datos que te pueden ayudar a que el país se estabilice a mediano y largo plazo. La disminución del riesgo país llevará meses recién, o no sé si iremos al año, no recuerdo de cuándo comenzó a bajar de 800, 700, pero en 400 no tenemos más allá de 2 meses. Entonces, insisto, cuando un ecuatoriano está lleno, un ciudadano está lleno de deudas y de repente comienza a mejorar sus números económicos, no va a vivir un alivio de inmediato, no va a poder comprarse un carro inmediatamente, no va a poder volverse a endeudar. Pero es un alivio que a mediano y largo plazo sí puede verlo el ecuatoriano. Donde lo veremos, en que de una u otra forma el crédito va a ser barato, pero insisto, no es una solución a corto plazo, es una solución a mediano plazo que van a ver los ecuatorianos. Recordemos que, por ejemplo, países como Perú y Colombia tienen riesgo país de alrededor de 250 puntos ya varias décadas, bueno, o por lo menos más de una década, y ellos, aunque tendrán sus quejas, nos dan palo 5-1 en inversión extranjera, y esa inversión extranjera se traduce en trabajo. Entonces, ¿qué debería pasar en este país? Que se estabilice ese bendito riesgo país para que poco a poco la inversión extranjera pueda venir y en algún momento podamos tener mejores situaciones de trabajo, que es lo que el ecuatoriano necesita y es lo que no ve por ahora, que el trabajo no se masifica, pero es necesario que el Ecuador se estabilice para que, insisto, a un mediano plazo tú puedas ver mejores situaciones económicas en la nación.
0: Jorge, y ya que estamos hablando de los aciertos, ¿cuáles son los principales desaciertos del presidente? El tema energético, el caso Progen, las mafias encristadas en el tema de salud.
1: Claro, bueno, o sea, quizás el mayor problema en el tema energético, el presidente lastimosamente no está dando pie con bola, como se dice popularmente. Veremos lo que pasó en el caso Progen, vemos lo que acaba de pasar con este dique que tenía que resguardar a Coca-Cola Sinclair. Entonces, ahí está quedando un poco debiendo el gobierno. Vamos a ver, también fue, creo yo, que fue un desacierto. La primera ministra que tuvo, la ministra Robo, no era especialista en el sector eléctrico. El señor presidente, el ministro Luque, ya sabemos que está bastante cuestionario, ingeniero civil. La ministra Manzano es ingeniera o abogada y especialista ambiental. Entonces considero que ahí no hubiera los expertos del caso. Hoy hay un ministro que es ingeniero mecánico especializado en el tema energético desde el punto de vista mecánico. Esperemos que pueda tomar las riendas. Eso es un desacierto. Quizás no enfrentar de forma más frontal el tema PROGEN. Y eso quizás pueda costarle ciertos puntos en la aceptación del presidente. Y en el tema salud, o sea, quizás no ser más claro, lo mismo, ¿no? Haber puesto a la vicepresidenta que no tiene ninguna especialidad en salud al frente y el hecho de no darse cuenta o no expresar a la ciudadanía y que todos tenemos que ver lo que el sistema de salud está tomado por las mafias, ¿no? O sea, miren lo que ha pasado en el Instituto Ecuatoriano de Seguridad Social, que es parte de un sistema de salud. Han asesinado a varios funcionarios, aparentemente por los temas de los contratos, ¿no? La ministra de Finanzas, una gerenta de financiero, luego un señor también financiero. Entonces, hay mafias enquistadas y quizás ahí podamos ver un posible acierto, considero yo que sí es un acierto, haber creado la empresa pública de contratación de medicinas, ¿no? Es decir, quitarle ese eso que permite que las mafias se enquisten, que es las compras de medicinas parcializadas en cada hospital y que ha hecho que quizás funcionarios reciban amenazas para que adjudiquen las medicinas o equipos médicos, no sé si incluyan también ahí, no lo he analizado todavía muy bien, que lo que han enfocado es corrupción, compran medicinas de mala calidad a precios exorbitantes que no permiten comprar el volumen del caso. Esperemos que con esta empresa de compra de combustible, perdón, de medicina, que supongo no va a ser solo compra, tiene que ser compra y logística para que todo esté dado, las cosas se puedan mejorar. ¿Funcionará o no? Bueno, lo que tenemos hoy no está funcionando, así que cualquier cambio debería ser bien visto.
0: Jorge, acá también, bueno, ya saliendo del acierto y del desacierto, quiero retomar en el tema del informe de la Nación. Si bien es cierto, el anuncio de la India ha generado mucha curiosidad, medicinas desde la India, nosotros tenemos una especie como que de desconocimiento del tema de la higiene en ese país y ha sido uno de las partes del discurso que ha llamado muchísimo la atención. Realmente, ya que estamos hablando de salud, esta sería una solución estructural a la salud pública. ¿Por qué el presidente viene y menciona de que ahí van a eliminar las mafias que están en el tema de salud? O sea, es políticamente potente. ¿Crees que no era necesario antes de anunciarlo aterrizar de manera técnica?
1: Claro, o sea, yo sabemos que de India vemos muchas cosas que se ven con respecto a la insalubridad, pero sí hay que reconocer que está en el top 10 de ventas de medicina en el mundo. O sea, es un país cuya una de las fuerzas industriales que tiene es la de la venta de medicina. Entonces, no podemos satanizar al país en todo porque sí pertenece a un top 10 de ventas de medicinas en el mundo. Ahora está, claro está que en India de seguro habrá medicina falsificada y medicina de calidad. Ahora, ¿qué es lo que se buscaría? Y lo mencioné hace un momento, es que ya las compras no sean parcializadas por cada hospital, que eso nos ha llevado a un caldo de cultivo de corrupción. Que sea una empresa nacional que compre medicinas de gobierno a gobierno, no sé si ya tendrá adelantadas negociaciones el presidente porque solo mencionó India, tranquilamente también tenemos otras potencias mundiales en medicina, el mismo Suiza, Estados Unidos, entre otros. Sin embargo, quizás se le vino eso, tendrá adelantado el tema de India, pero que compremos en volúmenes grandes a países serios que estén en este listado de grandes exportadores de medicina, o sea, es una buena señal porque deberían reducirse los precios a comprar mayor volumen y asimismo debería tener todo un sistema logístico para poder distribuirlos y trataremos, esperemos que ahí sí se eviten el tema de la corrupción. Usted ve ahí en medios digitales, una periodista reconocida estaba denunciando que habían comprado unos medicamentos que valen 500 mil dólares, en 8 millones de dólares o algo así. Entonces usted si comienza a escarbar en cada hospital público, es muy probable que en muchos usted encuentre casos similares, que compran a empresas, qué sé yo, que venden zapatos. Ya sabemos todo lo que pasa en el mundo de las medicinas, porque las empresas serias no están dispuestas a dar coimas, a entrar en negociaciones y no se meten. Entonces comienzan otro tipo de empresas que dan pie a mafias a vender medicinas e insumos médicos. Y en ese sentido, cualquier cosa que nos proponga algo diferente debería ser considerada y analizada de forma positiva.
0: También es importante, Jorge, consultarte ya en el tema del tono del informe. Y también hay algo que se ha hecho viral dentro de los símbolos. Si bien es cierto, la gente analiza mucho los símbolos, especialmente cuando una autoridad mundial se pronuncia. Cuestionan, por ejemplo, qué significa que el presidente Donald Trump deje la parte de su cuello sobresaliente y hablan hasta de teorías conspirativas. En este caso, el presidente se le está cuestionando, especialmente en redes sociales, dentro de sus símbolos, porque no cargaba un pañuelo, cargaba una fundita en su saco. ¿Esto es parte de una lectura política?
1: Bueno, habrá que analizarlo, ¿no? Porque no sabemos si atrás hubo toda una estrategia y que por lo menos si fue estrategia ha funcionado en el sentido de que los críticos se han concentrado en ver la fundita y no en criticar el informe. Y eso le conviene al gobierno. Ahora usted ve las imágenes, lo puede analizar, se ve que el hombre saca las gafas de bolsillo, las pone, le saca, y puede ser que haya sido un accidente de lo que luego la primera dama mostró que eran unos botones. Hay muchas teorías que en esta fundita podemos nosotros, fue accidental, fue realmente voluntario, pero al final ha conseguido un tema, que los detractores se han concentrado en la fundita y no en criticar cosas que hemos mencionado, ¿no? Por ejemplo, quizás el tema de Progen haber sido un poco más, o por lo menos mencionarlo, ¿no? Quizás no sea un momento para exponerlo totalmente, pero mencionarlo, pero él prefirió no tocarlo, ¿no? Y eso no se ha recriticado, sino se ha concentrado en la fundita, ¿no? Entonces estos símbolos son importantes, y creo yo que el equipo de campaña, el equipo de policía de Brete, ya lo, si fue accidental, lo tomó en cuenta, y quizás veamos cosas parecidas más adelante, porque funcionan al final.
0: Jorge, y otra de las cosas es que este discurso no es un discurso típico de una gestión clásica de un presidente. Estuvo totalmente diseñado para marcar el ciclo político siguiente del presidente. Pero aquí viene tu lectura profesional. O sea, el presidente mezcló obra pública, salud, corrupción, incluso hasta una confrontación al pasado. O sea, ¿cuál es la lectura que deja esa combinación?
1: Bueno, y aquí el presidente, recordemos el Daniel Noboa, que ganó la primera elección de 2023 con un discurso conciliador, que él no venía a perseguir a nadie, ¿verdad? A un presidente que sigue mencionando a su principal oponente político entre líneas, ¿no? Y recordemos que el principal oponente político hoy sigue siendo el correísmo, y por ahí ya vemos, bueno, por más que el RC5 esté en teoría suspendida y que aparentemente no va a poder participar, y dicen que es porque el gobierno por ahí influyó o no, bueno, las teorías son muchas, pero se sigue acentuando que ese es su enemigo, y por eso habló del pasado, ¿no? Habló de temas ligados a Odebrecht, a Sino Hidro, que es un tema que está ahorita en boga, también se menciona, pues no, si Lenín Moreno no vino porque lo invitaron a algún funcionario cercano al gobierno, también para desviar la atención. Entonces en ese sentido ya se sigue acentando como alguien que va a atacar a su principal rival político, recordando del pasado, y se metió un poco en el mundo de las obras, ¿no? Entonces mencionó tres obras que, si las concreta, creo que podrá comenzar a vender una imagen de que, bueno, ya ahora sí hay obras, ¿no? Hablamos del Quinto Puente, hablamos de la carretera Novo Progreso, que es muy importante. Recordemos que de Progreso ya se va hacia Pozorra, que es uno de los principales puertos que tiene el país en estos momentos. Entonces, en ese sentido, veo que se está enfocando él en acabar con su rival mencionando los casos de corrupción, pero a su vez ya hablando de obras, que recordemos que los que todavía conmemoran ese pasado es por las obras. Entonces, si el presidente se logra embarcar en eso, el discurso no fue 100% confrontador, pero mencionó tips que hablan de que él va a mantener esa línea de ser opositor y tratar de recordar siempre ese pasado, ya nos está dando un camino, ¿no? Que quiere enfocarse en las obras. Veremos si es así, para ver si el ecuatoriano lo toma de otra manera.
0: Jorge, pero la frase "todo el pasado se junta para detener el futuro", ¿no te parece una frase confrontativa? Fue una de las más fuertes del discurso, además de que el presidente mencionó el caso Sucre, mencionó al ESAP, episodios de corrupción. Esto, como rendición de cuentas, ha sido cuestionado, o sea, fue un tema de una instalación de una narrativa del pasado. Lo que más gustó, y lo digo hasta de manera personal, esa carga emotiva al decir adelante Ecuador, la frase del papá, eso resaltó muchísimo. Pero más allá de todo esto, o sea, cuando un presidente en su informe a la nación habla del pasado, ¿fortalece su narrativa o corre el riesgo de que sea un desplazamiento del foco de su propia gestión?
1: Bueno, por ejemplo, como digo, o sea, hablar del pasado cuando hoy tienes un presente, un presente también con indicios de corrupción, que insisto, es el caso Progen, te juega a veces en doble vía, ¿no? Te juega en doble vía, pero él asienta lo que ya hemos mencionado. Él tiene un rival político o una línea política contra la que va a confrontar y nos va a seguir recordando que esa línea es la que hay que olvidar. Hoy le funciona, creo que hoy no, porque quizás el ecuatoriano quiere respuestas del gobierno actual, pero recuerde lo que le menciono, pasarán 2 años o 3 años para que volvamos a tener una elección y es muy probable que volvamos a tener, ya sea con el presidente o con cualquier otro, correísmo versus anticorreísmo. Y ahí todo el mundo, por más que critique al gobierno actual, se le comenzará a levantar el anticorreísmo y al momento de votar puede pasar lo que pasó en otras elecciones, que no se vota por el mejor, sino para que no vuelva el pasado. Entonces, considero yo que lo que busca es que la gente no se olvide de esa pelea, que, insisto, hoy quizás no nos golpee mucho, nos haga criticar, pero de aquí en unos años será importante seguir teniendo esa diferencia entre correísmo y anticorreísmo, y eso es lo que busca el presidente, que no se olvide. ¿Qué es lo que tiene que hacer él? Hacer obras, y ojalá cumpla las que mencionó, para que la gente ya, más de desechar el correísmo, también tenga que aplaudir el gobierno. Y ojalá se den esas obras que hemos mencionado.
0: Jorge, si este informe fuera una señal hacia dónde camina actualmente el gobierno del presidente Noboa, ¿qué escenario político se empieza a dibujar para los próximos meses?
1: Bueno, como usted mencionó, ya hay por ahí vientos de que quieren hablar de juicios políticos. Mientras el presidente siga teniendo la mayoría que tiene en la Asamblea, que creo que la va a seguir dominando, será simplemente desviar las narrativas del país, porque se van a concentrar en una recolección de firmas, veo por ahí, que no va a tener asidero del caso, un juicio político que no va a tener asidero del caso, porque existen una mayoría en la Asamblea. Entonces, espero que la parte positiva que dio el gobierno, cosa que hizo mencionar, lo que dijo, la emotividad, tomo las palabras de mi padre, adelante Ecuador, adelante, y retomo, insisto, el tema de las obras, Quinto Puente, Progreso, Novo Progreso y esas cosas, esperemos que tengamos un nuevo periodo de gobierno que sí se enfoque en obras, que sí se enfoque en soluciones, con el tema de las medicinas, que es un tema complejo, y veamos, pues, ¿no?, de aquí en adelante en los meses, qué dicen las cifras reales del tema de inseguridad, que todas las encuestas mencionan que es la principal preocupación de los ecuatorianos. Sigue siendo la inseguridad. Y esa es la inseguridad que no hay cómo esconderla. Las cifras a final de los meses dirán, pues, si el gobierno tuvo algo de éxito o no.
0: Jorge, yo quiero agradecerte enormemente por este espacio de análisis, por esta conversación. Si tuvieras que ya en la parte final resumir el informe del presidente Daniel Noboa en 3 palabras políticas, ¿cuáles serían?
1: Una confrontación menor, una esperanza y obras. Muchísimas gracias. Con eso creo que el presidente ha resumido sus cosas, ¿no? Confrontar de poco, generar una esperanza con la por adelante y hablar de obras. Ojalá se den.
0: Te agradezco enormemente, Jorge, por habernos acompañado en este espacio de Visión en la Verdad. Estaremos atentos y esperamos volver a contactarnos contigo para una próxima oportunidad.
1: Mejor de siempre. Pasen muy bien.
0: Muchísimas gracias. Ahí escuchábamos al magíster Jorge Jaramillo, quien es analista político, también es experto energético, con quien hacíamos una evaluación de la narrativa del discurso del informe a la nación, símbolos, expresiones, mensajes del pasado, qué es lo que ha sucedido con este informe. A nivel digital, ustedes son nuestros principales protagonistas, así que les invitamos a que interactúen con nosotros. 7:30 a.m, vamos a una breve pausa y ya retornamos con nuestro siguiente invitado.
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0: Continuamos con más aquí en Visión a la Verdad, alineados a todo lo que ha sucedido desde el informe de la Nación. También hemos invitado a Alfredo Espinosa, con quien queremos hacer un análisis como experto político, como experto electoral. La consulta que tenemos inicialmente es ¿por qué la gente está totalmente desconectada de la política o es de las campañas? O sea, estamos a pocos meses de las elecciones seccionales del Consejo de Participación y Control Social que están previstas para este 29 de noviembre. Crecen las preguntas sobre ese desencanto ciudadano, esa apatía electoral, esa distancia entre la política y la vida cotidiana. ¿Qué está pasando en el Consejo Nacional Electoral, ya que hay conflictos entre autoridades? Alfredo, bienvenido. Gracias por aceptar este espacio de análisis.
1: Muchísimas gracias, querida Tania. Un placer dialogar contigo. Un saludo afectuoso a toda la provincia de Manabí.
0: Iniciemos este espacio antes de llegar a la parte social, a esa desconexión del ciudadano, haciéndote preguntas. O sea, ¿qué sucede en el Consejo Nacional Electoral actualmente desde tu análisis propio? ¿Se percibe una disputa interna? ¿Hay crisis de credibilidad? ¿Hay una nueva elección en el camino, pero la institución como tal está totalmente desconectada? ¿O qué es lo que está sucediendo internamente?
1: Mira, no hay sistema electoral perfecto en el mundo, ¿sí? Pero los sistemas, y tampoco son absolutamente neutrales los sistemas electorales. Los sistemas electorales son el cúmulo de las decisiones políticas que se toman por parte de las élites gobernantes, ¿no? Y con el paso de los años se van amalgamando y van generando ciertos consensos. Lo que pasa con el Consejo Electoral Ecuatoriano, digamos, es hasta cierto punto una crisis reputacional provocada por conflictos internos, pero sobre todo hay una vaciedad de integridad electoral en los últimos años. Y esto se da por la presencia prorrogada de las autoridades, de todas las autoridades, de los 5 consejeros, y desde luego también por un nivel de debate muy precario que ha preferido, digamos, las insinuaciones, la ligereza para adjetivar antes que las propuestas. Lo que vimos, por ejemplo, en las últimas semanas, consejeros que se excusan de cumplir con su trabajo asistiendo al pleno del órgano electoral para tomar una decisión o para razonar su voto con respecto a lo que era la cancelación de la organización política Unidad Popular, y otros que acuden, digamos, que asisten en reemplazo a los principales. La opinión pública ha centrado parte de su opinión en ¿por qué los suplentes se principalizan? Cuando el problema no es que los suplentes, que los consejeros suplentes se principalicen. El problema es que los principales no asuman su rol o que boicoteen la presencia de los suplentes, sí, o que no cumplan con su rol de consejeros independientes, sino más bien con el de asesores ad hoc de cualquier partido o movimiento político, por más respetable que este sea. Entonces me parece que lo que hemos visto es una serie de conflictos internos, muchos adjetivos, disputas de poder, malos repartos que de una u otra manera terminan escenificando, digamos, lo más convulso de la sociedad, ¿no? Es decir, una autoridad electoral incapaz de tomar decisiones en consenso, con debate, consejeros que sienten que necesitan su propio CNE para poder gobernar, y un sinnúmero de situaciones que se dan al calor de esta mal llamada inmunidad. Yo vi el otro día, por ejemplo, querida Tania, debe ser un caso de estudio, sobre todo, queridos jóvenes, para quienes están siguiendo administración pública, para quienes estudian derecho. Nunca he visto que haya una persona que cobre más de $4,000 por no asistir a trabajar o por abstenerse de sus decisiones o por salir abruptamente de ellas, y que al calor de eso, cuando le exhiben las cifras, luego se diga que hay persecución, insultos, cuando me parece que pueda configurarse hasta un posible incumplimiento de funciones, que están detalladas en el artículo 33, numerales del 1 al 7 del Código de la Democracia. Ese es un tema con el que hay que tener mucho cuidado, porque el hecho de que exista un periodo y proceso electoral no exime a los consejeros del control político, del control administrativo y desde luego del control constitucional.
0: Alfredo, ¿y no crees que estas diferencias que existen internamente pueden afectar la confianza en el proceso electoral que se va a desarrollar?
1: Desde luego, terminan perjudicando el proceso electoral. En todos los procesos electorales pueden existir problemas, inconvenientes que se llegan a solucionar, digamos, sobre la marcha, ¿no? Insisto, no hay elecciones perfectas, hay procesos electorales perfectibles, ¿sí? Y todos los procesos electorales no son el traje a la medida que se genera, digamos, a manera de un proceso productivo sistemático. No es una gran maquila ni una gran fábrica que hace elecciones por hacer. Cada proceso tiene su particularidad. Aquí hay una particularidad dentro de estas elecciones, como en las últimas dos o tres, luego de la elección del 2021, ¿cierto? ¿Cuál es esa particularidad? Existe puertas adentro de la institución un estado de conflicto interno, ¿no es cierto?, que permite que se aniden narrativas asociadas al fraude. Aunque no se lo diga de manera directa, se está menoscabando la integridad electoral desde adentro, ¿no?, generando, digamos, identidad por diferenciación. Es decir, hay una consejera que se considera y se ve a sí misma en el espejo mostrándose como una persona honesta versus los otros, ¿no? Entonces, pero las funciones de los consejeros, como te digo, están establecidas en el artículo 33, numerales del 1 al 7 del Código de la Democracia. El código no dice que te van a dar, o que estás cumpliendo, perdón, tus funciones por cuántas entrevistas das, o por cuántos insultos repartes en el pleno, o por cuántos agravios lanzas, o por cuántos comunicados firmas, o mandas a escribir para firmar, ¿no es cierto? No se trata de eso. La tarea de un consejero es la de generar, operativizar las políticas públicas electorales para que esas políticas públicas electorales generen confianza en la ciudadanía. Yo recuerdo la encuesta que se hizo en enero de este año, que se presentó más o menos a finales de enero de este año, de la empresa Click Report, donde más del 70% de los ciudadanos muestra su desconfianza con el Consejo Nacional Electoral. El 66% de los ciudadanos pide que exista un cambio de autoridades, es decir, que se cumpla con el proceso de renovación parcial, por no decir total, ¿sí? Y claro, un 65% pedía también que este consejo se vaya a su casa. Entonces, es algo complejo, ¿no es cierto? Hay una entidad que necesita oxigenarse y sobre todo que está atravesando, insisto, por una crisis reputacional, porque se ve en medio de un fuego cruzado entre partidos políticos que buscan tener hegemonía sobre la administración. O puede ser muy benevolente, como ahora con el gobierno de turno, o busca entregarse de brazo abierto, ¿no es cierto?, con quienes se encuentran en la oposición, para cambiar la correlación de fuerzas con consejeros que están haciendo mérito para él. Entonces, hay que evaluar muy bien el trabajo del CNE frente a la multicrisis también que tiene el país, ¿no? Y exigir al Consejo de Participación Ciudadana y Control Social que cumpla con su trabajo. No puede ser que no haya un notario en este país que quiera dar fe de todos los actos que se van a realizar en las siguientes etapas del concurso, o que no se llegue a identificar, por ejemplo, sí, la nacionalidad de los docentes, de los catedráticos que van a formular esas preguntas, sí, para las pruebas orales y escritas del proceso de renovación del CNE. Pareciera que la estrategia del señor Fantoni y de los consejeros de esa entidad es la de aletargar este proceso para que la propuesta de enmienda del presidente Noboa tenga respaldo en la ciudadanía, al menos ese es el escenario al que están jugando, se le quite la competencia de designar autoridades de control al CNE y todo vuelva a foja cero. Es decir, que todos los concursos de méritos de oposición pasen a la Asamblea y las autoridades permanezcan programadas en funciones mucho más tiempo, por lo menos un año y medio más.
0: Alfredo, y ahí es, realmente concuerdo contigo, o sea, es un organismo que está llamado a vigilar el poder, pero que está atrapado en sus propias disputas. Ahora, ¿esto a la larga no es una especie de devaluación de la legitimidad del organismo electoral?
1: Por supuesto, hay un ente que está devaluado, ¿no? Y está devaluado por la presencia prolongada de sus autoridades, está devaluada por decisiones que se han tomado de manera discrecional. Yo, por ejemplo, he señalado en varias oportunidades que lo actuado con relación a la Organización Política Unidad Popular fue completamente ilegal, antiético, ¿sí? El 327 del Código de la Democracia es absolutamente claro, los procesos de cancelación en elecciones tienen que darse 120 días antes de la convocatoria las mismas, es decir, con la contracción de tiempos electorales por el ajuste que hizo el CNE al calendario, incumplió con su propia creación, con su propio ajuste al calendario, a los tiempos electorales. Y esa contracción nos genera, por un lado, el incumplimiento, pero por otra, también se hizo que la decisión tomada caiga en el espacio de la ilegalidad. Hoy, pese a la fuerza de los votos que hubo en el Pleno, más allá de las disputas, más allá de quienes hayan estado presentes o no en esas sesiones, lo cierto es que todo va a recaer en la cancha del Tribunal Contencioso Electoral y tendrán hasta el 31 de este mes, hasta el 31 de mayo, para pronunciarse. Entiendo que la presidente del Tribunal Contencioso, la señora Ivonne Coloma, es la que va a tener en sus manos la última palabra con respecto a la permanencia o no de Unidad Popular en el registro electoral. Lo que sí me parece una completa falta de respeto para los partidos políticos, para Unidad Popular y para los ciudadanos, es que este tema de esta organización política en particular haya sido manejado de esta manera, es decir, y ha estado sujeta al vaivén de las adjetivaciones, al vaivén de las voluntades, con consejeros que toman vacaciones, que se ausentan, que se les enferma la mamá, que se les enferma el pariente, que no quieren asistir al pleno, se cuestiona porque asisten los suplentes, se principalizan los suplentes y razonan, hay conflictos entre principales y suplentes, en fin. Yo creo que esto es el síntoma de lo que va a ser una elección muy compleja, que da cuenta de los múltiples intereses que hay de por medio, ¿no es cierto?, para el control de los territorios en estas elecciones seccionales y sobre todo de cómo el Consejo Nacional Electoral es una entidad que no es cualquier cosa dentro de la institucionalidad estatal, es la que entrega el poder a las autoridades. Entonces, estar dentro de ese espacio, formar parte de ese espacio, debería elevar el debate democrático. Y claro, como tú mencionas, en lugar de que esto ocurra, más bien lo ha venido dilapidando, lo ha venido devaluando, ¿no es cierto? No tienes consejeros que sean altos magistrados, aunque algunos crean serlo. Tienes una presidenta que en algunas ocasiones trata de poner orden en el pleno, pese a que las sesiones se le van de las manos, ¿sí? Y habrá que ver qué pasa incluso con la designación de las juntas provinciales electorales, querida Tania, porque estoy más que seguro, te apuesto mi cabeza, a que los mismos consejeros que faltaron para tratar el tema de Unidad Popular asistirán de manera religiosa a aprobar a los vocales de las juntas provinciales electorales, porque cada despacho envía un listado de esas potenciales personas para que sean designadas en el pleno. Entonces, no me cabe duda de que en eso sí van a estar. O sea, no puede ser que se eximan de algo y luego se agreguen otra cosa. Pero es lo que tenemos.
0: Alfredo, y aquí dentro de esto, o sea, son muchos puntos a los que quisiera conversar contigo. Voy a separarme un poquito sobre el tema de las elecciones y la legitimidad del Consejo Nacional Electoral, porque estaba revisando que en una de tus últimas columnas hablabas de que el papel lo aguanta todo y que lo que no aguanta es la realidad política. Después del informe de la Nación del presidente Daniel Noboa, ¿qué parte del discurso resiste al contraste con los hechos y qué parte no?
1: Mira, es bien complicado, ¿cierto? Tenemos un gobierno que anida su relación con la ciudadanía, entreteje su relación con la ciudadanía sobre la base de vínculos basados en imprecisiones, en inexactitudes, en elementos inverificables, ¿no es cierto? Es un gobierno que se basa en posverdades, ¿no? Entonces, ver a Novoa en escena, hablando en un discurso corto, sin cortes comerciales, con esos videos más o menos de unos 13 minutos, me hizo recordar un texto de Hannah Arendt sobre verdad y política, ¿no? Claro, verdad y política para Hannah Arendt era como agua y aceite, ¿no es cierto? No se podía mezclar lo uno con lo otro, porque eran como tesis y antítesis, ¿no? Y es lo que el presidente Noboa mostró en su informe a la Nación. ¿Qué es lo que deja el informe, ¿no? Primero, un manejo muy discrecional y antojadizo de fuentes, la ratificación de que hay un presidente que no asimila, digamos, su trabajo como jefe de Estado, sino como presentador de eventos. Una puesta en escena un tanto magnánima para tan corto tiempo, con videos incluso creados con inteligencia artificial que te muestran todavía a un gobierno que es incapaz de llegar a territorio o que tiene un modelo muy artificial de territorio, ¿cierto? Muy postizo. Y claro, también hay elementos del folclore, ¿no? Hubo una señora que creo que es algo que quedó en la retina de algunos medios de comunicación, una señora que estaba con un vestido con los colores de la bandera del país, que me hizo recordar cómo el presidente Noboa en 2024, en cambio, utilizó esos zapatos de plataforma un tanto grotescos. Entonces, pareciera que a falta de palabra, las imágenes que tienen que perdurar dentro de este tipo de eventos son estas, ¿no es cierto? Los zapatos, la familia, la bandera en los ropajes de esta señora, pero el contenido mismo y la esencia del discurso, no. Creo que la carta incluso que el presidente envió 72 horas antes para, previo al informe a la Nación, dijo un poco más de lo que él quería expresar en el mismo informe a la Nación y en ese mismo documento, que es el reconocimiento implícito de que hay un gobierno que está atravesando por un desgaste ético, que no tiene control total o que pese a tener el control de varias entidades del Estado, no controla los principios éticos, ¿no es cierto?, de sus allegados, de sus grupos más cercanos, y es un gobierno que está, digamos, en franca disputa, ¿no es cierto?, interna por los conflictos personales y los conflictos privados, ¿no? Este desborde de escena entre lo público y lo privado también pone al presidente en una encrucijada, ¿no es cierto?, en la encrucijada del gobernar, de qué significa gobernar. Entonces, me parece que hay un gobierno al cual ya no se le puede pedir más porque ya no da más. Es un fusible que se está quemando, que se está quemando. ¿Cuánto durará esto? Yo no sé si le alcance para los próximos 2 o 3 años de gestión, ¿no? Y también veo a una ciudadanía, y haciendo, expandiendo un poco a la interrogante que tú planteas al inicio de este diálogo, veo una ciudadanía que no está despolitizada. Veo una ciudadanía que al contrario se muestra muy politizada, pero que a diferencia de otros momentos políticos busca la escena adecuada para canalizar ese descontento. Porque ya sucedió esto el año anterior con el referéndum y consulta popular. Parecía que la ciudadanía se iba a volcar a las urnas a dar un sí en plancha al gobierno y lo que el régimen de Noboa ha recibido fue un no rotundo, en plancha. Entonces posiblemente la válvula de escape de estas frustraciones por los problemas de salud, por los escándalos de corrupción, por la corrupción pública y privada, ¿no es cierto?, por los potenciales apagones, etcétera, etcétera, y los apagones del pasado, ¿no es cierto? Quizá la válvula de escape ya no sea tanto la calle, ¿no? Quizá esté fragmentada entre el activismo digital, pero sobre todo el día de las urnas con la votación, que es, digamos, la validación o no de lo que el presidente ha dicho en su informe a la Nación. Es la única manera en la que se podrá validar tus palabras, si es presente o si es pasado. Si es pasado como fue la partidocracia, ¿no es cierto? O si es presente con proyección a algún tipo de futuro que no sabemos cuál es.
0: Alfredo,
1: Habrá que ver cuáles son las expectativas que se manejan ahí.
0: Y Alfredo, y hacia allá va mi pregunta. El presidente tocó fibras del pasado, mencionó casos de corrupción. Más que un informe a la nación, fue como la narrativa para sostener el liderazgo y para hablar de una especie de campaña adelantada. ¿Crees tú que realmente este cambio, alejarse de un informe convencional, realmente marca la diferencia, lo posiciona como un líder fuerte en el país?
1: Yo creo que no, Creo que el presidente, digamos, el impacto que generaron, que generó el primer informe a la nación, con los videos, al buen estilo de las redes sociales, con la forma de comunicación, al estilo de las redes sociales, tiene su tiempo de caducidad, ¿no es cierto? No hay narrativas que duren de manera permanente, no hay ficciones que sean eternas, porque la realidad es del techo, es el tope de toda ficción, ¿sí? Y la realidad le ha desbordado a toda ficción en el caso del gobierno. No se puede hablar de salud cuando hay una evidente crisis sanitaria y de salud aquí en el Ecuador. Aquí enfermarse en el país es un pecado, porque lastimosamente o no se cuentan con los recursos o no hay los medicamentos, ¿no es cierto? Entonces es un tema complejo, ¿no es cierto? El tema de la corrupción. A mí realmente me sorprende que el presidente de la República hable de casos de corrupción que evidentemente se cometieron en otras administraciones, el caso Encuentro, la corrupción en la época de Correa, del expresidente Correa, pero se exima de hablar de Progen, con el nombre que Progen tiene, que se llama caso Apagón, y con dos de los principales implicados en ese caso exonerados por el control político de la Asamblea Nacional que asistieron al informe a la Nación, el señor Luque y la señora Manzano, que si existiera la lógica deberían estar presos. Hay más de 100 millones de dólares con los cuales han desfalcado al Estado a estas personas, ¿no? Y no ha pasado absolutamente nada. Entonces, creo que es un bofetón, ¿no es cierto?, a lo que está haciendo, a todo proceso de contraloría social, a todo proceso de, ¿cómo se llama?, de depuración, de eficiencia, ¿no es cierto? Me parece que es algo que genera un sinsabor, ¿no? Las formas, los estilos, el hablar para redes sociales, estas ideas cortitas para videos de un minuto y medio, dos. Sí, puede ser interesante, pero todo eso debe estar sobre la base de un contenido concreto. ¿Qué comunicar? ¿Comunicas verborrea? ¿Comunicas expectativa? ¿No es cierto? ¿O comunicas algo que estés haciendo sobre la base de algo que exista? El problema es que en el Ecuador no hay nada, lo único que existe es la crisis. No hay algo que sea emblemático, no tienes un símbolo que te permita crear el sentido de lo nacional, propiciado por el gobierno. Y aquí tengo que hacer una, si tú me permites, tengo que marcar una diferencia, yo con administraciones anteriores, principalmente con la de Correa. No puedo tener reparos con el expresidente Correa en su forma de gobernar, pero no puedo dejar de reconocer que Correa tenía un proyecto de país, Correa tenía un proyecto de nación, había una construcción del sentido de lo nacional en la administración de Correa. Aquí no hay eso, aquí no hay un sentido de lo nacional. No hubo en la elección de Noboa y no lo hay ahora, que han transcurrido más de 2 años. No hay. Las élites lo que hicieron fue, el proyecto político de las élites no fue crear algo nuevo, un nuevo modelo de país para confrontar lo que Correa hizo, sino fue poner a cualquier persona en el cargo para que el correísmo no llegue. Ese es el problema. Y mientras las élites políticas del país sigan pensando que su proyecto político es evitar que el correísmo llegue, sin ofrecerle un proyecto político al país en vialidad, en educación, en salud, en bienestar, seguiremos con personas improvisadas en los puestos de poder, con élites que se encuentran, digamos, o grupos oligárquicos que se encuentran, digamos, bajo la administración del Estado, que siguen pensando que esto es una guerra contra el tiempo, ¿no?, en donde ellos están también viendo cómo ganan más tiempo, ¿no?, para permanecer en sus puestos, a base de narrativas, de ficciones, ¿no es cierto?, y de varios elementos que se crean, como el Plan Fénix, los estados de excepción, la guerra interna, Colombia, en fin, todos estos enemigos prefabricados que salen para tratar de desviar el foco de atención de los problemas centrales que hoy tiene el Ecuador.
0: Alfredo, yo quiero hacerte dos preguntas muy puntuales. Ya estamos en el cierre de la entrevista. Ha sido bastante agradable poder conversar contigo. Una de las cosas que has realizado constantemente es insistir en la reforma política profunda que necesita el país. ¿Hace sentido mantener el modelo actual, por ejemplo, del Consejo de Participación Ciudadana, Control Social? ¿La institucionalidad ecuatoriana está agotada? ¿Qué pasa si obtenemos un nuevo código electoral o una cirugía mayor al sistema político?
1: Mira, lo voy a plantear así. Los problemas del país no pasan exclusivamente por un tema de leyes. Los problemas del país pasan por un tema de cultura política y de cómo las leyes de la arquitectura constitucional de este país desentona con la cultura política de los ciudadanos, en lo electoral, en lo ciudadano, en lo legislativo, ¿no es cierto? Existe un desencuentro, ¿sí? En lo partidario. Mientras ese divorcio, ¿sí?, entre el Estado y los ciudadanos permanezcan, aquí pueden hacerse todos los cambios y las reformas que se creen necesarias. Reformas de avanzada como las que hubo en el año 2020, con la que tuve el gusto de colaborar para el caso del Código de la Democracia, o reformas que buscan la acumulación de poder, ¿no es cierto?, en manos de pocos, del poder político, como la última reforma electoral del 2025, ¿no?, para evitar la dispersión y permitir, entre comillas, la gobernabilidad. Todo suena bien, pero el problema es que todas estas reformas, todos estos elementos, no llegan a establecer conexión con los ciudadanos porque, insisto, los problemas del Ecuador pasan por un tema de cultura política. Tú le dices a la gente, sí, eliminemos el Consejo de Participación Ciudadana. El CPCCS es una de las instituciones peor evaluadas por la gente, junto con el CNE y el Consejo de la Judicatura. A ese nivel está todo, ¿no es cierto? Y me refiero al Consejo de la Judicatura de Godoy, no a cualquier Consejo de la Judicatura. Entonces, si tú le preguntas a la gente, eliminemos esto, te pueden decir que sí, pero el tema es, ¿qué les propones para reemplazar esto? ¿Les propones que la misma arquitectura que utiliza el Consejo de Participación caiga en manos de la Asamblea? Entonces será el partido de mayoría el que designa las autoridades de control, ahora sin la entelequia esta de y la mentira de los procesos de méritos de oposición, porque se sabrá que hay un partido de mayoría que es el que va a poner a la gente, o se genera algún otro tipo de alternativa más democrática. Pero ya el modelo institucional está agotado, desentona con la cultura política de la gente, las leyes no son respetadas por las autoridades. Yo insisto con esta idea, Tania, hay autoridades que en unos días se excusan para cumplir sus funciones, en otros acuden, ¿no es cierto?, porque van a nombrar a sus delegados en territorio, cobran cantidades que son importantes para el Estado y no existe un proceso mínimo de auditoría, que es lo que se espera. ¿Cuáles son, por ejemplo, en el caso de las reformas electorales, que es mi especialidad, cuál es el número de reformas electorales que han propiciado los consejeros, que han planteado, que han propuesto en el caso del CNE? ¿Dónde están las propuestas de reglamentos, de resoluciones, ¿no es cierto?, de instructivos, ¿no? ¿Han cumplido con las delegaciones que han sido encomendadas por el pleno del organismo? Hay gente que ni siquiera va a hacer despacho y sin embargo gana una cantidad onerosa. Entonces, yo sí hago un llamado aquí para que la Asamblea Nacional, más allá de este periodo y proceso electoral, haga un proceso de auditoría política al trabajo de los consejeros y al CPCCS para que tome cartas en el asunto. Mientras esté en funciones, su obligación es acelerar el proceso de renovación de autoridades, porque la falta de legitimidad y la crisis de integridad que atraviesa esa institución terminará afectando también el resultado de estas elecciones, independientemente de quién gane en cada provincia.
0: Alfredo, y en la parte final, si hoy tuvieras que ponerle una calificación al momento político que vive en el Ecuador, no al gobierno, sino al momento político que vive, al sistema como tal, ¿qué nota le pondrías y por qué?
1: No sé, 3, 4, como mucho, ¿no? Y el por qué, porque hay una crisis que se ha venido agudizando. No hay solución. O sea, no hay solución para estas personas que están bajo la administración del Estado, porque su horizonte de sentido no es precisamente el de marcar soluciones, ¿sí? No es el de marcar soluciones. Hay otros intereses, ¿sí? Estamos hablando de una oligarquía agroexportadora que está, que tiene el Estado bajo su rienda, ¿sí? Y que está manejando bajo ese modelo de hacienda el Estado. Mientras el Estado no se ciudadanice, mientras el presidente no tenga a los hombres y mujeres más capaces dentro de su gestión y no haya un proceso de depuración en donde el espíritu de cuerpo y el encubrimiento no sean, digamos, las premisas principales con las cuales se gobierna, pues yo dudo que haya cambios. Esto de ampliar el metro de Quito, comprar medicamentos a la India, suena muy bonito, pero me parece que son actos de tarima. Y la gente ya no quiere tarimazos. La gente lo que quiere es realidades. Medicinas para que la gente no se muera, educación para con miras a un porvenir, en donde los títulos, en donde los procesos de enseñanza permitan que el conocimiento se valide en términos reales, ¿sí? Trabajo, porque no le puedes decir a los jóvenes de este país que todo es una maravilla en redes sociales, incluso exponiendo testimonios parcializados de esto, cuando los jóvenes no tienen acceso a trabajo, cuando sus abuelos no pueden cobrar la devolución del IVA. Entonces, son temas que son gravísimos, ¿no? Que lastimosamente el gobierno no toma en consideración, que la clase política no toma en consideración. Y claro, para eso necesitas también, querida Tania, una oposición que sea democrática, ¿sí? Se necesita hacer oposición en democracia. Los datos son claros. Lastimosamente, el gobierno está teniendo un viraje autoritario y frente a ello se necesita como antídoto, no otro tipo de autoritarismo, no otro tipo de autocracia, se necesita democracia, se necesita una democracia que permee en todas las capas sociales para que pueda haber pues inclusión, que la gente se sienta agregada en la política, ¿no?

0: de estos análisis ejecutados hoy lo encontrará en nuestras redes sociales. Hay mucho de qué hablar en el ámbito deportivo, así que cerramos este espacio, pero sigan con nosotros porque viene Visión al Deporte.
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Muy buenos días. Buenos días, Manta, buenos días, Manaví, buenos días, Ecuador, buenos días, el mundo entero. Buenas tardes, buenas noches para todas las personas que nos están sintonizando a través de la

0: distintas plataformas digitales. Y claro que sí, con muchísima información, de los equipos de Manta. Ya jugó el conjunto del Delfín Sporting Club, perdió contra Barcelona al último minuto, y también justamente el Manta Fútbol Club consiguió una dura derrota. Pero también de eso, a pesar de eso, hay presencia, hay Copa Libertadores, hay Copa Sudamericana esta semana. Hoy la semana va a ser un poco más corta, pero hoy arranca con muchísimo fútbol, con presencia de equipos ecuatorianos. Por ejemplo, hoy juega Liga de Quito contra Always Ready. Hoy se define el grupo de Liga de Quito. ¿Quién va en primera posición? ¿Quién va en segunda posición? Ya los dos están clasificados, pero netamente se va a verificar, ¿no?, quién termina en la primera posición. También juega el Flamengo, equipo donde milita el ecuatoriano Gonzalo Plata. Eso por parte de la Copa Libertadores. En la Copa Sudamericana también tenemos presencia de equipo ecuatoriano. En este caso, el Deportivo Cuenca jugará contra Santos de Brasil en Flamengo. Y hoy, cuenten oyentes y televidentes de Radio Visión Maraví, hoy no estará Neymar. Neymar será baja contra el Deportivo Cuenca, así que no lo veremos al crack brasileño. Ni en el partido de ida lo vimos, ni en el partido de vuelta tampoco lo vamos a ver. Ya Neymar está concentrado para lo que va a ser el Mundial. Así que eso, pero el fin de semana estuvimos en el partido entre el conjunto del Delfín versus Barcelona. Delfín que iba ganando 1-0 con un gol de Eric Mendoza al minuto 37, gran asistencia del señor Thiago Osaeta, pero Barcelona con toda esa casta lo pudo dar vuelta al resultado. El jugador Milton Celi al minuto 71 y el señor Baez al minuto 90 más 8 marcaron los 3 puntos para el conjunto del Delfín Sporting Club. Además, oyentes y televidentes de Radio Visión Manaví, estuvo un invitado especial en el Estadio Jocay, el economista José Delgado, sobre expresidente del Delfín Sporting Club. Habló sobre un posible regreso. Él manifestaba que debido a las leyes del Ministerio del Deporte no puede ser reelecto nuevamente, pero que siempre va a estar apoyando al equipo Cetacio desde cualquier lado, y en este caso ya con su auspiciante oficial, con la esquina de Alex ya como sponsor principal en la camiseta del Delfín Sporting Club. Ahí estuvo el licenciado Roberto Reyes en exclusiva con el economista José Delgado. Escuchemos.
1: Desde Radio Visión, estamos en la ganadería de Estadio Jocay. Hoy es una grata sorpresa, créanme, oyentes y televidentes de Radio Visión, porque nos encontramos con el economista José Delgado. ¿Cuánto no lo recordamos? El dirigente que llevó a lo más alto al fútbol profesional con el Delfín, el 2017 campeón nacional. Lamentablemente se pierde esa final con Melé. Y luego el 2019, el primer campeón de Manaví y el primer campeón de la Copa Liga Pro. Economista, qué gusto traje Radio Visión.
2: Muchas gracias, el gusto es mío, y bueno, un saludo muy grande, un abrazo para toda la afición, ¿no?
1: Economista, hoy presenta acá en el estadio, ¿cómo se siente?
2: Bueno, sí, la importancia del partido, justamente estaba por acá en Ecuador en estos días, por un tema de la salud de mi madre. Yo ahora no estoy radicando en el país, pero buena coincidencia de que hoy el equipo es local y frente al más grande del Ecuador en su hinchada, que es Barcelona, así que bueno, he querido venir a disfrutar de este lindo partido y yo quiero que salgamos con un triunfo, ¿no?
1: Me imagino, economista, sigue de cerca lo del Delfín, lamentablemente una situación de mucha angustia, de mucha preocupación, y siempre los hinchas dicen, ¿cuándo aparece el economista? ¿Por qué no retorna el economista?
2: Bueno, yo estuve una década dentro del club, cumplí los 2 años que me permite la ley consecutivamente ser presidente del club, y aunque lo hubiese querido, ya los estatutos y la reglamentación del Ministerio de Deporte no me lo permitía. Y bueno, yo creo que ahora es hora de respaldar a la dirigencia actual. No siempre en el fútbol las cosas se dan, y cuando no se dan es cuando más cerca hay que estar respaldando la gestión. Vi el año pasado lo importante y lo primordial que es sostener la categoría, porque este equipo desde el año 2015 que quedamos campeón en la Serie B, y que en 2016 comenzamos a jugar en la Serie A del fútbol ecuatoriano, ya tiene 10 años que ha consolidado su presencia dentro de la Serie A del fútbol ecuatoriano, y yo creo que hay que valorar, porque en el fútbol no solamente la Libertadores, la Sudamericana o un campeonato, una final es parte del éxito. Parte del éxito también es sostener una categoría, porque los equipos de provincia, muchos han sido, como comúnmente le llamamos, equipo asesor, donde suben un año, el próximo bajan. A este equipo hay que aplaudirle la sostenibilidad de 10 años consecutivos estar en la Serie A de fútbol ecuatoriano.
1: Cuenta mucho, economista, por la situación de que está atravesando el año pasado y este año para ser dirigencia deportiva. ¿Por qué esa debacle? Hablamos económicamente y hasta futbolísticamente.
2: No le escuché bien la pregunta.
1: Digo, ¿que cuesta mucho ser dirigencia deportiva o tiene que tener conocimiento mucho para que no se dé lo que está dándose del año pasado y este año en el aspecto futbolístico, en el aspecto económico, porque realmente no hay tanto apoyo de la empresa?
2: Bueno, son varios los factores. Realmente hay que tener el apoyo de la empresa privada, hay que tener el apoyo de las autoridades, hay que tener el apoyo de la dirigencia, y de ahí yo pienso que es cuestión de tener el conocimiento de dirigencia empresarial. Yo siempre dije y lo sostengo que a los equipos de fútbol, aparte de conocer el fútbol, hay que tener conocimiento de administración. Al equipo hay que administrarlo como una empresa privada, donde hay que ser muy austero, manejar bien los pequeños ingresos, los dólares que tan escasos son. Así que son las cosas que yo hice cuando estuve como presidente y que no fue bien, porque siempre sostengo que fue una década de éxito, donde tuvimos dos campeonatos, en la Serie B en 2015, 2019 en la Serie A, tres Libertadores, tres Sudamericanos, jugamos algunas finales. Así que Dios quiera que pronto vengan esos nuevos tiempos, de poderlo repetir. Me gustaría ver nuevamente el equipo campeón, y tenemos que ir sumando como hincha, ir sumando como empresa privada. Hoy estoy dando un gran aporte al equipo para que sea una de las empresas mías, el auspiciante principal del equipo. Hoy va a saltar el equipo con la esquina de Ale como esposo principal en su camiseta, y eso es parte de querer al equipo, eso es parte de apoyar al equipo. Sin ser dirigente, yo pienso que es un ejemplo para el resto de la empresa privada acá en la ciudad. Yo siempre doy mi agradecimiento y discúlpenme por la oportunidad que aprovecho a Conserva Isabel. Es una empresa de aquí de Manta que siempre estuvo y lo sigo viendo que sigue apoyando al equipo. Y cuántas empresas más quisiéramos que tuvieran esas ganas de apoyar, porque el equipo es un equipo de la ciudad. Acá cuando se gana Manta, se abre una puerta hacia afuera cuando vamos a una competencia internacional. El fútbol es una pasión que está en todo, en los niños, en los adultos, en la gente mayor. Así que yo pienso que es una obligación, no solamente autoridades, sino empresas privadas y ya, de hacernos un solo puño y apoyar este gran equipo que es ídolo acá en la ciudad.
1: Y bueno, entonces esa es la gran sorpresa que nos dijo Yanelita en entrevista en Radio Visión, de que el día del partido va a haber el sponsor principal del Delfín, que además estuvo ligado y que le dio mucha suerte al Delfín, y vaya que es esquina de Ale, ¿eh?
2: Bueno, sí, estuvimos cuando fuimos campeón en el 2019, el primer campeón de la Liga Pro del Fútbol Ecuatoriano. Estuvimos con el equipo cuando fuimos campeón en la Serie B en el 2015, cuando ascendió a esta etapa donde ya son 10 años que el equipo está teniendo esa linda experiencia de sostenerse en la Serie A. Así que bueno, esperemos que sea un buena vibra la esquina de Ale para que siga siendo sponsor en el próximo año también.
1: Traslado usted muchas inquietudes cuando a finales de año, inicios de este año, decía que el de Aquilino iba a comprar la razón social. Ahora hay también esa experiencia, esa expectativa y ese temor de que al término del año se siga dando esta situación y aquello de que vayan a vender la razón social.
2: Bueno, ya es un tema de manejo dirigencial. Yo lo que hice fue ceder la administración y el grupo de inversores sí invirtió en poder poner al día el equipo. Teníamos algunos pagos pendientes que se pudieron cumplir gracias a la inversión de ellos, pero bueno, yo quiero que no sea así, que el equipo siga acá en la ciudad de Manta, que eso no va a ser útil para nosotros.
1: Va a ver a un posible retorno en años posteriores, que soy yo el economista de la presidencia del Delfín.
2: No, primero hay que terminar la gestión de que se está dando. Es el segundo año de periodo del presidente Graciani.
1: ¿Cuántos años?
2: Son 4 años.
1: Ah, son 4 años.
2: Sí, son 4 años. Así que bueno, vamos a hacerle suerte primero. Y el apoyo. Yo creo que hoy es un muestro de un apoyo que la esquina le estén como esfuerzo principal del equipo.
1: Y eso es bueno.
2: Eso es bueno.
1: No se dejar todo un retorno para mí.
2: Si algún día hay la posibilidad y tengo que volver, y las condiciones del fútbol ecuatoriano, las condiciones de la seguridad del país está para volver, he de volver.
1: Economista, algo, no sé si es imprudente la pregunta, pero se corrió mucho hace algunos días de que usted iba a ir de candidato a la alcaldía de Manta por el partido del gobierno ADN.
2: Bueno, sí, hubo ese rumor que lo puede ver a través de las redes, pero definitivamente y categóricamente lo digo, no voy a ser candidato. Hoy yo estoy enfocado en mi familia, estoy atravesando una situación durísima de la enfermedad de mi mamá, que por eso estoy acá en Ecuador y dedicado a las actividades particulares. Así que yo le agradezco a la gente porque me llamaron a mostrarme el cariño, el respaldo, mi agradecimiento para ellos. En una otra oportunidad, no sé, dice que nunca decide este bono de volver, pero por lo menos ahora no voy a ser candidato, no voy a estar de candidato a la alcaldía de nuestra querida ciudad.
1: Y le cuento que incluso hicieron muchas expresiones de apoyo para usted, que eres la persona que necesita más de todo aquello.
2: Sí, me lo mostraron, me lo dijeron, con llamadas, con mensajes, por las redes, y aquí yo tengo que agradecerle a la afición por la confianza que tiene José Delgado. Me siento preparado y capacitado, pero no voy a ser candidato para la alcaldía.
1: Economista, que se mejore su mamá, muchísimas gracias. ¿Y qué le decimos ese mensaje a los hinchas del Deping, a los hinchas del Pugo, la 3 de Radio Visión?
2: Que nos mantengamos unidos siempre, que el éxito en cualquier ratito vuelva a llegar.
1: Economista, José Delgado, aquí en Radio Visión, no ustedes nos escuchan y ustedes nos ven.
0: Ahí escuchábamos las declaraciones del economista José Delgado respecto a la situación de El Delfín Sporting Club. Dijo que por ahora no tiene previsto volver hasta que no estén las cosas un poco mejor en el país y tengan la seguridad necesaria, garantías total de poder volver al país. Eso por parte del Delfín Sporting Club versus Barcelona. Recordar que Eric Mendoza llevaba la victoria del Delfín Sporting Club 1-0, pero finalmente después Milton Celi y el señor Báez consiguieron 3 puntos para Barcelona. Respecto al partido, hay mucho de qué hablar. En este caso me parece que una de los inconvenientes que tuvo el señor Juan Subeldía, que por cierto ya dijo en rueda de prensa que el partido contra el Cuenca será su último partido, y me parece que hay un error garrafal, y es el ingreso de Franco Ayunta. A Franco Ayunta se lo trajo para ser centrodelantero, no para jugar de extremo por derecha, no para jugar como volante por derecha. Él vino a Ecuador a jugar como centrodelantero. Sin embargo, los últimos partidos, yo sé que es importante tener un jugador como Eric Mendoza en la parte del centrodelantero, pero Franco Ayunta no tiene la velocidad necesaria, no tiene la velocidad física ni mental para poder jugar en esa posición. Y justamente me parece que se equivoca ahí el señor Juan Subeldía. Este fue su despedida en el Estadio Jocay, porque ya el próximo partido será en Cuenca y ahí viene todo en modo mundial. El próximo partido del Delfín Sporting Club es contra el Deportivo Cuenca el sábado a las 7 de la noche. Ya el próximo partido, que será luego de aproximadamente 2 semanas, quizás 3 semanas, después de haber jugado la fase de grupos de la Copa del Mundo, ahí jugará contra Emelec. Pero en este caso el señor Juan Subeldía está dirigiendo su último partido en condición de local frente a Barcelona Sporting Club. Consiguió una derrota. En estos momentos hay preocupación en la gente de Manta, en la gente de Manabí, porque sus dos únicos representantes del fútbol están en la última posición. El Manta está en la última posición con 9 puntos. El Delfín está en la penúltima posición con 16 puntos. O sea, que si hoy acabara el campeonato ecuatoriano de fútbol, hoy los dos equipos de Manta descenderían. Terminarían jugando la Serie B en la temporada 2027. Hay que hacer un cambio importantísimo. Si no, esto que estamos hablando de una probabilidad se puede convertir en una realidad para la temporada 2027. Y sería algo fatal, sería algo terrible que los dos únicos representantes, no solamente de Manta, sino representantes de Manabí, terminen jugando la Serie B el próximo año. Aplaudíamos todo lo que había hecho Liga de Puerto Viejo el año anterior con su clasificación del ascenso nacional a la Serie B. Y ahora que los 3 equipos de Manabí estén en la Serie B sería algo bochornoso, algo catastrófico para el fútbol manabita. Hay que aprender a reconocer los errores y saber cuándo es momento de cambiar. El señor Javier Carvajal en estos momentos tiene 9 puntos de 15 partidos jugados. Ya se jugó la primera etapa de la primera etapa, si lo queremos decir así. La primera etapa son de 30 partidos, partidos de ida y vuelta. Los otros 15 partidos de vuelta son, si jugaste en condición de local contra Barcelona, ahora los siguientes 15 partidos te toca jugar contra Barcelona en condición de visitante. En la primera fase, de la primera etapa, los dos equipos de Manta fueron los peores equipos del fútbol ecuatoriano. Manta, 9 puntos, Delfín, 16 puntos. Y sí, muchos pueden decir, no, pero Leones también está en las últimas posiciones con la misma cantidad de puntos. Sí, pero tiene 3 goles menos. Libertad tiene un punto, sí, tiene un punto menos. En este caso, porque el que está en la 11ª posición, que es técnico universitario, tiene 17. Si el Mushuk Runa está en la 12ª, 17 puntos. Libertad, 17 puntos. Leones, 16 puntos. Y Delfín con 16 puntos. Sí, muchos pueden decir, es un solo punto de diferencia. Por ejemplo, ¿qué hubiese pasado si el Delfín hubiese ganado? Estábamos hablando que subía a la posición... en la 10ª posición estaría, por encima de Melé, que había ganado, o en la 11ª posición, pero perdió. Y el descenso no, a veces se limita en un gol de diferencia, en un punto. Y traigo a colación lo que pasó en España este fin de semana. Los últimos 6 equipos se jugaban el quién era el último cupo para descender este año y jugar la Serie B en el 2027. Y pasó por gol diferencia, por diferencia de un punto, por diferencia de 2 puntos no se metieron a un torneo internacional ciertos equipos. Así que no me vengan a decir que en este caso solamente si hubiésemos ganado que hubiésemos estado más arriba. Lo cierto es que en los primeros 15 partidos el conjunto del Delfín es penúltimo y el Manta Fútbol Club es penúltimo. El Manta tiene tan solo 9 puntos. Tiene un panorama bastante complicado. 9 puntos en 15 partidos. Es algo terrible lo que está pasando en el fútbol manabita. Esperemos que los señores dirigentes se pongan los pantalones y saber decir cuándo están mal las cosas. Si un técnico no te da resultado, hay que cambiar. Y duele muchísimo porque el señor Javier Carvajal es un técnico de la ciudad, es un técnico que creció futbolísticamente en el Manta Fútbol Club, que hizo sus primeros pasos en el Delfín Sporting Club, pero en estos momentos, lamentablemente, los técnicos son hijos de los resultados. Y si los resultados no se dan, hay que cambiar. Hay que cambiar. Hay un pequeño problema, y yo siempre recuerdo la temporada del Manta Fútbol Club en la temporada 2021. El Manta estaba en las últimas posiciones y decían, ¿cuándo sale Fabián Frías? La gente del Manta Fútbol Club. ¿Y qué pasaba? No lo sacaron. El mismo técnico que los ascendió fue el mismo técnico que los descendió por no poder hacer un cambio a tiempo. No pudieron hacerlo, lo mantuvieron hasta el final. Y pasó lo que tenía que pasar, lamentablemente. Vamos a escuchar justamente las declaraciones, porque ayer también se jugó el partido entre Manta versus Aucas y hay declaraciones exclusivas sobre el profesor Javier Carvajal. ¿Qué es lo que dice el profesor? Ya acabamos de mandar el material justamente a nuestro buen amigo Oscar Plaza, pero ayer el Manta consiguió momentáneamente el empate. Estaba consiguiendo un punto importante luego de que Dagner Quinteros al minuto 16 se elevara por los cielos de la capital y mandara con un fuerte cabezazo un empate transitorio. Antes lo había anotado Poroso al minuto 12, lo vamos a hacer más grande si ustedes desean, no en formato reel, nuestro buen amigo Oscarín, al minuto 12, luego Quinteros al minuto 16, luego el mismo Poroso al minuto 48, al minuto 44, y apenas arrancado el segundo tiempo, 2-3 minutos después, al minuto 48, el mismo Poroso mandaría la tercera del partido, y le daría tranquilidad al papá Aucas, que en estos momentos está en la cuarta posición, se está metiendo a un torneo internacional con 25 puntos. Pero escuchemos qué fue lo que dijo el profe Javier Carvajal luego de la derrota del Manta Fútbol Club.
3: Buenas noches, la verdad que la primera etapa es exitosa. Una etapa muy mala al inicio, tenemos que hacernos responsables claro, de los errores que hemos cometido y todo lo malo que hicimos en la primera etapa. Acá tenemos la primera etapa, por más que todavía falte un partido para el semestre. Pero bueno, tenemos que analizar, tenemos que plantear cosas, pero más de eso, hacernos responsables, hacernos cargo de todo lo malo que hicimos. Porque la verdad, te repito, es una etapa desastrosa. Una etapa demasiado mala, nada más que a mi hinchada de Manta pedirle disculpas por esta etapa malísima.
0: Ahí escuchábamos la declaración desde el profe Carvajal evaluando lo que había sido la derrota en la capital de la República. Pero también otro de los futbolistas que estuvo ahí presente fue el señor Alexander Medina, que para mí hizo una gran temporada el año anterior, tanto así que llamó la atención de equipos como Independiente del Valle. Ya estaba prácticamente hablado, parafraseado, pero no se pudo llegar. Escuchemos qué fue lo que dijo Alexander Medina respecto a esta situación. Recordar que es un jugador joven que se le ha dado la oportunidad y para mí la está aprovechando muy bien. No lo han podido acompañar a los resultados. Interesante lateral por derecha que tiene el Manta Fútbol Club. También de otro futbolista, por ejemplo, el lateral por izquierda también, que me gusta muchísimo. Escuchemos qué fue lo que dijo Alexander Medina.
4: Buenas noches con todos. La verdad que, como dijo el profe, la verdad que es de hacernos responsable en cada una de las cosas que hemos venido haciendo. Hemos fallado mucho de local, más que nada hemos perdido muchos partidos de local y la verdad que tenemos que hacernos responsables, más que nada tratar de salir adelante con trabajo, que es lo único que nos va a dar aporte para que podamos levantar todo esto. Y la verdad que respecto al partido es que nos enfrentamos ya a nuestro siguiente rival en Libertad, pues tendremos que trabajarlo, ver, analizar cada uno de los balances, analizar al rival y bueno, esperamos que podamos comenzar la segunda etapa de la misma manera.
0: Ahí escuchábamos justamente las declaraciones de el señor Alexander Medina, lateral por derecha del conjunto de el Manta Fútbol Club. Lo veníamos diciendo, esta semana va a jugar algunos partidos, bueno, a finales de este mes se va a jugar un partido amistoso de Ecuador. Ya las selecciones poco a poco comienzan a dar la nómina de futbolistas que viajarán al Mundial. Uno de esos ya, por ejemplo, del grupo de Ecuador, Curazao, ya dio la lista definitiva. Alemania ya dio la lista definitiva. Costa de Marfil ya dio la lista definitiva. Solamente falta Ecuador, que ya dijo el señor Sebastián Becachese que la va a dar el 1 de enero, fecha límite donde la FIFA permite que las delegaciones compartan esa lista definitiva. ¿En qué se basaba el señor Sebastián Becachese para dar esta nómina? Decía que iban a esperar, porque recordemos que Ecuador va a jugar un partido amistoso antes de esa fecha. Y pueden pasar cosas. También el 30 de mayo se va a jugar la final de la Champions entre el Paris Saint-Germain y el conjunto del Arsenal. Piero Hincapié versus William Pacho y todo puede pasar. Ojalá que no pase nada malo, pero esto es fútbol y todo puede pasar y por ahí se puede lesionar a alguien en el transcurso de estas dos semanas. Y volver a cambiar de una lista a otra, él decía que no tenía sentido. Para eso trataba de esperar, pero yo estoy seguro que él ya tiene la lista definitiva. Ahora, para esta nómina de futbolistas que se han dado para el partido contra Arabia Saudita, hay algunas ausencias. Por ejemplo, el tema de Brian Ramírez, que no, ya se confirma que no va a estar. El gran ausente de esta convocatoria era Kenny Cheche Arroyo, lo veníamos diciendo en el transcurso de la semana. Para mí era una baja sensible que tenía. Es un jugador que me gusta muchísimo, muchísimo, pero lamentablemente por cosas extrafutbolísticas, recordemos que más allá de jugar bien, de estar bien, debe haber una muy buena armonía dentro de la selección. Y cuando no hay una buena armonía, lamentablemente los directores técnicos prevalecen este tema de la situación de la armonía, del buen grupo, que a veces hay un jugador que no está entonado o no está en la misma línea del resto de futbolistas y ahí es cuando terminan excluyéndose. El caso de Cheche Arroyo, que es un jugador joven, que está militando en el Cruzeiro, que está metiéndose a un torneo de la Copa Libertadores a una siguiente instancia. El tema también de Pedro Ortiz, que muchos lo reclaman como uno de los mejores arqueros que tiene el Campeonato Ecuatoriano de Fútbol y todavía no ha sido convocado. Muchos dicen que podría estar filtrando las alineaciones, solo el tiempo lo dirá. ¿Por qué no lo convocan a Pedro Ortiz? Cierto es que no viene de ahora, sino que también viene de mucho antes en los anteriores procesos mundialistas. Pero son las 8 de la mañana con 35 minutos, nosotros hemos llegado a la parte final de la programación, no sin antes agradecerles a todos ustedes. Muchísimas gracias, bajo la coordinación logística de la Magíster Tanji Zambrano, Oscar en controles y quienes habla Adrián Gavilares, nosotros nos despedimos, nos vemos a las 13 horas con muchísima más información. Chao, chao.
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0: En Radiovisión, te damos la hora, 8:59 a.m. En Radiovisión, inicio de publicidad.
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0: En Radiovisión, te damos la hora, 9 de la mañana, con 30 minutos. 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

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Ahora sí, entremos en materia. Tanto feriado, estoy con toda la pereza del mundo. Pero bueno, hoy día es martes. Es martes con sabor al lunes. Y bueno, hoy día, digamos que de título, le pusimos éxito. Éxito, disciplina o pasión. Sé que aquí hay una gran contradicción de que si es disciplina, si es pasión, pero honestamente siento que hay días en los que la disciplina no te alcanza, en las que la pasión no te alcanza. Y me fui. Ya, entonces tenemos que acogernos a la disciplina, porque seamos honestos, las personas que más cosas logran en su vida no es por simple pasión. La pasión te lleva a un punto, la pasión hace que construyas esa visión, hace que imagines, que crees para que luego lo puedas materializar. Pero se materializa a través de la disciplina, la constancia, la perseverancia, porque todos no tenemos la misma energía todos los días. De hecho, las mujeres no tenemos la misma energía todos los días. Eso está comprobadísimo y es debido a nuestra ciclicidad femenina, de la cual se sabe muy poquito. Deme un segundo que quiero hacer algo antes de continuar. Ya, ahora sí. Entonces, para poder... ¿Qué he hecho? Denme un segundo. No puedo hacer dos cosas a la vez. No me ponga el ese que... Se le estoy iluminando un mensaje. Ya, ahora sí, ya. Sale el celular. Bueno, entonces, la disciplina es una palabra que solamente se ha asociado a ciertas cosas y que es algo como que sufrimos mucho para construir una disciplina. Yo asociaba mucho la disciplina con este tema de que tenía que sacar buenas calificaciones, de que tenía que comportarme de cierta manera, porque si no, simplemente no estaba haciendo lo correcto en la vida. Y cuando tú eres pequeño, la verdad que es una palabra que se la utiliza de muy mala forma, o sea, los adultos te la muestran de muy mala forma, y hace que tú, pues, realmente tengas una gran resistencia a esto. Luego hay otro tema que se asocia mucho, es con la actividad física. Y si tú no eres así un mega deportista tal cual yo, o sea, tú dices como que chuta, disciplina para hacer esto, pero si yo no quiero ser una, por ejemplo, una persona que compite en un Ironman, es como que veo que la disciplina no es importante. Entonces vamos asociando la disciplina con sufrimiento, vamos asociando la disciplina con algo así como súper complicado que nosotros como seres humanos simplemente no lo podemos conseguir, porque no se nos explica qué es disciplina. Pensamos que para lograr cosas interesantes en la vida es basado netamente en la pasión, o que uno ya un día se iluminó y le cayó una idea del cielo, o por el hecho de que tú eres más inteligente que la otra persona. Por eso yo hago mucho hincapié de que, bueno, miren, no sé cómo calificarán hoy en día en las escuelas, en las instituciones educativas, pero siento que calificar con un número determinado, o sea, es como bien absurdo, porque tú puedes ser muy bueno para unas cosas y para otras no, porque nosotros como humanos, aparte de algo que se conoce como el diseño humano, hay otro factor que son los 8 tipos de inteligencias del ser humano, que
Esto lo trajo a la mesa Carl Gustav Jung. Entonces tenemos diferentes formas de ver, pensar el mundo. Por ejemplo, yo soy una persona que tiene una forma muy como gráfica de entender las cuestiones. Creo que ese tipo de personas, no recuerdo los nombres ahorita, pero bueno, tienes las personas que son buenas para expresarse, los que son más introvertidos, tienes las personas que ven y leen todo a través de los números, hay personas que son más autodidactas, hay personas que todo lo ven como con un tema espacial, que es básicamente esto cuando tú eres muy creativo, o sea, puedes en tu cabeza como diagramar cosas y luego trasladarlas a un papel. Entonces, todos tenemos estos 8 tipos de inteligencias que se conocen como los 8 tipos de inteligencias del ser humano, pero se te va a activar uno, vas a desarrollar más uno que otro dependiendo también tu entorno y dependiendo pues que tú realmente hagas caso a quién eres tú. Y hablando de estas cosas, comento diseño humano porque el diseño humano en cambio hace todo este compendio de 8 tipos de personalidades en 5 tipos de seres humanos, como se dice. Entonces ahí puedes encontrar el generador manifestador, el manifestador, el proyector y el reflector. Sé que estoy hablando en otro idioma, ya voy a traer próximamente a un experto en diseño humano para que nos explique todo esto, pero cuando tú entiendes ¿cómo estás constituido mental, emocional, por ende físicamente, va a ser más sencillo que te comprometas con una meta? Por ejemplo, yo sentía que no era muy buena para comprometerme con proyectos a largo plazo porque era como, o sea, pensaba como, no quiero estar haciendo eso por tanto tiempo. O sea, me parecía como algo tan incómodo de pensar, más o menos como cuántas estrellas hay en el universo, así como que la cabeza simplemente no te da para poder entender que claro, son números infinitos. Entonces, realmente cada proyecto, cada cosa que tú traigas a la mesa va a tener una modificación conforme va pasando el tiempo. Porque nosotros no somos las mismas personas ni siquiera desde hace 5 minutos. Porque hace 5 minutos no tenía muy claro de qué les iba a hablar este martes 26 de mayo. Entonces, ahorita, ok, me vienen más cosas a la cabeza y estoy recordando pues y compartiéndote a ti tal vez temas, términos, significados que tú tampoco conocías hace 5 minutos atrás. Entonces, cada objetivo, cada meta, cada situación, cada relación va a ir actualizándose conforme tú te vas actualizando. Por eso es que la pasión es importante para algo, pero no es el vehículo que te va a llevar a construir ese éxito que tú anhelas. Y recuerda que el éxito es relativo para ti, para mí, para todas las personas que estamos aquí. O sea, todo es relativo. Ningún éxito se parece al anterior, aun cuando estén en las mismas líneas de profesión, ¿ya? Entonces, por eso es que es súper importante enfocar tu meta a algo que sea mucho más grande y no solamente enfocarla a un tema económico, porque cuando tú le enfocas a un tema económico te estás limitando. Entonces, por eso es que luego ya, ok, logramos ese objetivo y de ahí, ¿qué más? Y de ahí te quedas en las nubes. Por eso es que es bien interesante cuando tú aprendes a construir, yo digo, el proyecto más importante de tu vida, que eres tú, porque reconstruirnos nosotros, evolucionar como personas, es un trabajo de todos los días, de todos los días. Y hay que lidiar, por ejemplo, el género femenino con todas nuestras cambios de ciclo, cambios mentales, hormonales y todo lo demás, porque pues así estamos constituidas. Y esto no es algo que va a tener un fin, recuérdenlo, chicas, o sea, tu ciclicidad te va a acompañar desde que naces hasta que dejas este plano terrenal, porque la menstruación solo es un proceso fisiológico que es finito, se termina, pero tu energía, tu manera de pensar, de ver, de sentir, va a quedar ahí contigo hasta el final de tus días. Entonces, dicho esto, es súper importante que hoy en el presente dejemos de victimizarnos y empecemos a hacer las paces con nosotras mismas. Por esa razón, Radicalmente es un programa, no es un programa, es evolución con dirección, como te lo nombro en el eslogan, porque fue
un proyecto que nació justamente con esa visión. Porque al igual que tú, yo también tengo miedo, al igual que tú, yo también tengo inseguridades, al igual que tú, siento que no tengo mi vida resuelta, pero ya entendí que no necesito tenerla todo, no tengo que tener todo resuelto. Con que esta semana logre mis objetivos, pues perfecto. Y si no, pues recalculamos porque significa que algo no estamos haciendo bien y continuamos. Porque si no, nos vamos a estancar ahí de por qué no nos salieron las cosas y es como bien absurdo. Y aún así, cuando no tengo la menor idea de qué voy a hacer, también me permito descansar, también me permito parar porque, oye, no es una carrera o la carrera es contigo mismo. Entonces, esto va a depender de cuán alineados estemos nosotros con nuestros reales deseos. Entonces, si bien es cierto, este espacio nace justamente para poder compartirte aprendizajes, conversaciones con personas que pues tal vez están en un nivel que tú quisieras estar, porque recuerda que no hay que preguntarle a quien no ha hecho lo que tú quieres hacer, ¿ya? Porque si no, ahí nos vamos a estancar. Entonces, es súper importante reconocer que nuestro entorno juega un papel súper, súper, súper, súper, valga la redundancia, importante en nuestro crecimiento y desarrollo personal. Entonces, radicalmente se creó con esa visión, ya aún seguimos como transformándolo cada vez más, entendiendo que hay cosas que, ok, hay que seguir mejorando, hay que ser más claros con el ¿qué sería? No sé si es el televidente, el audio escucha, no sé cómo se dice. Pero bueno, a ti que me escuchas o a ti que me ves, entonces lo importante que queremos hacer es justamente compartir esa información que te ayude a transformar tu mentalidad, a entender tal vez cosas que te están ocurriendo pero que nunca tenías a quién preguntarle. O sea, eso es radicalmente, es una conversación de amigas para amigas. Y pues recapitulando los primeros 25 episodios, no puedo creer, ya ahorita en junio cumplimos 3 meses al aire y es como que, ¿qué? ¿A qué horas? ¿A qué horas he venido todos estos jueves y estos martes aquí? Porque claro, hay días que también me siento un poco cansada, dependiendo de mi ciclo, es como que, ay, no quisiera ir. Y luego recuerdo que todavía no hay un clon, entonces me toca sentarme acá y bueno, entregar lo mejor de mí. Pero cuando, ¿sabes? Cuando estás alineado con lo que realmente te gusta, o sea, llego un poco con pereza, pero ya a medida que voy hablando, me voy despertando y mi cerebro va entendiendo que nos encanta hacer esto. Pero claro, aun cuando venimos sin un guión, vamos a hablar de lo que nos nazca el día martes, igual tiene una estructura de por medio, porque al principio sí veníamos con un guión, ta, ta, ta, ta, pero eso te va dando estructura para que tus ideas también estén ordenadas. Y la verdad es que eso también lo descubrí que me da mucho mi diseño humano, que es proyector, porque los proyectores como que vemos un poquito más afuera, entonces te podemos ayudar a ordenar esas ideas. Entonces, por eso es que cuando me siento dispersa me enoja un poco, pero luego digo, a ver, ya cálmate, aterricémoslo para ver si realmente vamos por buen camino. Y así sucesivamente, cuando las personas han tomado sesiones conmigo y andan súper dispersas, pues arreglamos eso, lo alineamos para que su enfoque sea mucho más eficiente, porque nosotros perdemos más tiempo en toda esa desorganización que cuando tú ya ordenas algo, ok, ahí sí ya puedes ir poniendo paso 1, paso 2, paso 3. Es tal cual un cajón de ropa desordenado. O sea, si eso está patas arriba, nunca vas a encontrar la prenda que quieres. Pero si tú ya le das una organización, la próxima vez que abras va a ser más sencillo encontrar pues la pieza que quieres utilizar. Entonces, así funciona todo en esta vida. Te voy a leer un poquito rápido de todos los títulos que hemos venido manejando desde el día 1 que me senté aquí, con todo el miedo, con todo el síndrome del impostor, con todas las cosas habidas y por haber. Pero aún así se logró y seguimos en este espacio. Entonces, el primer episodio se habló del sesgo de la Mujer Maravilla, porque una de las cosas que quiero rescatar en este espacio es que no tienes que sabértelas todas, puedes pedir ayuda, pero necesitas también entender cómo funcionas. Esa es la verdad. En el segundo episodio fue La Trampa de la Perfección. Ahí tuvimos nuestra primera invitada que fue... Es By the Sea de Palma Azul, este hotel 5 estrellas que está en San Clemente. Con ella hablamos un poco sobre estos temas. Es una persona que ha vivido en diferentes partes del mundo. Entonces nos compartía su visión, el cómo hacer los negocios, cómo los hace ella, cómo es su relación de pareja en torno al mundo de los negocios. Bueno,
Anyway, en el capítulo 3 fue la biología del logro. Estábamos analizando tal cual como es esto. ¿Qué es el éxito? ¿Necesitas tener disciplina o solamente es pasión o una buena idea y de ahí creas el éxito? Entonces, cada episodio lo hemos ido trabajando para ir activando algo en ti, ya sea mentalmente, ya sea físicamente, ya sea emocionalmente, para que veas que, o sea, allá afuera hay más mujeres más parecidas de lo que tú crees. Que tú, o sea, que también tienen miedos, que también tienen dolores, que también tienen inseguridades. El capítulo 4 fue construyendo marcas globales. Trajimos a una experta en estrategias de marcas digitales, una buena amiga que ha vivido en Australia, que vivió en Nueva Zelanda, que vivió en Europa, que vivió en Alemania, y este tipo de personas que han tenido presencia física viviendo en diferentes ciudades, o sea, simplemente te cambia la mentalidad. Te cambia la forma de ver, de ser y de sentir en diferentes ciudades. Entonces, fue un capítulo bastante interesante. Ella es Belén Pesantes, que estuvimos en el episodio número 4. En el episodio número 5 hablamos sobre diseña tu libertad del caos a la estrategia. Entonces, les compartí algunos consejos sobre cómo puedes empezar a crear esa libertad que tú tanto añoras. Pero miren, yo quiero ser muy honesta porque no hay una píldora mágica. Esto es básicamente que tú te sinceres contigo mismo. Que, o sea, que digas qué es lo que realmente quieres para tu vida, cómo, cuándo y dónde. Ya. Y en base a eso, pues ir construyendo no solamente la parte estratégica de un negocio o de una relación, o sea, hay lo que tú quieras, sino la parte estratégica de también cómo tú te vas construyendo a través de ese negocio. Porque recuerda que el negocio es básicamente una extensión de ti, no hay de otra. En el episodio 6 tuvimos la estratega de los 100 millones, una amiga que habló de un tema que todavía es bastante tabú en nuestra sociedad y es la tokenización. Entonces vino mi amiga Patti Silva, conversamos de muchas cosas que tal vez jamás en tu vida has escuchado, como tokenización, Web3, el futuro de las monedas, el futuro de la inversión, que me parece que es un tema buenazo y creo que la voy a volver a traer o voy a traer a personas más sobre hablar sobre estos temas de finanzas que son súper importantes porque hoy en día el mundo ya cambió y la forma de hacer negocios también ya cambió, la forma de invertir ya cambió. Y lo curioso es que en este episodio, sobre todo cuando hablamos de tokenización y de Web3, pues se dispararon los números del público masculino y yo digo, todo bien, pero porque las mujeres no seguimos como resistiéndonos al tema de las finanzas porque alguien nos hizo creer que no éramos buenas con las finanzas. Pero spoiler, las mujeres somos muy buenas gestionando el dinero cuando nosotros ya nos volvemos conscientes de ello. Entonces ese fue el episodio número 6. En el episodio número 7 hablamos sobre la dignidad del intelecto. Porque volvemos a lo mismo, seamos honestas, a veces las mujeres pensamos que no somos lo suficientemente inteligentes para poder lograr o escalar ciertos cargos que nosotros queremos y pensamos que solo se necesita una apariencia bonita como para marcar un antes y un después en el mundo de los negocios y eso no es así. Pesa más la inteligencia que la belleza en muchísimos de estos cargos y te lo puedo decir con total honestidad porque puede serlo muy linda pero si abres la boca y no dices nada interesante hasta ahí llegaste. Entonces es muy, muy importante saber que sí se puede combinar intelecto con belleza también de formas estratégicas. En el episodio 8, el cual se denominó Cimientos de Hierro, Liderazgo con Propósito, tuvimos aquí a Angélica Salinas. Ella es la directora de la sección industrial de Holcim Ecuador. Anteriormente ella fue por muchos años la gerente de planta aquí en Manabí. De planta de Holcim aquí en Manabí. Una persona que conozco hace más de 20 años. Nos compartió una historia demasiado hermosa porque aún trabajando en un sector supuestamente dominado por hombres, Holcim al día de hoy tiene lo que tanto buscan las instituciones, una equidad de género dentro de sus empresas, tanto así que hay mujeres que manejan tanqueros, volquetas, excavadoras en la planta de Holcim en Guayaquil, en la cantera. Entonces fue bastante interesante porque eso es una utopía todavía para algunas instituciones que supuestamente son más de hombres,
Oye, Holcim es una cementera. O sea, ¿qué más de machos no es eso? Entonces, me encantó su historia, aparte porque abre su lado humano como mamá, como esposa, lo que ella ha tenido que atravesar para poder llegar donde está. Y siento que son de esas historias necesitamos más. Que no solamente te quedes ahí en el dolor, ya como que, ah, pobrecita, yo que me pasó esto y por eso yo no he podido salir adelante. No, esta chica le tocó duro, ya, y aún así llegó a un cargo nacional. Está en un cargo nacional. De hecho, me acuerdo que tengo una invitación, no ha ido a la cantera. Debo de ir para luego mostrarles cómo realmente se vive la equidad en una institución de calidad internacional como lo es Holcim Ecuador. Entonces, eso lo vimos. Ya está, ¿dónde estaba? En el episodio 8. En el episodio 9 hablábamos sobre el éxito no es romántico, es estratégico. Porque, ay Dios mío, o sea, pensamos que el éxito de TikTok, el éxito que vemos en Instagram es algo que casi, que tal cual un reel, que en un minuto tú ya tienes todo solucionado. Pues y la verdad es que no, eso es meterle mucho romanticismo a las cosas. Tienes que tener una estrategia, tienes que saber, tienes que aprender, o sea, la verdad es que tienes que estudiar. Ya, pero no estudiar cualquier cosa, gente, estudiar lo que a ti realmente te apasione y que vaya afín a lo que tú quieres desarrollar. Si lo tuyo es hacer pastelitos, todo bien. Aprende a preparar un buen ganache, aprende a preparar una buena masa de torta. Ya, eso es lo tuyo. Si a mí me gusta hablar, pues aprende a hablar mejor, aprende a estructurar mejores guiones, aprende a desenvolverte mejor en las cámaras. O sea, cada quien debe de poner su energía en lo que realmente le gusta. No tomes maestrías por simplemente poner ahí en ¿cómo se llama esto? En el CV que tengo una maestría. Porque, Dios mío santo, ya ni en la cédula sale qué nivel de educación tienes. O sea, es como tan abstracto. Mi cédula no es de las que ya no sale eso. Todavía tiene ahí el titulito escrito, pero es como bien absurdo, ¿no? Entonces, si vas a invertir en una mentoría, en una maestría, que sea enfocado a lo que tú estás haciendo. No la hagas por hacer. Mira, un consejo así. Si lo tuyo, por ejemplo, es ser un chef, tú tienes que aprender a ser el mejor chef. ¿Y qué es lo que tienes que hacer para que tu negocio prospere? Contratar a alguien que sepa de negocios, a alguien que sepa de marcas, a alguien que sepa de estrategias. Tú no tienes que saber todo. Tú tienes que ser excelente en lo que haces y buscar un equipo de personas especializadas en cada punto, porque solo, sola no lo vas a lograr. Ya creemos, nos mentimos que podemos hacer todo solos. No, señores, no lo podemos hacer todos solos. Nada. O sea, es como bien, es una paradoja de la vida, pero la persona que más construye, que más logra, se enfoca en ser el mejor en su zona de genialidad y contrata a los que saben hacer la otra parte, porque si no ya estamos fregadísimos. Entonces, por esa razón es que en ese espacio hablamos mucho sobre que el éxito no es romántico, ¿no? Sino que no es una cosa estratégica. En el episodio 10 hablamos sobre tu imagen está reflejando tu poder o tus inseguridades. Tuvimos de invitada a la diseñadora María Fernanda Zambrano y ella nos hablaba de que cómo de poderoso es tu estilo, ¿no? O sea, cómo de importante es verse bien, sentirse bien. Pero, o sea, que tú te veas y te sientas bien, que te viste, que te aprendas a vestirte para ti. Ya, de ahí que tú le pongas un lema, tal Vilma Núñez que dice vistiéndome para el éxito y así, o sea, otras mujeres tienen sus códigos. Pero, de hecho, lo estaba escuchando esta mañana en un podcast. El punto está en que nosotros nos miremos al espejo, nos guste lo que vemos y nos vistamos porque realmente nos apreciamos. Y aún si vas a salir a alguna reunión o si solamente estás en tu casa. Yo utilizo el ejemplo de mi mamá porque mi mamá es la persona de las personas que se levanta y yo le digo, ya está lista para un party, ya está lista para una fiesta. Y yo me crié con eso. Y la verdad es que tal vez el fin de semana sí ando cara lavada, pero siempre con un vestido bonito. Y cuando salgo también, no solamente por venir aquí. Es más, siento que en este espacio he combinado dos cosas que me apasionan, hablar y la moda. O sea, entonces porque tú te expresas a través de la vestimenta.
no tienes que, o sea, que copiarle a otra persona un estilo al 100%, no, sino agarrar piezas que tú sientas que te van a sentar bien contigo, con tu figura y con todo lo demás. Y de eso nos explicó un montón Fernanda en el episodio número 10. De hecho, ella decía, no necesitas ni siquiera un gran presupuesto. Es más, ella decía, yo pudiéndome hacer ropa todos los días, no lo hago. ¿Por qué tú lo vas a hacer? Si tienes un armario que funciona, todo bien. Me he dado cuenta de eso en los 25 episodios, porque a los 25 episodios no he repetido una sola pieza, tal vez accesorios, pero me siento genial. Y todos podemos hacer eso. Por eso decía un meme que leí ayer, cuando voy a salir no tengo que ponerme, pero para doblar ropa tengo un montón de ropa. Entonces todo es con una estrategia y basado en el personaje que tú quieres representar. Entonces, de eso hablamos en el episodio 10. En el episodio 11, que fue un episodio bien bacán, decía, la vida no te quita, te reordena. Muchísimas personas se sintieron identificados con eso porque no somos víctimas. O sea, nosotros creamos nuestros propios escenarios, nuestras propias películas, nuestros propios dramas. Entonces, cuando nosotros entramos en ese bucle temporal de creernos víctimas, pues lastimosamente no es que estamos perdiendo. Estamos ordenando, tenemos que darnos cuenta, dejar ese rol para poder integrar cosas nuevas. De eso se habló en el episodio 11. En el episodio 12, Conexiones de Alto Nivel, el arte de expandir tu mundo, tuve el agrado de tener aquí a mi amiga Paola Ortega, en el cual ella nos explicaba cómo ha conectado su negocio con marcas europeas, cómo ha hecho eventos en estos países y cómo realmente cuando la visión es clara, todo es posible. Entonces, si vas cachándole lo que te he ido explicando conforme han ido pasando los episodios y las invitadas que hemos tenido, es básicamente esto es una maestría. Radicalmente lo que te está ofreciendo es una maestría con conceptos que no vas a encontrar en otros lugares, o te tomaría bastante tiempo ir a la librería y ver de qué se trata cada libro, o tal vez ya por casualidad o porque no sé, porque se alinearon los planetas, poder conocer a una de estas personalidades y tener una conversación a nivel personal, a nivel profesional, que es básicamente cómo lo trabajamos con nuestras invitadas. Entonces ese episodio 12 fue también bien simpático porque esta persona te habla de cómo se pueden conectar. O sea, que en Ecuador existen este tipo de mujeres, porque la particularidad, ¿por qué traemos solo mujeres al espacio de invitados? Para que no tengas excusas, mi amor, de que no puedes hacer las cosas porque tu caso es diferente, porque tu vida es diferente. No, te he nombrado de diferentes nichos. Entonces, esa es una de las cosas que yo aprendí, no tan a las buenas, sino que tienes que ser tú, tienes que formarte tú, tienes que trabajar tu mente, ya, para que la mente sea tu mejor amiga, porque esta o es tu mejor amiga o es tu peor enemiga. Entonces, esto es lo que estamos ofreciendo aquí. En el episodio 13, no eres inestable, estás desconectada de ti. En ese episodio, si no me equivoco, expliqué todo esto de la ciclicidad femenina. Hice un cuadrito que mi mamá me dijo, lo hubieses hecho más bonito, pero bueno, ya fue. Se entendió lo que se tenía que entender. Entonces, en el episodio 13 hablamos sobre eso. En el episodio 14, se llamó, no te faltan recursos económicos, te falta visión global. Y aquí hablamos con una de las creadoras del Paradise Wedding, que bueno, están haciendo su evento ahora en julio. Es un congreso de wedding planners, organizadores de eventos, pero lo están haciendo a nivel mundial. Solo para que tengan una idea, uno de sus invitados fue uno de los que organizó, parte del staff que organizó la boda de Lionel Messi. Entonces, así nomás están las cosas. En ese episodio fue bastante interesante porque, ¿saben otra particularidad de este espacio? Que los invitados se abren. O sea, yo hago las preguntas tal cual el perfil que ellos me envían, pero ellos empiezan a abrirse y a contar más historias que siento que yo sé que te mueven a ti bastante. Porque ella, por ejemplo, habló sobre su proceso de depresión y de ansiedad, que es algo que se está normalizando bastante, pero yo me quedé con lo que ella dijo, eso sí se puede curar. Y yo así, yo, ¡guau! Entonces, recién me doy cuenta que se da aquí mi copa. Bueno, ya. Bueno, no importa. Entonces, eso fue el episodio número 14 con Yarlene y Pazmiño. En el episodio 15, verdades a medias que nos mantienen en el mismo lugar, es decir, las mentiras que nos contamos constantemente y que ya a veces ni siquiera somos conscientes de ello. Entonces, el mentirte
como dice mi mamá, no me mientes a mí, te mientes a ti, quien se mantiene en el mismo lugar eres tú. Entonces, si tú quieres progresar en esta vida, si tú quieres tener éxito en esta vida, pues tienes que tumbar esa estantería. No es fácil, no es fácil, nadie te dice que lo es. Si no, todo el mundo fuera excelente, todo el mundo estuviera trabajando en su zona de genialidad, pero no, no es así. ¿Por qué? Porque preferimos quedarnos ahí lamentándonos para que nos digan, pobrecito, yo te voy a ayudar. Y aun cuando te dicen eso, no va a ser una realidad a menos que tú decidas transformar tu vida. En el episodio 16, no es falta de talento, es decisión. En este episodio estuvimos con la chef Cecilia Cedeño, que pues muy conocida hoy en día por su participación en MasterChef Celebrity, pero si bien es cierto, yo a Cecilia la conozco siquiera hace como 20 años, y es bien simpático, o sea, como diría mi papá, ambas nos echamos flores porque, o sea, de haber sido bien fiesteras, de haber sido party girls, al día de hoy, pues tener bastante claridad sobre lo que nosotros queremos en la vida, pues mira, es una de las sensaciones más bonitas, y sobre todo con personas que conoces desde chiquitos. O sea, para mí no hay satisfacción más grande que encontrarme con estas personas con las que farrié, con las que me iba a la playa, con las que estábamos días ahí solo pasando el tiempo, que hoy tengan tanta claridad sobre su vida, que se hayan reconstruido. O sea, la verdad es que fue muy bonita esa entrevista, se habló muchísimo de la familia, lo importante que es la familia en el caso para ella, bueno, para mí también es súper importante mi familia, y eso pues nos motiva a entender que uno puede tener todo, pero si no tienes también en orden esa parte de tu vida, pues también todo se va a sentir un poco más solitario. En el episodio 17 hablamos de Piense y Hágase Rico, que es basado en el libro de Napoleon Hill, pero no netamente hablamos sobre el libro de Napoleon Hill, sino cómo hay estrategias, herramientas para que tú puedas construir ese éxito que tanto anhelas. En el episodio 18 fue El éxito no se construye, el éxito que se construye mientras se sostiene una vida entera. Estuvo aquí mi queridísima amiga Lourdes Delgado. Ella es la dueña y creadora de En la Primera Barra Fina de Chocolate del Ecuador. Fue una conversación bien interesante. Cómo ella, ya que está en otro nivel, cómo ella nos explica cómo se construye una marca, cómo se sostiene a la familia, porque ella pues tiene su esposo desde el día uno hasta el día de hoy. Entonces, cómo tú puedes ser una mujer que realmente demuestre ese éxito en el presente, ya entre la profesión, entre la familia, porque recuerda que el éxito es relativo y hay varios tipos de éxitos también. Hay varios tipos, como se dice, de rentabilidad. Que es la rentabilidad de conocimiento, la rentabilidad de amistades, como la rentabilidad económica, pero todo eso es un compendio de muchas cosas. Entonces, esa entrevista, si tú quieres realmente ver un poco el futuro de cómo es una mujer que es CEO en su vida, tienes que ver ese episodio. En el episodio 19 hablamos sobre convierte en realidad tus deseos, si lo crees, lo creas. Como ves, trabajamos muchísimo en la mentalidad porque yo entendí algo. En algún punto de mi vida estaba muy metida en todo este New Age, en las terapias, en que sí, que la constelación, que el tarot, que el transgeneracional. Bueno, son cosas bien interesantes que siento que sí debemos aprender porque sí te explican un poco más el porqué de muchas cosas en tu vida, pero hay un punto de quiebre en el que necesitamos trabajar la mentalidad. Si no se trabaja la mentalidad, mira, todo lo que está por acá no se va a poder regular porque la mente no te permite que lo hagas. Nuestra mente es como cuando tú llegas a aduana y está así, la aduana te revisa tus papeles y de ahí ya te deja entrar al país donde estás llegando. Así igualito es la mente, o sea, si la mente no te revisa bien los papeles y se da cuenta de que eso está ok, simplemente no permite para que la emoción se ordene y tu cuerpo físico

¿Por qué es importante tener una dinámica sana con los padres? ¿Qué pasa cuando tus relaciones de pareja no funcionan? ¿Por qué tienes que sanar tú para criar hijos, pues, saludables? Todo eso se habló en el episodio 20. En el episodio 21 era un día como hoy, el cual, por eso se llamó No tengo la menor idea. Y en ese realmente hablamos sobre que no tenemos que tener tampoco la vida solucionada. O sea, no tienes que tener todas las ideas claritas hoy. Si hoy sabes que lo que te apasiona es comunicar, perfecto, empieza comunicando. Toda la estrategia se va a ir construyendo conforme pasan los días, porque ahí es donde llega el enfoque. O sea, no tienes que tener todo perfecto para iniciar. Tienes que empezar para ver qué necesitas para que esto se perfeccione en el tiempo. De hecho, muchísimas personas se quedan atascadas en el perfeccionamiento, que no es otra, para mí es otra forma de procrastinar, porque si no está todo perfecto, si no se ve el set perfecto, si no tengo la ropa perfecta, yo no me voy a lanzar. Y así les toma semanas, meses, incluso años, para poder lanzarse a hacerlo. A diferencia de cuando no te la piensas tanto, lo haces porque tienes que hacerlo para saber qué es lo que vas a mejorar en el camino. Nosotros el día uno no teníamos ni claquetas, no, o sea, no teníamos nada de eso. Ya hoy en día lo tenemos. Siento que hasta la cámara se ve mejor. El día uno no se veía tan así. Entonces, en el episodio 22 fue la mujer que se atrevió a encarnar la libertad. Aquí tuvimos de invitada a Nora Escobar, quien es dramaturga, también nos cuenta un poco más sobre su vida en Estados Unidos. O sea, me gustó también porque es una persona que me duplica la edad y, entonces me dio como que, no solamente a mí, sino también a ustedes, enseñanzas de cómo realmente, pues, la vida, ¿no? De que muchas veces nos quedamos atascadas en la crítica y no nos damos cuenta que las personas que nos están criticando, ¿qué están haciendo ellos hoy día por sí mismos? Entonces fue una conversación bastante interesante, bastante humana. Yo digo, cuando ya la mujer habla sin pedir permiso porque sabe quién es en esencia. O sea, fue una entrevista. O sea, a mí todas las entrevistas me han encantado. En el episodio 23 fueron las heridas de la infancia y su influencia en las relaciones de pareja. Ese episodio se hizo cortito, pero fue así súper largo. Entregamos herramientas. ¿Qué son estas heridas? ¿Por qué se activan? ¿De dónde nacen? Que tanto así que Tanyita dijo que necesitábamos segunda parte. Pensé hacerlo hoy día, pero ya quise hacer una recapitulación de los 25 episodios. Y en el episodio 24 tuvimos la mujer que reescribió su libreto de vida para ser feliz. Tuvimos de invitada a Adriana Boven. Ya en estos días van a salir los cortos de la entrevista, pero sabes que todo lo puedes encontrar en Radiovisión Manabí. Está el programa Radicalmente. En ese programa, pues ella nos instruyó bastante con técnicas de reprogramación mental. Hablamos de la importancia de cómo tú construyes a un ser humano de los 1 a los 7 años, la información que integras ahí, lo importante que es para la edad adulta. Pero aún así, si eres padres de baby boomers, o sea, eso no pasó, pero estamos en un buen momento para nosotros poder hacer un cambio en nuestra mentalidad, en nuestra vida, en todo. Yo lo que puedo rescatar de todos estos momentos es que una cosa me queda clara: dejemos de divorciar lo que pensamos, lo que sentimos y el cuerpo físico, porque es una sola cosa, es una sola herramienta. Siento que muchas veces nos preocupamos solamente por el externo y la verdad es que el externo es 100% un reflejo de tu interno. Muchas personas se desviven básicamente solo por la estética y van al gimnasio y cuentan calorías y un montón de cosas. Y luego, ¡pum!, le dio un infarto. Y dice la gente, ¿por qué le dio un infarto? Si era tan saludable, si trotaba, no fumaba, no bebía, no. Y yo digo, ¿cuántas? Y yo lo que pienso de estas situaciones es, ¿cuántas emociones reprimidas no tendría esa persona que se refugió 100% en hacer actividad física para olvidarse de todo lo que estaba sintiendo? Si te das cuenta, muchísimos de los jugadores de élite, ellos no solamente trabajan la fisicalidad, trabajan la mente y trabajan las emociones, porque la mente es nuestro mayor potenciador o limitador, depende cómo nosotros lo estemos alimentando.
Yo me doy cuenta que cuando estoy bastante organizada en mi vida y estoy haciendo

0: lo que realmente estoy alineada con lo que estoy haciendo, me siento más creativa, me siento más, o sea, con más vitalidad, duermo mejor, me alimento muchísimo mejor, ya que cuando estoy un poco dispersa, porque, o sea, hay momentos y momentos. Lo importante siempre va a ser entender en qué punto de tu vida estás, ser consciente de que son cosas que pasan. Son cosas que pasan y no pensar que porque yo ya conozco un montón de herramientas, o sea, soy inmune a esto. No, más bien cuando tú conoces más herramientas, te das cuenta más rápido, pero tú dices, ¿será que a mí me pasan más cosas que a los otros? O sea, la verdad es que no. Todo es relativo. La única diferencia entre quien desconoce y quien conoce es que más rápido puede transformar esa emoción. Porque recordatorio, las emociones, no importa si son las de felicidad, de emoción, ta, ta, ta, ta, como las de enojo, tristeza, duran solamente 90 segundos en tu cuerpo, es decir, 1 minuto y medio. Depende de ti sostenerlas, amplificarlas, mantenerlas por un día, por un mes, por una semana, por un año. Entonces, nosotros no somos tan complejos, nosotros somos personas bastante sencillas. Lo que pasa es que nadie nos enseñó a canalizar bien todas estas emociones, todos estos pensamientos, y no nos queremos abrir a nuevos conceptos. Por eso cuando creamos este espacio radicalmente, yo dije, de entrada necesitamos trabajar en la mentalidad de los seres humanos. Porque, ¿sabes por qué? Porque yo lo trabajo en mí día a día y veo los resultados que tengo. Me siento bastante satisfecha con mi vida en el presente, con lo que estoy haciendo, conmigo como ser humano. O sea, afuera pasan muchas cosas, ya, en el entorno pasan muchas cosas, pero si yo me paro hoy día y me miro en el espejo, me gusta lo que veo. Y así quiero que ustedes, que tú que me estás escuchando o que me estás observando, sientas eso cada vez que te pares delante de un espejo. Ahora no sé si hay preguntas, si hay dudas, Hoy ya tenemos a Adrián.
1: Hola, oyentes y televidentes de Radiovisión, estimada Mónica, un gusto estar aquí
0: Hola,
1: en el
0: Adrián.
1: capítulo 25, ¿no?
0: 25,
1: Sí,
0: sí.
1: la última vez que estuve, ¿qué habrá sido? En el
0: Tú
1: capítulo.
0: estuviste en el de,
1: He
0: ¿cómo
1: estado en
0: sería?
1: dos.
0: Sí, en el de las mentiras que parecen verdades que.
1: Ah, y me acuerdo que le hablábamos justamente de esos perfiles falsos que existían
0: Ese, ese. O sea,
1: en
0: siempre
1: redes
0: estás, pero o
1: sociales.
0: sea, en vivo. Como en, y el día que se fue la luz,
1: Ah, sí, es
0: también ibas.
1: verdad
0: Ajá,
1: que
0: pero ahí se
1: estuve.
0: fue la luz.
1: Bueno, más que nada aquí las preguntas es, ¿crees que el éxito llega más por la pasión que sentimos por algo o por la disciplina de hacerlo incluso cuando no están las ganas en sí?
0: Es la disciplina. Es la disciplina. O sea, la pasión te lleva a crear. Tú dices, ay, voy a hacer este programa, me hace mucha ilusión. Ah, ya. Así, con esa pasión, digamos, se armó la estructura para este espacio radicalmente. Pero, llegar a 25 episodios es la disciplina de levantarme y venir, la disciplina del equipo de estar el día que tiene que estar, la disciplina de compartir cuando tenemos que compartir, de volver a ver los episodios y sacar los minutos para entregarles los cortos que a ustedes pues, les gusta consumir bastante con las perlas de sabiduría que necesitan saber. Entonces, eso no lo hace la pasión, porque si fuera por pasión, hoy día tenía bastante presa, ya, entonces, pero no es la pasión como que cuando llegas aquí es como que, ah, te recuerdas que sí, que te gusta hacer esto, pero es la disciplina. Sin disciplina, mira, no llegas a ningún lado.
1: Otra de las preguntas es, ¿hasta qué punto seguir nuestra pasión puede convertirse en una excusa para evitar el esfuerzo y la constancia?
0: Cuando buscas la perfección. Eso es como que 2 más 2 son 4. Me he dado cuenta cada vez más que cuando una persona, claro, o sea, le apasiona algo y dice, voy a hacer esto porque, o sea, eso me encanta, me va a cambiar la vida, va a cambiar la vida de muchas personas, pero empieza, ok, a estructurarlo y luego a perfeccionarlo y a perfeccionarlo y a perfeccionarlo y le falta algo y le falta algo y le falta algo. Entonces caes en la procrastinación, o sea, la pasión. Es muy buena, pero hay que saber como un punto de inflexión que no necesitas tenerlo todo perfecto, sino es como que ya, bueno, tenemos este mapita para empezar, empecemos. Y de ahí vemos qué pasa. Y esto juega mucho en la mentalidad, porque ¿qué pasa cuando nosotros empezamos algo nuevo? Chuta, ¿y ahora? ¿Y qué dirán mis amigos? ¿Y qué dirá mi familia? ¿Qué dirá mi novio? ¿Qué dirá mi marido? O sea, porque tú en tu casa eres una persona y afuera eres otra. Entonces, esa incongruencia es la que no te permite que tú brilles y que tú, o sea, esa pasión la transformes en una acción. Cuando tú te comportas, yo esto lo conversaba hace, creo que fue la semana pasada con mi hermano, porque mi mamá ve mi programa, o sea, a veces no en vivo, a veces sí, y yo le pregunto, ¿cómo lo viste? Chévere, muy bien. Entonces yo le decía, qué interesante, porque ella ya me ve, o sea, no me mira, no me critica, ya me ve. ¿Por qué? Porque yo en mi casa soy tal cual aquí, soy tal cual cuando estoy con mis amigos, o sea, no es que soy una persona acá, una persona allá. Entonces esa incongruencia es lo que a las otras personas es como que será, no será, y uno lo siente, o sea, uno que está haciendo algo dice como, chuta, ¿cómo me voy a portar como una persona extrovertida si en mi casa soy introvertido? O sea, ¿qué van a pensar? ¿Que estoy actuando allá o estoy actuando acá? Entonces ahí es cuando esa pasión se convierte en una fricción y tú quieres ser perfecto para que encaje todo, pero lo cierto es que necesitamos arrancar para incluso entender cuál es nuestra personalidad.
1: ¿La disciplina se puede aprender con el tiempo o es una casualidad que algunas personas simplemente tienen? Le pregunto esto aquí porque, por ejemplo, hay mucha gente que en el colegio era de tal forma y ahora es de otra forma. ¿Se puede aprender realmente?
0: Claro, es que todo se aprende. Mira, el cerebro es un músculo más. O sea, el cerebro se trabaja. Yo era vaguísima en el colegio. Y hoy en día yo estudio sin que nadie me lo pida. Ya, pero es cultivar un hábito. De hecho, yo tengo una historia bien simpática. Una persona me dijo una vez, ¿a ti te gusta leer porque tus papás leen? Le digo, no. Mis papás no leen, ellos me exigen que lea, pero mi papá lo que lee es el periódico y mi mamá yo nunca la he visto con un libro. Estudiará de otra forma, pero, o sea, yo a mi mamá como que un libro ahí siempre, no. Le digo, yo me enamoro de los libros cuando tuve por primera vez la clase de literatura en el colegio. Yo dije, ay, qué bonito que ha sido leer. Entonces yo empecé a leer, claro, mi mamá vio mi gusto por la lectura y ella me compraba libros, entonces yo leía. Pero es algo que yo aprendí porque yo quise aprenderlo. El tema de cuando yo contaba mi historia del club de las 5 de la mañana es algo que tú construyes. El tema de meditar también es algo que es una disciplina que tú vas a ir aprendiendo. Pero es una a la vez. O sea, la gente quiere hacer 10 cosas, mañana voy a cambiar mi vida, entonces voy a desayunar más proteína, voy a levantarme a trotar, voy a meditar, voy a leer, voy a escribir. No voy a criticar y resulta que al siguiente día no haces ninguna. Entonces solo es una, pero la disciplina se trabaja, o sea, como todo. Si no Messi, no fuera Messi. Ya tenemos que hablar ahorita en términos futbolísticos. Si no fuera disciplinado, pues.
1: ¿Vale la pena alcanzar el éxito si en el proceso pierdes la motivación, el equilibrio personal, la felicidad?
0: ¿Qué es el éxito para ti? ¿Qué es la felicidad para ti? Es lo primero que yo me preguntaría. Todo va evolucionando. Todo evoluciona, o sea, nada es estático. Tal vez este programa ni siquiera era lo que pensamos el día uno. Es más, ni siquiera yo pensé que iba a tener preguntas en vivo, o sea, así de clara es la cosa. Pero lo que pasa es que, por eso hasta el mismo Charles Darwin lo dijo, o sea, no sobrevive el más fuerte, sino el más adaptable. Porque si tú vas con una visión, de ya sea de un negocio que para ti, o sea, piensas que va a ser exitoso, pero tal vez no va a ser de la forma que tú quieres, sino que va mutando en el camino. Y tú tienes que entender que esa es una realidad. Pero qué tan adaptado estás tú para ese cambio. Porque, o sea, es esa mente flexible que hay que tener. O sea, es como que, chuta, no está saliendo. Bueno, ya, recalculemos. Recalculemos y vuelves a empezar. Porque las personas se desmotivan muy facilito. O sea, como que, si tú dijiste que esto iba a ser un cuadrado azul, pero resulta que ya no va a ser azul, sino que tiene una parte azul, una parte blanca, una parte amarilla, la gente ya dice, no, pues entonces no es lo que hicimos. Entonces todo mi esfuerzo ya se fue al carajo. No, pues si tú propusiste hacer el cuadro se mantiene. Lo que cambia son los colores y no te puedes desmotivar por eso. Yo he escuchado personas que tienen mucho conocimiento en temas de negocios y así, y se desinflan. Yo digo, pero, o sea, ¿por qué? ¿Hay que ser más ignorante o más entendido la materia? O simplemente que todos igual tenemos síndrome del impostor, pero necesitamos tener una mentalidad flexible. Esa es la que realmente te mantiene con tu mentalidad de éxito, porque si no, al mínimo cambio, ya no va siendo cuadrado, va siendo rectángulo, ya no te sientes bien, Ya piensas que todo fracaso.
1: Y no es, es decir, que hay que trabajar también la parte mental.
0: Todo, es que la mente es todo, gente. O sea, mira, la mente es súper importante, lo que yo decía antes. O sea, la mente es como un policía, ¿ya? Tú llegas, ya sea a inmigración o te para un policía, tú entregas los documentos, que si todo está en orden, el policía te deja seguir. Si nada está en orden, pues te vas para atrás. Entonces, la mente es ese policía. O sea, la mente tú tienes que explicar como, a ver, ¿por qué voy a hacer esto? Ya, porque me hace sentir bien, porque sé que soy bueno en esto. Sí, tengo que aprender estos puntos, ok, los vamos a ir aprendiendo. La mente dice, ah, es verdad, sí, es bueno para nosotros, nos gusta. Ok, baja la información y es más sencillo seguir. Pero, ¿qué pasa? Digamos, a mí me encanta comunicar y tengo que ser buena en comunicar. Pero si yo me pongo a comunicar, a manejar el monitor del sonido, a leer las preguntas, o sea, básicamente no voy a hacer ninguna de las dos, porque yo no soy experta en manejar sonido, yo no soy experta en ver el chat de las personas que envían las preguntas. No, pues me voy a hacer bolas. Entonces, por eso le decía, tu expertise es uno, o sea, vuélvete el mejor en eso. Y para todo lo demás, busca personas inteligentes, porque para eso está. Yo no creo que uno debe inscribirse en una maestría porque sí. O sea, yo debo de prepararme mejor en comunicación y contratar a los que saben de negocios para que potencien mi negocio. Yo no tengo por qué ir a aprender eso, no es mi zona de genialidad.
1: Bueno, ahora con el permiso de producción, ¿podemos poner música de suspenso?
0: Sí, ¡yay, los sonidos!
1: A ver, está la música de suspenso ahí activa. Bueno, dice, si Mónica Paladines tuviera que elegir solo una para construir una vida plena, éxito, disciplina, pasión, ¿cuál escogería y por qué?
0: Disciplina. Porque para mí la disciplina es la que hizo un cambio de 180 grados en mi vida. No fue la pasión, no fue la idea del éxito, porque la idea del éxito se transforma. Y la disciplina es la que a mí me ha llevado a crear este espacio, la disciplina es la que me llevó a crear un montón de cosas antes de esto, y sobre todo a trabajar en mí y entender que si yo no me conozco, pues no le puedo dar lo mejor a los demás. O sea, no puedo. Simplemente yo estaría confundida. Pero ya lo estuve muchos años por solo vivir en la pasión. No. Para mí es la disciplina.
1: Entonces la disciplina para construir una vida plena.
0: Pero ustedes escojan la que quieran. O sea, esa es mi visión como Mónica.
1: Mónica Paladines.
0: Como Mónica Paladines es disciplina. El resto ya se viene por añadido.
1: Bueno, estimada Mónica, con eso me voy despidiendo. Esas fueron las preguntas. Y nada, agradecerle por el espacio, por el tiempo.
0: Gracias, Adrián, por leerme las preguntas. Deja ver qué hora es, que por acá chispeé mi teléfono. Eso es lo curioso. Cuando estás en el tiempo de cosas que te apasiona, te llaman. O tal vez hay una interferencia en tu energía. Entonces, ya se los comunicamos. Ya les comenté, el tema mental es algo que te invito a que lo empieces a analizar. Ni siquiera te digo que te vayas a leer 10 libros, no. O sea, empieza a entender tu mente. Empieza a ver qué te estás diciendo constantemente, qué estás pensando constantemente. Y ojo, hay que trabajar bastante la mentalidad, porque ahorita con toda esta desclasificación de información desde los extraterrestres, que ya no se llaman extraterrestres, es más intenso lo que tenemos que anclarnos nosotros como personas, como seres humanos, para entender qué es lo que realmente a mí me apasiona, a qué le temo y por qué le temo eso. Muchas veces lo que más tememos es lo que más tenemos que hacer, o es algo que tenemos que ir trabajando en el tiempo, porque la verdad que si nosotros no hacemos un pequeño análisis de cómo estamos hoy día en el presente, simplemente tu vida no va a cambiar. O sea, esa es la verdad, y eso es algo que con lo que nos mentimos tanto. Pensamos que por seguir en los mismos círculos, por pensar lo mismo, o sea, nuestra vida va a cambiar. No, nuestra vida no va a cambiar. O sea, es jodido, porque vas a estar luchando con una dualidad, la dualidad de lo que quieres ser y la dualidad de lo que te está mostrando el presente. Y ahí sí me gusta utilizar la analogía del cerebro que no distingue si ya pasó, si está pasando o si va a pasar. Para el cerebro esta es la única realidad que existe. Si yo me siento aquí hoy día y mi mente, yo le vendo la idea que soy la nueva Marta de baile, mi mente lo está creyendo. Veo cómo actúa esta persona, qué cosas está haciendo, cómo se expresa, ya. Y ok, voy quedándome con lo que sí funciona para mí. Pero si yo vengo aquí y me siento y con el síndrome del impostor hablándome al oído, pues no voy a dar lo mejor de mí. Y esa versión que tú quieres conseguir solo depende de ti. Y sabes que tienes que mirar fuera de tu entorno. Tienes que buscar en el vasto universo del internet a quién te quieres parecer. Y no es que vas a emular su personalidad y hacer todo tal cual, porque si no vas a terminar siendo una mala copia de esa persona. Pero puedes ir haciendo match con algunas cosas que tú ya tienes y con las que te gustaría potenciar. Porque no funciona de otra manera. Creemos, todavía nos queremos engañar de que existe una píldora mágica. No existe una píldora mágica para el éxito. No existe una píldora mágica para regular las emociones. Tú eres tu propio antídoto como tú eres tu propio veneno. Y depende de nosotros, o sea, ser lo bastante inteligentes, porque, ojo, más inteligente no es quien estudia más, es quien sabe qué hacer con lo que ha leído. Así sea una línea, ya. Y con esa línea tú, o sea, pensarla, aplicarla. Yo siento que no soy tan fan de las personas que dicen, yo tengo tantos títulos, yo no sé qué, yo no sé cuánto, porque son de los más pesados. No todos, pero me ha tocado que la gran mayoría son así de pesados. Es como que te quieren hacer sentir más, o sea, como que menos porque tú no tienes 10 títulos, pero la verdad es que los títulos no te garantizan el éxito en tu vida porque ellos se enfocan en estudiar y está perfecto, pero muchas veces esos títulos no les permiten accionar, porque sienten que para accionar tienen que ser los mejores, y no siempre pasa así, ya, porque tienes que salir a la cancha, caerte, golpearte, levantarte, limpiarte las heridas, y volver a empezar, y volver a hacerlo, y ahí vas agarrando la práctica. Entonces, por eso para mí es importantísima la mentalidad, y la disciplina se construye, es una cosa a la vez. Si tú quieres hacer, por ejemplo, si te gusta el café y quieres hacer el cambio a dejarlo sin azúcar, un día a la vez, un día a la vez, un día a la vez. Porque si vienes de golpe a querer cambiar todos tus hábitos alimenticios, solamente te vas a estancar, te vas a frustrar y vas a volver a tus hábitos antiguos porque piensas que no hay un norte para ti. Entonces, básicamente, este programa se está construyendo en eso, o sea, se está construyendo para que entendamos lo importante que es tener claridad en nuestras vidas. Claro, te entregamos herramientas, te entregamos coaching, porque esa es la forma. Rodéate de personas que ya estén un escalón más arriba que tú o que tengan algo de lo que tú quieres aprender. Hoy en día es más sencillo que antes, pero va a depender de nosotros. No tienes que irte a inscribir a ningún lado. Bueno, si quieres ya hazlo. O sea, hay tanto tema online, pero siento que tenemos que también o ser honestos sobre qué queremos potenciar en nuestras vidas. O sea, si yo ahorita me voy a inscribir a otro máster, siento que voy a hacerlo de por las puras. Porque claro, es más tema de diseño de negocios, estrategias, un poco de finanzas y cositas así. Entonces, cosas que ya hay profesionales para eso. Ya, entonces, o sea, define bien qué es lo que tú quieres conseguir, define qué significa éxito para ti. Mira, incluso si para ti éxito es terminar la jornada a las 4 de la tarde, está bien, empieza a trabajar con eso. No tienes que ya mañana irte a fundar un SpaceX, no. Con que sea algo así chiquito, porque ahí la mente la vas entrenando y luego le vas metiendo más cosas y más cosas y más cosas. Así funciona esto. Bueno, otra vez se nos ha ido el tiempo volando y eso que tenía bastante pereza. Bueno, familia Radicalmente, recuerda que hoy no se trata de lo que escuchaste, sino de lo que vas a hacer con esto. Porque al final tu evolución es tu responsabilidad. Y si este episodio te movió, compártelo, porque cuando una mujer despierta, inevitablemente impacta a otras. Suscríbete, activa la campanita, nos encuentras en YouTube y Facebook como Radiovisión Manabí, pero si lo tuyo es más vintage, sintonízanos a través de Radio Bolívar 94.9 FM o la 650 de Radiovisión AM. Déjanos tus preguntas, tus dudas o a quién te gustaría que invitemos a este espacio, porque recuerda que este espacio también es tuyo. Soy Mónica y esto no es solo contenido, es evolución. Nos escuchamos este jueves a las 9:30 de la mañana. Adiós.
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0: 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En Radio Visión te damos la hora, 10 de la mañana con 58 minutos. 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

0: En Radio Visión, te damos la hora, 11 de la mañana, con 28 minutos. 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

0: En Radiovisión, te damos la hora, 11 de la mañana, con 59 minutos. 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

0: Señoras y señores, ¿cómo están? Bienvenidos y bienvenidas a las noticias en Visión Informativa, segunda emisión. Hoy iniciando la semana, un poquito atrasado Irán. Ayer fue un día festivo, el 24 de mayo, la batalla del Pichincha, que se trasladó para el día lunes, como ya es característica. Y hoy estamos con mucha información, noticias que han sucedido en esta mañana, como por ejemplo el allanamiento a la Fiscalía de Manta. También ya se sabe el nombre de la víctima en la cancha del barrio 15 de septiembre, sucedió hoy en Manta. Así que información de primera mano para compartirla con todos y cada uno de ustedes, y también de carácter provincial, nacional y, por qué no, internacional. A nombre del equipo periodístico de Radio Visión Informativa, segunda emisión, quien les habla, Roberto Reyes Sereño. En la producción Steven, en la dirección general, Tanya Zamorano, le damos la más cordial bienvenida.
1: Operativos policiales.
0: Y vamos con los operativos policiales para informarles que la mañana de este 26 de mayo del 2026, unidades especializadas de la Policía Nacional intervinieron las instalaciones de la Fiscalía de Manta en la provincia de Manabí en un operativo ejecutado bajo estricto hermetismo. Este medio conoció que personal llegado de Sequito participó en el procedimiento. Durante la diligencia no se entregaron detalles oficiales sobre el alcance ni los objetivos de la intervención. A la salida de las instalaciones, varios funcionarios abandonaron el lugar sin emitir declaraciones ante los requerimientos de la prensa. De manera extraoficial, se conoció que el procedimiento estaría relacionado con oficinas vinculadas a los dos secretarios de Fiscalía asesinados en Manta. Sin embargo, esa información no ha sido confirmada oficialmente ni por la Policía Nacional ni por la Fiscalía General del Estado. El operativo ocurre 4 días después del doble ataque armado registrado la tarde del 22 de mayo, cuando César Enrique Velázquez Párraga y Víctor Fernando Pico Párraga, secretario de un fiscal especializado en delitos contra la vida y delincuencia organizada, fueron baleados dentro de un vehículo de a pocos metros de la Fiscalía de Manta. Uno murió en el lugar y el otro falleció horas después de en una casa de salud. Hasta el momento, las investigaciones se mantienen bajo reserva. El silencio institucional en medio de uno de los episodios más graves contra operadores de justicia en Manabí incrementa la expectativa y preocupación ciudadana sobre lo que ocurre al interior de esta institución. 12:05, 12:05. Vamos con más noticias aquí en Visión Informativa, segunda emisión, a través de el dial 650 en amplitud modulada, la www.radiovisionmaravique.com, nuestra página de Facebook y YouTube y todas nuestras plataformas digitales. 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Y atento que defensa de Aquiles Álvarez solicita atención médica y cambio de celda. Atento con esta información de carácter nacional. La defensa del alcalde de Guayaquil, Aquiles Álvarez, pidió este martes 26 de mayo del 2026 atención médica urgente y el traslado a otra celda dentro de la cárcel del Encuentro, argumentando que su estado de salud se habría deteriorado durante su permanencia en el centro penitenciario. Mediante un oficio dirigido al SNAI, el abogado Ramiro García señaló que existen preocupaciones por las condiciones sanitarias del lugar, mencionando la presencia de roedores y reportes sobre posibles enfermedades respiratorias dentro de la prisión. Según el equipo legal, la situación agravaría debido a que Álvarez requiere una alimentación especial tras haberse sometido anteriormente a una cirugía bariátrica. La defensa sostiene que la falta de una dieta adecuada habría provocado una considerable pérdida de peso y un debilitamiento físico. Por ello, solicitaron autorización para que un médico especialista y un nutricionista independientes puedan evaluarlo y emitir recomendaciones sobre su estado de salud. Además, insistieron que el pedido de traslado a otra área del centro penitenciario que se dé el tiempo menos posible.

Estamos en Visión Informativa, segunda emisión. Saludos para mi estimado compadre don Jorge Ignacio Rodríguez en New Jersey, para su esposa doña Erenia Cereño, su hija Mayra Rodríguez de Medina, su hijo político Paul Medina, sus nietos Itán, Lian y Mía. Una bendecida tarde, estimado compadre, en New Jersey. Y atento que casos de alias Negro Willy y José Serrano vuelven a poner atención sobre el sistema penitenciario ecuatoriano. Vamos al desarrollo de la noticia. Los recientes casos relacionados con alias Negro Willy, señalado como cabecilla de una organización criminal, y del exministro José Serrano, han reactivado el debate sobre las condiciones y garantías dentro del sistema penitenciario ecuatoriano. En el caso del Negro Willy, la justicia española decidió no concretar su extradición hacia Ecuador luego de considerar insuficientes las garantías presentadas sobre su seguridad e integridad dentro de una prisión ecuatoriana. Mientras tanto, José Serrano recibió una protección temporal en Estados Unidos bajo mecanismos internacionales relacionados con derechos humanos, lo que frenó momentáneamente su deportación al país. Serrano es procesado dentro del caso por el asesinato del ex candidato presidencial Fernando Villavicencio. Especialistas en temas de seguridad y sistemas carcelarios consideran que las preocupaciones internacionales estarían relacionadas con la situación que atraviesan las cárceles ecuatorianas y los antecedentes de hechos violentos registrados en los últimos años. Aunque el gobierno ha señalado avances en el control penitenciario y la construcción de nuevos centros de máxima seguridad, expertos sostienen que todavía existen desafíos importantes en materia de gestión y garantías para las personas privadas de la libertad. Las autoridades ecuatorianas no han emitido nuevos pronunciamientos oficiales sobre estos casos en las últimas horas, de acuerdo a lo indicado. Así que caso de alias Negro Willy y José Serrano vuelven a poner atención sobre el sistema penitenciario en el Ecuador. Ya las 12 del mediodía con 10 minutos, 12:10 minutos. Saludos para Rosita del Valle en el barrio Urbi Ríos, número 2. Gracias para usted y toda su familia, don Richard Rebel en Madrid, España. Buenas noches, ya entrando en el manto de la noche junto a su esposa y a su hija. Bendecido martes, mi estimado don Richard Rebelo, para don Herbert García y para su hermano James Rodríguez, ¿no? Herbert Rodríguez y James Rodríguez, gracias por su sintonía en Nueva York. Y atento que rescatan a excursionistas en Chimborazo y Cotacachi durante el feriado. Equipos de emergencia atendieron dos incidentes registrados durante el feriado por la batalla del Pichincha en las zonas del volcán Chimborazo y el volcán Cotacachi, donde varias personas requirieron asistencias mientras realizaban actividades de montaña. En el Chimborazo, el EQ911 recibió una alerta de la madrugada de ayer lunes 25 de mayo sobre cuatro personas que se encontraban desorientadas en el sector. De inmediato se coordinó un operativo con Policía Nacional, GOE y unidad de rescate para localizarlas. Gracias al trabajo en conjunto y el rastreo de uno de los teléfonos móviles, los excursionistas lograron orientarse y llegar hasta el primer refugio del volcán. Las autoridades informaron que todos se encontraban estables y posteriormente retornaron a sus hogares. Mientras tanto, en el volcán Cotacachi, una turista sufrió una caída durante una travesía hacia la cumbre. Los rescatistas lograron ubicarla en una zona de difícil acceso y aplicaron maniobras especializadas de rescate en montaña. La mujer recibió atención prehospitalaria antes de ser trasladada a una casa de salud para su evaluación médica. Las autoridades recomendaron a los visitantes tomar precauciones, informarse sobre las condiciones climáticas y acudir con equipos adecuados antes de realizar actividades en zonas de alta montaña. 12 del mediodía con 12 minutos, atento a la hora, 12 con 12 minutos, estamos en las noticias en Visión Informativa, segunda emisión. Saludos cordiales para todos y cada uno de nuestros buenos oyentes que amplifican la señal de la radio Aurita Mantuano en, esto es en la parroquia Los Esteros, en el barrio María del Mar. Gracias por su sintonía, Aurita Mantuano, para Rosario y la

0: Pequeña Brianita para Manuel Rodríguez en el sitio La Resbalosa. Gracias Manuel Rodríguez por estar en sintonía a través del dial 650 en amplitud modulada. Para Carlos Alberto Lucas Rivera, esto es en la parroquia Colorado del Cantón Montecristi, reportando sintonía. Juan Carlos López Muentes, su esposa, sus hijos, su familia en el barrio Jocay, J3 y J8. Vamos con más noticias. Atento que la noche de ayer, 25 de mayo, personal antinarcóticos y Fuerzas Armadas tomó contacto con el puerto de Manta con autoridades marítimas ecuatorianas tras la entrega realizada por guardacosta de Estados Unidos de 4 ciudadanos vinculados a casos investigados por presunta organización o financiamiento para tráfico de drogas. En el primer caso constan las personas de iniciales DACJ, CMB y OMFM, mientras que en el segundo figura una persona de iniciales GCMV. Entre los indicios entregados aparecen bitácoras de navegación, un teléfono satelital GPS Garmin, una antena Starlink, un radio de comunicación y teléfonos celulares, elementos asociados a operaciones en alta mar, y la situación jurídica de los involucrados deberá definirse en las diligencias y audiencias correspondientes. Las informaciones aquí en Radio Visión y Visión Informativa, segunda emisión. Más noticias aquí en Visión Informativa, segunda emisión, y atento que la madrugada del 22 de mayo, cerca de la 1:30 de la madrugada, la Policía Nacional realizó un operativo en coordinación con la Subzona de Inteligencia Manabí, el GOE, y el Grupo de Operaciones Motorizadas GON por sus siglas, que dejó un aprehendido y 2 menores aislados en el sector de Barranco Pelado, esto en Puerto Viejo, capital de la provincia de Manabí. La intervención se ejecutó tras labores de inteligencia que permitieron ubicar un inmueble donde presuntamente permanecían personas vinculadas a actividades ilícitas y donde se ocultaban armas y otros indicios. En un lugar fue aprehendido un individuo de iniciales TMCR, mientras 2 adolescentes quedaron bajo procedimiento especializado como evidencias. La policía reportó una pistola de 9 milímetros, 2 alimentadoras, 23 municiones de distintos calibres, 4 fundas con marihuana y una funda con presunto clorhidrato de cocaína. Según información oficial, el armamento habría estado vinculado a hechos delictivos en sectores del Cantón Puerto Viejo. 12:16, atento a la hora, 12:16. Saludos cordiales a Pascualita Chávez en el barrio El Porvenir, para ustedes, sus hijos, sus nietos y toda su familia, Pascualita Chávez. También para Luis Lozano, el peluche del micrófono en el mercado central, gracias por su sintonía, traje el dial 650 en amplitud modulada. Gracias también a Marcos Vinicio Carvajal, está en la calle 15, entre avenidas 7 y 8, nos reporta sintonía. Muchísimas gracias por la sintonía. Vamos con más noticias aquí, emisión informativa, segunda emisión. Una joven de 18 años de edad fue aprehendida la noche del 22 de mayo durante un operativo Libertad 615 ejecutado por la UNACE Manabí en Manta, dentro de una investigación por presunta extorsión contra un comerciante de 49 años de edad, a quien le exigían $50,000 para no atentar contra su vida ni la de su familia. Según la policía, la víctima comenzó a recibir desde el 18 de mayo llamadas y mensajes extorsivos con datos de su entorno familiar. Tras labores de inteligencia y trabajo de campo, los agentes identificaron a una ciudadana que presuntamente realizaba cobros a través de cuentas bancarias y participaba en las amenazas mediante WhatsApp. Durante el procedimiento se levantaron como indicios un teléfono celular y una tarjeta SIM. La aprehendida fue puesta a orden de la autoridad competente para definir su situación jurídica. 12 del mediodía con 17 minutos, ya las 12 con 17 minutos. Gracias a todos y a ustedes por escucharnos, a don Franklin Franco, a su esposa doña Ana Rivera, a sus hijos Jean-Pierre, Sandy, Katy y Mayerle. Gracias por su sintonía en la parroquia rural de Santa Marianita y en San Mateo, para don Vicente Franco, su esposa doña Marcelina Franco, para sus hijos Yuvesi, el terrible Capitán Yandri, para los pequeños Ezequiel y Cataleya. El saludo cordial en este martes a esta hora, 12 con 13 minutos, para mi estimado compa don Iván Espín Calero, para su esposa doña Ingrid Ramírez, para sus hijos el doctor Iván Alejandro, el licenciado Yair y Dalinier Alessandro. 12 con 18 minutos, una bendecida tarde, estimado compa. Vamos con más noticias. Atento que además también indicarles que la tarde del 21 de mayo del 2026, cerca de las 2 de la tarde, una mujer de 35 años de edad fue detenida en Manta durante el operativo Libertad 613, luego de que unidades de UNACE Manabí confirmaran que registraba una orden de captura vigente por el delito de extorsión. Según información de la Policía Nacional, labores de inteligencia y trabajo de campo permitieron ubicar y detectar a las iniciales GTMP, quien no registra antecedentes penales. Durante el procedimiento se levantaron dos teléfonos celulares y dos tarjetas SIM. Como indicios, la detenida fue puesta a órdenes de la autoridad competente para resolver la situación jurídica. Son las principales informaciones aquí en Visión Informativa, segunda emisión. Saludos para doña Juanita Santana de Mero, para sus hijos Ítalo, Robert, William, Marinillo, Mari, Verónica, Mero Santana, Arianita Holguín en la parroquia Los Esteros. El saludo cordial para doña Emma Espín, para su esposo Ismael Ayala, sus hijos Wellington, de igual manera Xiomara y Danixa, al igual que sus nietecitas en la ciudadela El Palmar, a esta hora de la tarde, 12 con 20 minutos de este día, martes 26 de mayo del 2026. Vamos con más noticias. Atento que dos hombres fueron aprehendidos en el cantón 24 de mayo dentro de una investigación por presunta extorsión contra una mujer de 51 años de edad, a quien exigían $500 para no atentar contra su vida ni la de su familia. Según la policía, la víctima, auxiliar de enfermería, comenzó a recibir desde el 7 de mayo mensajes extorsivos por WhatsApp, acompañadas de fotografías y videos de su vivienda como mecanismo de presión. La tarde del 20 de mayo, equipos de la UNACE Manabí que ejecutaron allanamientos en el cantón y capturaron a un individuo de iniciales JJBC, de 23 años, y a otro que responde a los iniciales HPVM, de 37 años de edad, señalados por su presunta participación en el hecho. Durante el operativo se incautaron dos teléfonos celulares. Más detenidos entonces por extorsión en la provincia de Manabí. Con 21 minutos, atento a la hora, 12 del mediodía con 21 minutos. Francisco Vera Ceballos nos reporta sintonía. Gracias, Francisco Vera Ceballos. Para usted y toda su familia, bendecido día martes. Para el ingeniero Pablo Emilio Macías García, para su esposa la ingeniera Janet Molina de Macías, para el abogado Tito Chalén y su esposa la ingeniera Marianita Silva de Chalén. Gracias por escucharnos. Más informaciones. Atento que dos personas fueron aprehendidas en Manta dentro de una investigación por presunta extorsión contra una mujer de 49 años de edad, a quien le exigían $2,000 para no atentar contra su vida ni la de su familia. Según la policía, la víctima comenzó a recibir desde el 13 de mayo mensajes por WhatsApp acompañados de fotos y videos de personas con arma de fuego como mecanismo de presión. La tarde del 20 de mayo, equipos de la UNACE Manabí ejecutaron un allanamiento en el barrio 15 de septiembre, donde fueron aprehendidos uno de las iniciales NBGL, de 22 años, y otra persona con las iniciales JMRS, de 28 años. Durante el procedimiento se incautaron dos teléfonos celulares, un arma de fuego tipo pistola similar a la mostrada en los videos extorsivos y 8 cartuchos informó. 12 del mediodía con 22 minutos, y ya las 12 con 22 minutos, y momentos de preocupación se vivieron en la playa de Canoa, donde un lobo marino apareció herido y varado en la orilla. Ante la alerta ciudadana, personal de la Policía Nacional del Distrito Sucre acudió de inmediato para resguardar el área y coordinar el rescate del animal. Los uniformados trabajaron junto a las entidades competentes para facilitar la atención del espécimen y garantizar su protección, evitando riesgos tanto para el animal como para las personas que se encontraban en el sitio. La acción fue destacada como parte del compromiso de las autoridades con la conservación de la fauna silvestre y la protección de la vida. Buen trabajo entonces de la policía para proteger a este lobo marino que apareció herido y varado en la orilla de la playa de Canoa. 12 con 23 minutos, 12 del mediodía con 23 minutos. Vamos con más informaciones. Saludos para Yuli Cereño con el pulgar arriba. Gracias, Yuli Cereño, desde la parroquia urbana rural de Santa Marianita, reportando sintonía. Gracias por escucharnos y gracias por visualizarnos. Francisco López en el barrio Las Cumbres, número 2, con su esposa, sus hijos, escuchando Radio Visión a través del dial 650 en amplitud modulada. Tenemos 170 personas aprehendidas, 6 menores aislados y cerca de 30 armas de fuego retiradas de las calles de Guayaquil. Así resumió el balance del feriado el general Walter Villarroel Trujillo, comandante de la zona 8, durante los operativos desplegados en sectores hiperfocalizados de la ciudad. Villarroel informó además sobre allanamientos, controles en espacios públicos, decomiso de sustancias sujetas a fiscalización, 173 motocicletas retenidas y 99 celulares bajo pericias. La policía mantiene presencia en peajes, terminales terrestres y aeropuertos para garantizar la movilidad de todos y cada uno de los ecuatorianos. Escuchemos las declaraciones del general Walter Villarroel Trujillo.
1: Continuamos con los operativos, con los allanamientos que estaban planificados y que se está ejecutando por parte de policía en estos sectores que han sido hiperfocalizados, donde pueden existir problemas. Justamente estamos en este momento levantando a dos aprehendidos, un hombre y una mujer, por tráfico de sustancias estupefacientes. Fueron encontrados con un paquete de marihuana y se presume que en este sector se encontraba la venta y el corretaje de estas sustancias. Por eso están en este momento siendo aprehendidos por parte del personal de la Unidad de Investigación Antinarcóticos. Y estamos de igual manera, les puedo decir que estamos en varios sectores con varios convoys allanando, haciendo registros, retirando a las personas que no hacen el buen uso del espacio público. Esto para finalizar el feriado, ya que tenemos que empezar a entrar en normalidad. Sí, nosotros en realidad el feriado ha sido toda la semana porque hemos realizado operativos de preparatoria, hemos realizado toda la actividad de la Policía Nacional en los diferentes sectores. Hemos, estos días de feriado, hemos aprehendido a 170 personas, hemos aislado a 6 menores de edad, tenemos cerca de 30 armas de fuego que han sido sacadas de las calles de Guayaquil, una gran cantidad de sustancias estupefacientes, motocicletas que han estado reportadas como robadas o que han participado en algún hecho delictivo han sido también aprehendidas. Tenemos cerca de 163 motos, incluido operativos de ordenanza que hemos realizado acá. Tenemos 97 terminales móviles que en este momento están siendo periciados, han sido puestos ya en cadena de custodia. Todo esto en apoyo a lo que es nuestro trabajo y sobre todo que vamos de manera proactiva obteniendo resultados. Tenemos que seguir periciando, tenemos que seguir analizando la información y tenemos que seguir obteniendo resultados. La información importante que nos da la ciudadanía es totalmente anónima a través del código QR. Esto nos ha permitido también optimizar recursos porque tenemos una mayor localización de los lugares donde podemos tener problemas. En este sentido ha sido un apoyo muy importante. Nosotros hemos hecho el llamado a la ciudadanía para que se una a esta campaña de proximidad comunitaria inteligente y así lo ha venido realizando. También, bueno, hemos encontrado varios problemas también con ciudadanía acá, especialmente en el sector sur y en algunos sectores del norte de Guayaquil, con las incivilidades, mucho consumo de alcohol, las piscinas que ponen en las vías y evitan el libre tránsito del resto de personas. Hemos estado evitando al máximo esta situación y esto ha hecho que la policía incansablemente realice los operativos las 24 horas durante todo el feriado y durante toda la semana que nos antecedió.
2: También el eje vial que los ciudadanos que retornan, algunos balnearios de la costa ecuatoriana, comprenden los peajes. ¿Cómo ha sido el operativo y control policial?
1: Bueno, esto sucedió desde el día viernes que empezaron a salir, mantuvimos el operativo el día sábado. Estamos ya desde la mañana en los peajes, estamos en los terminales, tanto terrestres como en el terminal aéreo. Estamos desplegados con nuestro personal, en unos minutos más nos vamos a desplegar ya para el peaje también para... controlar y supervisar el dispositivo táctico. Estamos como Policía Nacional presentes en donde debemos estar, porque acá también tenemos que dar seguridad. Si bien es cierto, la seguridad vial está en competencia de otra institución, pero nosotros estamos apoyando prácticamente en lo que es la seguridad ciudadana.
0: Las declaraciones del general Walter Villarroel Trujillo sobre los operativos que se realizaron en el Distrito 8, donde él es el comandante. Saludos para Ney Gabriel Mero Zambrano, nos escribe en la página de Facebook, dice, saludos desde La Florida, gracias, y dice, lluvia de bendiciones, un fuerte abrazo, y saludos para Guido Zambrano, allá en Manta, en la calle 8 y avenida 24, así que, atentos, saludos en la calle 8 y avenida 24 para Guido Zambrano, de parte de Ney Gabriel Mero Zambrano, de La Florida, en Estados Unidos, reportando sintonía, gracias a Ney Gabriel Mero Zambrano. Para usted, una bendecida tarde y gracias por estar en sintonía de Radio Visión a través de la plataforma digital de Facebook. 12:30, nos permite nuestra primera pausa comercial y ya retornamos con más noticias aquí en Visión Informativa, segunda emisión.
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1: Estamos de retorno, señoras y señores, 12:34, 12:34. Estamos de retorno para continuar con las informaciones aquí en Visión Informativa, segunda emisión. El saludo cordial para, de igual manera, para doña María Isabel Carrasco y don Ángel Alfonso Vélez en la parroquia Convento del Cantón Chone. Gracias por ese reporte de sintonía a esta hora del mediodía. Saludos cordiales de igual manera para Arturito Tuala en el barrio Jaime Chávez Gutiérrez. Gracias, Arturito, por la sintonía. Vamos con más informaciones. Atento que un operativo militar contra la minería ilegal en Morona, Santiago, dejó detenidos a varias personas, entre ellas un funcionario público y el jefe del Cuerpo de Bomberos del Cantón Mende, según informó el Ejército Ecuatoriano. La operación denominada Fénix incluyó destrucción de campamentos clandestinos e inutilización de maquinaria pesada, presuntamente usada para explotación ilegal de minerales. Aquí las declaraciones.
2: Último minuto.
3: Operación Fénix. Soldados del Ejército Ecuatoriano ejecutaron la operación Fénix en los sectores de Macas, Méndez, Yuquianza y Mayapis, en la provincia de Morona, Santiago. La operación, basada en información de inteligencia militar, permitió la aprehensión de dos presuntos integrantes de una estructura vinculada a actividades ilícitas, entre ellos un funcionario público y el jefe del Cuerpo de Bomberos del Cantón, Méndez. Durante las intervenciones, se realizaron allanamientos y decomisaron armas de fuego, municiones, equipos electrónicos, radios de comunicación y combustible. Además, en varios puntos intervenidos, el personal militar destruyó campamentos clandestinos, motores de succión, excavadoras, clasificadores, generadores eléctricos y otros implementos utilizados para minería ilegal. En otra operación militar contra la minería ilegal, ejecutada en la frontera norte, en el sector Mina Nueva, parroquia La Merced de Buenos Aires, Cantón Urcuquí, provincia de Imbabura, soldados del ejército localizaron motores de luz, herramientas industriales, combustible y material utilizado para la extracción ilegal de minerales, los cuales fueron destruidos.
1: Ahí estaba el operativo realizado por militares, mientras que también la Policía Nacional no se quedó atrás. Y asimismo informó que ejecutó operativos preventivos en los principales ejes viales como parte del dispositivo de seguridad por el feriado del 24 de mayo. Las acciones incluyeron presencia policial y controles vehiculares orientados a prevenir actos delictivos, fortalecer la vigilancia en carretera y garantizar la seguridad ciudadana durante la jornada festiva.
4: La Policía Nacional del Distrito Paján está intensificando los operativos en las diferentes vías. En este sentido, la percepción de seguridad para la ciudadanía está 100% garantizada, ya que con el portafolio y servicio de la Policía Comunitaria tenemos los encargos a domicilio, tenemos las visitas preventivas comunitarias y asimismo, como ustedes pueden ver, desplegado al 100% el personal policial en los diferentes operativos.
1: Ahí estaba justamente el reporte de la policía y los operativos que se realizaron por el periodo de el 24 de mayo. Y 35 personas privadas de libertad diagnosticadas con tuberculosis fueron trasladadas desde la cárcel de Encuentro en Santa Elena hacia la penitenciaría del Litoral en Guayaquil, según información difundida por el Comité de Familiares por una Vida Digna en Cárceles. Los internos presentaban signos visibles de desnutrición y algunos habrían sido movilizados en camillas. Fuentes consultadas advierten que existirían más casos dentro del centro penitenciario, por lo que no se descartan nuevos traslados en los próximos días, de acuerdo a información. 12:39 minutos, y un último reporte de operativos para luego irnos a la Crónica Roja. Contarles que un ciudadano de 29 años de edad fue aprehendido en Manta por presunto tráfico de sustancias sujetas a fiscalización durante un operativo ejecutado por el grupo de operaciones motorizadas UGON, por sus siglas, en los alrededores de los comedores de la playa El Murciélago. El procedimiento se realizó tras una alerta del EQ911 por un presunto escándalo protagonizado por aficionados deportivos. Según la policía, al llegar al sitio, un hombre intentó alejarse apresuradamente del grupo, lo que derivó en un registro corporal. Entre sus prendas se hallaron dos fundas con una sustancia vegetal verdosa similar a marihuana, con un peso bruto de 91 gramos. El aprehendido fue identificado como Joao Fermín, de iniciales VS, ecuatoriano, de 29 años de edad, sin antecedentes penales registrados. O sea, las noticias de los operativos. De inmediato vamos a revisar la Crónica Roja.
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1: Vamos con la Crónica Roja para informarles, 12:40 minutos, que Diego Pilay, de 25 años, fue identificado como la víctima mortal del ataque armado registrado anoche, 25 de mayo del 2026, en una cancha deportiva privada del barrio Jipijapa, parroquia Eloy Alfaro, en Manta. El hecho ocurrió cerca de las 11:35 de la noche, mientras varias personas compartían en el lugar. Sujetos armados habrían llegado en una camioneta doble cabina, ingresando a la cancha y disparando contra los presentes. Además del fallecido, dos personas resultaron heridas. Minutos después del ataque, el vehículo presuntamente utilizado por los atacantes apareció incinerado en el barrio Santa Clara, en la misma parroquia. Esto es la parroquia Eloy Alfaro. Así que ya se identificó la persona que falleció en un mortal ataque armado registrado anoche en el barrio Jipijapa de la parroquia Eloy Alfaro. Corresponde al nombre de Diego Pilay, de 25 años de edad. Aquí la información de primera mano, por supuesto que sí, tal cual lo habíamos anunciado en la mañana, pero ya a esta hora tenemos registrado el nombre de la víctima. Son las 12:41 minutos, y atento que fallece segunda víctima tras ataque armado registrado en Calderón de Puerto Viejo. Henry Paul García Basurto falleció la madrugada de este martes 26 de mayo en el Hospital Verde Ceballos Balda, luego de permanecer en estado crítico tras resultar herido durante un ataque armado ocurrido en la parroquia Calderón de Puerto Viejo. El hecho se registró la tarde de lunes, cuando las víctimas se movilizaban en un vehículo por la vía principal de ingreso al sitio Potrerillo. Según información preliminar, varios individuos interceptaron el automotor y realizaron múltiples disparos antes de huir del lugar. En el sitio falleció Freddy Alberto Cedeño Reinaldo, mientras que Henry García fue auxiliado por moradores y trasladado de emergencia a una casa de salud, donde horas más tarde se confirmó su deceso. Videos difundidos en redes sociales mostraron los momentos posteriores al ataque y la rápida reacción de ciudadanos que intentaron colaborar mientras llegaban los equipos de emergencia. Tras la alerta, unidades policiales, militares y personal de rescate acudieron al lugar para acordonar la zona e iniciar las primeras investigaciones. Los cuerpos fueron trasladados al Centro Forense de Puerto Viejo para las diligencias legales correspondientes. La Policía Nacional informó que continúa recopilando indicios para esclarecer las circunstancias del hecho y determinar a los responsables. Son las 12:43 minutos, 12 del mediodía con 43 minutos.

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1: Vamos con noticias de Crónica Roja, decirle que la mañana de ayer, 25 de mayo, Byron Jacinto Barreiro Cereño, de 35 años de edad, fue asesinado dentro de una vivienda en el sector Las Jacuatas, en Montecristi. Información conocida por Radio Visión Maravic señala que el objetivo del ataque habría sido la directora del Centro de Privación de Libertad 2 de Manabí. Al no encontrarla en la vivienda, el grupo armado habría asesinado a su hermano, Byron Jacinto Barreiro Cereño, de 35 años de edad. Según información oficial, una camioneta llegó con varias personas vestidas de civil y con chalecos similares a los de policiales. Los sujetos habrían irrumpido en la vivienda usando un objeto contundente. Reunieron a tres personas en la sala, preguntaron por una mujer y por presunta droga y luego dispararon contra Barreiro Cereño. En la escena se levantaron cuatro indicios balísticos calibre 5.56 milímetros. El caso permanece bajo investigación. Y una última información de la Crónica Roja para dar paso justamente a noticias de carácter local, nacional y luego local. Contarles que un nuevo hecho violento sacudió la parroquia Tarqui de Manta la noche de ayer 25 de mayo, cuando justamente ciudadano fue asesinado en la calle 7 y a calle 107 y avenida 111, según reportes preliminares. Información inicial apunta que la víctima habría recibido alrededor de 15 impactos de bala. Tras el atentado fue trasladado de urgencia a una casa de salud, mientras la Policía Nacional acordonó la escena, levantó indicios e inició las primeras investigaciones para determinar e identificar a los responsables y establecer el móvil del ataque. Las 12 del mediodía, atento con 45 minutos, 12:45, vamos al panorama nacional, señoras y señores.
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1: Aquí las noticias nacionales. Atento que Esteban Torres asume liderazgo de la bancada ADN y apunta a mantener mayoría legislativa. El asambleísta Esteban Torres Cobo ya asumió la jefatura de la bancada de Acción Democrática Nacional ADN en la Asamblea Nacional, con el objetivo de fortalecer la gobernabilidad y sostener la mayoría legislativa que respalda al gobierno de Daniel Noboa. Torres señaló que una de las prioridades del bloque oficialista será mantener el respaldo suficiente en el Parlamento mediante diálogos internos y acercamientos con legisladores independientes. Según explicó, la bancada ha logrado superar en varias votaciones los 80 apoyos dentro del Pleno, superando el mínimo requerido por aprobar iniciativa legislativa. Entre los principales temas impulsados por ADN se encuentran la reforma del sistema judicial, cambios al Código Orgánico de la Función Judicial y modificaciones al COIP. El legislador aseguró que las propuestas buscan fortalecer la transparencia y mejorar los mecanismos de control dentro de la Administración de Justicia. Además, defendió la aplicación de pruebas de confianza y ética para operadores judiciales, con el objetivo de prevenir posibles vínculos con estructuras criminales. Torres también destacó la coordinación política entre la Asamblea, el Ejecutivo y el Ministerio de Gobierno para impulsar la agenda legislativa del oficialismo en medio de un escenario político marcado por el periodo preelectoral. 12:47, y atento que el informe a la Nación de Daniel Noboa mezcló anuncios de salud, infraestructura, combate a mafias y narrativa política, desde la propuesta de importar medicina desde India hasta el impulso al año de la construcción. Escuchemos un reporte de nuestra directora Tanya Zambrano.

0: India para Ecuador. Sí, India. Ese fue uno de los anuncios que dejó el presidente Daniel Noboa en su informe a la Nación. El presidente habló de traer medicamentos mediante acuerdos entre gobiernos, prometiendo abastecimiento y golpe a las mafias en las compras públicas. También puso sobre la mesa su siguiente apuesta, el año de la construcción. Quinto puente, corredores viales y obra pública como parte de la hoja de ruta del gobierno. El discurso no se quedó ahí. El presidente Daniel Noboa habló del caso Sucre, nombró a Alex Saab, recordó episodios de corrupción y subió el tono político del mensaje. Hubo incluso una frase con peso simbólico: adelante Ecuador, adelante.
1: Hago mías las palabras de mi padre: adelante Ecuador, adelante en la lucha contra los corruptos.
0: Y el cierre dejó una línea clara del discurso presidencial: todo el pasado se junta para detener el futuro del país. Medicinas desde India, construcción, corrupción y narrativa política. Ese fue parte del tono del informe a la Nación de este 2026. 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
2: Allí estaba el reporte de nuestra directora Tania Zambrano sobre el pronunciamiento o el discurso del presidente de la República. Y hablando del presidente Daniel Noboa, que inició su informe a la Nación con un balance político de su gestión, afirmando que recibió un Ecuador golpeado por la inseguridad, el deterioro institucional y la pérdida de confianza ciudadana. Desde la Asamblea Nacional sostuvo que su gobierno ha priorizado el combate de las estructuras criminales, la recuperación económica, la obra pública, la educación y el apoyo a mujeres y jóvenes. Tomamos decisiones difíciles, incómodas, dijo, al defender una gestión enfocada en la seguridad, empleo y desarrollo, pese a un escenario que calificó como complejo y también bastante volátil. Así que escuchemos justamente las declaraciones del presidente.

noticias aquí en Visión Informativa, segunda emisión, y también decirle que el presidente Daniel Noboa defendió la gestión de su gobierno con un mensaje centrado en fortaleza, determinación y continuidad frente a la crisis política, económica y de seguridad del país. Durante su informe a la Nación sostuvo que su administración enfrentó estructuras acostumbradas a proteger privilegios mientras el país se hundía, y aseguró que pese a los intentos de sembrar miedo o paralizar al Ecuador, su gobierno responde con obras, acciones y resultados.

0: En uno de los momentos más difíciles de nuestra historia reciente. Enfrentamos violencia, crisis energética, intentos de desestabilización y un sistema que durante años se acostumbró a proteger privilegios mientras el país se hundía. Pero nunca retrocedimos. Este gobierno ha demostrado firmeza, determinación y carácter. Cuando muchos apostaban al fracaso del Ecuador, nosotros seguimos trabajando. Cuando algunos querían sembrar miedo a paralizar el país, nosotros seguimos tomando decisiones. La vanidad lleva a algunos a destruir, a nosotros a entregar obra, acciones y resultados.
1: Las expresiones del presidente de la República, Daniel Noboa, que justamente dio su informe y que mantuvo a la expectativa a todos los ecuatorianos para justamente conocer sobre su informe este 24 de mayo. Son las principales informaciones aquí en Visión Informativa, segunda emisión. Gracias a todos y cada uno de ustedes por estar atentos a las noticias. Y atento que también decirles que en otro aspecto de las declaraciones, decirles que dijo él que recibimos un país en negativo y hoy le estamos dando la vuelta. El presidente Daniel Noboa defendió la gestión económica de su gobierno asegurando que recibió un Ecuador golpeado, frenado y endeudado, pero que su administración logró recuperar la confianza, reducir el riesgo país y reactivar la economía. Durante su informe a la Nación, destacó una reducción del riesgo país hasta los 400 puntos, crecimiento de la inversión extranjera, fortalecimiento de la balanza comercial no petrolera y mejoras en indicadores sociales y laborales. Noboa afirmó que la pobreza bajó del 26 al 21,4%, la pobreza extrema del 10,4% al 8,4% y que el empleo adecuado creció 4 puntos entre el 2024 y 2025. Una economía sana no solo mueve números, mueve sueños, genera oportunidades y devuelve dignidad, sostuvo el primer mandatario.
0: Me encantaría decir que empezamos desde cero, no empezamos desde cero, empezamos desde negativo. Y ahora estamos dándole vuelta a eso. Nos dijeron que no había salida, que Ecuador no podía levantarse, que era imposible recuperar la confianza y volver a poner en marcha el país. Mientras ellos apostaban por el fracaso, nosotros recuperamos la confianza del mundo en el Ecuador, redujimos el riesgo país hasta llegar a 400 puntos, fortalecimos nuestra balanza no petrolera y logramos que las ventas y la actividad económica se reactiven en todo el país. Podríamos hacer una tertulia del camino que tuvimos que emprender para conseguir cada uno de estos resultados, que algunos dan por sentado, cuando hace poco tiempo atrás estuvimos al borde del abismo financiero. Podríamos enfocarnos en el récord que batimos en inversión extranjera en el 2025. Logramos un incremento del 191%. El punto más alto de inversión extranjera en una década. Pero esa no es la data que mueve o que inspira o que motiva. El número que permite que resistamos y vayamos hacia adelante con firmeza es la reducción de la pobreza. La recibimos en 26% en el índice y en diciembre del 2025 llegó a 21.4%, siendo este la más baja en la historia de nuestro país.
1: Declaraciones del presidente de la República dentro de su informe a la Nación. Y nos vamos de inmediato con noticias locales y provinciales a esta hora del mediodía.
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1: Bueno, y algo que entristece a los manabitas y de manera especial a los habitantes del Cantón Puerto López es que la tarde del 22 de mayo se confirmó el fallecimiento de la alcaldesa de Puerto López, Verónica Isabel Lucas Marcillo, según información corroborada por personal de la Asociación de Municipalidades Ecuatorianas AME y autoridades locales. De acuerdo con los datos preliminares, la alcaldesa ingresó a una casa de salud en Manta la noche del 21 de mayo. luego de sufrir una complicación de salud asociada presuntamente a un infarto. Horas después se confirmó su deceso, generando conmoción en Puerto López y en distintos sectores políticos de Manabí. La muerte de Verónica Lucas vuelve a colocar al cantón en un escenario marcado por la tragedia política. Lucas asumió la alcaldía en mayo del 2023 tras el asesinato del entonces candidato electo Omar Menéndez, ocurrido un día antes de las elecciones seccionales. Conforme establece el COTAP, el vicealcalde Juli Alberto Parrales Mero, conocido como Chuli Parrales, pasa a asumir de manera inmediata la administración municipal como alcalde subrogante hasta que se complete el periodo. El municipio de Puerto López ya emitió un pronunciamiento de duelo, mientras ciudadanos y autoridades expresan mensajes de condolencia por la repentina pérdida de la alcaldesa. Y en este mismo tema, decirles que con profundo dolor y en medio de escenas de conmoción, familiares, amigos y habitantes de Puerto López dieron el último adiós a la alcaldesa Verónica Lucas, quien falleció a causa de complicaciones cardíacas. El féretro recorrió las principales calles del cantón en una emotiva caravana, acompañada por decenas de ciudadanos que salieron a despedir a la autoridad municipal entre aplausos, lágrimas y muestras de cariño. Finalmente, sus restos fueron sepultados en el cementerio general de su tierra natal, donde se vivieron momentos de profundo pesar. Durante la ceremonia, allegados y miembros de la comunidad recordaron a Verónica Lucas como una mujer valiente y comprometida con Puerto López, destacando la fortaleza con la que asumió la alcaldía tras el asesinato de Omar Menéndez, ocurrida la noche previa a las elecciones seccionales en el 2023. Y ella fue cuando los obreros municipales, los de higiene, no quisieron salir a las calles a recoger la basura, ordenó a todos los empleados a salir a las calles para recoger basura. Eso se lleva en su historial, ¿no? En beneficio de la colectividad de Puerto López. Son las 12 del mediodía con 58 minutos y el cuadro histórico del prodigio de la Virgen la Dolorosa está visitando Manta. Sí, señoras y señores, y va a visitar Manta del 27 al 31 de mayo durante las fiestas patronales de la parroquia La Dolorosa del colegio. La imagen recordada por el milagro ocurrido hace 120 años en el colegio San Gabriel de Quito va a acompañar a actividades religiosas, caravanas, misas, rosarios y visitas a enfermos como un mensaje de esperanza y consuelo para la comunidad. La programación concluirá con una procesión y misa solemne de despedida el domingo 31 de mayo en la ciudad de Manta.

0: Vale indicar que en esta rueda de prensa estuvieron el padre Manuel Cereño Castro, que es párroco de La Dolorosa, y el padre Miguel Herrera, que es párroco de la iglesia La Merced, que estuvieron presentes, ¿no?, en esta rueda de prensa que se brindó hoy en horas de la mañana en la iglesia de La Dolorosa, señoras y señores. Y con esto terminamos nuestras noticias, entrega de informaciones, emisión informativa segunda emisión, la cordial invitación para las 18:06 de la tarde, Visión Informativa, tercera emisión. Ya viene Visión al Deporte. El equipo periodístico de Visión Informativa, segunda emisión, y les habla Roberto Reyes Cereño. En justamente la producción, Steven, y en la dirección general, Tanya Zambrano. Les decimos excelente tarde. Bye bye. Chau, chau.
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Muy, buenas tardes. Buenas tardes, Manta, buenas tardes, Manaví, buenas tardes, Ecuador, buenas tardes, el mundo entero, buenos días, buenas noches para todas las personas que nos sintonizan a través de las distintas plataformas digitales. Sean bienvenidos a una nueva emisión de Visión al Deporte para llevarles a ustedes todas las novedades en el ámbito local, en el ámbito internacional. Claro que sí, porque hay muchísimo de qué hablar. Hay semana de Copa Libertadores, de Copa Sudamericana. Ya los equipos ecuatorianos comienzan de a poco a ver si clasifican a las siguientes instancias. Y también los equipos ecuatorianos que juegan, en este caso, la Copa Ecuador, que está

0: o no se puede salir solito, es difícil, pierde tras partido y pierde. El Delfín Sporting Club ya lo acompaña, lo agarra de las manos para irse juntos en las dos últimas posiciones. Yo lo de el Delfín le vi buen fútbol el día domingo en el partido ante Barcelona. Aquí, para mi criterio personal, no sé de los oyentes, aunque interactuaron con nosotros en el al término del partido, de que el que se comió el partido fue justamente el técnico Zubeldía, hacer variantes que no venían al caso, y allí le dio todas las prebendas para que Barcelona pudiera ganar el compromiso. Y el Mantita, cada día que pasa o cada partido que pasa, no le veo funcionalidad de equipo. Hasta se contagió Félix Zambrano, porque para mí el segundo gol, el gol de Ayrton Preciado,
1: sí,
0: es gol de arquero. Discúlpeme, es nuestro buen amigo Félix Zambrano, pero
1: cuando hay que criticar, cuando hay que criticar, hay que criticar. Licenciado, ¿qué tal si entramos de lleno con lo que fue Barcelona versus Delfín? Tuvimos la presencia del economista José Delgado, que usted sacó.
0: Buenas noticias.
1: Usted trajo una entrevista exclusiva, la primera que había dado después de muchísimo tiempo.
0: La primera que
1: había
0: dado un medio de comunicación después de haberse alejado del país.
1: Así es, después de muchísimo tiempo.
0: Tuvimos el gusto de aquello.
1: Y sobre todo hablar sobre el sponsor principal. Cada vez que el Delfín ha vestido la camiseta con el sponsor de la esquina de le ha ido bien, ha quedado campeón, y yo creo que es una empresa que se extrañaba muchísimo, porque a mí en lo personal me hacía un ruido visual ver la camiseta del Delfín y no ver la esquina de, porque uno por lo general siempre asocia, al menos desde esta, desde cuando está en el Delfín en la primera división,
0: 2016.
1: Bueno, yo asocio a la esquina de Ale, sponsor principal, desde el 2014-2015 que estaba jugando el ascenso, donde ya agarra el economista José Delgado. Entiendo yo que antes habían más auspiciantes, por ejemplo, en las fotos antiguas se veía mucho lo del grupo Delgado.
0: Delgado, claro, porque su principal, don Héctor Alvarado, fue presidente del Delfín.
1: Entonces, uno, por ahí la gente mayor asociaba mucho a este sponsor principal del Delfín Sporting Club, porque en muchas camisetas se veía, pero por ejemplo, esa generación que vio al Delfín del 2014 para acá, nació viendo visualmente a la esquina de Alex con el Delfín Sporting Club, y qué bueno que regrese.
0: Y mire que esa exclusiva nos dio aquí la licenciada Yanela Costábalos, directora de comunicación del Delfín, que dialogó, conversó con nosotros. Nos dijo, el domingo va a haber una marca oficial, la principal, en la camiseta. Nos dio nomás luces, dice que tuvo mucho.
1: Pero uno ya las olía.
0: Ya las olía que era la esquina de Alex. Y muchos, incluso aficionados, oyentes y que siguen las plataformas digitales de la radio, comentaban, esquina de Ale, esquina de Ale. Y justamente es el economista el que nos da la primicia también aquí en Radiovisión.
1: Así es, licenciado Roberto Reyes, mandamos un saludo para todas las personas que nos están sintonizando a través de las distintas plataformas digitales. Dice Yandri Espinosa, dice, saludos, otra masterclass de Zubeldía, ya por suerte se va, a pesar de los problemas ya conocidos en el Delfín, siempre demostró ser un técnico temeroso, nunca tuvimos un once definido, jugadores mal ubicados, equipos solo dedicados a defenderse de local o visitante, que cuando nos hacían un gol o faltaban 10 minutos recién se acordaba de atacar. Lo que siempre hemos ido, ya estábamos indignados, lo tuvimos a los guayacos asustados, pero el técnico con sus malos cambios y su filosofía defensiva regaló el partido. Ojalá que con la llegada indirectamente del economista al equipo poco a poco logre estabilidad. Dice que por parte de la esquina les llegó otro auspicio en una casa apuesta, pero ese día no lo vi. Tal vez me fui a la general y como lo dijo en una entrevista el sábado, ya todo depende del Escovich, si se queda el equipo o no. Todos nos quedamos dormidos, sigamos haciendo bulla. Delfines de Manta, y así debe ser. De esta vamos a salir, cetáceos, dice
0: Yandri. Y para que escuchen los que no, porque mucho público como don Yandri y como don Hugo Alberto González que se fueron al estadio y no pudieron ver, escuchar la entrevista, aunque ya está subida a nuestra plataforma digital.
1: Así es, licenciado, pero ¿qué tal si escuchamos lo que dijo en rueda de prensa el director técnico César Farías respecto a la victoria de su equipo?
2: Sin nunca jugar acá. Acá siempre sabemos que es un engramado diferente, el viento también es diferente, y la característica de los equipos de esta zona del país son muy combativos, de mucho roce, de mucha fricción, de mucho empuje de carácter, y nosotros obviamente tenemos un viaje largo, un partido con 10 hombres, desgastante, intenso.

0: hoy llegamos al partido 25 oficial de este semestre. O sea, venimos dándole dos partidos por semana con todo, y ahí hay una muestra, indudablemente, como bien lo decía usted, de que hay compromiso, de que hay carácter. Luigi me comentaba la otra vez que antes de ese partido que mencionaba usted, Muchurruna, tenía mucho tiempo Barcelona, como 2 años, que no podía levantar un marcador así en el Monumental. Y hoy se volvió a hacer porque hay compromiso, a pesar del cansancio, hay guáramo, hay entrega, y en los sectores que podíamos jugar fútbol lo intentábamos jugar. Por eso también tuvimos superioridad en las llegadas, superioridad en los ataques al contrario, superioridad en la tenencia de la pelota, superioridad en los duelos. Pero un equipo que realmente nos puso a sufrir, que hizo su partido, lo jugó bien jugado, y no me canso de resaltar de que ha levantado, porque también en el último partido sacó un punto en la altura que lo trajo de atrás, y es un equipo que, a pesar de sus adversidades, no se te rinde nunca. Entonces, eso es lo bonito del fútbol, que reconforta jugar partidos de estos, y con tanto colorido también.
1: Buenas noches, profesor Farías. Bueno, primero que todo, felicitarlo por la única victoria, una remontada muy importante para Barcelona, que tiene que ir remontado en el campeonato. Primero que todo, ¿qué puede destacar en sus jugadores en la remontada del día de hoy? ¿Qué errores cree que puede haber pasado en el partido para que haya sido tan sufrido? Y también, ¿qué calificación le da al arbitraje, tomando en cuenta que se anuló un penal, puede ser discutido si fue o no, pero qué calificación le da bajo su punto de vista? Gracias.
0: El arbitraje creo que se manejó bien, porque no es que pitaba de una forma para uno y de otra forma para otro. Tiene un estilo marcado, permisivo, y para que fluya el juego. Después existe un VAR. Lo que sí me sorprende es que hubo jugadas que nos revisaron a nosotros y tardaron bastantes minutos. Uno tardó 6 minutos y el otro 4, y la nuestra fue enseguida juegue. Claro, tú tienes la comodidad de verlo ahí. Para mí hay un agarrón de donde estoy. No voy a entrar si fue o no. Lo que creo que de arriba no se midió con la misma. Después tengo un mensaje de un amigo desde fuera del extranjero, me dice que no sabe con qué tiraron la línea del gol anulado del córner. Obviamente, si las tomas no son las más correctas, es difícil también para ellos y para todos, pero felizmente lo pudimos sacar adelante. Y destacar el buen juego de Huila, que fue desequilibrante, fue constante. Nosotros hemos debido marcar un gol en el primer de las oportunidades, incluso una vez pasó 3 veces frente al arco y hemos debido poderla meter. Pegamos 2 palos seguidos, muchachos nunca bajaron los brazos, entendieron el juego con el viento, entendieron el juego en esta cancha, entendieron la dificultad que te plantea el rival, y pudimos la gran mayoría del partido jugar en el arco, en el territorio de ellos, a pesar de que ellos tienen una capacidad de contraataque muy interesante.
2: Profe, buenas noches. La última victoria de Barcelona en condición de visitante en la Liga de Quito, había conseguido una derrota ante Macará, Independiente, y un empate ante Orense. ¿Cuál considera usted que han sido los factores que a Barcelona se le había complicado últimamente ganar en condición de visitante en Liga Pro? Y la última consulta del
0: Quito. Ya, disculpa que te estás ahí. Y esto te lo digo porque sé que me lo estás preguntando bien, con cariño, porque eres joven y seguramente tienes un futuro prometedor. Este equipo ganó en Brasil, ganó en Argentina, ganó en Ligas de Quito, ganó acá hoy, pero acabo de decir que llegamos al partido número 25 sin meter todo lo de la pretemporada, que también muchos de ellos fue con mucho estrés. Nosotros hoy llegamos a 36 partidos, seguido en lo que va de semestre. Con una nómina que está creciendo y que es nueva. No, pero lo interrumpí yo, el maleducado fui yo, no tenga problema. Pero creo que ha sido una buena campaña de visitante. Después, obviamente, un equipo le pasa lo mismo al FIC, que juega en una liga donde tienes que ir mucho a la altura, no es fácil, pero cuando la altura, tienes viajes entre semanas, porque nosotros nada más no jugamos los partidos de Copa Libertadores, sino de la Precopa, que fueron 4, y bien lejos. O sea, nosotros fuimos 2 veces a Argentina, 1 vez a Chile, con este viaje que nos vamos el día de pasado mañana, de directo desde acá, vamos 2 veces a Brasil. No nos tocó ningún viaje cerca, todos fueron bien distantes. Entonces, a partir de ahí, uno también tiene que tener una consideración de carga de partidos, emocional, física, de resultados, y de también que los equipos necesitan un tiempo de amoldarse, teniendo nuestras debilidades como hemos tenido y nuestra problemática, y más de un club grande que siempre habla el que tiene el resultado a favor, porque la razón no existe, es un aspecto emocional donde todo el mundo está esperando que te caiga. Y si tú revisas el último mes, este equipo ganaba más de lo que ha perdido. Y le tocó ahora un partido muy difícil que no nos faltó mucho también para tener un resultado. O sea, este es un equipo que visita bien y que tiene capacidad de ordenarse, de reinventarse, de luchar, que ha ido superando lo más difícil, que es poder hacer goles. Entonces, no es tan así. Disculpa que te ataje y te diga eso.
2: Y rapidito, profe, ¿el Pipa de gravedad de la lesión?
0: No, felizmente hoy llegó el ecograma. Obviamente se pierde estos partidos, pero ya está para el arranque del torneo. No es un desgarro, es una distensión. Entonces ya ahí obviamente debe estar bien entre 15 y 18 días para estar a plenitud. Nosotros también nos viene una fase de descanso que el equipo la necesita y la tiene que saber aprovechar, porque entre mejor descanse, mejor vamos a llegar a la segunda etapa, obviamente sacando las cosas negativas y positivas que tenemos por delante.
3: Profesor, buenas noches, les saluda a Radio Finales. Usted me decía, lleva un sinnúmero de partidos y ya se acerca el final de la mitad de lo que es la temporada. ¿Cuáles son los puntos positivos que usted tomaría del equipo, de todos los partidos que se ha jugado, para quizás mejorarlos de alguna manera en lo que va a ser lo que es la segunda parte de la temporada? Muchas gracias.
0: Nosotros trabajamos todos los días para mejorar y luchamos contra las adversidades, como estoy diciendo, porque tengo un equipo que hasta el partido de hoy, hasta la jornada de hoy, era el menos goleado del torneo. Y es un equipo que está obligado a jugar en ataque. Hoy atacó mucho más que el rival y está de visitante. Obviamente ha hecho una base importante y a pesar de que tenga un bueno, regular o mal partido, es estable en su orden, no se regala, se atreve a ir al frente, busca cuando tiene las posibilidades. Y obviamente no es el mismo equipo que arrancó. Ahora necesita toda fase que tienen los clubes, que cuando tienen que ascender tiene un declive, igual que las pretemporadas. Tú arrancas en una pretemporada punto alto para después tratar de seguir subiendo, pero hay un momento que tienes que tener una doble cima porque el año es largo. Nadie se mantiene en la misma línea de rendimiento desde que arranca, y hay momentos que le toca a uno más temprano, a otro más tarde. Y esa fase decreciente es para poder volver a coger impulso y es parte de fisiológicamente del rendimiento físico de los jugadores. Y obviamente en una liga donde juegas en altura, juegas en el calor, pues tienes mucha humedad, con mucha imponencia física, hay un desgaste alto y obviamente que tienes que regularlo. Pero a pesar de todas esas cosas, hoy vi un equipo que corrió hasta la última jugada y pudo llevarse un resultado que creo que es positivo para nosotros de cara a lo que viene.
3: Gracias, profe. Gracias, Luigi.
4: Ahí estaba el técnico César Faría, respondiendo a todas y cada una de las inquietudes post partido, luego de la victoria del Barcelona sobre el Delfín Sporting Club el día domingo en el Estadio Cocay.
5: Así es, licenciado.
4: Para el ingeniero agrónomo.
5: Saludos para, también para el ingeniero agrónomo, licenciado Roberto Reyes. Importante lo que dice justamente el señor César Farías respecto a toda la situación. Me parece que se va, lo vi un poco más tranquilo, ¿no? Porque sí, recordemos que siempre cuando enfrenta, cuando está con Barcelona, etcétera, etcétera, etcétera, se como que a veces como que se agrandan, ¿no? O como que tiene cierto tono de soberbia. En este caso lo vi tranquilo.
4: Lo que sí resaltó, dice, un equipo del Fin bastante aguerrido, eso sí lo dijo.
5: Vamos a escuchar también qué fue lo que dijo.
4: Permítame antes saludar a Juan Carlos López Buente, dice: saludos Roberto y acompañante, felicito al economista que acompañe al Delfín y se vaya ese técnico timorato, dice don Yandri Espinosa. Solo algo me quedó con intriga, me quedo con intriga de la entrevista del Eco. Cuando él se fue, dijo que el equipo estaba al día en todo, pero al final de la entrevista que le hizo don Roberto, dijo el grupo dijo el grupo inversor el grupo, déjenme ver dónde está, llegar ahora, bueno, ya me perdí,
5: déjenme buscarle,
4: a ver, el grupo inversor cubrió los unos valores pendientes. Es solo como una curiosidad mía. No quiero generar polémica. Lo bueno que él llegó y ojalá todo lo que se los que según al inicio del año querían la presidencia del Delfín y que se escuchaba que tenían auspicio, es momento de llegar ahora, que aparezcan, es ahora o nunca, cuidemos nuestro equipo. Si yo tuviera dinero, así como, como fui el primero en comprar mi abono, sería el primero en ser auspiciante, pero eso no es así. Ojalá no se vaya nadie, pero Mendoza suena fuerte en el astillero. Y también espero que llegue el director técnico que estuvo los dos partidos viendo al Cetáceo en el palco. Con él yo creería que hasta Ratotti sale goleador. Gracias por
5: la
4: oportunidad, amigos. Espero poder compartir criterios en estos días con otra llamada, así se me da la oportunidad.
5: Estamos esperando. ¿Quién, sí? ¿Quién será el director técnico que estuvo ahí?
4: Dijeron que estuvo era el Pechón León.
5: ¿El Pechón León?
4: El Pechón León, sí. Él era.
5: Sí. ¿Se acuerda que yo le dije en su momento que era un estratega que me llamaba y que creo que encajaría perfecto en el Delfín? Pero entiendo yo que era un poco costoso, ¿no?
4: Con el auspicio del economista, pues, y también con la llegada, que hayan conversado con él. Así casualidad es. De que llega el economista y llega Pechón León.
5: Bueno, qué lindo, entonces, por el claro, fútbol, por el fútbol manavita, por el fútbol de Manta. Vamos a escuchar también las otras declaraciones de la otra cara de la moneda, licenciado.
4: Sube el día. Me dice que, decía don Yandri ahí, ya se va, pero dice que va a dirigir ya con el Deportivo
5: Cuenca. Cuenca, claro.
4: Ya vaya ese profe.
5: No, es que, ¿quién dirige después?
4: Y cualquier persona, de los que están en la sub-17, cualquiera dirige mejor que sube el día.
5: Vamos a escuchar entonces las declaraciones del profesor Juan Subeldía, que ya por cierto dijo que contra el Deportivo Cuenca iba a ser su último partido, iba a ser su último partido. Oscar Plaza en controles. Vamos a escuchar las declaraciones del señor Juan Subeldía, el técnico del Delfín Sporting Club, respecto a esta situación, respecto de cómo fue su análisis, qué, por qué ingresó a Franco Ayunta cuando Iván Molina estaba haciendo un buen trabajo, y si estaba dolorido, si estaba amonestado, si estaba lesionado, ¿por qué no ingresaron futbolistas con sus mismas características? Vamos a escuchar entonces al señor Juan Subeldía. Juan Subeldía, director técnico de El Delfín Sporting Club, con Pepe Cárdenas.
6: Sí, el cambio estuvo relacionado, no sé si recordás que hacía 3 minutos antes nos habían cabeceado, y la idea fue reforzar en pelotas paradas, porque bueno, habían puesto mucha gente alta y nos estaban inquietando, es más, habían anulado un gol. Pero bueno, hay una diferencia. Nosotros hacemos cambios con jugadores de 20 años. El que ingresó tiene 20 años y bueno, el que cabeció tiene 500 partidos en primera división. Y eso se paga.
7: Buenas noches. Bueno, creo que uno trabaja a diario para cuando se presentan este tipo de oportunidades. Creo que se está encontrando un trabajo que se trae con más de una línea jugando. Obviamente, fue el tiempo del resultado, porque es un buen partido. También estoy y agradecido con todo el cuerpo técnico por la confianza que me ha dado. Y bueno, uno como jugador lo que quiere retribuir dentro del campo de juego. Y nada, queda seguir trabajando, esforzándonos. Estas cosas no pueden pasar, ¿no? Es un gol y de pelota parada, y más cuando lo hemos trabajado mucho y nos avisaron que era una manera de Barcelona de hacerse fuerte. Y si queremos seguir consolidándonos, tenemos que enmendar esos errores.
3: Profesor, muy buenas noches. José, buenas noches. David Ramírez para la banda informativa. Profesor, antes del partido, ¿qué aspectos habían evaluado del rival en los cuales ustedes podían llegar a lastimarlo un poco más? Y por ende, dentro del cotejo, ¿en qué aspectos usted cree que el Barcelona les termina lastimando a ustedes? ¿Termina sacando provecho en este caso? Y para José, ustedes dentro de la cancha y hablando entre compañeros, ¿en qué sienten que fallaron en los minutos finales? Porque me parece que fue un partido un tanto accidentado, que por momentos se vio controlado por parte de ustedes, pero lastimosamente no se termina sumando un punto el día de hoy. Gracias.
6: Sí, la planificación estuvo relacionada a lo que sucedió en el gol de Eric. La idea era atacar las espaldas de los laterales, y bueno, viene a través de una finalización de Osaeta y empuja a Mendoza. La idea era atacar los laterales cuando ellos estuvieran alto y poder lastimarlo. Y después, en cuanto a lo que iban a hacer ellos, estaba planificado, en el sentido, lo teníamos observado, porque bueno, tienen gente alta y iban a empezar a meternos con pelota parada, y así fue. Pero bueno, eso ya son errores puntuales que uno puede hablar, mostrar, pero bueno, en la última jugada nos convierte.
7: Nosotros, dentro del campo de juego, obviamente lo que se podía hablar, porque la bulla igual a veces no se escucha, tratamos de decirnos que estemos concentrados, tranquilos, que nos hagamos fuerte en la pelota parada, sobre todo porque era donde más nos podían lastimar, con los centros, achicar. Estaba ahí la comunicación, lastimosamente pasó lo que pasó.
3: Profesor, buenas noches. La última pregunta. Les saludo a Daniel Finales. Bueno, sí me gustaría saber su análisis sobre este partido, porque si bien es cierto, dentro de lo que fue el primer tiempo y una parte del segundo tiempo, ustedes dominaron mucho el partido. Fueron superiores a Barcelona y quizás, como le decía mi colega, jugadas accidentadas que lamentablemente terminan en los goles de Barcelona y que obviamente no se consigue el resultado que uno espera. Y mi segunda pregunta para usted, y perdón si suelo ser un poco imprudente, pero durante la semana usted brindó unas declaraciones en la cual, a mi perspectiva, ponía en duda su continuidad en el club. Quisiera saber cómo está esa situación. Y para el portero, ¿cómo te sentiste el día de luego que el profe te daba la noticia de que ibas a ser titular? ¿Y cuál fue ese mensaje de respaldo que te dio Brian Heras, que en este caso bendiciendo tu competencia directa pero sana? Muchas gracias.
6: Sí, en cuanto a la primera pregunta, la planificación del partido, lo dije en la pregunta anterior, la idea era atacar las espaldas de los laterales, poniendo gente rápida como Saeta y Ulliña y buscando finalizar en jugadas rápidas como se dio la del gol. Y después, lógicamente, un equipo grande como Barcelona te va llevando por necesidad y empezaron a poner cambios con una talla importante en el cual nosotros intentamos contrarrestar con lo que teníamos. Pero bueno, no dejamos de tener jugadores jóvenes en el cual van a tener que seguir aprendiendo, evolucionando, y muchas veces, o lastimosamente, de los errores se aprende. Y en cuanto a la segunda pregunta, sí, el último partido nuestro como cuerpo técnico va a ser en el partido de Cuenca.
7: Yo como jugador me entreno cada día para ser titular. Creo que todos queremos jugar, obviamente hay un cuerpo técnico quien es el que decide y todo, pero yo me entreno siempre para hacerlo. Obviamente me emocioné mucho al saber que iba a ser de la partida y quería retribuir al cuerpo técnico toda la confianza que me ha dado en todo este tiempo. Y con Brian, claro, es un mensaje de apoyo, no solo de él, con Robert, que es el preparador de arqueros, que igual agradezco por todas sus enseñanzas y todo. Y el mensaje de todos mis compañeros fue el apoyo de Brian, de Benja, de Juan. Entonces, estamos...
5: Ahí escuchábamos las declaraciones justamente del señor Juan Zubeldía, director técnico del Delfín Sporting Club, licenciado, que ya confirmó que el partido contra el Deportivo Cuenca será su último partido dirigiendo al Delfín Sporting Club. Es decir, se despidió del Estadio Jocay.
4: Claro, porque ya juega el próximo partido en la ciudad de Cuenca.
5: Así es, licenciado. Son las 3:34, son las 3:34, vamos a ir a la pausa y ya regresamos.
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0: Estamos de vuelta, oyentes y televidentes de Radio Visión Manabí. Licenciado Roberto Reyes, esta semana, aparte del partido entre el Delfín versus Barcelona, hubo un partido que llamó mucho la atención y fue Emelec versus el conjunto de Macará. Hay gran incertidumbre porque no se sabe si el señor Cristian Nasuti va a continuar siendo el director técnico principal. Muchos dicen que no, que se habla mucho de Alfredo Arias, pero bueno, vamos a estar hablando de eso. Hoy dio unas declaraciones Cristian Nasuti, que en su momento era asistente técnico del señor Vicente Sánchez, hoy ya como estratega principal. Así que escuchemos qué fue lo que dijo Cristian Nasuti para los medios de Guayaquil.
1: Se hicieron buenos minutos, especialmente el primer tiempo, donde el equipo tuvo un estilo para atacar, un modo de juego que buscamos durante toda la semana de trabajo. Pero bueno, se habló con el grupo también que hay que sostenerlo un poco más.
2: Cristian, hace poquito nomás hablamos con Mario Valero. ¿Cómo te sentiste con el rendimiento de él en este partido?
1: Bien, bien. Un partido que también fue tranquilo para él. Un regreso después de tanto tiempo, dándole el respaldo absoluto, llevando la responsabilidad de ser el arquero titular.
3: Profe, sobre todo este rendimiento, ¿deja conforme por lo que va a ser este último partido, sobre todo ya pensando en lo que va a ser en la paralización? Están a 3 puntos del primer hexagonal, Cristian, para poder entrar también.
1: Sí, igual somos conscientes que está todo muy apretado. Estamos a pocos puntos para entrar al primer hexagonal y a su vez estamos mirando hacia atrás y tenés equipos cercanos que están en zona de descenso. Entonces, lo importante no es relajarse, seguir ahí metido, conscientes de que nos jugamos mucho el próximo fin de semana.
2: Profe, ¿cómo se han venido preparando para este próximo partido tácticamente? ¿Qué mejorar lo que fue el partido ante Macará?
1: Bueno, estos primeros días, simplemente, apuntar a recuperar a todos los jugadores. Tenemos muchos que se fueron con sus respectivas selecciones, y ahí tratando de entrenar estos próximos días en base a lo que bien decís, el próximo partido que va a ser muy importante para sumar puntos y que nos signifique meternos ahí en el pelotón de arriba.
4: Contra estos rivales le ha ido bien el MLE jugando, sobre todo en condición de local, y ahora pues la Universidad Católica. ¿Cómo afrontar este compromiso y sacarlo adelante, sobre todo?
1: Son equipos que proponen, son equipos que te juegan de igual a igual, así que son partidos que a veces se dan abiertos, y creo que son partidos que si estamos atentos y si tenemos la capacidad de contrarrestar los ataques de ellos y a su vez de tener la creatividad a la hora de atacar y no ser una referencia fácil para el rival, creo que podemos hacer otro buen partido.
2: Profe, la última, ¿qué decirle al hincha millonario que el día domingo asistió al George Cup? Pero hubo un gran recibimiento y bueno, la gente que está ilusionada con ver nuevamente Melec en donde se merece estar, lo que es Copas Internacionales.
1: Como siempre digo, a la gente de Melec, siempre agradecido por el acompañamiento, siempre está en las buenas y en las malas. Y bueno, deseando de parte mía que el equipo siga levantando para darle mayores alegrías.
0: Ahí escuchábamos las declaraciones de Cristian Nasuti, director técnico principal del Club Sport Emelec, sobre el gran triunfo que consiguió de un 2-0 a favor contra Macará. Vamos a escuchar también las declaraciones de Luis Fernando León.
5: Oiga, antes de Luis Fernando León decía, y me puse a buscar rápidamente, me dice, bueno, ya luego de la última fecha que se jugará este fin de semana, sí, vino una paralización, ¿no? Ajá. Y allí entonces a trabajar con los menos con los jugadores que están en la selección. Y me pregunto, ¿cuántos jugadores tiene en la selección ecuatoriana? Ninguno, pero sí tiene a Griffey dentro de la de Panamá. ¿Ingresó o no?
0: No, Griffey, hoy se dio la convocatoria de los 26 futbolistas de Panamá y no está Griffey, no está. Solamente está Azarías Londoño, y José Fajardo, sí, de la pero Emelec sí cuenta con un bien jugador, Luis Fragoso,
5: en la selección ecuatoriana.
0: En la selección ecuatoriana de fútbol, así que será baja en el próximo partido.
5: Pero un solo partido.
0: Sí, solo un partido.
5: Digo, un solo jugador.
0: No va a ser tomado en cuenta para el Mundial. Exacto. Es solamente para los amistosos.
5: Sí. Dice que vamos a entrenar con los jugadores de la selección que van a jugar el Mundial.
0: Por eso se me vino a la mente. Solo está Fragoso, me parece.
5: ¿Quién es más? ¿Y entonces por qué dice el señor que le va a afectar no van a estar los jugadores que van a estar en el Mundial?
0: Vamos a escuchar entonces las declaraciones de Luis Fernando León, capitán referente del Club Sport Emelec.
6: Fernando, importante lo que se obtuvo este fin de semana,
3: nuevamente volver a la victoria es importante para el equipo.
6: Sí, importantísimo para nosotros. Necesitamos un respiro, necesitamos ganar. Hicimos un buen partido, nos llevamos unos 3 puntos valiosísimos. Ahora vamos a pensar en lo que se viene el siguiente partido.
7: Luis Fernando, ¿fue importante en lo anímico haber sacado este triunfo en el Estadio Campo?
6: Mucho, mucho. Anímicamente nos sirvió muchísimo con nuestra gente, con nuestra hinchada, poder sacar esos 3 puntos que son valiosísimos. Ahora hay que pensar en lo que viene.
3: Luis Fernando, ¿qué se venía trabajando para fortalecer y poder pues, sumar los puntos en casa?
6: Hay que seguir fortaleciéndonos en la parte interna. Nosotros sabemos que por ahí cometemos errores que nos cuestan caros. Entonces, lo que nosotros tenemos que hacer es tratar de corregir todo eso, porque nos enfrentamos a rivales muy difíciles, muy complicados, pero nosotros también tenemos jugadores que pueden hacer daño. Entonces, en ese sentido, trabajamos duro sabiendo todo lo que se viene.
3: Pero, Fernando, ¿cuál es la visión que se tiene con relación al último partido del juego de número
6: de esta semana? Fue un partido donde sabíamos que teníamos que aprovechar el primer tiempo, lo hicimos. Sabíamos que era un equipo que por ahí dejaba espacios. Nosotros conseguimos anotar, conseguimos también resguardarnos, que no nos hagan daño. Y nos llevamos un triunfo muy, muy valioso. La verdad, nos sentimos muy contentos porque necesitábamos de eso.
3: Fernando, a 3 puntos del primer hexagonal, la semana pasada quedaron eliminados en la Copa Ecuador. ¿Significa ahora quedar, por lo menos, terminar bien antes de esta paralización del torneo?
6: Sí, de eso habíamos hablado con Azuti, de terminar de lo más posible ahí, en ese pelotón. Nos queda este partido del fin de semana, que solo depende de nosotros, del trabajo que nosotros hagamos, de lo que nosotros queremos. Tenemos, vuelvo y te repito, tenemos jugadores para hacer daño, tenemos jugadores valiosos, y vamos a trabajar sabiendo de que este fin de semana va a ser un partido totalmente distinto al que jugamos contra un grandísimo rival. Sin embargo, nosotros vamos a tratar de corregir los errores y estar a punto para lo que se viene.
7: Luis Fernando, justamente a la interna, ¿cómo han estado con el profesor Cristian Azuti, quien ha asumido de momento el mando del equipo de Sport Emelec, y también con los compañeros en el camerino, el ambiente que se percibe?
6: Nosotros a la interna estamos bien, uh-huh. Tratando de corregir, vuelvo y te repito, soy muy enfático en los errores que estamos cometiendo. Y en lo grupal, tratar de seguirnos haciendo fuertes en el trabajo de campo, ayudar al profe, ayudar a Nasuti, que él también con su trabajo que tiene, con la ayuda también que nos da para nosotros salir al campo de juego, también es muy valioso.
3: Y Fernando, contra estos rivales que siempre pelean títulos, tema de Independiente, Liga, les ha ido bien, ahora enfrentarlo a la Católica, ¿cómo afrontar este tipo de compromisos?
6: Como lo dije, va a ser un partido totalmente diferente al que jugamos el fin de semana. Católica es un equipo que va a tener muchísimo la pelota, que va a buscar los espacios para hacernos daño, va a aprovechar nuestras falencias, nuestros errores. Nosotros tenemos que tratar de contrarrestar todo eso, tratar de que ellos no se sientan cómodos acá, hacer un fútbol dinámico también y aprovechar también los espacios que ellos nos van a brindar.
0: Luis Fernando León justamente hablaba sobre el último partido que le toca al licenciado Roberto Reyes y que con eso prácticamente estarían esperando. ¿Y sabe con quién juega?
5: ¿Con quién juega?
0: En condición de local contra la Universidad Católica. Bueno, partido bravo.
5: Volver a ganar de nuevo, ¿no?
0: Partido bravo.
5: Van 3 puntos más. Porque la victoria del 2-0 que logró el día domingo le da mayor tranquilidad al propio Nasuti, la hinchada. Cuando pierde, está en contra de los jugadores, en contra del técnico, pero una victoria como que apacigua las acciones, ¿no?, de los hinchas, y con una victoria que ya le da para respirar. Pero ojo, como usted lo decía, Adrián, el rival de turno es la Católica, es un equipo muy, muy duro.
0: Mire que en la primera vuelta, en la primera etapa, el partido de Universidad Católica versus Emelec, que se jugó en el Estadio Olímpico Atahualpa, terminó 1-1. Clavijo al minuto 46 y Valencia al minuto 59.
5: Este fue el partido que trajo mucha cola y muchos comentarios porque no se jugó en el arranque del campeonato.
0: Exacto, no se jugó. Y se jugó como a mí.
5: Y que Melé no tenía no tenía conformó al equipo porque tenía una serie de problemas y la Católica hasta se presentó.
0: Era por el tema de las votaciones, ¿se acuerdan?
5: Sí, pero adujo MLE por las votaciones, pero en a ciencia cierta no tenía todavía un plantel como hoy lo tiene.
0: Así es, licenciado Roberto Reyes. Y cambiando de tema por parte de MLE, vamos un ratito al Manta Fútbol Club. También el señor Javier Carvajal dio una rueda de prensa donde hablaba sobre la derrota, licenciado. Yo creo que el Manta se complica cada vez más. Tiene 9 puntos, es el peor equipo del campeonato.
5: Aquí es como cuando dice, ¿y ahora quién podrá salvarme? Ya ni el Chapulín Colorado lo podrá salvar.
0: Es complicado, tiene que hacer 15 partidos muy buenos. Muy buenos, y sobre todo porque, ya mire, para serle sincero, en la última posición, en la posición onceava, que es solamente el equipo que está peleando, el con el que podría pelear,
5: el último lugar.
0: El primer lugar de los últimos puestos, yeah. Si lo hablamos así. Tiene 17 puntos, o sea que tiene que ganar 3, 4 partidos para recién igualarlo.
5: Igualarlo, ay Dios mío.
0: Y aparte de eso, recordar que Técnico tiene 17, Mucho Corona tiene 17, Libertad tiene 17, Leones tiene 16 y Delfín tiene 16. O sea, todo muy pegado. Si hacemos referencia, 9, 10, 11, 12, 13, 14, 15... Tiene que ganar 2 partidos y algo más para recién igualarlos. Ahora, si le gana a estos rivales directos, enhorabuena.
5: Enhorabuena, claro. Pero dentro de esos rivales directos está el Delfín también, otro equipo.
0: Está el Delfín, no sé cuáles serán los próximos partidos del Manta. Será contra Libertad, partido que es contra rival directo. El próximo partido es contra Independiente del Valle, ya después del Mundial. Y será partido durísimo en condición de visitante. También está, le quedan 2 partidos más en condición de local y así sucesivamente. No tiene que volver a jugar con Barcelona, tiene que volver a jugar con Liga de Quito, tiene que volver a jugar con Emelec. Partidos bravos que se le vienen al Manta.
5: A mí lo que me da miedo es que los 2 equipos del Manta vayan a jugar al hexagonal del descenso y dentro de esos 2 que bajan sean los 2 equipos del Manta.
0: Vamos a escuchar, licenciado, las declaraciones de la mañana justamente del señor Javier Carvajal y el señor Alexander Medina, director técnico y asistente. Alexander Medina, sí, lateral por derecha.
5: No fue titular,
0: pero
5: ingresó después,
0: ¿no? Seguramente tuvo que haber ingresado, sí. Así que vamos a escuchar las declaraciones de ellos. Yo creo que se le complica el panorama al señor Javier Carvajal, licenciado, pero yo creo que hay que saber cuándo dar un paso al costado y cuándo los dirigentes tienen que saber que ese paso hay que darlo. Sí, entonces...
5: Vamos a escucharlo. Está despidiendo al ingeniero.
0: Sí.
5: Al ingeniero agrónomo.
0: Saludos para todas las personas que nos están sintonizando a través de las distintas plataformas digitales. También para Manolito Lara, que ya reporta sintonía en 24 de mayo. También para Juan Pablo Cedeño, que ya también reporta sintonía en la vía San Mateo. Como lo decíamos, está tatavillando el puesto del señor Javier Carvajal. Así que vamos a escucharlo.
8: Buenas noches, la verdad que la primera etapa es exitosa, una etapa muy mala al inicio. Tenemos que hacernos responsables, claro, de los errores que hemos cometido y todo lo malo que hicimos en la primera etapa. Acaba de terminar la primera etapa, por más que todavía falte un partido para el semestre. Pero bueno, tenemos que analizar, tenemos que plantear cosas, pero más que eso, hacernos responsables, hacernos cargo de todo lo malo que hicimos. La verdad, te repito, es una etapa desastrosa, una etapa demasiado mala. Nada más que al hinchar el Manta, pedirle disculpas por esta etapa malísima.
0: Ahí escuchábamos las declaraciones, también vamos a escuchar la de Alexander Medina, lateral por derecha de el Manta Fútbol Club, que hablaba justamente de un estadio complicado, en el estadio Gonzalo Pozo Respalda, luego de ese 3-1. Así que escuchemos qué fue lo que dijo Alexander Medina.
9: Buenas noches con todos. La verdad que, como dijo el profe, la verdad que es de hacernos responsables en cada una de las cosas que hemos venido haciendo. Hemos fallado mucho de local, más que nada hemos perdido muchos partidos de local y la verdad que tenemos que hacernos responsables, más que nada. Tratar de salir adelante con trabajo, que es lo único que nos va a dar aporte para que podamos levantar todo esto. Y la verdad que respecto al partido es que nos enfrentamos ya nuestro siguiente rival en Libertad, pues tendremos que trabajarlo, ver, analizar cada uno de los balances, analizar al rival y bueno, esperamos que podamos comenzar la segunda etapa de la misma manera.
0: Ahí escuchábamos las declaraciones de Alexander Medina, licenciado. Se complica el panorama del Manta,
5: ¿no? Y ha perdido titularidad Alexander Medina. Cuando llegó el año anterior, fue uno de los baluartes. Este año también arrancó como titular, pero no está siendo titular de manera continua. Oiga, resaltar el gol de Dagner Quintero. Primer gol, no sé si sea su carrera, pero primer gol con el Manta como zaguero central.
0: Sí,
5: se elevó bien.
0: Ha mejorado bastante. Sí, ha mejorado bastante en comparación a ese Dagner Quintero que conocíamos, que era muy arriesgado, que era muy propenso a tener la segunda tarjeta amarilla, la roja, pero creo que ha mejorado muchísimo. Licenciado Roberto Reyes, cambiando de tema, ya poco a poco comienza a meterse el chip del Mundial. Ya muchos de los jugadores están en Estados Unidos justamente para el partido amistoso. Ya está la nómina de convocados para este compromiso.
5: La nómina de los convocados. ¿Quiénes están allí? Me parece que son más jóvenes que otra cosa.
0: Sí,
5: ¿no? La lista definitiva va a darla el 1 de junio. Pero estos muchachos, digo así, por no un término despectivo, pero porque son jóvenes, no van a tener una chance para ir al Mundial. Porque van a ir los mejores, los 26. Simplemente sparring para enfrentar a los dos últimos partidos amistosos previo a lo que es el Mundial, lo que ha convocado Becasese, pero bueno, ojalá que esto sirva como para que en el nuevo proceso de eliminatorias sudamericanas sean parte de ese nuevo proceso mundialista.
0: Así es, licenciado, pero antes de hablar con los convocados, escuchemos qué fue lo que dijo el señor Francisco Egas, presidente de la Federación Ecuatoriana de Fútbol.
10: Bueno, buenas noches. Antes que nada, un gusto que estén acá acompañándonos. Tratando de completar el grupo, todavía faltan varios jugadores, pero bueno, hoy ya pudimos entrenar completo, hacer un entrenamiento completo. Bien, el sitio de entrenamiento muy cómodo, muy bien, el hotel lo mismo, una ciudad tranquila, ciudad relativamente pequeña, muy agradable, así que estamos contentos.
11: Es el sitio ideal, parece, para hacer esta base de entrenamiento, ¿no? Porque el complejo, lo vimos, es de primer nivel. La distancia en los partidos a los que van a jugar, distancia corta en vuelo. Ciudad tranquila, es el lugar idóneo, ¿no?
10: Sí, estamos cómodos, la verdad es que estamos cómodos, pues una ciudad tranquila, como digo, relativamente pequeña, de distancias cortas, hotel, entrenamiento, hotel, aeropuerto, todo bastante cerca, el sitio de entrenamiento es fenomenal, creo que es de lo mejor que tiene la MLS acá en los Estados Unidos, en el hotel estamos cómodos, así que creo que fue una buena elección.
12: Presidente, preguntarle por la lista de los jóvenes, ¿no? Que en la lista hay muchos nombres jóvenes, es parte de este proceso que se viene haciendo constantemente de la Federación Ecuatoriana de Fútbol.
10: Sí, todos ellos son chicos que vienen siendo parte de los procesos que llevamos adelante, de la sub-20, de la sub-17, que han trabajado con Sebastián también en otros microciclos, vienen acá a dar una mano, a completar un grupo que como digo, ha sido complicado dadas las nuevas excepciones que dio FIFA a la entrega de los jugadores para Sudamericana, para Libertadores, para la Champions. Entonces, nosotros no vamos a tener un grupo completo o nuestro grupo del Mundial completo, sino hasta el 1 de junio, sí, seguramente. Entonces, estos chicos vienen a dar una mano.
11: Es una buena gestión para que Moisés pueda estar finalmente en ese primer partido.
10: Sí, afortunadamente. Trabajamos duro con eso, trabajamos bastante desde hace varios meses y finalmente pudimos lograr que Moisés esté con nosotros y eso va a ser muy importante.
11: Y los amistosos que se vienen también, dos rivales que serán las últimas pruebas para previo al debut.
10: Sí, así es. Dos amistosos que seguramente servirán para que Sebastián pueda sacar conclusiones, probar cosas, probar gente y dejar su equipo listo ya para esas últimas semanas de entrenamiento y el debut en el Mundial.
12: Presidente, ¿cómo vive ya un nuevo Mundial de parte suya, ¿no? Con todo lo que se ha podido lograr?
10: Bueno, con mucha satisfacción por lo que hemos logrado, por cómo llegamos hasta acá, por el proceso. Cuando nosotros llegamos, hablábamos de poner gente joven, de que esa gente joven pudiera llegar a jugar mundiales, creo que se ha logrado, creo que estamos ahí y ahora es a soñar, ¿no? Ahora nos atrevemos a soñar, ahora es a luchar con todo lo que tenemos y a ilusionarnos con los pies en la tierra, pero siempre pensando que podemos llegar alto.
0: Ahí escuchábamos las declaraciones justamente del licenciado Roberto Reyes y vamos a ver entonces la nómina de convocados.
5: Los convocados, los jóvenes.
0: Así es, vamos a, muchísimas gracias a Oscar en controles y ahí está, Alan Franco, Alan Minda, Ángelo Preciado, Anthony Valencia, Bruno Caicedo aparece, ¿eh? Hace mucho tiempo que no aparecía Bruno Caicedo, Cristian Lor también, arquero, que milita en el Botafogo, su ahijado Darwin Guagua, Deiner Ordóñez es uno de los proyectos más grandes que tiene el fútbol a nivel de defensores centrales, es la nueva incorporación del Chelsea, proveniente de Independiente del Valle, muy buen zaguero central con una Deiner Ordóñez realmente es un propenso muy pero muy bueno, zurdo también, o sea que ya tendríamos a Hincapié, tendríamos a Pacho y en un futuro lo vamos a tener a Deiner Ordóñez, o sea, la volantes centrales por izquierda van lo que más va a sobrar aquí, ¿no? Débil Castillo que viene también haciendo coronándose campeón. Ener Valencia, Félix Torres, Fabricio Caicedo.
5: ¿Ederson Castillo quién es?
0: Ederson Castillo, es de ser algún joven. Sí. Por ejemplo, este Fricio Caicedo también es otro de los jugadores jóvenes. Fricio Caicedo, ¿no? Sí, Gonzalo Plata, Gonzalo Valle, Hernán Galíndez, Jackson Poroso. Jackson Poroso que no sé si se vaya a meter a la convocatoria. Jackson Poroso, hay una gran incertidumbre si va Jackson Poroso o Leo Realpe. En este caso, en esta última lista convocó a Jackson Poroso. Jackson Poroso también es defensor central, ya no aparece más Arriaga en este caso. Yo, si me hacían una comparación entre Arriaga y Jackson Poroso, lo preferiría a Jackson Poroso. Jackson Poroso que viene de haber militado en la Liga de España, viene de haber jugado en algunos equipos de Europa y ahora está en la Liga Mexicana. Jeremy Arévalo, Joel Ordóñez, John Mercado, John Yeboa, Jordi Alcibar, Jordi Caicedo, José Andrés Hurtado, este es lateral por izquierda, Kendry Páez, Kevin Rodríguez, Luis Fragoso, Malcolm Da Costa. Malcolm Da Costa, licenciado, dice que es una bestialidad jugando.
5: ¿De qué juega?
0: Él juega de extremo. Juega no, no
5: dónde, la, ¿dónde milita?
0: En la Premier. No habla español, me parece, licenciado, porque es de mamá ecuatoriana, papá nigeriano, pero vivieron en Inglaterra, entonces no conoce ni el país, me atrevería a decir. No,
5: y es
0: no.
5: Convocado.
0: Moisés Caicedo, Moisés Ramírez, Nilson Angulo, Pedro Vite, Pervis Estupiñán y Yaimar Medina.
5: Oye, yo estoy viendo y contaba, me parece que son 34 en total, 17 en una columna y 17 en la otra columna. Yo creo que aquí están los que van a llamar de los 26, ya no van a llamar a nadie más.
0: Pero por ejemplo, de arqueros...
5: ¿Qué? De arquero, Hernán Galíndez está. Ahí está Hernán Galíndez, sí. Está Gonzalo Valle... ¿Y qué otro arquero? Ah, y veo a Moisés Ramírez,
0: sí.
5: Y no lo veo a...
0: Y a Cristian Lor, cuatro.
5: A Cristian Lor,
0: o sea, Cristian Lor sería el que saldría, entonces.
5: No, que salga...
0: No,
5: entonces Cabeza no está.
0: Cabeza no está, no.
5: Carabalí tampoco
0: está. Está.
5: Porque para mí, estos son los que
0: me van a llamar. Me parece a mí genial, licenciado, que no esté el señor Carabalí. ¿Quiere que le diga por qué?
5: ¿Por qué?
0: Porque él cuando estaba viviendo... Bueno, vive en Chile, ¿no? Pero él cuando estaba en Chile... Dio una entrevista hace 5 o 4 años, dijo que le interesaba vestir la camiseta de Chile. ¿Por qué? Porque estaba siendo observado por el técnico del Chile. Sí. Y ahora como ya no lo toman en cuenta, sí. Segundo plato, no, muchísimas gracias. Ya,
5: pero tampoco lo va a meter ahí a Moisés Ramírez. Por eso llévelo a... Si quieren un arquero foguearlo y todo, llévelo a Lor. A Cristian Lor. Ya lleven 4 arqueros, yo se los permito. No, está Hernán Galíndez, está Gonzalo Valle y no, y el tercer arquero llévelo nada más
0: a mí me da mucho miedo la maldición del tercer arquero. Siempre el tercer arquero en el mundial le va terrible en la vida. No sé si usted se ha dado cuenta.
5: Sí, es verdad. Ajá. Pero bueno, yo digo, aquí está todo. A ver, ¿quién falta, Adrián, de los que podrían ser convocados para el mundial?
0: Me parece que no va a haber sorpresa.
5: No va a haber sorpresa.
0: Porque, por ejemplo, yo creo que Jeremy Arévalo, licenciado, sí. Me parece que se le abre un boom por la lesión de Leo Campana.
5: Ya, a ver, yo quiero vamos a ver de los ¿cuántos son? 26.
0: No 26.
5: Sé. Vamos a nombrarlo. De lo que están, déjeme acá incluso hacer un cuadrito para ir sumando a ver hasta dónde llegamos. Aquí está, déjeme ver ya, a ver. Alan Franco para mí sí.
0: Alan Minda también. Ángelo Preciado también. Anthony Valencia no creo que le alcance, no creo, para meterse. Ya.
5: Bruno Caicedo tampoco. Cristian Lor.
0: Tampoco para mí.
5: Ya. Darwin Guevara tampoco. Daniel Castillo, ese sí.
0: Daniel Castillo sí.
5: Ya.
0: Ederson Castillo tampoco creo que le alcance.
5: Ender Valencia sí.
0: Félix Torres sí.
5: Félix Torres sí.
0: Fricio Caicedo no le va a alcanzar. No. Gonzalo Plata sí. Gonzalo Valle sí. Hernán Galíndez sí. Yo creo que Jackson Poroso también se mete.
5: Ya, 10.
0: Jeremy Arévalo también se mete por la lesión de Campana. Joel Ordóñez sí.
5: Ya.
0: John Mercado sí.
5: Ya.
0: John Yeboa sí.
5: Ya.
0: Jordi Alcibar sí.
5: Espera, ella me marió. ¿Hasta dónde quedamos?
0: John Yeboa. John Yeboa sí.
5: Ya.
0: Jordi Alcibar sí.
5: Ya.
0: Jordi Caicedo sí.
5: Ya.
0: José Hurtado, yo creo que sí se alcanza a meter. Kendry Páez.
5: Ya, sí,
0: Kevin Rodríguez.
5: Sí.
0: Luis Fragoso.
5: No.
0: No. Malcolm Da Costa.
5: No.
0: Moisés Caicedo.
5: Sí, pues.
0: Moisés Ramírez.
5: No.
0: Sí se mete. Sí se mete Moisés Ramírez.
5: Vamos a poner a Moisés Ramírez.
0: Nilson Angulo.
5: También.
0: Pedro Vite.
5: También.
0: Pervis Estupiñán.
5: También.
0: Y Yaimar Medina. ¿Cuántos hay?
5: Hay 15. 26, ahí están los 26.
0: Ahí está. Ahí están los 26, así es.
5: Pero sáquemelo a Ramírez.
0: Entonces, prácticamente.
5: A Cristian Lor.
0: Ya, de una vez, licenciado, son en la lista de convocados. Ya para.
5: Sí.
0: 26
5: públicos, Justino. A ver, los que están allí deben ser.
0: Sí.
5: A ver, ¿a quién de afuera que no haya convocado?
0: Para mí se queda este Jeremy. ¿Cómo se llama?
5: Sarmiento.
0: Sí,
5: hace rato ya. No,
0: sí, pero le digo, me hubiese gustado que esté, porque al principio era uno fijo.
5: No, digo,
0: estaba por encima de John Yeboa.
5: Sí, yo le digo, no, de los que no están convocados ahí, que podría.
0: No, podría ninguno. Decir, porque, por ejemplo, Cheche Arroyo ya está borrado hace rato de la selección, que juega en Cruzeiro.
5: Ahí nadie más.
0: Ahí están. Ya están los, ahí está, ya están los 26, así no. Es.
5: Verá, se acordará entonces. Sino que ahí no está. Anotamos los nombres.
0: Yo me acuerdo todo, sí, esto,
5: se acuerda, sí, todavía, pero ahí está, es. No, mire, ve. 5, 10, 15, 20, 25, 26.
0: Ahí está. Bueno, licenciado Roberto Reyes, son las 14 horas con 4 minutos. 14 horas con 4 minutos, hemos llegado a la parte final de la programación. No sin antes agradecerle a todos ustedes. Licenciado Roberto Reyes.
5: La plaza no se quería irse, que sigamos con el ensayo de los convocados.
0: Estaba anotando todito.
5: Todito. No, gracias, Adrián. Hay dos productores. ¿Qué
0: 30
5: minutos
0: genialidad
5: cada que uno. Tiene
0: medio tiempo
5: al deporte. Dos productores, ¿eh?
0: Así
5: basta,
0: es.
5: Con Steven y con Oscar Plaza de la Vega. Así que gracias a usted, Adrián, también. Y a nuestra directora general, Tania Zambrano.
0: El equipo periodístico de Radio Visión Manaví, licenciado Roberto Reyes, quien les habla, Adrián Gavilanes, junto a Oscar Plaza en controles. Nosotros nos despedimos. Nos vemos mañana con muchísimas más informaciones. Estén atentos a nuestras redes sociales.
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0: En Radio Visión te damos la hora, 14 horas con 31 minutos. 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

0: 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Te damos la hora, 15 horas, con 2 minutos. 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

0: En Radio Visión, te damos la hora, 15 horas, con 33 minutos. 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

0: En Radiovisión, te damos la hora, 15 horas con 59 minutos. 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

0: En Radiovisión te damos la hora, 16 horas con 28 minutos. 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

0: tiene 9 puntos. Si gana el día de hoy, sumaría 12 puntos. Y ahí sí que tocaría ver, pues, cómo queda ya Mirasol y Liga Deportiva Universitaria, los dos consiguiendo 12 puntos, mi estimado profesor. Creo que para aquí no existe ninguna novedad. Yo creo que ya los puestos se han dado. Mirasol tiene que ganar su último partido, ¿no? Pero por algún motivo no lo llegase a conseguir y se quedaría con los 12 puntos, mientras tanto que Liga Deportiva Universitaria, si gana hoy, sumaría 12. ¿Cómo se juega aquí el tema, profesor Jorge Mora?
1: Sí, aquí el tema es el gol diferencia, porque el equipo de Mirasol tiene más 4, mientras tanto que Liga Deportiva Universitaria de Quito tiene más 2. Entonces tendría que hacer 3 goles en Liga Deportiva Universitaria de Quito y no recibir ninguno para que tenga supremacía, pero también tendría que perder Mirasol, ¿no?, en su encuentro para que logre clasificar en primer lugar Liga Deportiva Universitaria de Quito con los mismos 12 puntos, pero ya con un mayor gol diferencia, así sea por un gol. Ese es el quid del asunto, Eduardo, amables oyentes, en razón de que Mirasol, pues, como usted ya lo manifestó, donde él gana el encuentro, pues ahí sí ya no hay nada que hacer. Mirasol estaría clasificando en el primer puesto, en el segundo estaría, pues, Liga Deportiva Universitaria de Quito, y también tendríamos que ver si es que Lanús logra ganar su encuentro el día de hoy a Mirasol, creo que es hoy mismo o mañana, pero en todo caso también tiene 6 puntos, haría 9, tendría que perder la Liga de Quito. Mire usted, son algunos factores que todavía pueden cambiar estas 3 posiciones. La que no va a cambiar definitivamente es el cuarto puesto que tiene actualmente Always Ready, porque solamente tiene 3 puntos. Que ganara, pues, en la capital de la República, Liga de Quito, haría 6 puntos que definitivamente no lo ayudan porque no alcanza a clasificar. Entonces todavía, Eduardo, luego de la participación de estos 2 partidos de los 4 equipos que están en el grupo G, veríamos cómo definitivamente quedaría la posición.
0: Sí, vamos también con el saludo de nuestro compañero Diego Carrillo, quien ya está con nosotros. Él estará en los relatos de este partido entre Liga Deportiva Universitaria y Always Ready. ¿Cómo está, mi estimado Diego Carrillo? Buenas tardes. Diego. Bueno, 16:49 minutos, en contados minutos, valga la redundancia, ya estará Diego Carrillo también a través de la cadena del Pacífico y de esta su transmisión a través también de Gran Colombia, emisoras Gran Colombia en la capital de la República, y a todos los amigos que ya están conectados con nosotros a través de la cadena del Pacífico. Son las 16:50 minutos. 16:50 minutos, esperamos a Diego Carrillo para iniciar justamente lo que será este tema de ir conociendo ya las alineaciones para este partido que es, como le hemos venido diciendo, cierra justamente la fase de grupo de la participación tanto de
2: Buena
0: Deportiva Universitaria. Dígame, mi estimado Diego.
2: Buenas tardes, Eduardo. Rapidito, vamos con las alineaciones, ¿le parece?
0: Ya, deme un momento, que ya estoy justamente con el tema de las alineaciones. Vamos con su saludo, ¿le parece, mi estimado Diego?
2: Sí, muy buenas tardes, Eduardo. Buenas tardes a todos los compañeros en el panel central. Acá estamos ya listos y dispuestos para lo que será este partido en el marco de Copa Libertadores de América entre el cuadro de el conjunto de Liga y el conjunto de el conjunto boliviano. Acá estamos ya listos para lo que será ese compromiso en breves instantes más en el estadio de Casablanca, en el estadio Rodrigo Paz Delgado.
0: Muy bien, ya nos vamos a preparar justamente con las alineaciones. ¿Qué es lo que nos trae el técnico Thiago Núñez y también el técnico de del equipo de Always Ready. Profe, ¿usted cómo ha visto o lo que conoce justamente cómo ha llegado el equipo de Liga Deportiva Universitaria para este encuentro?
1: Bueno, como le veníamos manifestando, ¿no? Yo considero que a pesar de los tropiezos y la incertidumbre e incluso la desconfianza que tenía los seguidores, los hinchas, los ecuatorianos, incluso que nos concierne la clasificación de un equipo ecuatoriano en un torneo como es Copa Libertadores de América, que vaya quemando etapas, que vaya pasando las fases. Yo creo que hubo expectativa y esas expectativas pues se han cerrado con la clasificación precisamente del equipo de la Liga Deportiva Universitaria de Quito. Así que yo creo que las cosas de todas maneras se tranquilizaron. Ya les hemos contado pues que será cuestión de que a lo que ya se termine la participación de estos cuatro equipos, ahí ya sabremos si el éxito es total al momento en que hoy gane Liga Deportiva Universitaria de Quito su partido al equipo boliviano, llegue a los 12 puntos, pero asimismo ese triunfo sea con un marcador abultado, donde posiblemente pues no se deje la oportunidad al equipo de Mirasol, que también tiene 12 puntos, de si pierde el partido, el gol diferencia juega a favor de Liga de Quito, como para quedar en el primer puesto del grupo. Eso va a influir muchísimo en el sorteo que se va a dar luego para lo que será la siguiente instancia. Hasta que esté con nuestro compañero, permítame indicarle que son chilenos los árbitros designados para este partido. Fernando Pegar es el árbitro central, el asistente 1 es el señor Carlos Poblete, el asistente 2 es Leslie Vázquez, el cuarto árbitro es Ione Vicios, el VAR estará a cargo de Miguel Alonso, el AVAR será el señor Piñero Alvarado, todos de nacionalidad chilena. El asesor arbitral
2: No, es muy temprano, no puedo sacar a ningún carro, están ahí, son los de la fábrica.
1: Juan Coroso,
2: déjalo ahí, está más rueguito, por ahí más, está más rueguito, que ya salgan todos hasta las 6.
0: Estimado Diego Carrillo, si nos ayuda cerrando su micrófono, por favor.
1: El señor Leandro Juan Duen, de Brasil. Esa es la nómina de las autoridades designadas pues para este encuentro. Reitero, son chilenos los árbitros que van a pitar el encuentro entre Liga de Quito y Always Ready.
0: Okay, terna chilena entonces para el partido del día de hoy entre Liga Deportiva Universitaria de la capital de la República, mi estimado Diego Carrillo. Vamos con las alineaciones, ¿le parece si iniciamos justamente con la alineación del equipo visitante? Aquí está la alineación de Always Ready, el equipo boliviano, así que mi estimado Diego Carrillo, vamos con, en el arco está con la camiseta número 1 Alain Baroja. Alain Baroja con la camiseta número 1, con la camiseta número 18, Carlitos Rodríguez con la camiseta número 22, Richard Gómez con la camiseta número 5, Marcelo Suárez, y con la camiseta número 14, Damián Medina.
2: A ver, en el señor medio campo, Yepes, dígame. Yepes, tranquilito, que tengo que

0: dejar, está esperando que sean las 5 en puntito, a pesar que tengo 5 y 1. Pero bueno, ya está en cero. Acá dice que arranca el compromiso en marco de Copa Libertadores. La mejor de la suerte para los protagonistas en la cancha y para nosotros acá en la cabina central de la cadena del Pacífico, más pero más deportiva que nunca. El Alvin Redis con el balón, allá la tiene Lima, abriendo para que vaya Saucedo. Saucedo lo pone a correr a Collazo, Collazo con el esférico, se retrocede unos metros, sigue Collazo, se le escapa el balón, servicio de manos para el cuadro de Liga Deportiva Universitaria. Le cede la iniciativa para que la cobre el jugador Quiñones. Ahí la tiene Quiñones para cobrar. Va, ahí juega buscándolo a el jugador Estrada. Había falta, la coge con normativa de ventaja. Redes que se cae solito. Ahora va por ahí Lima. Lima metiendo el pase en profundidad para que vaya Triverio. No va a llegar. El que hace vista simplemente es Gonzalo Valle. Y se va hacia el fondo para convertirse en un servicio de arco para el cuadro de Liga Deportiva Universitaria, don Eddie Minuesa.
1: Bueno, estamos a través de la cadena del Pacífico, mi estimado Diego Carrillo, por acá me encuentro. Así que estamos en el partido de la jornada última, jornada del Grupo G de la Libertadores entre Liga Deportiva Universitaria de Quito y Always Ready. Se está jugando los primeros 2 minutos, 0 para Liga de Quito, 0 para Always Ready.
0: No tenemos Vinueta, ¿no? Tranquilo, no hay problema. No está. Acá estamos con el balón.
1: Se fue de feriado, dice que como ayer no pudo, hoy aprovechó, dijo.
0: Ah, ya, qué suerte. No, bueno, por acá nosotros estamos con el Always Ready, el número 8. Se trata del jugador Rodríguez con el balón. Protege, jugando con Gómez más atrás. Le pide por el otro lado Suárez para el pase. Ahí está Suárez con el esférico. Suárez con el balón. Barajas que le dice, dámela a mí, no, la pierde, prefiere dársela a Gómez. Gómez con el esférico por el centro, abre el campo buscándolo a Rodríguez por el otro costado, por el costado izquierdo. Ahora va para que vaya otra vez Gómez buscándolo ahora para que vaya el jugador Collazo con el esférico, abriendo para que vaya Suárez llega a la cita con el balón, mete el pase en profundidad buscándolo a Triverio. ¿Cómo es, Triverio o Tiberio?
1: Ya le doy a conocer justamente a mi estimado Diego Carrillo, el jugador
0: Triverio, o sea, sí lo tengo bien, ¿no? Yo estaba pronunciándolo bien, Triverio, ¿no? Pues, pero normalmente debería ser Triverio, en nuestro medio es Triverio, pero en el medio de ellos es Triverio. Bueno, acá está el balón con Quiñones uniendo con AD, que se equivoca de, no lo puede ubicar a Tobar y se convierte en un servicio de manos para el cuadro del conjunto de visitante. Acá la tiene Saucedo buscándola ahora para que vaya Suárez para Marrudé con el esférico, abriendo para que vaya Suárez por el otro costado. Ahí va Suárez, el último, casi último hombre del equipo de el Alvis Redis, metiendo. Acá está de metiendo la cabeza, juega con Ayala, media vuelta entera de Ayala, juega ahí para que vaya Redes abriendo para que vaya Tobar lo pone a correr. Acá Quiñones va a llegar, llegó Quiñones, bien, puede venir la primera, se va Quiñones, ay, gana la raya de fondo, eleva el centro, ha retrasado, ¿para quién? Por acá la tiene Ayala, pégale Ayala le pega, toca en una humanidad de un elemento del cuadro de Alvin Redding, se va al tiro de esquina. ¡Qué número!
2: Tiro de esquina.
1: Primer tiro de esquina del partido, el primero para Liga Deportiva Universitaria de la capital.
0: Sí, señor, va al cobro, me parece que Saucedo el que va al cobro para el cuadro del...
1: tiro de esquina es para Liga.
0: Sí, perdón. Un lapsus brutus, va Quiñones, lo cobra, el cabezazo de Ayala, ahí está pivoteando el balón. ¿Qué dijo el árbitro? Nuevo tiro de esquina, sí señor, lo tocó el jugador Gómez, ahí estaba vivito ese balón, pero al final se fue al tiro de esquina. ¿Qué número?
2: Tiro de esquina.
1: Segundo tiro de esquina del partido, el segundo para Liga de Quito.
0: Sí, señor, en el del mismo costado, ¿no? De izquierda a derecha sería, ¿no? Fue bien en la ubicación del estadio, de izquierda a derecha. Bueno, ahí está. Derecha. Sí, señor, ahí está llamando la atención el señor Béjar. Le dice a Estrada, cuidado, le dice también a Alvador Quiñones, ahí cayó un elemento del cuadro de Alvis Redes, lo está llamando a Quiñón. Quiñones, venga para acá, le dice, venga para acá, ¿qué le pasa? Aquí venimos a jugar, no a estarnos maltratando, no a estarnos empujando, eso déjelo para afuera, para la calle, acá vamos es a jugar. Ahí le llama la atención, no le saca la tarjeta amarilla, pero ahí se cobra el rechazo de la gente de Agui Ready, el balón lo coge por acá el jugador Cornejo, pero acá recoge la gente Collazo, va corriendo por el otro costado, Nava con el balón, Nava con el balón de larga distancia, bien, ahí Valle, tranquilito ese balón para que lo reciba en su pecho, lo recoja y atrape la sintonía de la cadena del Pacífico, más pero más deportiva que nunca. Usted me dice, don Eduardo Yepes, el tiempo de juego.
2: Tiempo de juego.
1: Recorrido exactamente 5 minutos del primer tiempo.
2: Marcador.
1: 0 para Liga de Quito, 0 para Always Ready.
0: Ahí estamos con los sonidos. Acá el balón con la gente del cuadro de Always Ready, ¿no? Se va para el saque de manos para el cuadro de Liga. Lo cobra inmediatamente Quiñones. El uno es Leonel Quiñones y el otro es ¿cómo es Quiñones? El otro Quiñones.
1: Gerlin Quiñones,
0: exactamente. Los dos Quiñones están jugando. Gerlin Quiñones y Leonel Quiñones. Acá está el balón. Ahí el Toclo Quintero que lo habilita acá. Tobar que eleva el centro. Le queda a Redes. Viene la primera. El poste le dijo no. El poste le dijo no a Cornejo. De todas maneras está Quiñones. ¡Gol! Liga de Quito. El jugador Gerlin Quiñones. Después de un mal remate, me parece que es Cornejo el que la pateó, le dio en el poste y el rebote lo coge Gerlin Quiñones para poner la primera del compromiso. Así lo vio, así lo comenta el profesor Jorge Mora Lindao a través de la cadena del Pacífico.
3: Gol con suspenso, doble error defensivo de los bolivianos, no logran despegar ni en el primer remate que saca Cornejo, porque el defensa se fue de largo y lo dejó pasar con pelota y todo Cornejo, que la estrelló en el vertical. Ese rebote lo recibe Leonel Quiñones, salen a la marca nuevamente, fracasan los defensas y el arquero y remata a placer ya Leonel Quiñones para abrir el marcador en el minuto 6. Ya se pone adelante el equipo de Liga Deportiva Universitaria de Quito.
1: Sí, profe, se revisaba la jugada por una posible posición adelantada, pero ya en el VAR justamente le dieron a conocer el árbitro central no tuvo necesidad de ir a ver justamente el monitor, sino que se confía justamente en sus asistentes y dan por válido el gol. Gol de Liga Deportiva Universitaria, justamente de Gerlin Quiñones, camiseta número 23, una vez más, después de haberlo revisado en el VAR, el árbitro central da válida la jugada y por lo tanto Liga Deportiva Universitaria se pone adelante en el marcador.
0: Profe, ¿podemos estar anticipando goleado o puede ser un espejismo?
3: Bueno, en realidad desde el inicio del partido quien ha manejado los hilos del encuentro es Liga Deportiva Universitaria. Podemos aspirar a una goleada, flojito, yo vi esa defensa en este gol, dos instancias para rematar y en ninguna de las dos aparecieron los defensas, fallaron terriblemente, así que puede que se venga una avalancha.
0: Y acá le faltarían dos goles al cuadro de Liga para pasarlo al cuadro de Mirasol, ¿no es cierto, Eduardo?
1: Sí, es lo que justamente estábamos revisando la tabla de posiciones y lo hacíamos desde muy temprano con el profesor Jorge Mora hablando de las posibilidades, ¿no?, que se podían dar a pesar de que Liga Deportiva Universitaria ya estaba clasificado por la diferencia de goles entre el Lanús y Liga de Quito, pero ya con el triunfo sí lo deja atrás. Ahora hay que ver cómo termina el equipo de Lanús con Mirasol y ahí sí ver quién queda como líder justamente del grupo D. Recordando que a esta hora también se está jugando el partido entre Mirasol y Lanús.

0: 13 puntos en Mirasol, y Lanús tenía 6 puntos antes que se inicie este partido, y con el empate suma 7 puntos.
1: Ya listo, entonces acá está el balón con la gente del cuadro boliviano, por ahí Ade que va a recoger ese balón, llega primero, se confunde y la manda a lateral. No sé qué quiso hacer, de esta manera se cobra inmediatamente, acá la tiene Nava con el esférico, Nava con el balón, jugando acá para que vaya Medina abriendo con Collazo con el balón, acá lo acompaña Marudé, pero ya se la roba Estrada, acá la recoge Saucedo, le queda ahí para que lo apoye el jugador Nava. Aquí está media vuelta entera en Nava, otra vez Estrada, que dijo la árbitro, que había falta. Sí señor, hay falta en contra de Nava, de parte de Pretel, tiro libre para el cuadro visitante, aquí en este escenario deportivo. De todas maneras, Eduardo, poca asistencia de público, ¿no? Será sí. Por el horario y por la importancia, no tan importante porque ya Liga ya está clasificado, ¿no?
0: Bueno, una por la clasificación de liga, y dos, recordemos que acá en nuestro país, a partir de las 16:30, recién uno cumple con su jornada laboral, más el feriado que hubo ayer, entonces hoy día creo que no había pretexto para el permiso. Por eso queremos un estadio vacío, y el horario que le han puesto también, a veces no entiendo yo cómo manejan los horarios en la Conmebol, ¿no? Trato de entenderlo, pero se me hace muy, muy complicado. Pero bueno, como siempre, hincha apoyando a Liga de Quito, Diego.
1: Oiga, Eduardo, yo sí lo entiendo, porque simplemente a la Conmebol no le interesa que te trabaje, que salga a las 4, que acá la Conmebol lo que dice, a ver, medio de comunicación, usted tiene los derechos, ¿qué hora le pongo el partido? A tal hora, listo, eso es todo, acá el balón lo manda Estrada al tiro de esquina, ¿qué número?
2: Tiro de esquina.
1: El balón salió, pero dieron primero una falta, no previo a una falta de la gente de Liga. Acá, profesor, hasta el momento, ¿algo de reacción del cuadro boliviano?
3: Sí, igual tiene que abrir las líneas, ya usted sabe, pues cuando recibe un gol y aspira a no ser goleado, ya tiene que comenzar a abrir líneas para tratar de parar esa arremetida, esos contragolpes persistentes. Así que se abrió Aguas Medias, ya vemos un poquito más de fútbol, ya como que se anima a atacar, y por ahí también se dan unos roces que cuidado vayan a ser peligrosos y dejen a un hombre menos en el terreno de juego, porque en forma consecutiva se dieron dos acciones de infracción.
1: Sí señor, y uno de ellos es el Choclo Quintero, que está sentido en la gramilla, está pidiendo asistencia médica. Mientras tanto, usted, ¿qué me informa, mi querido Eduardo Yepe? Hay más jornada copera en esta semana, ¿no?
0: Sí, incluso después de este partido jugará justamente el Deportivo Cuenca, no por la Libertadores, ¿no?, sino por la Sudamericana. Partido que usted lo va a escuchar a través de la cadena del Pacífico, pero con los compañeros de Radio Catedral. Mañana también juega el Independiente del Valle. Y el día jueves, Barcelona Sporting Club, y también el equipo que representa el fútbol ecuatoriano en la Sudamericana, el Macará. Esos son los partidos de los clubes ecuatorianos en esta semana en los eventos internacionales.
1: Sí señor, ahí están listos los partidos para lo que será estos duelos coperos. Acá está el balón con la gente del cuadro de Liga, la tiene Tobar, se le pasa al jugador Estrada, le quedaba por acá. Rechaza ahora nuevamente Cornejo con el esférico, Cornejo con el balón, abriendo acá para que la reciba el jugador Ayala. Va Ayala, se atreve Ayala, abriendo acá para que vaya Quiñones, el autor del gol, le queda para el otro Quiñones, este es Leonel Quiñones, que retrocede. Acá va más atrás buscándolo a Gonzalo Valle. Gonzalo Valle con el esférico, mete el pase en profundidad, buscando a quien, a nadie, al golero Baraja, que Baraja fácilmente ese balón, lo recoge y lo pone en circulación inmediatamente para que vaya saliendo con pelota dominada Gómez con el esférico. Gómez se pierde, la toca Quiñones y la manda al saque de manos para el cuadro del cuadro de Alvis Redis. Don Eduardo Yepes, ¿qué tiempo llevamos en estos primeros 45 minutos?
2: Tiempo

0: juego.
1: Exactamente, recorridos 16 minutos del primer tiempo.
0: Marcador.
1: Liga Deportiva Universitaria tiene 1, Always Ready de Bolivia tiene 0.
2: Profesor, pese a estar ganando el cuadro de liga, que debería de jugar tranquilito, distribuir bonito la bola, tocarla bien, lo veo nervioso, lo veo dando pelotas en los pases divididos, ¿no es cierto?
3: Sí, y precisamente le decía que después de que le convirtieron el gol a Always Ready, como que viene la reacción, ¿no? Y el equipo local deja reaccionar. Es por eso que usted ya no ve ese ataque ya más fluido por parte de Liga, como que ahora retrocedió su línea, como que lo espera, como que le quiere entregar la iniciativa. Es lo que estamos viendo, porque en este momento no, el que maneja el balón es el equipo de la visita. Cuidado, Liga Quito, porque todavía falta bastante.
2: Acá la pierde Cornejo, ahí la recoge la gente de Alvis Ready. Ahí está el golero Baraja buscando a Rodríguez. Rodríguez con el balón, juega para que vaya Lima abriendo por el otro costado para que vaya Saucedo con el balón. Ahí va Saucedo, se atreve ahí a proyectarse al ataque, mete el pase para Trivero. No llegó Trivero. Triverio, el que llega es el golero Gonzalo Valle, lo pone en circulación inmediatamente para que la recoja Quiñones.
3: Oiga, ahí, dígamelo. Es Baroja, ese estuvo por aquí, ese arquero boliviano. Creo que argentino, bueno, pero lo cierto es que Alain, yo me acuerdo, Alain Baroja estuvo por aquí.
2: En un equipo capitalino, me parece, ¿no?
3: Sí, precisamente. En este momento ya se me hizo familiar, porque usted le dijo Baraja, y es Baroja.
2: Claro, es que se estaba barajando. Sí. Acá está el balón, hay falta. Falta en contra del jugador Maraudet de parte de Petrel. Ahí está el tiro libre para el cuadro boliviano. Tiro libre, algo de peligro, mete la gente boliviana. La recoge el señor capitán Saucedo para cobrar ese tiro libre. Lo bajaban ahí. Unos 20 metros con relación al arco defendido por Gonzalo Valle, un poco abierto, un solo elemento en la barrera que es el jugador Redes con el esférico, ahí está cobrándose, gol boliviano, gol de Triverio, camiseta número 9. En ese tiro libre de Saucedo, la alcanza a solo toquetear un taquito ahí para moverlo, para cambiarle la trayectoria al balón y con eso ponerle el 1-1 en el parcial. Mi querido profesor Jorge Mora así lo vio, así lo comenta a través de la cadena del Pacífico.
3: A veces no quisiera ni hablar yo, porque como siempre predigo lo que va a suceder. Oiga, se estaba quedando de aquí. Estamos diciendo, cuidado Liga Quito, que todavía falta mucho, y viene el gol del empate. Aunque lo van a revisar porque para mí hay una posición de impedimento al momento en que le llega el balón solo. Así que vamos a ver, el chequeo ya se está dando en el bar.
2: Pero no aparece desde atrás, señor Jefe.
1: Compañero, les comento que se hizo justamente ya el respectivo chequeo del VAR y el árbitro central da válido el gol para el equipo visitante Always Ready. 1 tiene Liga Deportiva Universitaria, 1 el Always Ready de Bolivia. Así que el profe, hay que decirle al profe cómo va a terminar la lotería para ver si nos la sacamos, mi estimado Diego.
2: El Nostradamus del fútbol le vamos a decir acá nosotros, ¿eh? Acá está Enrique Triverio que pone el gol del empate momentáneo. Y con esto, ¿cómo estarían? Ahí cambian los números, señor Jeppe.
1: Sí, pero no hay ninguna diferencia. El equipo Always Ready totalmente quedaría eliminado. Liga de Quito seguiría en segundo lugar. El tema es si pierde Mirasol y gana Lanús, y Liga Deportiva Universitaria no consigue El triunfo, a pesar de los goles de diferencia, mantendría a Liga Deportiva Universitaria en la siguiente fase de la Libertadores. Pero hay mucha tela por cortar todavía en este encuentro. Y vamos a ver, porque eso es lo malo que tiene Liga Deportiva Universitaria, el gran descuido en los centrales y siempre le juega esta mala pasada.
2: Mira, ahí va otra vez Triverio. Ahí estaba Triverio buscando primero Gonzalo Valle. Ahora, es que Yepes y profesor Mora, y la gran falencia que ha tenido de lo que van ya 6 meses de este año del el cuadro de liga, se llama defensa. Ahí ha sido, es y será, hasta que no termine la primera etapa, el talón de Aquiles del cuadro de liga, profe.
3: Es definitivo este Diego. Hasta lo que el año anterior era Liga de Quito con relación a la defensa, podríamos decir que era aceptable, ¿no? Incluso llegó a ser vicecampeón del torneo. Pero este año, AD, sobre todo AD, no solamente por las elecciones, sino por el bajo nivel que ya demostró antes de terminar la temporada 2025, sigue mal. La defensa, este Ayala, Jan Ayala tampoco no es la gran cosa en la línea defensiva, así que si hay problemas en la línea de 4 o de 3, como quiera poner el profesor Muñiz, pero igual deja mucho que desear.
2: Sí, señor, acá el jugador Estrada que probaba de larga distancia, pero el balón se va por arriba de la cabaña, no pasa absolutamente nada, y el balón se convierte en un servicio de arco para el cuadro de Alvi Reddy. Dígamelo.
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2: Acá estaba Cornejo, se la perdió Cornejo, acá la recoge la gente de Alvi Reddy, se salvó, aunque dio la normativa de ventaja el árbitro central del compromiso porque había una falta en contra de Reddy, pero acá ya se paralizó porque hay un elemento sentido del cuadro boliviano, pero se la perdió Cornejo, la tuvo ahí la gente de liga para el segundo tanto. Profesor, cuando ahorita se hace la pausa de hidratación, micro comenta el profesor Jorge Mora Lindao a través de la cadena.
3: Así es, ya es la segunda ocasión en Cornejo, por lo visto el día de hoy se le ha cerrado el arco contrario, la segunda oportunidad, como bien usted lo manifiesta, y no logra convertir. Descanso de un minuto para hidratarse. Aquí es donde los directores técnicos usan su varita como Farías, metan lo que tengan que meter y ganen el partido, así que vamos a ver si hay reacción, ¿no? Que sí las ha habido después de este minuto donde hay un replanteamiento por parte de los directores técnicos.
4: Así es, profesor, llegó Carrillo, minuto de rehidratación, tanto los dos directores técnicos conversando con sus jugadores para buscar y replantear el juego que hicieron justamente en el camerino, y ahora con el 1-1. El empate le conviene, profesor, y Diego Carrillo, el empate le conviene a Liga Deportiva Universitaria, aunque claro, Liga Deportiva tiene que ganar porque es mucho más equipos que el Always Ready.
2: Oiga, acá, ¿por qué? Tengo una duda dudosa. ¿Por qué minuto de rehidratación? Se supone que es hidratación porque entran a hidratarse, no están rehidratados. O sea, no están tomando agua en el campo de juego. O sea, sí.
3: En realidad usted tiene la razón, Diego, porque el problema es que en nuestro léxico de comentarios o relato está utilizando los dos términos, que le parezca mentira. E incluso se lo escribe en la prensa especializada. Los dos términos los utiliza, hidratación y rehidratación. Yo también estoy con usted, que solamente es que se están hidratando, porque si fuera rehidratarse, como estuvieran en la parte precompetitiva hidratándose, se estuviera jugando el partido con un tanque de agua en la mano, qué sé yo, ¿no? Pero no entiendo tampoco por qué ese término.
1: Compañero, sí, también el tema acá nosotros decimos un minuto de rehidratación cuando reglamentariamente son 3 minutos, no son 1 minuto. Y se lo puede hacer en el minuto 22, como también en el minuto 67. Según
2: oiga,
1: que encuentro por acá, dice,
2: Eduardo,
1: la pausa de rehidratación es una interrupción reglamentaria de 3 minutos que se realizan los árbitros a los 22 minutos de cada tiempo.
3: Pero Eduardo, es que eso va a ser en el mundial. Originalmente el minuto es, el tiempo es solamente 1 minuto, pero ya esa modificación se va a aplicar como tantas modificaciones en el mundial que sean 3 minutos.
1: Ok, estábamos buscando justamente la información. Y sobre el arquero Baroja, ya le doy a conocer en qué equipo estuvo, mis estimados compañeros.
2: Oiga, ahí el señor Estrada otra vez se lo perdió y no llega a red. Ni porque creo que necesita una muy buena conexión, mi querido Eduardo Yepes, porque este señor Redes no está bien conectado.
1: Es buen jugador, mi estimado Diego. Lamentablemente yo creo que el tema de Redes es complicado por la situación que lo necesitan, pero el tema de cómo le está jugando el equipo boliviano hace que se pierda un poquito. Para mí, un buen jugador Redes, Diego.
2: Acá está la gente del cuadro de Alti Redes, está bien ahí el jugador Ayala buscándola acá, Gómez complementa a Suárez. Y el rebote le queda acá para que la coja Tobar para el cuadro de Liga. Lo pone a correr Estrada. ¿Puede venir a segunda? No, primero está el jugador Baroja, el arquero, el goalkeeper del cuadro de Alvis Redes. Juega con Collazo, abriendo para que vaya el jugador Medina. Medina jugando ahí con Saucedo más atrás, otra vez buscándolo a Suárez. Suárez otra vez buscándolo a Medina. Medina con el esférico, ¿va a cambiar de frente? No, prefiere jugar con Collazo. Collazo, este sí, mete el pase en profundidad, buscándolo a Triverio. Primero está ahí rechazando la gente de Liga, la recoge el jugador de Tobar jugando con Quiñones con el jugador Petre con el esférico, va Petrel, media vuelta entera, se apoya más atrás, hay un elemento caído del cuadro de Liga, me parece que es Cornejo, usted me confirma, señor Yepes.
1: Sí, es justamente Fernando Cornejo, el técnico Thiago Núñez justamente está mirando hacia la banca y le está pidiendo a Gabriel Villamil que se ponga la camiseta para hacer el reemplazo de Fernando Cornejo, quien lamentablemente tiene una pequeña lesión que esto no le permite seguir en el terreno de juego, por eso ya se está preparando Gabriel Villamil, jugador de Liga de Quito con la camiseta número 15.
2: Oiga, pero nadie lo tocó.
1: No, venía con una lesión ya, Diego. Entonces hizo un mal movimiento que antes de que se perjudique, prefiere Thiago Núñez hacer el cambio y de esta manera recuperarlo para el siguiente partido.
2: Oiga, Jepe y profesor Mora, ya que van a poner 3 minutos de rehidratación, como dicen, ¿no? Luego del Mundial. ¿Será que de ahí sí autoricen la rehidratación en los partidos que se jueguen en la ciudad de Guayaquil? Porque yo he visto en otros estadios, hablando de la Liga Pro, en otros estadios que hacen la rehidratación, pero en los estadios de Guayaquil nunca lo hacen. Ahí se lo dejo de tarea, ¿no?
3: ¿Sí? Es selectivo de los señores árbitros que quieran o no quieran hacerlo. Esa es otra, ¿no? Esto se conversa antes del partido y se dice a los capitanes, sabe que en el minuto 26, 27 vamos a hacer la rehidratación o hidratación. Pero si el árbitro no lo conversa y no lo autoriza, pues no se da. Aunque de aquí, después del Mundial, eso va a ser obligación. Como desde hace tiempo obligación, los 8 segundos para el arquero. Pero aquí le dijeron a los árbitros ecuatorianos que no sabían contar y no se aplicó.
2: Acá estaba Triverio probando de larga distancia, le quemó las manos a Valle, que tiene que mandarla al saque de manos para el cuadro de el Alvis Redes. Oiga, va a haber después del Mundial, va a haber muchas novedades a nivel de la International Board, ¿no?
3: Sí, definitivamente, y va a ser una gran novedad. Yo pienso que eso va a mejorar mucho el fútbol, los 10 segundos que se hacen un poco generales, 10 segundos para abandonar el terreno de juego, 10 segundos para sacar la pelota, 10 segundos para el saque de lateral y cosas como esas, ¿no? O sea, son 5 modificaciones muy importantes las que se van a dar, incluso la revisión de la segunda tarjeta amarilla. Ejemplo, Leonel Quiñones tiene una, le saca el árbitro de la segunda y por ende se ve expulsado. Pero ahora va a tener el VAR la potestad de poder revisarla, a ver si esa segunda es lógica, es legal, para que pueda salvarse o no el jugador.
2: Pero eso ya sería es fortuito, ¿no? Porque por lo general la tarjeta amarilla siempre se la saca con algún motivo.
3: Sí, sí, lo que te estoy hablando es que a veces apresuradamente el árbitro, o por insinuación de los jugadores, como aquí en el jugador, que ya casi ellos cogen la tarjeta y se la sacan al central, insinúan, presionan, entonces el árbitro va rapidito, amarilla, y con esa segunda amarilla te va fuera del partido. Eso lo va a revisar el VAR, a ver si fue justa o injusta.
2: Acá tiene el balón con AD, la deja pasar y la coge Valle y se la pone ahí a domicilio AD. AD con el esférico, le pide por acá el jugador Fretel jugando ahí para que vaya el Quintero con Villamil que se bautiza en el partido, cambiando de lado para que vaya Quiñones. Yerly Quiñones gana la raya de fondo, vale el centro. Ahí está Quiñones, lo patrulla. El jugador Torres va, se paseó ese balón, no la cogió ni Gómez, ni Suárez, ni Lima, y el balón, no hubo nadie del cuadro de Liga para anotar la segunda, profesor Mora.
3: Muy dormido, se pasea el balón por todos los 5.50, los jugadores del equipo boliviano helados, pero más helados, peor que el témpano los ecuatorianos, porque nadie reaccionó. Solito pasó de largo, ni arquero, ni defensa, ni delantero, ni nadie. Nadie pudo aprovechar ese balón. Así que se está perdiendo oportunidad importante, oiga, Liga de Quito.
2: Sí, señor, y lo dieron como tiro de esquina. ¿Qué número, señor Yepet?
4: El número tercero del partido, mi estimado Diego Carrillo.
2: Sí, señor, y acá va otro tiro de esquina, pero esta vez para el Alvin Redis. Lo cede Pretel, ¿qué número?
4: El quinto tiro de esquina del partido.
2: Y primero.
4: El primero para Always Ready.
2: Sí, señor, hay un elemento sentido del cuadro de Liga. Me parece que es el jugador Quintero, me parece que es el que está sentido ahí. Me parece que es Quintero. ¿Usted me confirma, don Eduardo Yepes?
4: Sí, justamente es el Choclo Quintero, pero fue una jugada de estas que suelen darse, donde no se complica mucho, mi estimado Diego Carrillo. Como habíamos indicado, se realizó el cambio en Liga Deportiva Universitaria, ingresó Gabriel Villamil con la camiseta número 15, salió Fernando Cornejo con la camiseta número 20.
2: Sí, señor, se fue don Cornejo, ya encontró la nariz, el diente de oro lo encontró ya el jugador Quinteros, y se va a cobrar el tiro libre, el tiro de esquina por intermedio de Saucedo va a cobrar el primero para la gente de Albuquerque, ¿no?
4: No, es el segundo tiro de esquina, el sexto del partido y el segundo tiro de esquina para Always Ready. El primero se lo hizo de derecha a izquierda y el segundo de izquierda a derecha.
2: Se cobra acá el cabezazo, plaza le queda ahí hasta Saucedo, choca en la humanidad de Pretel y se vuelve a ir al tiro de esquina. ¿Qué número?
0: Tiro de esquina.
4: Es exactamente el número 6 del partido, el segundo para Always Ready.
2: ¿En serio?
4: Hay que refrescar un poquito el tema, mi estimado Diego.
2: Sí, señor, ya vamos a ver qué pasa acá. Pero van cobrándose dos tiros de esquina seguiditos.
4: Es que por eso acá, le digo, hay que refrescar un poquito el tema. También recordarles a nuestros amigos que este sábado estaremos con la final de la Champions League. Dos equipos importantes del fútbol europeo con dos jugadores ecuatorianos. Por el PSG estará William Pacho. y por Arsenal estará Piero Hincapié, dos ecuatorianos en una final de la Champions League, y que usted la escuchará aquí en la cadena del Pacífico.
2: ¿Cuál quiere que gane?
4: En lo personal, el Arsenal.
2: El Arsenal.
4: Claro, para que haya un equilibrio entre Pacho y el jugador Piero Hincapié.
2: Porque ya Pacho tiene una.
4: Claro, pues Pacho. Ya Pacho tiene
3: un equilibrio
4: una
3: de
4: orejona.
3: Títulos. Un equilibrio de títulos. De
2: para que Piero tenga también su orejona.
4: Para que Piero también tenga su orejona.
2: Y hablando aquí entre nos y en lo impersonal, ¿quién?
4: No, sí me gustaría que gane el Arsenal. Sí. Aunque como ecuatoriano, si lo llegase a conseguir, y William Pacho, sería fantástico. Bicampeón en el 2024-2025 y campeón 2025-2026 para William Pacho sería fantástico.
2: Oiga, en la Champions League de femenina, el cuadro del Barcelona se coronó campeón 4-0, ganó en la finalísima, ¿no? Uh-huh. Acá está el balón con la gente de Albi Redis. Acá está buscando la Suárez, se la deja por acá para que vaya Rodríguez con el balón, metiendo el pase acá para que vaya Collazo, más atrás para que vaya Gómez con el esférico, su propia parcela, le pide por allá Suárez, ahí gesticula, prefiere jugar con Baroja, ahí está Baroja con el esférico, 36 con 38 del primer tiempo, uno tiene Liga, uno tiene Albi Redis, acá está el balón con la gente de Albi Redis, le mete el cabezazo buscándolo a Triverio, no, retasa ahí, acá el jugador AD, ¿qué es lo que hace AD? La manda infantilmente a un tiro de esquina, ¿qué número?
0: Tiro de esquina.
4: Séptimo tiro de esquina del partido, el tercero para Always Ready. Va justamente el jugador Saucedo con la camiseta número 20.
2: Sí, señor, vamos a ver ahí qué es lo que sucede luego de este tiro de esquina. Ahí se dirige Saucedo para recoger ese balón. Acá, ¿cuánto te en reposición? No ha habido mayor tiempo, ¿no? ¿Qué será? ¿Unos 4 minutos estaría bien?
4: Si me lo pregunta a mí, mi estimado Diego, yo creo que sí, profe.
3: Sí, en realidad no ha habido mayor pérdida de tiempo, hasta 3 incluso.
2: Sí, señor, acá se cobró Saucedo, se juega con Collazo, este con Maroudé, otra vez con Saucedo que eleva el centro, rechaza ahí el jugador Quinté Estrada. Le queda ahí para que la vuelva a rechazar esta vez Quiñones. El rebote la coge Villamil, pero se la roba la gente del cuadro del Albi Redis. Allá la tiene Rodríguez abriendo ahí para que vaya Gómez con el esférico. Gómez abriendo por el otro costado para que vaya Medina otra vez con Suárez con el jugador Gómez juega con Nava otra vez con Gómez, se equivoca, se la roba Ayala, por acá la tiene Ayala, juega con Villamil con el Choclo Quinteros, lo pone a correr Estrada, primero está Baroja que recoge ese balón y atrapa la sintonía de la cadena del Pacífico, más pero más deportiva que nunca, don Eduardo Yepes.
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2: Acá hay tiro de esquina, se lo cede Jan Ayala para el cuadro de Albi Redis. ¿Qué número, don Eduardo?
0: Tiro de esquina.
4: El octavo tiro de esquina del partido va el jugador número 20, Saucedo.
2: Saucedo va a cobrar ese tiro de esquina. Ahí está, mete el centro. Ceñido tiene que manotear ahí el jugador Valle. Le queda otra vez a Saucedo que vuelve a meter el balón hacia el corazón del área. ¡Golazo! ¡Gol! ¡Y boliviano! ¡Gol de Navas! Se estira, salta y cabecea, nadie lo molesta, hacia un costado, hace estéril la estirada, media estirada de Valle, y se marca la segunda del compromiso, así la vio, así la divisa del profesor Jorge Mora Lindao a través de la cadena del Pacífico.
3: Meritorio lo que sucede con este equipo boliviano al Ref Ready. Doblando, después de ir perdiendo un gol por cero, dobla el marcador y ya va ganando 2-1. Porque Liga Deportiva Universitario de Quito comenzó el gol y se transformó. Involucionó, le permitió jugar. Es tanto así que ustedes lo ven reflejado en los tiros de esquina. Lo superó en un momento a Liga de Quito en tiro de esquina nomás, y eso significa que atacó más. Y como quien dice, el premio, ¿no? Conseguir el gol de cabeza por parte de Nava, número 17, ante la posible defensa de AD. Este, yo les dije que ha bajado bastante en su nivel. Cabecea el aire. AD ni siquiera se acerca a hacerle obstáculo al que le convierte el gol.
2: Sí, señor. AD, el más flojo acá. Otra vez el balón viene hacia donde está Gonzalo Valle, y ahí dice el juez central del compromiso que se reanude con tiro libre a favor del cuadro de Liga Deportiva Universitaria por posición adelantada. Se cobra inmediatamente. Acá la tiene Estrada, le resortea el balón, le queda otra vez para el cuadro de Alvis Redis. Por acá la tiene Nava. Aquí viene la tercera, cuidado, viene la tercera. Valle, salva los muebles. Nava, los muebles, Nava. De todas maneras, el rebote le queda ahí a la gente del cuadro de Liga. Se va Quiñones, la tuvo el jugador Nava, la tercera. Acá la tiene Quiñones. Quiñones juega buscándolo a el jugador Tobar con el esférico, cambiando de lado para que vaya Ayala, pero se la deja pasar para Quintero, que mete el pase buscándolo a Redes. Primero está ahí Baroja para controlar ese balón y atrapar la sintonía de la cadena del Pacífico, más pero más deportiva que nunca. Y aquí en la cadena del Pacífico, don Eduardo Yepes, el tiempo también juega.
0: Tiempo de juego.
4: Recorridos 43 minutos del primer tiempo.
0: Marcador.
4: Liga Deportiva Universitaria tiene 1, Always Ready de Bolivia 2, partido de las jornadas 6 de la Libertadores.
2: Sí, señor, no nos equivocamos, está bien el marcador. Always Ready tiene 2, el cuadro de Liga Deportiva Universitaria tiene 1. Saque de manos para el cuadro universitario, lo va a hacer efectivo el Choclo Quinteros, va a poner el balón hasta el corazón del área. Ahí está el balón, va al corazón del área, lo busca Estrada, cabecea hacia el piso, pero le queda para que salga Suárez, la manda hacia un costado. Acá juega Collazo, no lo dejan pasar. Ayala, le queda el balón para AD, el mejor del cuadro de Liga es AD. Acá la tiene Ayala con el balón. Jan Ayala deja atrás a dos elementos, sigue Ayala, dejó al tercero, juega con el Choclo Quintero, que eleva el centro, le queda para que rechace ahí bien el jugador Suárez, complementa por acá Gómez y al final la bota a Quiñones. Servicio de manos para el cuadro de Always Ready de Bolivia, profesor Jorge Mora Lindao.
3: Qué triste, ¿no? Siendo aparentemente un equipo blandito, Liga Deportiva Universitaria con un presupuesto superior, creo yo, Liga está marcando 17 millones de euros en su plantilla. Mire usted lo que está sucediendo, ¿no? Y en casa le está ganando el último, el descalificado. Liga Quito y va a estar resultado más tarde, porque nosotros preveíamos que Liga era superior y que iba a volver desde el primer gol que convirtió a pescar con tiempo de la primera etapa, pero ahora resulta que es el equipo boliviano el que está dominando. Y las oportunidades se las perdió por cantidad de 3-4 Liga de Quito.
2: Sí, señor, pero para hacerle un poquito de recorderis, este fue el primer partido del cuadro de Liga y lo ganó en Bolivia, pero sufriendo. Lo ganó prácticamente haciendo el gol, Eduardo, si no me equivoco, terminó 1-0, pero los goles acá hasta al último, si no me equivoco, Yepes, sería muy importante, porque para mí que este partido se lo ganó, pero casi el gol, 1-0, y la memoria no me falla, casi en los últimos minutos, si no me equivoco, incluso hasta en tiempo suplementario. Tiempo completo, Eduardo Yepes, ¿cuánto dieron de adición?
1: Sí, 2 minutos de reposición, dice el árbitro central, así que jugaremos hasta los 47 minutos.
2: Sí, señor, ahí está, el Notre Dame del fútbol dijo 3, así que por ahí estuvo, ¿no? Por ahí estuvo el profesor Jorge Mora, acertando también en cuanto a lo de reposición en este compromiso. Es verdad, no se ha perdido mayor cosa. Acá está Quiñones jugando con el otro Quiñones,
1: sí,
2: con
1: Leonel. Dígame, cuénteme. Sí, justamente para confirmar lo que usted había dicho, Liga de Quito le ganó en Bolivia al Always Ready con gol de Gabriel Villamil a los 90 minutos.
2: Correcto, claro, eso sí, medio acordaba que con la justa le ganó en el último ya, y eso teniendo alguna jugada, ahí fue el contrario de ahora, profesor Mora. Ahí fue el conjunto de Alvis Redes que no tuvo definición. Algunos goles se los comió la gente boliviana. Acá está el tiro libre para el cuadro de Bolivia. Lo va a hacer efectivo Gómez. Ahí está Gómez. Amaga Gómez. Ahora sí, mete el pase en profundidad buscándolo al jugador Navas. Ahí está Navas con el esférico. Choca en la humanidad de Ayala. Y el saque lateral debe ser para Liga, para el cuadro boliviano, claro, si la botó fue el jugador Jean Ayala, aunque este se sorprende, dice, no, pues el saque es mío. Acá se va a cobrar, ya tenemos 1:37 y esto se acaba. Acá está cambiando de lado, buscando a Saucedo, le va a pegar Saucedo, vale, sale exactamente desviado. Gonzalo Valle que recoge este balón, lo va a poner en circulación para el saque de arco, juega con AD. AD, ya estamos casi tiempo completo, 5, 4 segundos le quedan a esto, juega con Preter y ahí el árbitro dice que no va más. El juez central del compromiso, don Fernando Béjar, dice que no va más. Final de los primeros 45 minutos de este compromiso, va ganando el cuadro de Alvis Redes a Liga de Quito con goles de Fernando Nava a los 40 y Enrique Triverio a los 19, pero el primer gol lo hizo Yerlin Quiñones a los 6 minutos de estos primeros 45 minutos. Vendrán los comentarios de profesor Jorge Mora Lindao, pero antes, don Eduardo Yepes en la cadena del Pacífico.
1: 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Recuerda que ya estamos aquí a través de la cadena del Pacífico
4: como siempre, un abrazo inmenso para cada uno de los amigos que ya están conectados y que siempre están con nosotros. Así que un abrazo inmenso, mi querido y estimado profesor Jorge Mora. Vamos a ir con sus comentarios después que ya el árbitro dio el pitazo final de estos primeros 45 minutos, donde el equipo boliviano, el Always Ready, va ganando 1-2 al equipo de Liga Deportiva Universitaria en el estadio, en el mismísimo Rodrigo Paz Delgado. Aquí están los detalles y pormenores de estos primeros 45 minutos con el profesor Jorge Mora Lindao, aquí a través de la cadena del Pacífico.
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3: Que termina siendo un partido decepcionante para Liga Deportiva Universitaria de Quito. Hablo de los seguidores e hinchas, los pocos que se acercaron el día de hoy por los diferentes factores que ya los iba a conocer nuestro director, pues para que no haya esa afluencia de público a la cual está acostumbrado el Rodrigo Paz Delgado. El asunto es que inició el partido y Liga Deportiva Universitaria de Quito era el dueño de las acciones. Es tanto así que apenas habían transcurrido unos minutos del encuentro, exactamente pues seis minutos apenas, y llega el gol del jugador Quiñones. Estamos hablando de este, no es de Leonel, este es el otro, número 23, Quiñones, luego de un doble remate porque se le había negado el vertical de dejarle pasar la bola al jugador Cornejo, que por cierto luego salió y fue la primera sustitución de la Liga de Quito por lesión. Un doble remate que puso suspenso, pero lo cierto es que se puso adelante en el marcador Liga Deportiva Universitaria de Quito, y nosotros lo conversamos en el transcurso de la transmisión. Caramba, se le da una goleada, dice Diego. Yo también digo, caramba, si han pasado apenas 9 minutos y ya hay el primer gol, puede, ¿no? Este es el equipo que está último en la tabla, ya no tienen que pelear nada, todo lo perdió, está descalificado. Pero resulta que yo no sé qué pasa con estos equipos, oiga, de Ecuador. Involucionan, tienen espasmos mentales, no sé cómo decirlo, que cuando convierten un gol se retraen, retroceden, ceden terreno y balón al adversario, y luego se ponen a sufrir porque los empatan, les van ganando, tienen que volver a empatar, terminan ganando pero ya con las últimas, a veces terminan empatados y si no pierden. Es lo que ya le pasó a Liga de Quito en este último partido, iba perdiendo 1-0. El señor Núñez hizo modificaciones en la segunda etapa y logra empatar el partido a nivel de Liga Ecuavet, porque era otra desazón para los hinchas y seguidores, que ya iba perdiendo el que aparentemente había clasificado con méritos en Copa Libertadores. Y ahora sucede lo mismo, va ganando el partido pero involuciona, se queda ya metido en su propio terreno, retrasa las líneas, le permite la reacción al adversario, y este adversario, que aparentemente tiene menos cotización para una temporada a nivel de este torneo, resulta que ya le va ganando, se adueñó del partido, subió el número de tiros de esquinas a favor de este equipo boliviano, y entonces comienzan a funcionar todos esos que estaban apagados en los 9 primeros minutos, porque se convierten en peligro para el portero Valle, que como siempre ya comenzó a sacar sus mejores ejecutorias para salvar a Liga de Quito de la segunda caída, que ya salvó un gol, ya ha salvado dos remates, luego de la reacción de Álvaro Freddy. Estamos hablando de Saucedo, Fernando, estamos hablando de Triverio, no es Triverio, como de la Biblia, es Triverio, pero resulta que esto de aquí se convierten en la pesadilla, ¿no? Se convierten en la pesadilla del portero. porque comienzan a atacarlo y le llueven los tiros de esquina, le llueven los tiros de media y larga distancia, ¿no? Los remates, y termina el partido en la primera etapa con un Liga de Quito metido, inofensivo, ¿no? Carente de recursos. Como siempre nos deslumbra el hecho de que en la plantilla hay buenos jugadores, yo considero, pero lo de AD como defensa me sigue preocupando, porque ya no es el AD que creo que ganó el premio ese de la Liga Pro como 2 años seguidos, la mamá esforzando la defensa, pero ahora es un corderito que ni siquiera puede llegar a obstaculizar a un cabezazo del contrario, porque le cabecea el jugador boliviano para convertir el gol, pero AD está siquiera a medio metro de distancia y cabeceando del aire. O sea, no sé en realidad cómo es que va a buscar cabecear, pero lo cierto es que Fernando Navas le convierte en las narices le convierte el gol sobre la marca de AD. Aquí tenemos el balance, pues, de los colegas, pues, con relación a la superioridad del control del balón, y vea, 53.1 para Aguas Ready, después de que inició el partido Liga de Quito siendo dominador, termina con 46.9, ahí nomás, para que ustedes se den cuenta por qué digo que involuciona Liga de Quito, por qué entrega terreno y balón, por qué se pasma en ese desarrollo futbolístico que debería ser avasallador. Es verdad que en la segunda etapa, cuando jugó ante Lanús, convierte los 2 goles y se convierte en ese momento en la bordadora que dicen los comentaristas, y el buen juego, y el juego colectivo, el juego asociado y todo lo demás. Pero ojalá que haya esa reacción en la segunda etapa, pues, y que el señor Núñez se acuerde de hacer las variantes necesarias. Adelante, Diego.
2: Sí, solamente para decirle mil disculpas, señor Yepes, por favor que revise los mensajitos. La Confederación le está mandando algunos mensajes, por favor, señor Eduardo Yepes. Diga, profe.
3: Bueno, y revisando los resultados parciales en los que ha terminado estos primeros 45 minutos, resulta que Lanús ya le va ganando a Mirasol. Está ganando Lanús 1-0. Eso quiere decir que ha empatado a 9 puntos a Liga de Quito. Pero ahora veamos el gol diferencia. Dice -4 Lanús, pero ya tiene 1 Liga de Quito. Este Lanús tendría que mandarle una goleada, por lo menos -4 goles más a Mirasol, lo cual lo dudo, porque este Mirasol ha sido la gran sorpresa del grupo G de este torneo continental. Así que así están las cosas, ¿no? En todo caso, Liga de Quito todavía tiene la opción, porque tiene un gol a favor.
2: Oiga, profe, pero
3: quedarse con el segundo puesto.
2: A ver, pero ahí especulando un poquito, el equipo de Mirasol ya está clasificado, ¿no es cierto?
3: Correcto, correcto.
2: Está clasificado. Ahora, si se da, y eso especulando, si se da que se deje golear, entre comillas, digo, ¿no? O sea, no se malinterprete la cosa, que lo golee, que no está en su tarde y noche y lo golea, igual está clasificado. O sea, el que quedaría fue, el que se vería perjudicado es Liga, y no gana.
3: Precisamente a eso es que yo iba, Diego. Ya tienen un gol a favor, Camus. Que suceda lo que usted está comentando, ¿no? Comentando nomás, ¿no? Deseando, ¿no? Y que le manden -4 goles más, que termine 5-0, ¿no? Si no, diga, el equipo se quedó sin segundo puesto, porque lo ha empatado en puntos y lo ha superado en goles. Por eso es que Liga de Quito en el segundo tiempo tiene que volver a transformarse, y con las modificaciones que haga Núñez, y mande a esos elementos importantes como lo hizo ante Lanús, porque iba 0-0 ese partido, y en los últimos minutos es que reacciona Liga de Quito y gana 2-0. Entonces esa es la reacción que se espera para que Liga de Quito se quede con el segundo puesto y esté tranquilo, porque aspirar al primer puesto, ya lo dudo, pues. Oiga, tendría que golear al Guarrey 1-5-0, perdón, oiga, ya 5-1.
2: Oiga, profe, y aquí le doy casi por sentado de que lo ha de meter al payasito ahora en los segundos 45 minutos.
3: Yo creo que sería un error, Diego. Sinceramente le digo, para mí ese es un adorno en el terreno de juego. Él es un payasito, un hombre que anima la fiesta, que se ríe, que anima al público y que abraza a sus compañeros y casi los besa, todo lo demás. Pero ha sido un fracaso. Ha sido un fracaso en Liga de Quito. Para mí ese hombre tan costoso para el presupuesto de Liga de Quito no ha hecho méritos hasta el momento en ninguno de los dos torneos. Es como el que tiene MLE, o es como el que lamentablemente ya se lesionó en Barcelona, ya por haber convertido un par o tres goles ya es goleador y la mamá de Tarzán. Mire, oiga, que usted en cambio me gana en las predicciones. Me gana en las predicciones los jugadores. Ahí está el payasito primerito saltando otra vez al terreno juego 10.
2: Bueno, es que ya como que dice ya por como se diría por lógica, ¿no? Por lógica acá lo meten al payasito para que se haga presente en estos segundos 45 minutos. Vamos a ver qué es lo que sucede. Acá está todo listo, todo dispuesto para que arranquen los segundos 45 minutos. Don Fernando Béjar, que mira su cronómetro y dice que esto arranca en tiempo de Copa Libertadores. Valle, que mete el pase en profundidad buscando a quien, a Estrada. Usted me dice, señor Yepes, ¿cuál salió? Le entró de Nixon. Acá está.
4: Sí, ya le doy la información, Diego.
2: Sí, señor, tranquilo. Acá está la gente del cuadro de Alvis Redis con el balón, metiéndosela primero. Sale Gonzalo Valle para rechazar ese balón y le queda como contragolpe, pero bien ahí está Collazo para corregir. Juega ahora por acá con el jugador Navas, más atrás buscando a Medina, buscando la hora para que vaya Lima lo pone a correr acá a Rodríguez con el esférico. Ahí está Rodríguez, ahí lo patrulla Quiñones, sigue Rodríguez busca el acompañamiento de Saucedo, lo bajan a Rodríguez, acá queda para que le meta el palotazo. Saucedo se va por arriba de la cabaña, servicio de manos de arco para el cuadro de Alvis Redis. Me confirma la variante mi estimado Eduardo Yepes.
4: Sí, ya nos regresó para los segundos 45 minutos José Quintero, camiseta número 14, y ingresa justamente para estos segundos 45 minutos el jugador Daverson, camiseta número 16. Daverson, camiseta número 16, ingresa por José Quintero, camiseta número 14.
2: Sí, señor, tendría ya ahorita aparentemente dos delanteros en punta, profe, ¿no?
3: Nada más Estrada y el payasito, como usted le dice. Vamos a ver si ese poder ofensivo entre estos dos, porque ese Estrada pierde 10 intentos y convierte uno. Y vamos a ver, pues, Davidson, si se ilumina en lo que queda del partido.
2: Como dicen los panas de la esquina, señor, ilumínalo o elimínalo. Acá está el balón, se la llevaba Collazo, la pierde, se la roba AD. Se apoya en Valle con el esférico, juega ahora para que salga Quiñones con el balón, abriendo ahí para que la busque AD con el balón, la saga de fondo del cuadro de Liga. Acá está buscándola para que vaya Tobar con el esférico. Tobar se la pide Villamil, media vuelta entera, ahí está Tobar, sigue Tobar, juega ahora con Ayala con, este es Pretel con el esférico. Pretel cambiando de lado para que vaya Quiñones, se le escapó el balón, para mí salió, pero no, dice el árbitro, acá está metiendo el pase, rechaza bien, ahí Suárez la recoge por acá, Villamil la pierde, AD también se le pasa, se le fue, cuidado, viene la tercera para la gente del conjunto de Alvis Redis. Qué error, y se salva el cuadro de Liga, se la acaba de perder. Trivero, ¿era Trivero o era Nava? Me parece que era Nava. Pero qué error de AD, profesor Mora.
3: Sí, oiga, no es que ya le tenga yo fobia a AD, pero le vengo diciendo que AD ya no es el AD de los años anteriores o de las dos etapas anteriores. Este AD está clonado o algo le ha pasado, pero lo cierto es que es un peligro actualmente para su propio equipo. Ya no es seguridad AD.
2: Ya inseguridad AD. Acá está el balón con la gente. Acá está Daverson. Le resortea el balón, no lo puede controlar. Para ser brasileño que no pueda bajar ese balón, me admira el muchacho Daverson. Servicio de arco para el cuadro de el conjunto de Alvis Redis. La tuvo Navas, pero por poquito así. ¿Qué sería? ¿50 centímetros del arco? Sí, no fue más, profe, ¿no?
3: Oiga, le pegó mal. Le da casi con el taco del zapato. No alcanzó a darle con el borde interno en efectivo. Le alcanza casi a dar con el talón. Es por eso. De ahí salía Valle ya a jugársela como siempre, salvando los platos, ¿no?
2: Pero ahí, con ese tercero, chao liga, ¿no?
3: Hace rato. Y sería increíble, honestamente le digo, una clasificación, pero con bastante suspenso también y muy triste, porque perder en tu propio estadio, con el público que te ha seguido y terminar así, yo creo que a futuro las cosas serían más difíciles.
2: Acá está el balón con Gómez, la pierde. Aquí está Villamil buscándola acá para que vaya Tobar lo pone a correr a Quiñones ya por el costado izquierdo, juega con Daverson con el esférico, Daverson con el balón, protege, tres lo patrullan, no puede con Collazo, la perdió, juega ahora con Maroude buscando la Navas con el esférico, va Navas con el balón, se atreve Navas, vamos a ver qué hace, se le queda el esférico, pero ahí la tiene el jugador Maroude. Había falta en contra de Morey, que no dijo el árbitro. Sale por acá Villamil con pelota dominada. Juega con AD buscando ahora para que vaya Ayala con el esférico. Se la pide Quiñones. Ahí está otra vez AD. Juega con el jugador Petrel buscándola acá para que vaya Tobar metiendo el pase para que Estrada no. Primero está Gómez para rechazar. Usted me dice, don Eduardo Yepes, el tiempo de juego.
0: Tiempo de juego.
4: Recorridos 5 minutos en este segundo tiempo.
0: Marcador.
4: Liga Deportiva Universitaria 1, Always Ready de Bolivia 2.
2: Acá tiene que extremarse Gonzalo Valle y la manda al tiro de esquina, el balonazo de Maroude, camiseta número 10. Tiro de esquina, ¿qué número, señor
0: Pietro? Tiro de esquina.
4: Décimo tiro de esquina del partido, el sexto para Always Ready.
2: El sexto para Always Ready. Ahí está. Ahí lo comprometía a Valle, que no podía contener ese balón. Por suerte para él alcanzó a rechazar para que vaya el tiro de esquina. Va Saucedo, ¿no?
4: Sí, Saucedo, camiseta número 20.
2: Sí, señor. Saucedo el que va a cobrar. Acomoda el esférico. Acá está. Para cobrarse, se comienzan a formar las parejas en el área, va el centro. Ahí está AD queriendo, era Quiñones, que quería cabecear, pero no la alcanzó, porque otro señor era esquina. Servicio de arco para el cuadro de liga, se cobra inmediatamente, se va Leonel Quiñones. Quiñones con el esférico, se equivoca, se la roba acá Collazo con el balón. Otra vez Valle para manotear ese balón y mandarla al saque de manos para el cuadro de algo y Redis, que busca la tercera, profesor Jorge Mora.
3: Sí, lamentable para la Liga Deportiva Universitaria de Quito. Ahí está, ya va para 10 minutos el payasito y sin embargo no hace una. Y algo es Redis, se ha ido totalmente encima de Liga de Quito. Saca Valle lo que más puede. Ya debería ir perdiendo por lo menos con 3 goles.
2: Ya va perdiendo, profe, ya va perdiendo. Pero mire ese equipo, pero mire cómo se regalan esos tiros de esquina, dándose entre ellos mismos el balonazo. Se va a un tiro de esquina a favor del Alvis Redis. ¿Qué número?
0: Tiro de esquina.
4: El undécimo tiro de esquina del partido, el séptimo para Alvis Redis.
2: Ahí va Saucedo para cobrar ese tiro de esquina. Ahí está conectando Ceñido, Gonzalo Valle, que tiene que puñetear ese balón. Le queda ahora acá Collazo, Collazo, le va a pegar Collazo. El balón sale escasamente desviado. Ahí Valle solamente se avista y por poquito Collazo se la ponía ahí en el costado izquierdo. Cobra inmediatamente Valle, se mete el pase.

0: la dio falta en contra de Villamil, no se percató el árbitro. Ahora sí ya lo sanciona. Pita y cobra, dice el juez central del compromiso, tiro libre para el cuadro de Liga Deportiva Universitaria, don Eduardo Yepes.
1: Estamos aquí a través de la cadena del Pacífico, como siempre, llegando con esa energía que usted quiere y necesita justamente en una transmisión de fútbol, gracias a los amigos que están con nosotros. ¿Quieres rendir al máximo y sentirte mejor cada día? 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
0: Leonel Quiñones que cobra, perdido el tiempo. Perdido el tiempo, pero el payasito estaba en otra cosa y el balón pasó por encima de él y no lo pudo cabecear. Ahora se cobra inmediatamente, acá la está buscando de arco a arco. Valle tiene que salir en segunda instancia a poner ese balón hacia un costado. Servicio de manos para el cuadro de Alguis Redis. Acá lo va a hacer efectivo Rodríguez. Rodríguez viene corriendo a coger ese balón. Ahí está Rodríguez para poner el balón en circulación. Ahí está recogiendo ese balón, el que le dejó la iniciativa Medina. Medina acá con Navas, había falta, sí señor. Lo bajaba Petrel a Navas, tiro libre para el cuadro de Alguis Redis. Aquí viene algo de peligro. Algo de peligro tiene este tiro libre, profesor Mora.
2: Claro que sí, en este momento ya todo es en peligro, oiga. Aquí una defensa bastante floja que tiene, o nerviosa. Liga de Quito, un portero que saca lo que más puede, en cualquier momento puede llegar a la tercera. Así que cuidado, ya veo otra vez, ya ve, ya no me da nada.
0: Oiga, profe, yo lo que no entiendo esto, estos señores jugadores, entre comillas, profesionales, pero están viendo que el fútbol se lo juega con los pies, no lo juegas con las manos, no agarrando al rival, no sosteniéndolo, no cogiéndolo de la camiseta. Y estás haciendo la falta y reclamas que no hay falta. Se va a cobrar Saucedo, va a cobrar ese tiro libre. Saucedo para cobrar ese tiro libre. Ahí conecta Gonzalo Valle. A mano cambiada para mandar ese balón al tiro de esquina. ¿Qué número?
3: Tiro de esquina.
1: Duodécimo tiro de esquina del partido. El número 8 para Always Ready.
0: Acá está, para cobrarse ese tiro de esquina, lo va a hacer efectivo Saucedo nuevamente, ¿no? Ahí acomoda el balón Saucedo para cobrar ese tiro de esquina. Ahí gesticula Saucedo, dice métanse a los compañeros. Ahora sí, lo hace cerrar el piso, se equivocó. Se la roba Quiñones, qué peligro, se va Liga. Uno defiende, dos defienden, tres atacan, vale. Va Quiñones, le pide Davidson por verlo al pase, Davidson, ¿qué hizo de eso? La mandó afuera cuando se la pedía Redes, él tenía que central, y se le enoja a Redes porque tiene toda la razón, ahí tenía solamente que darle el pase de la muerte y estaba el gol del empate, porque Redes venía solo, pero Davidson quiso hacerla de él, y como siempre la mandó afuera, profesor Joremo.
2: Pero ¿cómo va a ser un gol, oiga, si él es zurdo? Se apega y se arrima demasiado a la última línea y saca el izquierdazo. Es lógico que la estrella pues sobre la malla posterior. Bravísimo ese red que donde era más grande le caía golpe. Muy pequeño para el payasito.
0: Oiga, mejor ni me pregunte qué le dijo. Acá está el balón con Suárez. Cabezazo de AD. La recoge Tobar. Juega ahí con Villamil. Villamil buscándolo acá a el jugador Quiñones. Hay falta que no dijo el árbitro. Acá la tiene el jugador Navas para el cuadro de Alguis Redis. Se atreve, juega con Collazo le va a pegar y el balón sale escasamente desviado. Otra vez se salva el cuadro de el Liga de Quito, profesor Mora.
2: Y se vienen las modificaciones porque ya es necesario. Ya se va el que nunca hace goles de primera, sino a la tercera, cuarta o quinta. Y también entra por ahí otro, que es el volante. Yo no sé qué tiene este Núñez, con Alvarado, digamos, ¿no?

0: En la era de él, creo que muy poco lo utiliza como titular cuando es un buen volante que mueve mucho el medio sector.
1: Sí, señor. Vamos a ver qué es lo que pasa. Ahí se me confirman los cambios, mi querido Eduardo Yepes.
2: Ok, mi estimado Diego Carrillo, vamos con los cambios. Ingresan en Liga Deportiva Universitaria con la camiseta número 26, Josué Caicedo, y con la camiseta número 10, el jugador Alexander Alvarado. Alexander Alvarado con el 10, hijo de Josué o Josué Caicedo con la camiseta número 26, ingresan en Liga Deportiva Universitaria. Se retiran con la camiseta número 3, Leonel Quiñones, número 33, Leonel Quiñones, y también se retira el jugador con la camiseta número 11, Michael Estrada.
1: Muchas gracias. Acá había falta en contra de Caicedo, el recién ingresado. Va a cobrar Alvarado ese tiro libre. Ahí se va a bautizar el señor Alvarado. Vamos a ver cómo le van las variantes. Alvarado que mete el centro. A D le queda D. Tiene que extremarse ahí Gómez para mandar ese balón al tiro de esquina. ¿Qué número?
3: Tiro de esquina.
2: Bueno, vamos para el tiro de esquina. El 13º tiro de esquina del partido, mi estimado Diego.
1: Señor, vamos a cobrar ese tiro de esquina para el cuadro de liga. Que lo cobre Alvarado mismo, ¿no?
2: Alexander Alvarado, camiseta número 10. El quinto tiro de esquina para Liga de Quito.
1: Se cobra el cabezazo de Suárez. Acá le queda Collazo, pero la roba la gente de liga. Por acá está metiéndola, buscándola Quiñones. Quiñones con el balón. Más atrás para Alvarado. Alvarado abriendo el campo, buscando acá para que vaya Pretel. Pretel lo tiene por acá. El jugador era Caicedo, que no la alcanzó y se pierde en un servicio, Diego, de mano. Dígamelo.
2: Le pregunto y al profesor también. ¿El jugador Tobar estuvo en el primer tiempo o sigue jugando o nunca ingresó?
1: No, Tobar todavía sigue en el campo de juego.
2: Es que no lo escucho que se lo nombre.
1: Bueno, casi no lo dejan tocar bola. Por acá está el jugador Lima con el esférico abriendo para que vaya Gómez. Gómez con el balón. Gómez recoge ese balón, mete el pase en profundidad. ¿Para quién? Para nadie. Ahí simplemente Quiñones, que hace vista y recoge el balón para cobrar. La juega con AD. AD con el esférico. AD buscándolo a Quiñones. Yerlín Quiñones buscando acá para que vaya. La buscaba Tobar, buscándolo a Alvarado, pero no alcanza servicio de manos para que el conjunto de Aldo y Redis aquí manda un poco a apretar las líneas. El técnico Núñez, profesor Mora, ¿no?
0: Sí, quizás se dio cuenta definitivamente que el equipo es su equipo, no está en nada, está bastante bajo en nivel con relación a lo que el equipo boliviano estaba jugando y trata de aguantarlo, ¿no? Ya no quiere más goles, sabe que si pierde ese golcito de diferencia lo puede complicar.
1: Acá está Davidson, dígamelo.
2: Tarjeta amarilla para el jugador de la camiseta número 11, Carlitos Rodríguez. Tarjeta amarilla para el jugador de la camiseta número 18, Carlitos Rodríguez.
1: Rodríguez del cuadro de Alvi Redis, la primera
2: tarjeta amarilla y la primera del partido y la primera tarjeta amarilla para el equipo boliviano.
1: Sí, señor, la primera de todo. Acá está. Usted, mientras tanto, ¿qué me recomienda, don Eduardo Yepes?
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1: Sí, señor, entró motivado. Es Caicedo, está por derecha, está por izquierda. Acá la tiene la gente de liga. Está Quiñones ahí con Alvarado. Alvarado con Tobar que cambia de lado. De Bilson, que quería cabecear apoyándose de un defensa, cabeceó mal y el balón se va afuera del campo de juego, servicio de arco para el cuadro de Alvis Redis. Oiga, y este señor, profe Mora, este señor Davidson se equivoca, comete el error y enseguida pone su cara de yo no fui, ¿no? Con su sonrisita así, sí, sí, sí, yo no fui, no me salió. Y toda la jugada la hace lo mismo.
0: Te digo que es un animador, qué sé yo, uno de esos que es un showman, algo así. Para él nunca es una preocupación no marcar, peor no hacer un buen pase, peor rematar de cabeza bien. Nada, no, para él es muerto la risa, ya después mira al público, levanta los brazos, palmotea y los anima. O sea, que lo sigan apoyando.
1: Sí, señor, acá queda sentido Alvarado, hay falta en contra de Alvarado, tiro libre para el cuadro de Liga de Quito. Acá los bolivianos comenzaron a repartir y a diestra y siniestra, pero no balones, sino lo que más pueden, ¿no? Acá la cuestión es bajarlo al rival. Ahí hay un elemento sentido, ¿de quién se trata? Me parece que es Collazo, Eduardo, ¿no?
2: Sí, Diego.
1: Oiga, y va a entrar el chileno, me parece, ¿no?
2: En este momento se va a realizar justamente un cambio en Always Ready. Va a entrar el jugador número 8, jugador con la camiseta número 8, Juan Pablo Gómez, y se retira con la camiseta número 33, el jugador Carlos Collazo.
1: Oiga, tenemos dos Gómez ahorita en el campo de juego, ¿no? El 22 es Gómez, ¿no?
2: El 22, Richet Gómez y Juan Pablo Gómez.
1: Sí, señor. Oiga, este Gómez tiene el look del chileno seleccionado.
2: No me di cuenta, mi estimado Diego Carrillo.
1: Sí, ahí te lo dejo de tarea para que lo aguaite. Porque ahí casi pasa desapercibido con ese look que tiene este jugador Gómez, el que recién ingresa en estos segundos 45 minutos. Saque de portería para el cuadro de Alvis Redis. Ahí está Baroja para acomodar el balón. Va a conectarlo. Vamos a ver cómo lo hace. Ahí está conectando el balón. Va por alto el balón, como por alto va la sintonía de la cadena del Pacífico. Más pero más deportiva que nunca. Luego de este compromiso estamos con Deportivo Cuenca, con... ¿Cuál es el siguiente partido?
2: En la Sudamericana.
1: Sudamericana, sí, señor.
2: Sí, ya le doy a conocer el siguiente partido para que ustedes sigan con nosotros a través de la cadena del Pacífico, también de emisoras Gran Colombia. Santos de Brasil con el Deportivo Cuenca a las 19:30.
1: Eso es en Brasil, ¿no?
2: Sí, así es, mi estimado Diego.
1: La revancha luego de que el Cuenca le ganó en el Alejandro Serrano Aguilar 1-0 al cuadro del Santo. 1-0 quedó, 2-0, 1-0 nomás, ¿no?
2: 1-0, es que con este partido justamente se abrió la participación del Deportivo Cuenca en la Sudamericana, y ahora con este partido se cierra justamente la participación del Deportivo Cuenca, esperando que consiga como mínimo el empate para seguir con vida en lo que es la Sudamericana.
1: Oiga, mi querido profe, si vio este brasileño, usted, si se lo ponen como brasileño, ¿usted lo compra como brasileño o lo compra como ecuatoriano, mi profesor Mora? Lo que se acaba de errar, luego del regalo de Baroja, que te lo deja prácticamente ahí servido, lo más difícil era botarlo. Lo más fácil de pronto meterla, pero hizo lo más difícil, botarla, profesor Mora.
0: Yo considero definitivamente, Diego, que es un fracaso este jugador en la Liga de Quito. Y fíjese usted, remata de cabeza Redes, le quema las manos al portero, y sin embargo la bola queda ahí listecita para que lo remate y convierte el gol, pero él la manda afuera. Y si usted me dice que lo compre, yo ni como brasileño ni como ecuatoriano no lo compro nunca.
1: Hasta regalado sale caro.
0: Ni que me lo regalen.
1: Momento, minuto de rehidratación en este compromiso, cuando don Eduardo Yepes nos informa el tiempo de juego.
3: Tiempo de juego.
2: Recorridos 25 minutos del segundo tiempo.
3: Marcador.
2: Liga Deportiva Universitaria tiene 1, Always Ready de Brasil tiene 2.
1: Sí, señor. ¿Ya le vio el lugar a Gómez?
2: Sí, ya le vi.
1: ¿Ya? ¿Cómo se llama el chileno que se me escapa el nombre?
2: Me la pone complicada, ¿no?
1: No, pero
2: estamos conectados con este. No, es que también se me va el nombre del chileno.
1: Sí, él estuvo por España, estuvo en el Barcelona de España.
2: Eduardo Yepes, creo que se llama.
1: Sí, más o menos, Eduardo Yepes, creo que sí. Bueno, acá ya se termina el minuto de rehidratación. Jugador medio polémico chileno. De pronto el profe también se acuerda. El Luque Gómez, del que recién ingresó, mi querido profesor Mora.
2: ¿Quién lo vio? Otro, no es el Rey Arturo.
0: El Rey Arturo, pues. El Rey Arturo, el chileno.
1: Arturo, claro. Pues, ¿Y el apellido cuál es?
0: Este de aquí es.
1: O sea, yo sé que es el Rey Arturo, pero ¿Arturo qué? Pues, acá la tiene
2: Gonzalo. Como su fan, Arturo Magallanes, ya.
0: Contrame, aquí no es el Rey Arturo, no se acuerde el apellido de él.
1: Acá la tiene Gonzalo Valle. Ahí se la tiene de tarea, pero bueno, todos estamos en la misma. Y yo me acuerdo. Vidal, Arturo Vidal, sí señor, Arturo Vidal. Acá la tiene. Quiñones se la deja Petre con el esférico. Bravo, póngale ahí un 10. Acá la tiene Alvarado con Tobar con el esférico. Ahí está Tobar, vea, Tobar buscando la área a Redes, que se le quede el balón. Redes se retrocede, sigue Redes buscándola acá para que la abra, para que vaya Caicedo con el esférico. Por allá se proyecta Alvarado, sigue Caicedo buscando a Villamil, le queda Tobar, pégale Tobar, prefiere abrirla para que le quede a Redes. Redes choca en la humanidad del jugador Medina. Otra vez el rebote le queda a Redes, que abre para que vaya Villamil con Petel con AD buscándolo a Quiñones con el balón. Este es Caicedo con Alvarado, va Alvarado, Davidson le quita, le queda ahí Alvarado. Liga de Quito pone la segunda. Villamil en una jugada media confusa, un balón que no quería entrar, por ahí estuvo Alvarado, estuvo Villamil, estuvo el mismo Davidson, al final Villamil la alcanza a tocar al último y se marca el gol del empate. Como la vio profesor Jorge Mora,
0: se repitieron las barbaridades defensivas y hasta se contagió el arquero. El defensa no atina a rechazar, se le pasa el balón, va Villamil ya de prepo y se choca hasta con el portero, pero ya había cabeceado él, porque el portero salió con el periódico y le pegó al aire. No hay falta, es una jugada ofensiva y los dos se chocan. Ni siquiera alcanzó a topar el portero el balón.
2: Profe.
0: No es que se lo quitó. Así que vamos a ver qué deciden, porque igual lo van a chequear.
2: Profe, eso era lo que le iba a decir. En este momento se está realizando el chequeo en el VAR de esta jugada donde Gabriel Villamil anota la del empate, donde, como lo dice el profe, yo comparto también el mismo tema, no veo ninguna falta, no veo ninguna posición adelantada, es una viveza justamente de Gabriel Villamil, que se le anticipa al central y al arquero y de cabeza pone el empate para Liga Deportiva Universitaria. Siguen analizando justamente la jugada en el VAR. Vamos a ver cuál es el resultado final. Si dan favorable, bueno, dice el árbitro que es posición adelantada.
1: ¿Posición adelantada, pero de quién?
2: Posición adelantada da a conocer el árbitro central, por lo tanto. Como queda anulada la jugada, entonces no existe el gol para Liga Deportiva Universitaria. Es un tema que siempre hay que recordarles a los amigos. No es que se anula el gol, lo que se inhabilita es justamente la jugada antes que se realice el gol. Así que lamentablemente para Liga Deportiva Universitaria, el árbitro dictamina que fue posición adelantada. Uno tiene Liga, dos Always Ready.
1: Pero Eduardo y profesor Mora, ¿pero la posición adelantada de quién?
0: De Villamil debe ser, pues, porque él fue el que cabeció. Ya no había otro jugador, o sea, siempre en la parte de la reglamentación habla de que deben haber dos jugadores por lo menos, el que habilita o el que deshabilita y el portero. Acá solamente está Villamil delante ya del portero, pero está dejando en el camino al defensa.
1: Claro, eso le digo, pero él le gana al defensa, a ver, él le gana al defensa y el arquero, o sea, el defensa y el arquero, ahí están ya dos. Sí. Él entra, en el cuerpo le gana al defensa y el arquero...
0: La cabeza le gana al portero.
1: Claro, o sea, la verdad no entiendo, no sé si usted nos grafica mejor, Eduardo.
2: No, y le cuento, compañeros, que el árbitro tomó la decisión, pero todavía no presentan la jugada. Todavía no está la toma donde se da a conocer justamente la posición adelantada de un jugador de Liga Deportiva Universitaria.
1: Exactamente, porque, o sea, sinceramente me queda la duda, ¿no? Porque ya le digo, la situación es esa, ¿no? Tiene al defensa y al arquero. Ahí estarían los dos jugadores. Pero bueno, los que deciden son los árbitros. Acá va Caicedo jugando con el jugador Petrel lo pone ahí para que vaya Villamil con el esférico. Villamil cambia de lado metiéndosela para que la cabecee y la rechace el jugador Gómez. Le queda ahora AD abriendo con Ayala por el centro, otra vez con AD con el esférico, sigue AD abriendo para que vaya Caicedo con el balón. Caicedo se retrocede unos metros, se lo habilita AD, le está pidiendo Ayala, para él va el pase, ahí está Jan Ayala, juega ahora con Tobar con el esférico por el costado derecho, juega con Redes con Alvarado con el esférico, la perdió. De todas maneras el rebote le queda a Alvarado, pero la recoge acá la gente de Liga, acá la tiene el jugador Petre con Deverson, golazo, Liga de Quito, qué baclazo que le salió a Deverson, marca la del empate, así la vio, así la comenta el profesor Jorge Mora Lindao a través de la cadena del Pacífico.
0: Me estoy recuperando el piedrazo en la boca. Oiga, en un riflazo con pierna izquierda al ángulo bajo del portero, nada que hacer. Ahí está que se saca el pecho, un golazo que convirtió, pero bueno, lo importante es que empató, ¿eh? Lo importante es que hay que resaltar que ya reaccionó Liga de Quito, presionó y metió en su propio terreno al West Ready, y este es el resultado, empata el encuentro, ahora sí con un gol muy válido.
1: Sí señor, casi se saca el pecho de Iverson, ¿no? acá está peleando la vía, Ayala la pierde, servicio de manos para el cuadro de el conjunto visitante, el Algo y Redis. Todo esto cuando arribamos al tiempo de juego, don Eduardo Yepes.
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2: Recorridos 33 minutos del segundo tiempo y el marcador 2 tiene Liga Deportiva Universitaria, 2 tiene Always Ready, equipo de Bolivia, en esta última jornada de la Libertadores de sí, fase señor. De grupos.
1: Acá está el balón, se pierde fuera del campo de juego, servicio de manos para el cuadro de Alvis Redes. Apunten sus estadísticas, una tarjeta amarilla, mi querido Yepes.
2: Sí, tarjeta amarilla para el jugador Alejandro Tobar de Liga de Quito, camiseta número 99, el árbitro lo pintó con tarjeta amarilla.
1: Sí señor, ahí estamos, aquí va Tobar casualmente abriendo para Alvarado con el esférico, le pide Davidson para el pase, vale el centro, eleva el centro de Davidson, queda Redes, pégale Redes, le resortea ahí al jugador Gómez que rechaza, por acá la recupera Petre con AD, AD, que se atreve AD, ya en parcela enemiga, juega con el jugador Petre, el Petre con el esférico, retrocede unos metros, más atrás para donde está don Gonzalo Valle, el goalkeeper del cuadro de liga. Aquí está la gente avivando al cuadro Albo para que busque la tercera. AD que abre el campo buscándolo por acá para que vaya a Tobar. Tobar con el esférico. Tobar lo busca por acá a Quiñones. Quiñones, bien ahí Medina para mandarle el balón al servicio de manos para el cuadro de liga. Tobar que recoge ese balón. Juega con Alvarado, Alvarado con Tobar. Tobar con el balón, se la pide Quiñones, no, prefiere la individual, va Tobar. Tobar con redes, redes para Jan Ayala. Ayala con redes, redes a las manos del golero Baroja, que atrapa la sintonía de la cadena del Pacífico, más pero más deportiva que nunca. Don Eduardo Yepes, ¿qué nos recomienda?
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1: Acá la tiene Tobar buscándola acá para Tobar, lo bajaban, pero prevalece Tobar, cambia de lado buscándolo a Caicedo. Caicedo con el esférico, va Caicedo, buen tranco de Caicedo, le está pidiendo por allá el jugador Alvarado, pero ¿qué le hizo? Se la dio. Ni en moto llega Caicedo a ese balón. Servicio de arco para el cuadro del conjunto de Alvis Redis. Ahí que se va a cobrar ese saque de portería para el cuadro de Alvis Redis. Acomoda el balón el jugador Baroja. ¿Usted tiene información, don Eduardo Yepes?
2: Estamos a través de la cadena del Pacífico. Va empatando Liga Deportiva Universitaria 2-2 con Alvis Redis, equipo de la ciudad o del país boliviano.
1: Y este equipo de Alvis Redis no es ni de La Paz, ¿no? Es de una provincia de Bolivia, ¿no?
2: Así es, mi estimado Diego, ya le doy más información.
1: Acá está el balón con la gente del cuadro de Alvis Redis. Acá la tiene el jugador Navas. Navas buscándolo acá para que vaya el jugador Gómez. Gómez con el esférico, Gómez con el balón. Se pierden un servicio de manos para el cuadro de Alvis Redis, que se cobra inmediatamente. Va buscando el Atriberio, lo hace pasar de largo a Redes. Se equivocó, le queda cuidado la tercera. Tiene que tocarla, la tocó Gonzalo Valle, sí señor, parece que la tocó y la manda al tiro de esquina. ¿Qué número?
3: Tiro de esquina.
2: 14º tiro de esquina del partido, el 9º para el equipo boliviano Alvis Redis.
1: Sí señor, Maudé tuvo ahí la tercera del compromiso. Gonzalo Valle le dijo no y se va a cobrar ese tiro de esquina a favor del cuadro boliviano. Lo va a hacer efectivo Saucedo. Ahí la tuvo, recoge el balón Saucedo para cobrar ese tiro de esquina. Y acá va Gómez al cabezazo también por acá, el recién ingresado. Ahí está el centro, rechaza Jaberson, le queda acá para que vaya atacando el cuadro de liga. Por acá la tiene Tobar con el esférico, aquí hay peligro, aquí va Tobar, cuidado. Vamos a ver si viene la tercera. Tobar se equivocó, servicio de arco para el cuadro del conjunto de Alvis Redis. Van a venir variantes, micro comenta el profesor Jorge Moralinda.
0: Estamos, ¿no? ¿Para qué trata de volver a reaccionar Alvis Redis? Pero como que ya comienza a sentir el rigor de la altura. Todos sabemos que estos equipos bolivianos trabajan a la altura, pero igual la presión, equipo que ya no gana ni pierde nada, está eliminado. Así que yo creo que ya lo que haga el director técnico es simple y llanamente cumplir con el compromiso. Bien por Liga de Quito, que ya empató el encuentro, por lo menos ya es algo más digno, y también se vienen las variantes, las variantes, compañeros.
2: Sí, vamos con los cambios del equipo visitante, del equipo boliviano, del equipo Always Ready, ingresa con la camiseta número 16, Felipe Pasadore, y también con la camiseta número 26, Máximo Mamani.
1: Mamani, camiseta número 26, ¿no?
2: Sí, el número 16, Felipe Pasadore.
1: Ya, se fue Navas.
2: Se fueron con la camiseta número 17, Fernando Nava, y con la camiseta número 20, Fernando Saucedo.
1: Sí, señor, y en Liga también una variante, ¿no?
2: Sí, en Liga de Quito se fue con la camiseta número 99, Alejandro Tobar, ingresó con la camiseta número 13, Janer Corozo.
1: ¿Sí estaba Corozo en Liga?
2: Sí.
1: Ah, ya. No, como no lo he visto en los últimos compromisos.
0: Estaba lesionado y está
2: exactamente
0: regresando.
2: Profesor, sí, estaba lesionado Janer Corozo.
1: Ya, ahí estamos entonces. Se va a reanudar el compromiso con saque de portería para el cuadro de Always Ready. Todo esto cuando arribamos al tiempo de juego.
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2: 40 minutos del segundo tiempo.
3: Marcador.
2: 12 tiene Liga Deportiva Universitaria, 2 tiene Always Ready.
1: Acá está el balón con el cuadro de Always Ready. Hay problema entre el jugador Suárez y el jugador, me parece que es el recién ingresado Corozo, ¿no?
2: Janer Corozo, problema justamente por una falta que involuntariamente que la hizo Janer Corozo con el jugador número 5, Marcelo Suárez, de Always Ready.
1: Sí, señor, vamos a ver qué es lo que pasa. Ahí el payasito que está haciendo de juez. Ahí le dice, lo abraza al Suárez, le dice tranquilo Suárez, tranquilo que no pasa nada, y esto se va a reanudar con tiro libre. Micro comenta el profesor Jorge Mora Lindao.
0: Para eso es que más sirve este Davidson, ¿no? Para tranquilizar las cosas. Él es un mediador. Bueno, Liga de Quito sigue en su trabajo. Ojalá pueda conseguir el tercer gol. Ya como que ha bajado algo a Ready la revolución. Liga de Quito le funcionaron a Thiago Núñez. De todas maneras, los cambios. Hay un gol que se anuló, pero el otro ya valió. ¿Qué le sirve pues para empatar? Yo creo que Núñez ya tiene que aplastar un poquito más el acelerador con los chicos para que se quede con los tres puntos.
1: Ahí estaba Corozo peleando ese balón. Hay falta, sí señor, hay falta en contra de Corozo. Tiro libre para el cuadro de Liga Deportiva Universitaria, que busca el gol del triunfo, pero se le ha hecho duro este equipo de Always Ready, ¿no? Si se le complicó allá en Bolivia para ganarle, le ganó al último minuto. Acá en la capital no ha sido la excepción, profesor Mora.
0: Sí, son equipos difíciles, ¿no? Son equipos que, ya reitero, no pierden nada, pero tienen por lo menos el honor y la vergüenza deportiva.
2: Diego, venezolano, que estuvo justamente en el fútbol ecuatoriano, en el Delfín de la ciudad de Manta.
1: El cuadro mantense, sí señor. Oiga, Eduardo, yo veo a este equipo de Always Ready bastante joven, ¿no? Son, la mayoría yo lo veo, o sea, a excepción de Baroja y Saucedo, me parece que son los más antiguos. Acá va a reanudarse el compromiso, el saque de manos, rechaza a la gente de Bolivia, le queda acá para que vaya Triverio. Se la roba por acá Corozo, que eleva el centro, le queda a Quiñones para que le pegue Redes con Ayala con el balón, eleva el centro para Corozo y Deverson. ¡Gol! ¡De Liga! ¡Cómo sufre Liga! ¡Cómo hace sufrir a tu hinchada! Pero al final está ganando el compromiso. Así lo vio, así lo comenta el profesor Jorge Mora Lindao en la cadena del Pacífico.
0: Oiga, ya me pueden ir acercando la carpeta que creo que me voy a animar a comprar. Oiga, qué manera, ya es el segundo gol de este Davidson. Bueno, había que apretar, dije yo, había que apretar el acelerador y ahí está. Ya llegó el tercero. Me alegro mucho por el equipo ecuatoriano.